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1: Amigos, ¿qué tal? Buenas tardes, ¿qué tal? Bienvenidos a Amor Eterno. Soy Juan Martínez, el gigante de la radio. Qué gusto para mí saludarles a través de Radio Cadena Enciso en Mexicali la Grande. Alondra Silva, ¿qué tal? Saludos allá en Mexicali, todo el valle. Allá también en San Luis Río Colorado, Sonora y Arizona, saludos también. En Tijuana, Rosarito, San Diego, San Isidro, a través de Radio Ranchito. Gracias, Fernando Fernández, gracias. Son las 5 de la tarde con 8 minutos. Hoy también tendremos el béisbol, el rey de los deportes. Así que todo el mundo pendiente después de las 6 de la tarde. Mientras eso sucede, escuchemos una vez más a Adalberto Aguilera Valadez, Juan Gabriel. El tema se titula Será mi condena. Buenas tardes, señora Hortensia. Les saludamos de parte de Mari Ruiz, allá en Fraccionamiento El Roble, acá en Ensenada.

Muy bien, vamos a complacer, son las 5 de la tarde con 13 minutos, 5 de la tarde, 13 minutos. Miquel en Tijuana, ¿qué tal? Les saludo, dice, dedíquele esta canción a Rosalino Álvarez, ándele pues. No vale la pena, Juan Gabriel 513.

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1: Félix Cepeda, ya le complacíamos con gusto, ¿eh? Adriana Costa Álvarez, ¿qué tal? Aquí le complazco, me dice Juan Martínez, buenas tardes. Dice, aquí nuevamente escuchándolo, mi amigo, día a día. Saludos cordiales para usted y bendiciones. A ver si me puede poner la canción de Inocente Pobre Amiga. Gracias y un abrazo fuerte. Igualmente, gracias, gracias. Tere Cepeda de Lomas de Pedregal y GBG, también le saludamos con gusto. Le complacíamos en su petición. Ahora es el turno de escuchar Inocente Pobre Amiga.

Gente, pobre amiga. Son las 7:27, 7:27 en la rancherita. Gaby Delgado, la popular Noa Noa, quiere con Flasco. 5:27.

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2: Con el objetivo de mejorar la movilidad y fortalecer la seguridad vial en la zona de Santa Fe, el gobierno del presidente municipal de Tijuana, Ismael Burgueño Ruiz, a través de la Secretaría de Movilidad Urbana Sustentable, Inspección y Seguridad Vial, implementó acciones estratégicas enfocadas en optimizar el flujo vehicular y proteger tanto a peatones como conductores.
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2: Como parte de la estrategia integral de prevención del delito y fortalecimiento del tejido social, la Dirección de Seguridad Ciudadana y Tránsito Municipal de Tecate, a través del Departamento de Prevención del Delito, llevó a cabo un evento conmemorativo por el Día del Niño, dirigido a integrantes del programa Policía Juvenil. La actividad se realizó en el Parque Teca Roca, donde 29 cadetes participaron en una jornada de convivencia.
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2: El conjunto de ciclismo también recibió el reconocimiento como mejor equipo de la competencia, mientras que Uriel Clara Esparza fue distinguido como mejor director en el 65 GP Alessandro Fantini, celebrado en Fossaccia, Italia. Para RCE Noticias, Carla López.
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1: Continuamos el Amor Eterno, amigos. Vamos a enviar un saludo para Rosalino Álvarez. Me dice, Juan Martínez, ¿le puede poner a Micaela Álvarez? Ya no quiero volver con usted. Claro que sí, Rosalino, con gusto. Dice, con un saludo especial a la gente que nos sintoniza en National City, allá en San Diego, en Chula Vista y El Cajón, California. Ándele, pues, saludos para toda la gente del sur de California. Y de una manera muy especial, dice, a Micaela que nos sintoniza en la ciudad de Tijuana. Ándele, pues.

Señora Hortensia, le saludamos de parte de Mari Ruiz en el Roble, Micaela en Tijuana. ¿Qué tal? Saludos Rosalino, Teresa Cepeda, allá en Lomas del Pedregal, a GBG le saludamos, Gaby Delgado, en la Popular, también saludos para... A Celia Costa Álvarez y a Rosalino Álvarez, le decía, A toda la gente que nos acompaña en el sur de California, gracias. Vamos a complacerles con mucho gusto. Esto es Ya No Quiero Volver con ustedes.

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1: Ándele pues, que chasco, me llevé 5.52. Recuerde que después de las 6 arranca el béisbol de las grandes ligas, así que todo el mundo pendiente, fanáticos a Rey de los Deportes.

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1: Gracias, gracias por habernos acompañado. Señora Hortensia, Mari Ruiz en el Roble, ¿qué tal? Gracias, Micael en Tijuana. Eres Cepeda en Lomas del Pedregal, gracias, GBG. Saludos también a Gaby Delgado, La Popular. Adriana Costa Álvarez, ¿qué tal? Gracias por estarnos acompañando. Rosanino Álvarez, allá la gente de National City, San Diego, Chula Vista y El Cajón, California. Saludos con gusto, ¿eh? Y a usted que nos acompañó, gracias mil. Alondra Silva, la grande de Mexicali, gracias. En la 1050. 1420. Radio Ranchito, Fernando Fernández, gracias, en Tijuana. Y les habla Juan Martínez, el gigante, el último de sus amigos y primero en servirles desde la bella Cenicienta del Pacífico, Ensenada, Baja California. A través del 89.1, la que manda desde 1941, La Rancherita de Ensenada. Gracias, hasta mañana. Nos despedimos, estaremos en espera de la señal del béisbol de las grandes ligas. Así que nos despedimos de Tijuana, de Mexicali, nos quedamos en Ensenada para recibir la señal del béisbol de los Padres de San Diego. Gracias, pásenla bien. Me voy con esto que está muy ad hoc a los tiempos que vivimos. No tengo dinero, qué bárbaro. 5:56, me voy, gracias, hasta mañana. Sí me levanto.

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0: buenas tardes, muy buenas tardes. Hoy es martes 5 de mayo, celebramos la batalla de Puebla al sur de la frontera. De igual forma les doy la bienvenida al béisbol de Grandes Ligas, al béisbol de los Padres de San Diego. Estamos en Oracle Park, Padres en contra de los Gigantes. Hoy en los comentarios previos, es el juego número 35 de la temporada, 162 en total. Reiteramos, Padres Gigantes, segundo de los tres encuentros para la gira de los Padres. Esto es la totalidad, solamente esos tres juegos en la Bahía, tanto que el jueves cuando los Padres estén de regreso en casa por una serie larga de cuatro juegos en contra de los Cardenales. De aquí entonces los Padres se mantienen en la carretera. Con la coordinación en cabina y saludamos gran amigo Carlos Arroyo, la producción de Luis Eduardo Pérez y Raúl Inostroza, servidor Pedro Gutiérrez, con ustedes hasta el momento cuando se canta el playball. Con el primer lanzamiento es nuestro analista de Grandes Ligas, el ex catcher de los Padres, Carlos Hernández, y a nombre de la voz en español de los Padres, Eduardo Ortega. Repito, servidor Pedro Gutiérrez, con ustedes para esta misma jornada. En cuanto a los invitados que tenemos hoy en los comentarios previos, Craig Stammen, manejador de los Padres, da el reporte del día, cero movimientos que realizan los Padres de San Diego y también un ajuste en la alineación. Sobre estos temas nos estará compartiendo, mientras que tenemos una charla con el coach de bullpen del equipo de los Padres de San Diego, Alberto Andrade. Hoy nos acompaña también aquí en la antesala del béisbol. Bueno, arrancamos con los Padres de San Diego, marca de 20 victorias, 14 las derrotas para los Padres, incluyendo la jornada de ayer. Cayeron 3-2 en contra de San Francisco. Padres no están en su mejor momento de la temporada, puesto que han caído en 6 de los últimos 8 juegos. Mantienen récord positivo en la carretera, 9-6, pero de Gigantes, una victoria solamente en 4 juegos en los que se han enfrentado ya en esta temporada. Cuentan hoy los Padres con un hombre experimentado en la loma, el derecho Walker Buehler, haciendo su séptima aparición de la temporada. 1-2 de récord, 5-40 de carreras limpias, 25 entradas, 24 ponches. Padres, récord de 3-3 en sus 6 actuaciones. La más reciente vino una derrota para los Padres el 28 de abril en contra de Cachorros. 4 2/3, 3 hits, 2 carreras, fueron limpias, 3 bases, 4 ponches. Pero para Walker Buehler, 4 de los 6 encuentros ha permitido 3 carreras limpias o menos. En tanto que en contra de los Gigantes a lo largo de su carrera, 15 juegos, 13 aperturas, hoy agregando una más a cada categoría. 7-3 ante los Gigantes con la efectividad de 3-0-0. La última vez que los enfrentó fue el 30 de marzo en Parque Pet con esta misma campaña. Su debut con los Padres, su primera actuación como miembro de los Padres de San Diego, fue una derrota a pesar de lanzar 4 entradas de 3 carreras limpias. Conoce muy bien ese estadio, conoce muy bien este inmueble. Aquí ha lanzado 9 veces, hoy la décima, 8 aperturas, 6-2 de récord con 3.65 de carreras limpias. En tanto que los rivales de los Padres, un día consecutivo, Gigantes con la victoria de ayer, mejor en su marca 14-21, 3-2 la victoria. Anoche, esta victoria fue importante, puesto que detuvo una mala racha de 6 derrotas de forma consecutiva. 8-9 la marca para los Gigantes jugando en condición de local. Y mientras que Solano Loma hoy su as de rotación, pitcher del día de apertura en las últimas campañas, el lanzador derecho Logan Webb, su montículo por los Gigantes, persiguiendo la tercera victoria. 2-3 de récord, 4-30 de carreras limpias, 7 juegos, 38 ponches en 44 entradas. Gigantes, sin embargo, solamente han ganado 2 de sus 7 actuaciones. La más reciente fue muy sólida a pesar de una derrota para San Francisco. En extra innings cayeron en contra de los Phillies en Filadelfia. El pasado 30 de abril, 7 entradas, 7 hits, espectacular. Una carrera solamente, una fue limpia. 2 bases, 6 ponches en la temporada. En 5 de los 7 juegos ha permitido 3 carreras limpias o menos. Y tiene un historial también prolongado en contra de los Padres de San Diego. 5 las victorias, 5 las derrotas y 3.23 de carreras limpias. 8 juegos de por vida ante los Padres y 17 aperturas. La última vez que los enfrentó fue el 31 de marzo en Parque Petco. Para él, una victoria, lanzando 6 entradas y 3 carreras limpias. Esta fue la quinta vez en su carrera en que ha derrotado a los Padres. Mientras tanto, en la temporada en casa no son los mejores resultados. 0 victorias, 2 derrotas en 3 juegos. 4-7-4 efectividad. Aquí se ha medido en contra de los Yankees, en contra de los Mets y en contra de los Dodgers. Padres Gigantes, hoy el segundo juego de la serie, Padres buscando venir de atrás para empatar la misma y todo definirlo mañana, contando con Walker Buehler en la loma, Logan Webb completando el duelo de lanzadores. Y para dos equipos que permanecen dentro del oeste de la Liga Nacional, los Padres inician la jornada, juego y medio detrás de los Dodgers, dos detrás de ellos en la columna de triunfos, uno solamente detrás en la columna de victorias. Padres hoy medio detrás de los Dodgers, en tanto que los Diamondbacks se encuentran cinco juegos detrás de los Dodgers y a la vez entonces tres y medio detrás de San Diego, por lo que es en segundo lugar. Diamondbacks, por cierto, han perdido cuatro juegos consecutivos. Los Gigantes, la victoria de ayer, aún así significa que han perdido siete de los últimos diez, a ocho juegos de los Dodgers de Los Ángeles y seis y medio detrás de San Diego, en tanto que los Rockies en el sótano, siete detrás de los Padres, ocho y medio detrás de los Dodgers. Rockies actualmente con la mala racha, en donde han perdido cinco juegos de manera consecutiva. Ajustes en el roster para ambos equipos, iniciando entonces con el equipo de los Padres de San Diego. Han mandado a llamar de clase triple A al jugador de cuadro Sung Moon Song. Lo vimos debutar los mayores en la serie celebrada en Ciudad de México en contra de los Diamondbacks. Sung Moon Song no solamente está en el roster activo, hoy en la alineación para los Padres cubriendo la segunda base, mientras que Jake Cronenworth fue colocado en lista de 7 días lesionado, esto debido a síntomas de conmoción cerebral. Han también activado los Padres al zurdo Yuki Matsui de la lista de lesionados. Han enviado al zurdo Kyle Hart de regreso a clase triple A el paso. Tanto que para los Gigantes de San Francisco, un ajuste en roster. Ayer derrotó a los Padres Trevor McDonald. Hoy fue enviado de regreso a clase triple A. Mientras que el lanzador derecho Joel Peguero ha sido activado de lista de lesionados. Y hoy, por cierto, celebra su cumpleaños número 29. Así que ajustes en el roster para esos dos equipos de cara a lo que es el segundo juego de la serie de tres encuentros. Vamos a ir nosotros a nuestra primera pausa. Cuando estemos de regreso, tendremos la oportunidad de conversar con coach de bullpen del equipo de los Padres de San Diego. Trabaja con receptores, lo hace también con los revistas. Alberto Andrade será nuestro invitado hoy en los comentarios previos. Antes de ello, vamos a ir a una pausa. Regresamos con más Padres Gigantes desde Oracle Park. Todo lo sintoniza a través de la cadena oficial en español de los Padres de San Diego. Una pausa, regresamos con más.
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1: La primera responsabilidad, trabajando en el bullpen, cuando hablas del cuerpo de relevo de los Padres, te toca trabajar con todos los lanzadores miembros del cuerpo de relevo. La preparación, trabajando con las semillas de Adrián Monejón, las semillas de Jason Adam, las semillas de Jeremy Estrada, las semillas claramente también por parte de Mason Miller. Compártenos un poco desde tu perspectiva el arsenal de los que los Padres han construido, las armas a disposición del manejador Craig Stammen, todos con ese alto octanaje y la electrizante bola rápida, que es el común denominador entre todos.
2: Sí, realmente nosotros nos distribuimos el trabajo con los lanzadores, Peter Somerville y yo. De verdad que es un... Ya llevamos 5 años juntos y de verdad que la preparación que el staff tiene, la preparación que el cuerpo de lanzadores que tenemos relevistas allá en el bullpen, liderizado por Ben Fritz, pues ha sido siempre a uno, siempre atento a los detalles, siempre trabajando 1 o 2 pasos adelante del oponente. Todo lo que se respecta a la preparación y cómo sería el plan de ataque, ¿no? Tenemos un buen grupo con mucho talento, no solamente con picheo quebrado, tienen unas rectas bastante volátiles. Y sí, nosotros no, Adams, Miller, Estrada, los tiene Peter Somerville. Yo me encargo de Morejón, yo me encargo de Estrada, de Peralta, me encargo de Rodríguez. Entonces, todos son de alto octanaje prácticamente, pero es muy grato saber la preparación que ellos tienen y cuando están calentando para irse al juego, ver lo listo que van para allá a competir.
1: Bueno, cuando llegas a los Padres de San Diego, increíble, fue con el manejador Bob Melvin hace varias campañas. Él se vino a los Gigantes, ya no está en San Francisco tampoco, pero viene a Mike Shield, tu permanencia dentro de la organización. Ahora con Craig Stammen, tu permanencia dentro de la organización, ¿qué ha significado para ti esa escala en el camino, una vida entregada al béisbol, pero llegando a los Padres hace varias campañas y justo ese clic que has podido hacer, ¿no? Con la filosofía que se mantiene por parte de la directiva y en ti teniendo una pieza de confianza para instruir a nuestros peloteros.
2: Sí, antes que nada, pues agradecido con Dios, con la organización por la confianza y simplemente seguir haciendo el trabajo muy profesional y tenerla, el poner en aplicar pues mi experiencia y mis capacidades con los distintos jugadores, no solamente en el aspecto de lo que es el juego, la parte mental, la conversación, y es una preparación diaria, ¿no? Aquí lo importante es saber cuándo y cómo hablar con ellos y como te digo, esto es un trabajo en grupo, no soy solamente yo, la parte mía es por mi experiencia, ya son 23 años, gracias a Dios, en este nivel, y bueno, lo único que hacemos es aplicar.
1: Pero trabajando ahora con Craig Stammen es una parte del importante manejador de primer año, por lo tanto, el factor que mencionas ahorita, la experiencia, rodeado de mucha gente experimentada dentro de este béisbol, tú siendo uno de ellos, ¿cómo trabajan todos en conjunto sabiendo que el objetivo es el mismo, colocar al equipo en la mejor oportunidad de salir a ganar día tras día? Compártanos un poco cómo ha sido sobre tu experiencia trabajando ahora con Craig Stammen, manejador de primer año con el equipo de los Padres.
2: Bueno, es un trabajo, como podría decir, de hormiga, ¿no? Un trabajo en conjunto. Cuando estamos trabajando fusionados, los mismos peloteros se dan cuenta de que el staff está trabajando junto, que se preocupa, que están pendientes de los detalles y unido a que Craig está unido en el dugout con gente de experiencia también, ¿no? Tuve la oportunidad de compartir con Craig cuando llegué aquí, que todavía lanzaba. y de verdad que me alegra mucho esa oportunidad que le han dado y la responsabilidad como la ha asumido, ¿no? Y repito, esto es un trabajo en grupo, esto no es una sola persona, somos una unidad pero en grupo.
1: Creo que es entonces la viva definición de ningún hombre es una isla, se trata en conjunto todos, desde la directiva, coaches, peloteros, trabajando con ese objetivo de salir a ganar día tras día. Eberto, como siempre, te agradezco mucho el tiempo que nos dedicas, gracias por estar con nosotros, todo el éxito en lo que continúas construyendo esa carrera ejemplar de profesionalismo dentro de la pelota. Lo mencionaste, 23 años se hicieron fáciles, no tienen nada de sencillo, es permanecer en el béisbol con ese conocimiento y la entrega que tienes ahora compartiendo con tantos peloteros. Gracias por tu tiempo, gracias por estar con nosotros.
2: Muchísimas gracias, siempre a la orden, muchas gracias.
1: Ya lo escucha, es Eberto Andrade, miembro del staff de coaches del equipo Los Padres San Diego, trabajando con receptores, trabajando en el bullpen, un poco de todo. Hoy nos acompaña aquí en los comentarios previos en la antesala béisbol. Vamos a hacer una pausa, regresamos con más Padres Gigantes desde Oracle Park a través de la cadena oficial español de Los Padres de San Diego.
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1: Forma inicial comparte sobre Fernando Tatis, que no fue bien parte del ajuste que realizaron los Padres dentro de la alineación. Desde el 2019 no bateaba por debajo del cuarto al orden. Hoy Fernando Tatis fue colocado como quinto al orden al bat.
2: Yeah, I think just trying to switch it up a little bit, the whole entire lineup in general. And I think Tati just maybe taking a little bit of pressure off of him at the plate to make him, you know, if he hopefully he can work on a few things and you not feel like he has to get the job done in the 5-0. I don't think that, you know, going 2-5, does that really matter that much? I don't know, but we'll see. But I think just shaking things up, putting people in different situations, different order, you know, maybe we'll turn their brains on a little bit and we'll, you know, ignite the offense.
1: Creo que simplemente estamos tratando de mover un poco las cosas, cambiar el lineup de forma general y con Tatis Jr. quizá quitarle un poco de presión en el plato para que pueda trabajar algunos detalles sin sentir que tiene que producir siempre ahora ubicado como quinto al orden al bat. No sé si realmente haga tanta diferencia de segundo a quinto en el orden, pero ya veremos. La idea es sacudir un poco las cosas, poner a jugadores en distintas situaciones y en otro orden. Tal vez eso les active un poco la mente y logremos encender la ofensiva. Los Padres de San Diego también colocaron al segundo base Jake Cronenworth en la lista de 7 días fuera de actividad por protocolo de conmoción cerebral. Eso abre la puerta para que Sung Moon Song llegue de regreso a Grandes Ligas. Hoy está como titular y sobre esto mismo habló Craig Sammons sobre la oportunidad que se le presenta a su nuevo segunda base.
2: Yeah, he's excited, you know, so he's fired up about being in the big leagues and he's going to get a start tonight and see how it goes. But, you know, we loved having him in spring training. He brought some energy to our team. He's going to bring energy to our team tonight. We've always considered him a part of this team, just, you know, wasn't on the team right at the beginning, but we've got him now and, you know, integral part of what we're trying to do here.
1: Bueno, está emocionado, está muy motivado por estar en Grandes Ligas y tendrá mucha oportunidad de venir a contribuir. Hoy está como titular dentro del lineup y nos encantó tenerlo con nosotros en la pretemporada. Le dio mucha energía al equipo, también sé que aportará mucha energía esta noche. Siempre lo hemos considerado parte del equipo, solo que no estaba desde el inicio, pero se encuentra con nosotros y es una pieza importante de lo que estamos intentando lograr aquí. Craig Stammen, manejador de los Padres, comparte su reporte del día que usted con los Padres de San Diego llegando a este encuentro. Y el otro movimiento que hicieron también, repetimos, Yuki Matsui está de regreso en Grandes Ligas y el zurdo Kyle Hart fue enviado a clase triple A el paso. Finalizamos los comentarios previos a este juego. Iremos una pausa cuando estemos de regreso. Lineups, el play ball, el primer lanzamiento. Juego de hoy, Padres en contra de Gigantes. Nos alisa Grandes Ligas, el ex catcher de los Padres, Carlos Hernández, con nosotros. Y a nombre de la voz en español de los Padres, Eduardo Ortega, servidor Pedro Gutiérrez, con las acciones para esta jornada. Padres Gigantes, Padres buscan empatar la serie. Walker Buehler en la loma. Vamos a una pausa, regresamos con el juego de hoy.
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1: Buenas tardes, buenas noches, hola, ¿qué tal? Tiempo de pelota, el mejor béisbol del planeta. Las grandes ligas, Major League Baseball presenta el duelo de hoy en contra de los Gigantes de San Francisco para los Padres de San Diego. Hoy el juego número 35 de la temporada. Por segundo día consecutivo nos encontramos en Oracle Park para los Padres. Hoy buscando la victoria número 21 de la temporada, récord de 20-14, inicia la jornada colocados. Juego y medio detrás de los Dodgers por el liderato en el oeste de la Liga Nacional. En tanto que Gigantes, récord de 14-21, ellos en cuarto lugar dentro del propio oeste. Pues la lista de grandes ligas, el ex catcher de los Padres, Carlos Hernández, y a nombre de la voz en español de los Padres, Eduardo Ortega, el servidor Pedro Gutiérrez. Placer estar con ustedes. Las acciones de hoy, Carlos, el béisbol, así de bello es. Juegos prácticamente todos los días, la oportunidad de dar vuelta a la página. Los Padres hoy llegando, tal vez no en su mejor momento, han perdido 6 de los últimos 8 encuentros.
2: Bueno, ayer el juego, la diferencia fue una sola carrera. Buscar mejor contacto el día de hoy, nuevo juego. Se va a enfrentar a Logan Webb, un lanzador que saben que es la calidad que es. Está llevando, lleva 2-3 en la temporada, o sea, 2 ganados, 3 perdidos. Y es un lanzador que no es difícil, pero se mantiene mucho tiempo en montículo y van a tratar de buscar sacarlo temprano. Y por parte de Walker Buehler, tiene que venir a mejorar. La vez pasada, 4 innings, 2/3, sin ningún problema, solamente 2 carreras le anotaron.
1: Así que lo importante para él, darle la oportunidad de ganar a los Padres de San Diego. Arranca el juego, play ball, primer lanzamiento hacia atrás, cortesía del bat de Jackson Merrill. Suficiente entonces para el primer strike. En tanto que luego Webb lanza la rotación de picheo de los Gigantes hoy en la loma en contra de San Diego. 2 lanzamientos, 2 strikes y la ofensiva para los Padres. Jackson Merrill hoy como primero al orden en el jardín central. Le sigue Manny Machado en tercera base. Como tercero al orden, Miguel Andújar como designado. Cuarto bat, Gavin Sheets en primera base. Como quinto hoy, Fernando Tatis en el jardín derecho. Como sexto, Sander Bogaerts. Las paradas cortas, Nick Castellanos como séptimo en el jardín izquierdo. Octavo, Luis Campuzano detrás del plato. Y noveno bat, haciendo su primera apertura en Grandes Ligas, Son Munsong. Noveno al orden, cubriendo la segunda almohadilla. Lanzamiento nomás por parte de Logan Webb. Buen ojo de parte de Merrill, 0-2. Viene de atrás, poniendo a tablas la cuenta en 2 bolas y 2 strikes.
2: De Webb, en la temporada 2 ganados, 3 perdidos. 4.30 de efectividad, lanzó 44 innings, ponchando a 38 con 15 pasaportes.
1: Y aquí le viene a quitar el bat de las manos. Ponche sin tirarle para Jackson Merrill y tenemos el primer out del encuentro. Arranca la jornada hoy con la oportunidad presente ahora para Manny Machado. La defensa para Gigantes detrás de Logan Webb, Elio Ramos, Drew Gilbert, Junho Lee. De izquierdo a derecho, la tercera, primera, Matt Chapman, Will Adames, Casey Schmidt y Rafael Devers. Detrás del plato tenemos al receptor Jesús Rodríguez, con quien me tocó verte conversar a distancia. No quise interrumpirte, Carlos, pero lo vi bastante interesado en lo claro que tienes que compartir.
2: Sí, me gustó mucho, es primera vez que lo miro y le fui a dar la bienvenida y darle un poco de ánimo, ¿no? Especialmente yo le estaba diciendo, venezolano es como todo. Bajo a felicitarlo y darle una bienvenida porque sé lo que es difícil estar aquí y darle su consejo, que lo mejor es mantenerse y saber cómo mantenerse, y ahí hablar un poco de béisbol, ¿no? Se contentó, no sabía, le digo, fui el tercer catcher venezolano en jugar en Grandes Ligas y te felicito porque estás aquí. Tuvimos una conversación muy bonita los dos.
1: Le toca ayer el picheo de Gigantes por segundo día consecutivo y el conteo aquí para Machado, al igual que para Jackson Merrill, 2 bolas y 2 strikes. 5 jonrones, 18 remolcadas en la temporada para Machado, colocado como segundo al orden al bat. La jornada ayer para el tercera base estelar de los Padres,
3: en blanco en cuatro turnos con tres rodados a las paradas cortas. Poncha abanicando ahora para Machado, dos enfrentados, dos retirados, par de Reyes para Logan Webb en par de bateadores.
2: El arsenal de Webb, sin cambio, sweeper, recta de cuatro costuras y la recta cortada de cuatro costuras. Es un picheo, el número cuarto que tiene. Usa más el sinker que el de cuatro costuras y el cambio.
3: Logan Webb ya enfrentó a los Padres una ocasión en esta misma temporada, el pasado 31 de marzo, en Parque Petrona. Aprende Miguel Andújar, rumbo al callejón derecho central, son extra bases. Andújar a toda velocidad nos entrega la jugada más emocionante en el béisbol. Ayer Elio Ramos, limpio triple, llegando a la antesala. Hoy repite la historia Miguel Andújar, con dos outs los Padres, la amenaza, corredor en tercera base a 90 pies del plato.
2: Pedro, es el swing que tiene Andújar, es un swing de adentro hacia afuera, sabiendo que el tipo viene mucho sinker, y si miras el contacto del swing que acaba de hacer, ahí se mira un picheo afuera, mira cómo se va con ella, y la bola de aquí se miraba, que se iba abriendo, y es por eso que llevó camino profundo por los 415 entre centro y right field. Ahora en tercera con dos outs.
3: Pero si los Padres logran capitalizar, la turno es para Kevin Sheets, que hoy está como cuarto al orden, primera base. Sheets por su parte ayer también cubriendo la inicial en blanco en tres turnos para los Padres. Entonces fueron dos carreras, las dos con cuadrangulares solitarios.
2: Andújar está demostrando que él quiere quedarse y de esa es la forma que se demuestra. Me voy a quedar porque estoy bateando y voy a seguir bateando. Es lo que él deja de entender con su juego. No lo dice verbalmente, con su juego.
3: Dos cuadrangulares la semana pasada, hoy levantando la mano también aquí con triple. Sheets conecta machucón de foul. Lo han colocado en 0 con 2. Andújar ahora batea para 313. Y claro, ha estado alternando en primera base, designado con opciones como Castellanos, como Ty France. Pero la realidad es que esa competencia llegará a su fin conforme continúa la temporada. Es el segundo triple de la campaña, por cierto, para Miguel Andújar, pero el que logre producir más tendrá más oportunidades en la alineación. Conectando Sheets elevado al jardín central, captura Gilbert para el tercer out de la entrada. A pesar de un triple, los Padres se van en blanco. Vamos a la parte baja de la primera entrada en San Francisco. Padres cero carreras, Gigantes vendrán a batear.
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0: su hit 500 en Grandes Ligas, presentado por Dixon Line Lumber and Home Centers. Una bola sin strike, el duelo aquí para Jung Hoo Lee, conectando a la banda contraria, va de hit la cobertura por parte de Nick Castellanos, largo, sencillo, y los Gigantes inician ya el ataque sobre Walker Buehler.
1: Buehler en la temporada 1 ganado, 2 perdidos, 5.40 de efectividad en 25 innings lanzados, 12 pasaportes, ha punchado 24 bateadores y le han anotado 15 carreras limpias.
0: Por su parte, Buehler ya enfrentó a los Gigantes como miembro de los Padres, de hecho fue en su presentación con San Diego. El 31 de marzo en Parque Petco. 30 de marzo, perdón, en Parque Petco. Una derrota para él, 4 entradas, 3 carreras limpias. Bueno, conoce muy bien ese estadio. Hoy será su participación número 16 en este inmueble. Y la apertura número 14 de por vida aquí en San Francisco. Cuadro de los Padres, ya monta la trampa para el doble play. El turno para Casey Smith conectando de foul. Jung Hoo Lee primero al orden en el jardín derecho. Casey Smith como segundo bate en segunda base. Tercero en orden, Rafael Devers en primera, como cuarto bat, Eloy Ramos en el jardín izquierdo, como quinto Bryce Eldridge designado, sexto Matt Chapman en tercera base, séptimo Will Adames, el parador en corto, octavo en orden, Drew Gilbert en el jardín central, y ahora Casey Smith la prende por todo el jardín izquierdo. Casey Smith por segundo día consecutivo en la primera entrada, la destruye, la despide. Castellanos llega a la barda solamente para decirle adiós. Smith llega a 6 jonrones, 18 remolcadas, par de bateadores, par de carreras para Gigantes. Atacan de forma inmediata en la primera entrada.
1: Wow, bueno, este batazo, ¿verdad? Se quedó mirándolo porque pensó que la pelota se defa, un pichó bien adentro en sinker y la pudo convertir en cuadrangular. Eso es un, vamos a ver el arsenal de Buehler, Pedro. En la vez pasada usó más el cutter y el naked curve con la recta de 4 costuras, así que vamos a ver si va a seguir haciendo lo mismo. Aquí ya 2 carreras para los chicos malos en esta primera entrada,
0: dando el primer golpe entonces los Gigantes. A diferencia de ayer, Padres atacó primero el jonrón de Jackson Merrill, aunque la respuesta de San Francisco también fue inmediata y también fue con jonrón de Casey Smith. 6 jonrones en el año para él. Pero el turno se presenta para Rafael Devers. Hablamos de la alineación de los Padres. En cuestión de la defensa, detrás de Walker Buehler, Nick Castellanos, Jackson Merrill, Fernando Tatis de izquierdo a derecho. El cuadro de tercera a primera, Machado, Bogarts, Song y Sheets. Camposano detrás del plato, la batería junto con Walker Buehler. Lanzamiento del derecho. Chico de foul. El trabajo ahora por parte de Walker Buehler, colocándolo ya en 0-2. Par de peloteros miembros de los Medias Rojas de Boston se cruzaron el camino brevemente porque fue como en junio que los Gigantes adquirieron a Rafael Devers. Por eso, un par de meses, inicio de temporada 2025, compartieron el vestidor con colegas dentro de la propia organización de los Reds.
1: Empezó lento también, lento, 2.18 de veraje, pero un pelotero ya probado 100% en esta liga. Ya verás que en septiembre los números serán distintos a lo que estamos mirando ahorita.
0: Hay una cierta garantía, ¿no? Y ese mismo argumento lo hemos conversado alrededor de alguien como Manny Machado, con los Padres. Sabes que cuando estemos precisamente en el mes de agosto, principio de septiembre, veremos lo que acostumbramos a notar en cuestión de la producción. La banda contraria y Devers hacia otro ex compañero de equipo. Ahora para Sander Bogas, alcanza a levantar del 6 al 3, Devers dominado y tras la tormenta de imparables, cuadrangulares, 2 carreras, era la calma el primer out de la entrada.
1: Muy bien, poniendo el bateador para el suelo y en las manos de Bogart. Pichó bien adentro, no se la pudo quitar de encima. Un contacto débil, primer out.
0: Eloy Ramos a la caja de bateo por parte de los Gigantes. 3 jonrones, 15 remolcadas, conectando elevado al jardín derecho. Sin embargo, este último es de foul. Ayer conversamos precisamente del poder que tiene Ramos a la banda contraria con autoridad y fuerza. Claro, un poco de ayuda también debido a el viento. Y por su parte tiene el primer tercio de la entrada. Ya colocado aquí Eloy Ramos. A pesar del par de contactos, ambos de foul. 0-2 detrás de Eloy Ramos, Bryce Eldridge. Vendrá a tomar turno o sí en esta misma primera entrada.
1: Buehler usando más esa recta en las manos. Puro foul que estamos mirando por parte de Ramos tarde con el zoom.
0: Poncho abanicando y tenemos el segundo out. Buen trabajo por parte de Walker Buehler. Par de contactos. Una vez que lo tiene contra la pared, ejecuta muerde en el suelo Ramos y tenemos el segundo out.
1: No perdió tiempo, después de que lo tienen dos, vino con el sweeper bajito afuera, descolgado con ese swing Ramos para conseguir este segundo out del inning.
0: La oportunidad se presenta entonces ahora para el novato Bryce Eldridge. Ayer debutó, pero en la temporada pasó breve por los mayores durante el 2025. Solo bueno, son strike el turno aquí para Eldridge. Grandes números en ligas menores. Las expectativas de ser una fuente de mucho poder para esta alineación. Y la sacudida es muy distinta. Estamos hablando de un equipo de los Gigantes que requería incorporar piezas nuevas dentro de su alineación. Vimos el caso de Rodríguez detrás del plato. Eldridge dentro del lineup. Pitcher Ryan McDonald, a quien enviaron de forma inmediata ya los Gigantes de regreso a clase AAA, a pesar de ayer lanzar de forma espectacular.
1: Los puestos.
0: Y Joel Peguero está en Grandes Ligas siendo activado de lista de lesionados. Bate quebrado justo a la ubicación de Xander Bogaerts. De aire, captura, se desliza dentro del cuadro para el tercer out de la entrada. Demasiado tarde, par de imparables, par de carreras. Casey Smith haciendo de las suyas, conectando con Ron en la primera entrada por segundo día consecutivo. Vamos al segundo capítulo en San Francisco. Padres Gigantes, San Francisco al frente, 2-0.
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0: distancia. La diferencia es la mínima. Padres en la pizarra, la segunda entrada. Gigantes al frente, 2-1.
1: Bueno, mirando el primer picheo, un super se le quedó ahí, sabrosón, como quien dice, arriba en la zona. Y lo que hizo fue jalar el gatillo, jalándola muy bien y descargando toda esa fuerza. Una carrera de diferencia ahora a favor de los Gigantes.
0: 3 carreras en la serie para los Padres, todas por la vía del cuadrangular. 3 jonrones solitarios. Merrill, Laureano, en la primera y novena entrada de forma respectiva ayer. Hoy levantando la mano Xander Bogaerts. Nick Castellanos a la caja de bateo y en un parpadeo los Padres traen la del empate a tomar turno. Y ahora Castellanos la prende también con autoridad y fuerza a la banda contraria. Sin embargo, esta misma se abre de foul.
1: Sí, estaban más agresivos. Recuerda que vuelve un lanzador que no pierde tiempo. También viene a atacar rápido la zona, aprovechando que la brisa está corriendo para afuera, para el lado del right field. Hay que hacerle eso en ese picheo, Pedro. Afuera y recta. Hay que hacerle.
0: Un cuadrangular con 9 remolcadas para Castellanos. Vino a pegar jonrón el pasado miércoles, su primer cuadrangular como miembro de los Padres. Lanzamiento del derecho Logan Webb. Vuelve a conectar de foul, se mantiene en 0-2. Preguntarlo de Fernando Tatis, el caso particular de cambiarlo de la parte alta a la parte media del line-up, ¿es mental, es quitarte presión, te ayuda como pelotero, te desconecta un poco, te quita un poco la necesidad de venir a cargar el equipo, o de qué manera influye en la perspectiva del pelotero?
1: Bueno, muchas veces es como tú le estabas bateando a ese, al lanzador. Entonces, ahorita con los estudios, miran si va a tener gente en base, va a tener cuántas personas, o sea, va a tener más oportunidad de conseguir gente en base, bateando el quinto también, y también es una probabilidad grande. Bateando el segundo, va a agarrar turnos también más ahora Machado, pero ahora quieren eso, que esté más tranquilo.
0: Conecta las paradas cortas, Nick Castellanos, aguante volteado ya a la profundidad del shortstop Willy Adames, el tiro perfecto al inicial con Devers, ruta 63 Castellanos, tenemos el segundo out de la entrada.
1: Y también así, viendo el juego, está más, no está tan rápido ir a batear, más tranquilo, mira cómo le lanzan a sus otros compañeros y llevar otra mejor idea, ¿no?, al turno ese que va a tomar.
0: Se presenta la oportunidad del bat para Luis Campuzano. Madruga en el turno, compra el primer lanzamiento y por encima de la segunda colchoneta también aguante volteado. La cobertura de Casey Smith a primera base con Devers para el tercer out de la entrada. Una vez más repetimos, decimos demasiado tarde, puesto que Xander Bogaerts coloca a los Padres en la pizarra con jonrón solitario. Vamos a la baja de la segunda en San Francisco. Gigantes al frente sobre Padres, 2-1.
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4: Segunda entrada para Gigantes: Matt Chapman, Willy Adames, Drew Gilbert, los que vendrán a batear. Sexto, séptimo y octavo al orden en contra de Walker Buehler. Buehler, par de imparables, par de carreras, el jonrón de Casey Smith, pero uno de los tres siguientes de forma consecutiva para cerrar en el primer episodio. Parte baja de la segunda entrada y para Chapman un cuadrangular, 12 remolcadas en la temporada, 2.46 el promedio y la defensa extraordinaria. Y para el guante de oro también. Encuentra el pichón más reciente, el primer strike ahora. Y para Walker Buehler no hay nada que puedas hacer para olvidar esas dos carreras, ya son parte del juego. Pero sí la oportunidad de dar vuelta a la página simplemente y preocuparte por lo que puedes controlar, y es cada bateador.
5: Sí, ya lo pasado es pasado, ahorita es mantener calladita esa ofensiva y aprender de los envíos que hizo a los que le han bateado, pues. Tratar de buscar otra forma, si es un sinker, evitar que se quede en el medio del plato como se le han quedado.
4: Vamos al máximo aquí el turno aquí para Matt Chapman. Chapman, producto de las granjas aquí cercano. Cuando en ese entonces los Atléticos estaban en Oakland, cuando ellos debutan en Grandes Ligas, pasó a los Azulejos y ahora ya como miembro de los Gigantes. Arrastra la bola en las paradas cortas, Bogart se tiene que apurar y el tiro es excelente, entregándolo para Gavin Sheets. Y ahora son 4 retirados de forma consecutiva por Walker Buehler.
5: Como en este caso, 3-2, vino con el sinker, le quitó velocidad, buen movimiento adentro, obligó a hacer el swing, el contacto débil. Una vez más, Bogart haciendo una jugada en el short. Primer lado del inning.
4: Willy Adames a la caja de bateo. 3 cuadrangulares y remolcadas para el promedio en 197. Hizo tendencia el béisbol. Son los inicios débiles, por decirlo de alguna manera, que han tenido muchos peloteros. Pero de Adames esperan grandes cosas. El contrato lucrativo por encima de los 100 millones de dólares. Sordó viniendo de un excelente primer año con los Gigantes, llegando a 30 cuadrangulares.
5: Pero date cuenta, a mí me gusta lo que estoy mirando. Está bateando 197, pero el mismo swing siempre, con fuerza, con ganas de darle la pelota. Es lo que estamos mirando de él aquí. Mire su swing, no me importa. Él viene a hacerle swing a la pelota, no está compensando mucho. Que muchos de los errores es, si tú estás pensando antes de batear, ¿qué te va a tirar? ¿Cómo me va a tirar? Es que no vas a poder batear.
4: Corrige.
5: Reaccionar es lo que tiene que hacer.
4: Hemos conversado con el coach de los Padres, Robin, en un par de ocasiones, y nos habla mucho de la importancia para un lanzador, para un pitcher, de repetir la mecánica, ser consistente con la manera de lanzar, los ángulos en cuestión del picheo. ¿Es lo mismo para un bateador tener esa consistencia con el mismo swing, o se trata también de hacer ajustes, ¿no?
5: Sí, muchas veces estás haciendo un uso muy duro, te estás yendo muy adelante, te estás quedando, tú sabes, eso tú lo puedes acomodar, pero la forma de pensar cuando vas a batear tiene que ser la misma. Tú tienes que estar esperando un plan de trabajo, saber que tira sinker slide, y bueno, prepárate un turno para un sinker.
4: Y ahora Willy Adames con extensión total en el swing, lo deposita al jardín central, conectando su primer imparable de la jornada. Sencillo entonces, tercer imparable para Gigantes, tienen corredor a bordo una vez más. Ahora repitiendo la historia en la segunda etapa.
5: Y no cambiar la intensidad, es la misma. Aquí lo miramos, viste, dio un hit, se le quedó la recta cortada, se fue adelante, le dio el hit y por poco se fue a la segunda base. O sea, está jugando como lo conocemos desde Milwaukee.
4: Y antes
5: eso lo va a ayudar a salir, ¿no?, del slump que está haciendo.
4: simplemente es mantenerte la fortaleza y no desviarte del plan, no, entonces, no, que te ha dado tanto éxito en paso por grandes ligas. Y ahora Drew Gilbert también suena la fiesta, conectando imparables, sencillos consecutivos. Con un out, Adames al central, Gilbert al izquierdo. Dos a bordo para Gigantes, ahora en la segunda entrada.
5: Primer cambio de lanza en el partido, un blooper para el lado izquierdo. Se corrió mucho con la punta del bate, Gilbert pudo llegar a primera. Y este equipo sigue atacando. Correrones en primera y segunda.
4: Y el receptor novato Jesús Rodríguez, en su segundo juego en Grandes Ligas, viene a tomar turno. Ayer en la jornada inicial de su paso por los mayores, en blanco en tres oportunidades, dos rodados. A la segunda base, uno fue para doble play. Sacó luego del cuadro durante su primer turno con una línea al jardín central. Ayer colocado como octavo al orden al bat, hoy como noveno.
5: Le dio muy bien ayer para hacer su primer juego en Grandes Ligas. No se notó nada de nervios.
4: Y aquí tiene su primer hit en las mayores. A la banda contraria, el jardín derecho. Levanta de un par de botes Fernando Tatis. El tiro a fondo demasiado tarde. Logra barrerse, meter las manos al pentágono. Will Adames, sencillo productor del venezolano Jesús Rodríguez. Tres hits consecutivos en la segunda entrada. Gigantes amplían la ventaja al frente. Tres carreras a una.
5: Bueno, aquí estamos escuchando una bonita ovación para el venezolano Jesús Rodríguez, después de haber conectado este hit. ¿Cómo se corren las bases? Ahí lo pararon, Adames lo pararon en tercera y él no hizo caso. Siguió porque venía, pero corriendo fuerte todo lo que daba. Si se paraba, iba a ser peor, porque se iba a quitar mi camino y lo iban a sorprender en tercera. Así que buena decisión de Adames. Otra más para los chicos malos.
4: Rubén Nieblas hará tener una charla aquí con Walker Buehler. Comenzó a tomar ritmo, dominando cuatro consecutivos, pero tres hits al hilo. Sencillos de Adames, Gilbert y Rodríguez. No solamente suman una carrera más, sino la amenaza vigente latente con corredores en las esquinas. En tercera base, Drew Gilbert, sobre todo tomando en cuenta que hay menos de dos outs. Se ve una situación temprano, pero importante en el juego con el turno. Ahora para el primero, el bat, Jung-Hoo Lee. Jung-Hoo Lee hoy ya contribuyó para la ofensiva de Gigantes. Correcto, sencillo, y vino a anotar carrera el jonrón de Casey Smith. Cuadro de los padres montando la trampa para el doble play. Jung-Hoo Lee deja pasar el lanzamiento. Jung-Hoo Lee, por cierto, fue compañero de equipo en el béisbol de Oriente con Sung Moon-Song. Así que cualquier rodado a la segunda base definitivamente sería de ex compañeros en el béisbol extranjero. Lanzamiento se lo cantan de strike. Una bola con un strike, parejo el conteo. Ahora para Jung-Hoo Lee, bateando por encima de los 272 en la temporada. El doble play sería el mejor aliado en ese instante para los padres en cuestión de la defensa. Ya han tocado Walker Buehler por segunda entrada consecutiva, jonrón en el primer capítulo con hombre a bordo. Y ahora sencillo productor de Jesús Rodríguez, sumando su primer imparable en las mayores. Alzamiento de Buehler, una bola con el strike, conectando Machecón por segunda base. Sun Munson solamente van a detener a uno de los corredores adelantados. Se convierte esto en rodado productor de Jung-Hoo Lee. Son entregando a la intermedia con Xander Bogaerts, anotando Gilbert de tercero. Rodríguez out en la intermedia. En bola ocupada tenemos a Jung-Hoo Lee en primera base.
5: Bueno, aquí el problema fue que anotó otra carrera. Ya son dos outs y así se... Es bueno, es mejor dar un out, pero produciendo. Son 4-1 ahora de los Gigantes.
4: Es la frase en la que hemos coincidido, ¿no? El hecho de que hombre en tercera base con menos de dos outs, sea como sea,
5: correcto,
4: hay que tronar el plato. Puedes vivir con intercambiar un out a cambio de tener esa carrera ya en la pizarra. Dos para Gigantes en la primera entrada, dos para Gigantes en la segunda. El turno ahora para Casey Smith. Excelente inicio de campaña para él. Y si bateas, van a encontrar un lugar para ti en la alineación.
5: Esa es la diferencia cuando haces contacto con ella. Mira los que han pasado. ¿Cuántos bloopers hemos visto hoy? Tres.
4: Y damos el caso particular de él como Schmidt. Ayer sentaron a Matt Chapman. Schmidt juega la tercera. Conecta con Ron. Hoy descansa Luis Arraez. Schmidt juega segunda. Schmidt da cuadrangular. Tu nombre está en line-up siempre y cuando produzca. Ahora por tercera base alcanza a levantar Machado, la intermedia con Song. Y así cae el tercero de la entrada en bola ocupado. Demasiado tarde, puesto que Gigantes repiten la historia. Dos en la primera, dos en la segunda. Dos entradas completas. Vamos al tercer episodio. Gigantes al frente, 4-1 sobre Padres.
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4: Pasamos entonces a la tercera entrada en Oracle Park para los Padres. Ahora tendrán que remar a diferencia de 3 carreras en la pizarra. Sander Bogaerts, jonrón solitario por San Diego en la segunda entrada, pero le paramos de contar en el trabajo ofensivo. 2 imparables hoy para los Padres, el triple de Andújar con 2 outs en la primera entrada y el jonrón solitario de Bogaerts por los Padres. Ahora tenemos el primer turno al bat para Sun Moon Song.
24: El debut.
4: Tuvo una aparición en los juegos celebrados en Ciudad de México en contra de los Diamondbacks, ingresando como corredor emergente al Diamante, conectando elevado al jardín izquierdo. Este es cómodo para Elio Ramos. Y Sun Moon Song comienza a escribir su historia dentro del béisbol de Grandes Ligas. Fly al jardín izquierdo, tenemos el primer out.
5: Es correcto, ya miró 3 envíos. Y ya pudo hacer contacto con ella, oficialmente. Bienvenido a Grandes Ligas.
4: Jackson Merrill a la caja de bateo. Se abre esa alineación para los Padres por segunda vez en el encuentro. Y Merrill ayer vino a conectar su jonrón número 4 de la temporada, llegando ya a un total de 16 revolcadas. Segunda ocasión en los últimos días en donde Merrill es colocado como primero al orden al bat. Merrill definitivamente fue el año de ensueño como novato. Qué manera de iniciar su carrera en Grandes Ligas. Firmó una extensión de contrato apenas inició la temporada en sus 2025 lesiones. Lo detuvieron por una gran parte del camino. Aún así tuvo muchos juegos memorables con el equipo de los Padres. Se encuentra sano y ahora tomando ritmo por San Diego. 2 bolas con strike, conteo favorable ahora para Merrill. Donde la oportunidad la tienen los Padres, ahora deben ir de atrás en la pizarra. Para que hacia atrás de foul, revienta contra la malla para colocarnos en 2 bolas y 2 strikes.
5: Bateador que es muy rápido cuando vienen a trabajarlo adentro. Tiene esa agilidad de reaccionar rápido. Mejor que los picheos afuera.
4: Ahora Merrill continúa peleando el turno al bat con 2 outs, con 2 strikes. Protege la zona de strike, contacto tras contacto. Intentando encontrar un picheo al cual se le pueda ajustar y causar daño. Una vez más, lanzamiento de Logan Webb y otra vez el resultado es exactamente el mismo cuando vuelve a conectar de foul. Ese turno ya un poco prolongado en lo que buscan incrementar el total de lanzamientos al lanzador derecho de Gigantes. Cuando ha lanzado Logan Webb, 7 juegos en el año, Gigantes solamente han ganado 2 de las 7 actuaciones Vamos al máximo entonces para Jackson Merrill, pero su última salida fue muy buena. 30 de abril en contra de Phillies, a pesar de la victoria de Filadelfia, Webb lanzó 7 entradas de una carrera. 3 y 2 la cuenta con un out, lanzamiento de Webb, donde encuentra Jackson Merrill haciendo el contacto mínimo con la bola, ponche bien full tip y tenemos 2 outs aquí en la tercera entrada. Bueno,
5: alto el picheo ese en la parte de la fue, era un quarter, no le hizo ningún movimiento, pero se quedó alto y afuera. Tarde con el swing. Este es el segundo out ahora para Webb.
4: Y ahora la caja de bateo, se trata del tercera base estelar, Manny Machado. Estamos en la tercera entrada, la cual es presentada a ti por Lexus. 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
5: No, mira, primer pitch, un cambio de velocidad.
4: Cinco victorias, cinco derrotas, 3.23 de carreras limpias para Logan Webb en un total de 18 juegos en contra de los Padres. 17 como pitcher abridor. Sin embargo, no conoce la victoria en casa en esta campaña. 2 triunfos, los 2 en la carretera. 3 aperturas que ha enfrentado a los Yankees el día de apertura, el primer juego de la temporada. A los Mets y a los Dodgers. Aquí se mide en contra de San Diego. 3-1 victoria para Gigantes ayer en la apertura de la serie. Caleb Killian vino a cerrar el encuentro a pesar del jonrón de Laureano en la novena entrada. Logró conseguir el out 27 y sellar la victoria. 2 bolas y 2 strikes aquí en el duelo para Machado. 2-19 el promedio, 5 cuadrangulares, 18 remolcadas. El domingo viene a conectar su jonrón más reciente. Fue un triunfo sobre Medias Blancas y los Padres lograron evitar la barrida en la serie anterior. Padres iniciando la jornada, récord de 20-14. Tanto que arrancan juego y medio detrás de los Dodgers por el liderato divisional. Poncho manicando aquí para Machado. Se va con el rompiente, no lo encuentra para el tercero de la entrada. Padres en blanco en orden de 1-2-3 por primera vez en el encuentro. Vamos a la baja de la tercera entrada. Gigantes al frente sobre Padres. 4 carreras a 1.
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0: Walker Buehler en la loma en contra de Rafael Devers, Elio Ramos y Bryce Eldridge. 3-4-5, el corazón al orden al bate esta jornada para los Gigantes. Los tres fueron dominados en el primer turno, cada uno en contra de Buehler. 0-2 la cuenta y ahora Rafael Devers dominado por la vía del ponche. Segundo chocolate del encuentro y tenemos el primer out.
1: Rápidamente, pero sí trabajando mejor con el knuckle curve, bajito al frente, swing para fallar, atacó rápido y lo puse en dos. Así que le resultó ahora este remedio.
0: Elio Ramos a la caja de bateo, él fue la otra víctima del ponche en contra de... Walker Buehler fue durante su primer turno en la primera entrada. Gigantes se encontró al momento una carrera, dos hits sin errores para Padres, cuatro carreras, cinco hits sin errores para los Gigantes. Hasta este instante cada equipo ha dejado a un corredor a bordo. Se lo cantan, es último fuera de la zona de strike para Elio Ramos, quien ya ha sido representante para los Gigantes dentro del juego de estrellas. Y una pieza sólida, embonando a la perfección en esta misma alineación. Para Elio Ramos, fue durante la campaña 2024, cuando representó a los Gigantes en el juego de estrellas, y los últimos dos años, ya como pelotero regular, lo hemos visto conectar por encima de los 20 cuadrangulares por año. Ahora viene el reto en el pichón más reciente por parte de Elio Ramos, y efectivamente, lo suficiente para revertir la decisión. Dos bolas, un strike, cambia la ecuación. Se prepara Buehler por debajo en el conteo. Lanzamiento uno más, se lo cantan de strike en 2-2. Los últimos cinco juegos para Elio Ramos, conectando cuatro imparables en 21 turnos al bate. Poncho abanicando y la dosis de Walker Buehler enmendando el camino. Tercer chocolate del encuentro. Par de reyes son para Elio Ramos. Tenemos dos outs aquí en la tercera entrada.
1: Bueno, qué bien, viene ahora afilándose, más cómodo en la zona de strike. Ya son dos rápido. Muy bueno.
0: Turno se presenta para Bryce Eldridge. Él busca su primer imparable. Y aquí lo intenta conseguirlo. ¡Qué gran lance! De cabeza, de costado, Gavin Sheets. Gran alcance, la roba el imparable. Y así entonces cae, entregando la bola para Buehler, el tercero de la entrada. Del 3-1. Buehler toma la bola y le regala algún aficionado. Se van en blanco en orden los Gigantes en tres bateadores. Tres completas. Vamos a la cuarta en San Francisco. Gigantes al frente, 4-1 sobre Padres.
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0: marcar el botón a la izquierda. La disculpa, Carlos Hernández, dame mi primer error de la jornada.
1: Lo fallaste, no importa. Yo te miré que fuiste a tocar.
0: Tocar la bola. La bola sin strike en el duelo para Miguel Andújar. Conectó triple en su primera aparición de hoy. Aquí machucó en el pitcher. Webb, extensión solamente de brazo a su caída de la loma. La entrega a primera base con Devers y Andújar dominado del 1 al 3. Webb metiéndose ahora a ritmo, retirando a 6 de forma consecutiva.
1: Vino con el mismo picheo, un picheo de sinker que es el que viene dándole más, especialmente a los derechos. Y no pudo extenderlo como lo hizo en su primer turno. Rolling el piche, primer out.
0: Y Kevin Sheets a batear, conectando elevado al jardín central durante su única actuación de hoy. Ahora lo premia el béisbol, vino con esa jugada extraordinaria en primera base, la defensa. También se tiene impacto en el trabajo defensivo por San Diego. Cumpliendo Kevin Sheets ahora, 4 jonrones, 12 remolcadas, par de los cuadrangulares, la mitad, 2 de los 4 memorables jonrones de novena entrada ya en esta temporada. Hacia atrás de foul. Y esta es una racha ya de 5 campañas consecutivas para Kevin Sheets, llegando al doble dígitos en cuadrangulares. Un gran acierto para San Diego, porque llegó al equipo. Gran trabajo de pretemporada el 2025, conectando jonrones por doquier. Y simplemente no ha dejado de batear. Levantando la mano como una pieza importante para los padres, en los jardines, en primera base, designado, Batsur desde la banca. Lo que sea necesario. Ahora intenta irse a la banda contraria. Mira, va de hit. Kevin Sheets empuja la bola al jardín izquierdo, levantando la mano. San Diego con un out, corredor a bordo, buscando montar un ataque.
1: Cambio de velocidad, y es lo que estamos hablando. O sea, si el picheo se afuera, ¿para qué lo va a llevar yo al lado derecho? Un picheo le dio con la punta del bate, sin embargo, mira lo duro que salió para el jardín izquierdo. Es lo que yo digo, que muchas veces tenemos que anticipar un poquito eso, y eso va a ayudar a mejorar la ofensiva. Buena esa de Chile.
0: Fernando Tatis a la caja de bateo. Primer lanzamiento, la banda contraria va de hit y son extra bases para Fernando Tatis, rondando por la inicial. En tanto que Kevin Sheets lo van a detener en tercera de regreso al cuadro. Ahora los padres levantando la mano, imparables consecutivos. Sencillo de Sheets, doblete de Tatis, cada turno yéndose al lado opuesto. 2 en posición de anotar para los padres.
1: Wow, el mismo sinker, un poco tarde el swing. Ahí vemos cómo lo piden, entra y se va ese batazo muy bien conectado por la línea del right field. Y te digo una cosa, Sheet iba directamente, profundamente con su velocidad, y iba a todo lo que da, pero lo pararon. No sé si iba a tener oportunidad de anotar, pero eso es lo bueno, que le puso todo para llegar a tercera.
0: El tema fue que el rebote en la barra de costado, la pelota finaliza enfrente de Jung-Hoo Lee. Y eso mismo es lo que le permitió tener mayor cobertura en la defensa, teniendo la jugada de frente, no presionando la bola. Por ello que fue la decisión acertada en detener a Kevin Sheets en tercer. Ahora el turno es para Xander Bogaerts. Él tiene la única carrera del encuentro para San Diego. Conectó jonrón solitario en la segunda entrada. Ahora él representa el empate. 6 cuadrangulares en la campaña, 19 producidas. En tercera Kevin Sheets, en segunda Fernando Tatis. Lanzamiento de Logan Webb por Héctor Machacón por tercera base, atacando. Matt Chapman solamente tendrá jugada en primera base. Le entrega ahora con Devers. Ruta 53, el out productivo es suficiente para traer una segunda carrera al plato. 4-2, se acerca San Diego aquí en la cuarta entrada.
1: Por supuesto, productivo, muy bien, haciendo el contacto, hay que hacerle, hay que traerla. Un rolling lento, se cumplieron los dos outs, pero trajo otra carrera. La diferencia son 2, y con Manny y con Tatis en la tercera, podría hacer una sola la carrera sin anotar.
0: Ni Castellanos representa el empate ahora por San Diego. Lo señalamos, sí fue el out, pero hay que encontrar la manera de capitalizar ese tipo de situaciones. Cambias el out por la carrera cualquier día de la semana.
1: Por supuesto.
0: Y en 2 ocasiones en domingo. La bola sin strike con 2 outs, el turno entonces para Castellanos. Lanzamiento de Logan Webb. Ahora la prende Castellanos, línea que va de hit al terreno del jardín izquierdo central, trotando Tatis desde la antesala, acortando la distancia a los padres. dos anotadas en la cuarta entrada, contribuyendo Nick Castellanos con la décima remolcada del año. Se acerca San Diego, Gigantes al frente, 4-3.
1: Y eso es lo que te va a dar un pelotero de experiencia. Después de dos outs, mira, él siempre va a llevar su misma técnica, buscando un picheo agresivo con los swings, le tira el sinker y le da duro por el jardín central. Otra más, son una carrera ahora de diferencia en el juego.
0: En buen momento los Padres levantando la mano, mostrando las señales entonces de vida, colocando carrenaje en la pizarra. Luis Campuzano tomando turno. Tres cuadrangulares con 10 remolcadas.
1: Sinker. Un foul ahí. Dos veces le han hecho el mismo envío. Ahora ya lo conoce. Su primer turno fue un sinker, un rolling al short, y ahora ahí peleando ese turno.
0: Castellanos por su parte conectó rodado a la segunda base durante su primera actuación en la segunda entrada. A bordo para los Padres, la carrera posible del empate. Ayer solamente dos carreras para San Diego, jonrón en la primera entrada de Merrill, jonrón en la novena entrada de...
1: Ahí va.
0: Parte de Laureano, y aquí el lanzamiento haciendo contacto con Campuzano por la vía dolorosa, se le entrega al inicial. Corredores en primera y en segunda, y los Padres continúan con este trabajo ofensivo. Colocar corredores a bordo y buscando los contactos sólidos.
1: Y le dio en la mano, está mostrándole a Stamet, su manager. Eso duele, pero es mental, no hay problema.
0: Y esto provoca una conversación entonces también con Logan Webb, quien ha permitido que se envasen 4 de los últimos 5 bateadores. Buen momento para... desde el punto de vista de Gigantes, buscar un poco de calma, tomando en cuenta que hay dos outs y realmente la perspectiva está alrededor del hombre que tienes de frente, no necesariamente en los corredores a bordo. Castellanos en segunda base, en posición de anotar la del empate, la ventaja en primera hora con Campuzano. Y tenemos al séptimo bateador de la entrada, Sun Moon Song, a la caja de bateo por segunda ocasión. Sun Moon Song. Ha sido el primer lanzamiento y es la primera bola. Lo vimos solamente venir como corredor emergente en el segundo juego de los celebrados en Ciudad de México en contra de los Diamondbacks. Ya tuvo hoy su primer turno en Grandes Ligas. Lanzamiento nomás. La prende Song al terreno del izquierdo central. Batazo peligroso que va a estrellarlo contra la barda. Par de carreras van a anotar para los Padres de San Diego. Así entonces, Sun Moon Song con su primer imparable en Grandes Ligas. 2 a la registradora. Los Padres han tomado la ventaja. Importante imparable de Song. Dan la vuelta a la pizarra. Padres al frente. 5-4. Rally de 4 para los Padres en la cuarta entrada.
1: Bueno, aquí haciendo el ajuste, mirando muy bien cómo le están lanzando a su compañero. Sinker. Ahí vino preparado, le tira el sinker afuera. Y vemos ese batazo también que le dio, que se quedó parado. Pensó que la bola iba de cuadrangular, ¿oíste? Y después le puso un extra. Llegó parado segunda, el tiro desviado lo llevó a la tercera base. Ahora los chicos buenos adelante. 5-4. Y está en tercera con 2 outs.
0: Capitalizando entonces vía el error es que llega hasta la tercera base. Primer imparable en Grandes Ligas y llega en un momento oportuno. El extra base y 2 remolcadas. Merrill ahora, el octavo bateador de la entrada y tercera vez en que se abre esta alineación para San Diego. No encuentra el picheo. Jackson Merrill tomó turno en la primera, en la tercera y ahora también en la cuarta entrada. Par de ponches al momento. Sin embargo, gran regreso en este momento. El error de parte de Willy Adames es lo que le permite avanzar a Song hasta la antesala.
1: Y te digo una cosa, pero él tenía que seguir corriendo para que cortaran exactamente y dejaran anotar la carrera sin ningún problema. Fue un tiro desviado, claro, anotó, pero él avanzó.
0: Ahora Jackson Merrill, línea de terreno del jardín central, de un bote alcanza a levantar Drew Gilbert demasiado tarde, puesto que se convierte en el imparable productor primero del día para Jackson Merrill. Song anotando desde la antesala, 5 carreras para los Padres aquí en la cuarta entrada al frente, 6-4 sobre Gigantes.
1: El ajuste que hace, estuvo trabajándole a todos, el medio fuera, no habían hecho ese ajuste, ahora le están dando mejor, picheos el medio fuera, conectándolo por el medio, lado opuesto, y eso es la forma de producir. Ya son 2 carreras la diferencia a favor de los buenos.
0: Y todo esto sobre el trabajo particular de Logan Webb, quien solamente tenía el cuadrangular permitido por parte de Xander Bogaerts. Durante la segunda entrada y en dominio, en algún momento estuvo entonces con 6 retirados de forma consecutiva. Darán la vuelta al inning, son los Padres de San Diego. El turno para Machado, conectando la segunda base. Titubeo, problemas para Schmidt. Recupera al iniciar con Devers para el tercer out de la entrada. Es demasiado tarde. 5 cruzan el plato para San Diego. Toman su primera ventaja en la serie. Vamos a la baja de la cuarta en San Francisco. Padres al frente, 6-4.
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0: Tenemos el turno ahora para Matt Chapman en tercera base, enfrentando aquí a Walker Buehler por segunda ocasión. Y Buehler, ahora lo que son las cosas, podría aspirar a la victoria. Claro, queda mucho béisbol por delante y mucho por recorrer, pero llegando, retirando cinco consecutivos. Rectando batazo, rumbo al callejón derecho central. Largo el recorrido de Fernando Tatis. Zona de advertencia, pie de la barda. Capturando entonces el primer out de la entrada.
1: Va muy bien conectado ese batazo, pero amor, fue en la forma que le llegó Fernando, por allá entre los 415 pies. Y pudo capturar este primer out. Muy bien conectado, pero está bien, tiene que seguir atacando la zona. Así va a tener menos envíos, Pedro, y va a poder mantenerse un poco más y ojalá pueda mantener la victoria para que se la lleve a su casa, Buehler.
0: Lanzamiento por parte del derecho, tiene de frente a Will Adames, conectó sencilla, anotó carrera, él en su cuenta personal. Fue gracias al imparable productor del venezolano Jesús Rodríguez. Irse más allá de el mínimo, Rodríguez vendría a tomar turno también aquí en la cuarta entrada. Buehler con el disparo, lanzamiento se lo cantan de strike, no pierde tiempo, dos lanzamientos, dos strikes en 0-2, aunque viene el reto por parte de Willy Adames. Lo vemos en pantalla y al parecer alcanza a morder la zona strike. Se equivoca Adames, afortunado para San Diego. El picheo lo tiene colocado en 0-2. Se confirma y le queda solamente entonces un reto con vida a los Gigantes.
1: Pero yo te digo una cosa, yo creo que esa llamada, o sea, para si vas a ayudar al equipo, yo pienso que el manager tiene que decirle, mira, vamos a empezar a usar esto de esta línea a esta línea y después que tengamos dos strikes para el ponche. Vamos a cuidar al ponche mejor. No, el primer strike, el segundo strike, con dos strikes tú puedes dar un hit. Con el ponche no puedes. Entonces, pedirlo cuando tenga dos strikes. ¿Qué tú opinas de eso, Pedro?
0: Me gusta la idea, sobre todo para ser un poquito más efectivos con el uso del recurso, pero creo que tal vez un poco de área gris, ¿no? Sí, confiar en el pelotero cuando está 100% seguro, porque el pinchado sí fue muy fuera, poderlo pedir. Pero, sí, pero si está algo que tú crees, no necesariamente que es reflejo de realidad.
1: Sí, pero es que cuando la pides porque ellos están seguros que es strike. Ahí no ve que nada, o sea, ellos lo piden porque están seguros. Al tocarte la cabeza ya listo, ya no hay atrás. Entonces, por ese punto, yo lo pondría dos strikes para evitar un ponche.
0: Dos bolas con dos strikes, un out, lanzamiento y viene el chocolate entonces para Willy Adames. Poncha abanicando, se mete a ritmo entonces. Walker Buehler ha ponchado a tres de los últimos cinco bateadores.
1: Viene insistiendo ahora, atacando zona rápido a favor, usando el sinker y el sweeper, trabajando muy bien, bajito en la zona. Ese fue el último picheo que le tiró Adames para poncharlo.
0: Cinco carreras para los Padres en esta cuarta entrada, respondiendo San Diego y tomando la ventaja. Sunmun Song, doblete productor de par de carreras, la diferencia en el encuentro. Y Drew Gilbert a batear con dos outs. Correcto, sencillo también en su único turno en la segunda entrada. Gigantes, consistencia durante los primeros episodios, dos en la primera, dos en la segunda. Pero Buehler ahora aprovechando y lanzando con la ventaja, el respaldo ofensivo de su alineación. Y aquí le quita el bat de las manos una vez más con el picheo más reciente para ubicarlo en 0-2. ¿Cuáles son señales y muestras, ejemplos de un buen pitcher? Saber lanzar con el score, saber hacer los ajustes, entender que si son carreras que ya te hicieron, no puedes cambiar nada al respecto. Pero claro, si haces los ajustes correspondientes y cuando menos trabajar cinco entradas para darle un poco de menor carga al bullpen y colocar a tu equipo con la oportunidad de ganar.
1: Yo me aseguraría de no dar mucha o de nada base por bolas cuando estás a favor.
0: Benzema se poncha, ¿qué te parece, Carlos Hernández? Abanicando para Gilbert, cae el tercer out. Gigantes en blanco en orden de 1-2-3. Y tu tiempo se acabó. Cuatro completas, vamos a la quinta. Padres al frente, 6-4.
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3: Este es un evento,
5: cielo.
3: ¡Qué bonito!
5: Aquí nomás.

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7: Perdido, 2.25 de efectividad en 16 innings lanzados, 9 pasaportes, 12 ponches, le han anotado 4 carreras limpias.
8: El ataque de los Padres, dieron la vuelta a la alineación, 9 tomaron turno, 9 apariciones al plato. Todo arrancó con Miguel Andújar. Retomó Chicón el pitcher. Web en control. Y desde entonces, la balanza por completo para San Diego. Andújar hoy en blanco en la última oportunidad que mencionamos. Sin embargo, tiene triple también en su primer turno. El imparable en 2 oportunidades. Quinta entrada estamos. 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Petco nos trae la quinta entrada. 2 bolas y 2 strikes el duelo aquí. Para Miguel Andújar, 2 jonrones, 9 remolcadas en la temporada.
7: Recta de 4 costuras, sinker, el slider, el core y el cambio. Vamos a ver.
8: Y ahora la prende Miguel Andújar de un par de botes contra la barda. Tiene triple en la primera entrada, levantando la mano con otro extra base más. Conectando doble en la quinta. Padres de nuevo montando el ataque una vez más con hombre en posición de anotar.
7: Bueno, qué bien, buscando ser rápido el swing. Le tira la curva y como quiera. Ya le había dado el sinker para el triple, el doble ahora. Falta el cuadrangular y el hit. Así que hay que jugar, buscarlo, que lo pueda lograr el día de hoy.
8: No, si mal no recuerdo, te tocó el ciclo de Matt Kemp en Denver.
7: Oh, claro, claro.
8: A mí me tocó el ciclo de Will Myers también en Denver, y el de Jake Cronenworth fue en Washington. Sin embargo, 2021 no se viajó debido a las secuelas de la pandemia en esa temporada, y lo vimos desde Parque Petco a distancia.
7: Que tiene que moverlo, moverlo, Pedro. Aprovechar que están encendidos, que hay un buen ánimo, el bate está caliente de los Padres en este momento.
8: Kevin Sitz a la caja de bateo por los Padres de San Diego. Una bola de strike en el duelo aquí para la primera base. Conectó sencillo. Él inició realmente el trabajo ofensivo conectando los imparables consecutivos los Padres dentro de la cuarta entrada. Y lo que tanto ha señalado Carlos Hernández. El hecho de te están entregando un pitcher fuera de la zona strike, puedes irte a la banda contraria, hacer el ajuste correspondiente. Así inició el trabajo ofensivo de imparables para los Padres. 5 en total en la cuarta entrada. Tomando la ventaja a los Padres con ese rally de 5 en la cuarta. Lanzamiento lo deja pasar, se lo cantan de strike.
7: Oh, está bien, está cerquita ahí. Estoy mirando que hasta oportunidad de robarse tercera. Se ve que está bien emocionado en segunda base Andújar. Quiere anotar como sea.
8: Se ha colocado en posición de anotar. No hay out. Los Padres buscando poner mayor distancia en la pizarra. Segundo pitcher del encuentro por los Gigantes, Brubaker. Ahora conectando de nuevo al jardín izquierdo, Gavin Sheets. Pero cortito el batazo, levanta Elio Ramos. Realmente no hay oportunidad para anotar para Miguel Andújar. De cualquier forma, repitiendo la historia, Sheets.
7: El y, con el mismo cambio de velocidad, Pedro. Se quedó ahí y la bola sin mucha fuerza pudo llegar allá al outfield. Así que sigue atacando esta toletería. Caliente, sin out, corredor en primera y tercera.
8: 4 entradas, 7 hits, 6 carreras, todas limpias, 0 bases, 4 ponches para Logan Webb, 62 lanzamientos, 40 de strike. El turno para Fernando Tatis hoy. El movimiento colocado ya como quinto al orden, trajo buenos resultados. Mira pegar doblete en su último turno en la recién concluida cuarta entrada. Estamos en la quinta y la oportunidad ahora para Fernando Tatis con corredores en las esquinas.
7: Qué buena oportunidad para ellos, ¿no? Y le vienen tirando el sinker a Fernando. El slider ahora.
8: Lo encuentra el lanzamiento para ubicarlo en 0-2. Sander Bogart, círculo espera para los padres. Doblete de Andújar, sencillo de Sheets. Y aquí la situación se presenta muy amigable para Fernando Tatis. De nuevo los padres, con hombre en tercera base y menos de dos outs. Lanzamiento. Alcanza a pellizcar la bola de foul. Compra cuando menos un lanzamiento más. Fernando Tatis permaneciendo con vida en ese turno al BAN. Ya la finaliza la serie. Tenemos béisbol bajo el sol a partir de las 12:45. Hora local de Tijuana, San Diego. El primer lanzamiento. Matt Waldron, Adrian Hauser de la de picheo. Y estaremos con ustedes. Comentarios previos a partir de las 12:15.
7: O sea, lo malo cuando uno está en un slump es que la zona de strike se te abre. Tú piensas que todos los pitchers van a hacer strike. Y ahí es la forma difícil de salir. Por eso te pones indeciso, defensivo, para buscar hacer un contactico, algo con la pelota.
8: ¿Qué te ayudaba a ti cuando los tenías? Porque es desconectarte, era trabajar más.
7: Yo picaba el home plate. Yo lo picaba, ponía la mitad afuera, para allá, no me interesa. Voy a buscar el medio adentro primero. Y así empecé a buscar un buen contacto. O sea, todo lo que venía adentro hacia mí, ya yo estaba pendiente de que venían, me podía quitar y podía reaccionar. Pero se me olvidaba que tiraban slider, recta afuera, nada afuera. Si no, ponía la zona de strike más chiquita para mí, pero nada más pendiente de la zona del medio hacia adentro. Y después abría más mi zona de strike.
8: Sale el movimiento que hacen Sheets, el disparo. Se le escapa solamente el guante a Rodríguez, pero la mantiene el vecindario. Robo de base para que Kevin Schitzel está entonces colocado en posición de anotar. Dos corredores para San Diego. Lo más importante, quita el doble play de la ecuación.
7: Pero también, Pedro, lo mejor aquí es que con cualquier batazo al outfield que sea un bicicorre, anotar y poner la otra en tercera.
8: Poncho abanicando para Fernando Tatis. Cae entonces el primer out aquí en la quinta. Y la oportunidad se presenta una vez más para Sander Bogarts, quien ha remolcado carreras en las dos oportunidades al bat de hoy. Con rol solitario en la segunda entrada y un rodo productor en su turno más reciente, en la cuarta. Esta apenas fue la segunda carrera del juego para San Diego. Pero señalamos, hombre en tercera base, menos de dos outs, logró contribuir Bogarts poniendo la bola en juego. El cuadro hacia adentro por parte de Gigantes. Formación que busca vencer aquí Sander Bogarts. Una bola sin strike para el parador en corto de San Diego, Nick Castellanos, en el círculo de espera. Victoria ayer para Gigantes 3-2. Padres hoy al frente 6-4, buscando.
7: No pueden dejarla.
8: Liberar esa serie de tres juegos.
7: No pueden dejarla ninguna aquí de esta carrera, por lo menos. Eso sería mejor base para el equipo. Recuerda que el equipo de San Francisco a veces se calientan todo en un inning, pueden seguir produciendo. Y esta carrera hay que traerla.
8: Parte alta de la quinta entrada. Los Padres recién tuvieron un rally de 5 carreras en la cuarta para tomar la pizarra. Lanzamiento de Brubaker. Otro machucón de foul hacia atrás. Primero será quien la cuenta aquí para Bogarts. 2.66 su promedio de bateo, 6 cuadrangulares, 20 las remolcadas. Hoy levantó la mano precisamente con ese sexto jonrón. Líder en cuadrangulares para los padres. Excelente ha sido este primer mes y ya un poco más para Bogarts. Lanzamiento de Brubaker. Pichón rompiente, buen ojo de parte de Bogarts. No muerde el anzuelo. La cuenta favorable para él, dos bolas con un strike. Padres Gigantes se vuelven a enfrentar, par de ocasiones más, una serie pendiente en Parque Petco, finales de julio y otra más en septiembre. Los Padres regresan aquí a San Francisco. Apelan a primera base. Y efectivamente, wow, alcanzó a cruzar el plato, el swing de Sander Bogarts para colocarlo en 2 y 2.
7: Gustaría ver esta repetición, un picheo, vamos a ver. Wow. Bueno, es incómodo mirarla aquí.
8: Podemos dar el argumento para ambos lados, ¿no? Como que sí, como que no. Dos buenos strikes con un out entonces aquí, ahora para Bogarts.
7: Pero aquí lo bueno es que Bogarts es uno de los mejores con dos strikes.
8: La bola en juego por la línea de tercera base de foul. Ahora para los padres, en la segunda entrada había el jonrón de Bogarts, sumando 5 en la cuarta y dan vuelta a la pizarra después de que Gigantes atacaron constantemente a Walker Buehler. 2 en la primera entrada y 2 más en la segunda. Estamos en la parte alta de la quinta entrada, lanzamiento para Bogarts. Iremos entonces al máximo 3-2, exactamente el conteo que se le presentó al turno anterior. a Fernando Tatis, dominado por la vía del ponche para el primer out aquí en la entrada. Bogarts y Castellanos ahora son los hombres que vienen a resolver por San Diego aquí en la quinta. Alzamiento en 3 y 2 de Brubaker. Se queda alto, la cuarta bola, pasaporte. Nada con Bogarts. Las bases llenas, a punto de explotar para los Padres aquí en la quinta entrada.
7: Aquí Castellano, bueno, un bateador que le gusta hacer muchos swings a los primeros envíos. Ya le ha hecho swing a dos buenos, al sinker, al slider. Así que con oportunidad de traer por lo menos una, dos o cuatro.
8: La oportunidad se presenta entonces para Nick Castellanos. Sencillo productor levantó la mano por el trabajo ofensivo de los Padres. Y notablemente fue sencillo productor con dos outs. Bateo oportuno. La definición entonces en el vivo turno que se le presentó a Castellanos, resolviendo, llegando a 10 remolcadas. Lanzamiento para Castellanos, lo deja pasar. Una bola con un strike. Hoy cubriendo el jardín izquierdo, descanso para Laureano. Laureano ayer vino a conectar jonrón en la novena entrada, pero al menos con el turno ya de Castellanos, remolcando carrera. Examen presionando el botón indicado hoy. Ahora la prende por tercera base una vez más. De foul, segundo strike. En la quinta, Brubaker intentando navegar alrededor de esta situación peligrosa. Doblete de Andújar, sencillo de Sheets. Ponche manicando para Fernando Tatis y la base por bolas para Sander Bogarts. Tiene colocado a Castellanos ya con dos strikes. Alzamiento por parte del derecho. La prende Castellanos al jardín izquierdo. Largo el recorrido de Leo Ramos. Solo advertencia, captura. Pero habrá una carrera más para los Padres. En pisa y corre. Arranca Miguel Andújar. Segunda remolcada del juego para Castellanos. Y ahora los Padres amplían la ventaja al frente. 7-4 en la quinta entrada. Resolviendo Castellanos una vez más.
7: Claro que sí. Buscando una conexión. Cuidando el plato. Sabiendo que tenía que buscar un picheo. Por lo menos salir del infield. Para evitar un doble play. Un fly profundo. Otra más, 7-4.
8: La diferencia es de 3 para los Padres, 7-4 la pizarra, como mencionas, Carlos, pero dos de las carreras de los Padres justo han venido intercambiando un out por la carrera.
7: Mejor.
8: La diferencia de 3. Ahí se dan a notar las oportunidades de capitalizar con hombre en tercera base y menos de 2 outs. Luis Campuzano entonces, situación de bateo oportuno. Recibió base por golpe por la vía dolorosa. Ya no toca arreglar en la cuarta entrada. Agrega también un rodado a la segunda base durante su primer turno al bat de hoy.

0: también en la serie anual. Disparo se lo cantan de strike el segundo a Campuzano.
1: No, qué bien.
0: Son cuatro juegos entre esos dos equipos al momento en este calendario 2026. Tres resultando en victorias para los Gigantes. Padres se quedaron con la serie anual durante el 2025. Posición la cuenta con dos outs y dos a bordo. Lanzamiento. Miramos al máximo entonces en el turno para Campuzano. Los corredores saldrán en movimiento con el próximo picheo.
1: Sí, lo veo más calmado. Agarrado estos dos picheos como si nada. Calmado. Y eso es buena indicación. Él es un bateador muy agresivo. Le hace swing a todos los picheos que estén cerca. Se ve que viene a hacer swing. Y ahora está más calmado para llevar la cuenta 3 y 2.
0: J.T. Brubaker permitiendo carrera hoy en dos tercios y los Padres van por más. 3 y 2 con dos outs, dos a bordo para San Diego, Sheets en la intermedia y mayor velocidad en primera. Algo al callejón. Tomando en cuenta que tenemos dos outs, podría significar dos carreras para los Padres. Campuzano con 10 remolcadas en la temporada, el promedio en 2.94, excelente en los turnos. Como el catcher alterno. A Freddy Fermín, lanzamiento nomás de parte de Brubaker. Campuzano conectando elevado de foul hacia la tercera base. Lo repetimos en la historia. Mientras tanto, los Padres realmente inician la jornada detrás de los Dodgers. Juego y medio, bueno, eso ya se reduce a un juego. Hoy los Astros derrotaron a los Dodgers 2-1. Son derrota de la campaña para el derecho de Shohei Ohtani. Por esos días, cuando pinche no bate. Estamos al máximo entonces, repetimos con dos outs, lanzamiento para Campuzano, la cuarta bola pasaporte y por segunda ocasión en la entrada, los Padres han llenado las bases, una vez más al estar a punto de explotar.
1: Wow, qué turno que acabamos de ver de Campuzano, calmado, relajado y tanto sí agarró su base por bola.
0: Y esto provoca una conversación en el centro del montículo. Sale del juego, ingresa a J.T. Brubaker y esto no es lo que tenía en mente. El equipo de Gigantes al hacer el llamado para J.T. Brubaker en la loma. Tendrá entonces a un séptimo bateador de la entrada. Eso después de que los Padres enviaron a 9 bateadores en la cuarta. Extienden también el trabajo ofensivo, enviando a 7 en la quinta, 16 bateadores en los últimos 2 episodios.
1: Bueno, mejor. Se están envasando, mejores turnos, mirando más envíos.
0: Se presenta entonces la oportunidad para Sung Moon Song, viene a conectar doblete con dos corredores a bordo, 2 remolcadas durante la cuarta entrada, es la quinta. Y el turno ahora se le presenta con 3 a bordo. Poniendo la mesa para el pelotero joven, recientemente debutando en Grandes Ligas, hoy su primera apertura. Lanzamiento para Sung Moon Song, 2 bolas y el strike, buen ojo para él. Él habló Craig Stammen de la energía que brinda para los Padres la presencia de Song, hoy ya contribuyendo por San Diego con el batazo que marca la diferencia.
1: De Seúl, la República de Corea.
0: Conectando Machucón por segunda base, atacando Casey Smith, el tiro al inicial con Devers. Y así cayó el tercero de la entrada, demasiado tarde, una más para San Diego. Recorrimos la mitad del juego, vamos a la parte baja de la quinta entrada. Padres al frente, 7 carreras a 4.
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1: Importante para los Padres es capturar el juego de hoy. Aprovechar hoy, cayeron los Dodgers, perdieron en Houston, por lo tanto la ventaja de Los Ángeles se reduce a uno de diferencia de ganar hoy San Diego. Solamente ejemplificando lo que tenemos dentro de la pizarra, en lo que el zurdo Rainbow Rocky está calentando el bullpen por parte de Gigantes. Con la posible victoria hoy estarían acortando de nuevo la distancia medio juego detrás de los Dodgers. Los Padres regresan a la carretera, regresan a casa, perdón. Fin de semana largo de 4 juegos ante Cardenales. Próxima semana estarán en Milwaukee, 13 juegos. En Seattle, 3 juegos. Y cuando regresen a casa serán los Dodgers quienes llegan a Parque Petco. 0-2, machucón de foul en el turno aquí para Jesús Rodríguez, a quien felicitamos, congratulamos. Su primer hit en Grandes Ligas. Tuvimos hoy el de Rodríguez y también el de Sun Munson. No cualquier día vemos.
2: Y producida, y carrera producida también.
1: Para cada uno.
2: Para cada uno.
1: Pues cualquier día que se presentan esos escenarios, cada uno emprendiendo su viaje, es el mejor béisbol del mundo.
2: Verdad que es difícil, al menos que sea un opening day, que estén debutando dos novatos. Y aquí los dos han dado, ¿verdad?, correctamente su primer hit en Grandes Ligas.
1: Ahora la prende Rodríguez a terreno del central, cómodo para Jackson Merrill. Por la profundidad aquí en Oracle Park es dominado entonces Rodríguez para el primer out de la entrada.
2: Viene haciendo buena labor, buenos contactos. Estuve un rato hablando con él, me le presenté y verdad que lució muy bien. Es que no se puede ocultar, lució ayer como todo un pelotero con experiencia. En ningún momento se le notó algo de nervios, porque se le nota un poco, porque es normal, ¿no? Actuó su primer turno, le dio durísimo para el central, que echó su juego muy bien y todavía sigue conectando y llevando su juego muy bien. Así que felicidades para él y que ojalá tenga una larga, larga carrera en el béisbol de Grandes Ligas.
1: El ex compañero de equipo es Simon Song, Jung Hoo Lee, viene de tomar el turno al bat ahora por los Gigantes, conectando elevado este último de foul. Para su segundo strike en la cuenta aquí para Jung Hoo Lee. Hoy se ha envasado en dos ocasiones. Sencillo, cruzó el plato en la primera entrada. Bola ocupada, pero produjo carrera en la segunda. Y Walker Buehler ahora en mejor momento, retirando 9 de forma consecutiva. Cuadro cargado hacia la parte derecha del infield con la presencia del bat zurdo de Jung Hoo Lee. Y por su parte, en su llegada a los Gigantes, su año novato fue limitado debido a lesiones en el 2024. Sin embargo, sólidas sus contribuciones en el 2025. Aquí conectando un elevado, el jardín izquierdo, este luce cómodo para Castellanos. Levanta el guante, captura. Recorrido corto para Castellanos, el espacio suficiente para el segundo out.
2: Tanto sí que está usando bastante esa curva. Calmado, después tiene 11 strike, la está quitando, no la está tirando en la zona, pero bajito afuera. Y aquí pudo obligar que Lee conectara ese fly cortito al jardín izquierdo para el segundo out.
1: Casey Smith a batear, el hombre del cuadrangular ayer, el hombre del cuadrangular hoy. Llegando a 6 en la temporada, mientras tanto son 3 remolcadas en esta serie. Pero te aseguro que mañana Casey Smith va a estar en la alineación en contra de Matt Waldron. Tanto que el doble pichó será en contra de Adrian Hauser, pero jonrones en días consecutivos, eso te gana un espacio dentro de la alineación el día siguiente. Me atrevo a adelantarme, me atrevo a decir.
2: Cuando la ofensiva está muy baja, al que tú metas, empieza a batear, hay que ponerlo a jugar donde sea, Pedro. Son los escasos que son los hits en Grandes Ligas.
1: Schmidt por su parte, conteo favorable para él, 2 bolas con un strike. Schmidt en lo que le corresponde, su paso por las mayores. Llegando a Grandes Ligas en 2023. Poco a poco incrementando las responsabilidades y la producción. Aquí por tercera base, directo a las manos de Manny Machado. Y extraordinario el trabajo ahora por parte de Walker Buehler. De Walker Buehler. La historia dice 4 carreras. A fondo y a detalle ha retirado a 10 de forma consecutiva. 5 entradas completas. Vamos a la sexta. Padres al frente. 7 carreras a 4.
0: Listo. 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
4: Mientras que Gigantes, dos en la primera, dos en la segunda, tomando la ventaja temprano. Padres responden, cinco en la cuarta, una en la quinta. Suficiente para dar la vuelta a la pizarra. Y tenemos al zurdo Ryan Brocky, quien sube el montículo por los Gigantes.
5: Cero ganado, uno perdido, 5.23 de efectividad, 10 1/3 lanzados, 4 pasaportes, 9 ponches, 6 carreras limpias.
4: Brocky, por su parte, cambia de pitcher para los Gigantes, presentado por Gómez Trial Attorneys, el equipo original nativo de San Diego. 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Por Rocky, un pitcher de trotamundos del béisbol, Azulejos, Marineros, Piratas, de vuelta a los Azulejos, y ahora con los Gigantes, haciendo hoy su aparición número 200 en Grandes Ligas. Felicidades para él. Ahora vemos el hit número 500 de Miguel Andújar.
6: Ajá, wow.
4: El primer imparable de Rodríguez, el primer imparable de Simon Song. Para cada uno también su primera remolcada. Y hoy la aparición número 200 para Ryan Brocky. Tiene de frente aquí a Jackson Merrill, Manny Machado y Miguel Andújar. El 1-2-3 de la alineación de los Padres. Y Jackson Merrill responde de nuevo. Ponche en los primeros dos turnos. Imparables en el tercero y en el cuarto turno de hoy. Sencillos consecutivos en apariciones para Merrill. Éramos corredor a bordo en la sexta entrada. Los Padres continúan el ataque.
5: Sí, después de esos dos ponches hizo un buen ajuste. Más con dos strikes, no trata de hacer un swing muy violento. Y aquí lo siguió hasta el final. Y mira el contacto que hizo. No necesitó de darle ese swing tan violento, sino poner en contacto y la bola salió durísimo. Deje.
4: Manny Machado, la caja de bateo, tomando el turno detrás de él es Gavin Sheets. Perdón, detrás de él es Andújar. Y Gavin Sheets en la tanda ofensiva de los Padres. Hablamos de la parte alta del lineup de San Diego, mientras que Machado en blanco en tres turnos, incluyendo par de ponches.
6: Fanático ahí, Pedro, con la camisa de Hosmer. ¿Qué te parece? De los Padres.
4: ¿En dónde? Allá.
6: Allá abajo.
4: ¿Qué te puede decir de Eric Hosmer?
6: Yo digo que él debe estar trabajando con Kansas City, ¿no?
4: No, le está haciendo podcast y está haciendo un programa de tribuna de experiencias para peloteros. Eso es lo que ha dedicado esta etapa de su carrera. Pero la realidad es que la llegada de Hosmer abrió la puerta para convertir a San Diego en un destino atractivo para tantos peloteros. Sal movimiento, intento de robo y lo tienen ahí sorprendido. No, se estafa al intermedio a Jackson Merrill en bote pronto la cobertura de Schmidt. Sin embargo, no logra hacer el contacto con Merrill. Va a ser robada y para Merrill será su séptima estafa del año.
5: Fue un piconazo. Vamos a ver aquí lo que pasó. Que agarró, fue el movimiento, se fue el tiro.
4: Llegó antes el tiro.
5: Antes, muy antes, muy adelante. Y es por eso que ni cerca estuvo de tocarlo.
4: Ahora para Machado la oportunidad se incrementa con hombre en posición de anotar. Deja pasar el lanzamiento. 3 bolas, 1 strike ahora para Machado. Los robos de Jackson Merrill, 7 son en la misma cantidad de oportunidades. No se ha sorprendido una sola ocasión en la temporada. Vamos a lo que entran de strike para irnos al máximo entonces para Machado.
5: Es que es difícil, Pedro, cuando tú le agarras el movimiento lanzador zurdo. Y te vas en ese primer movimiento. O sea, que llevas por la mitad del camino cuando él está cayendo. Y es por eso que se le hace mucho muy difícil a muchos receptores. Cuando ves que esos piconazos, porque el catcher quiere ser muy rápido, sin necesidad. Porque si va a mitad de camino, no hay nada en el mundo que lo pueda sacar si tú no tienes la pelota contigo. Entonces eso te provoca esos tiros desviados, tratar de ser muy rápido. Pero eso se agarra con el tiempo, con la experiencia.
4: Lanzamiento que prende Machado, jaló con autoridad y fuerza por todo el jardín izquierdo, jaló de más y de foul.
5: La experiencia te enseña a simplemente dejar que la pelota llegue y que él se vaya. Cuando Jace se fue, ya tú no puedes hacer nada, sino agarrar la pelota y dársela a segunda base en este caso.
4: Lanzamiento de Brocky para Machado. La prende, jaló de mazo una vez más.
6: Está usando el sweep por un lanzamiento lento. Se le está adelantando con el swing Machado, y es por eso que estamos viendo esos batazos fuertes, pero fuera del terreno fair.
4: Veremos cómo es que decide hoy ir Craig Stammen por su bullpen, puesto que ha lanzado bien recientemente Buehler, retirando 10 consecutivos, y a la vez llegando solamente con 74 lanzamientos en las 5 entradas.
6: Tiene que dejarlo para que él mismo siga pasando las pruebas. Lo va a beneficiar.
4: Conecta por segunda base, dominado sin problemas Machado, ruta 43, cae el primer out, pero importante el robo de base de Merrill, puesto que esto le permite llegar a tercera base, y una vez más los Padres, corredor en la antesala con menos de 2 outs.
6: Sí, viene el hombre caliente, Andújar, otra oportunidad de traer carrera. Están bien adentro ahora la defensa del infield.
4: Cuadros adentro para los Gigantes, intentando prevenir el carreraje. Y aquí Miguel Andújar conectando elevado de foul. Hoy el día de impacto para Miguel Andújar. Triple en la primera entrada, doblete en la quinta. Andújar para los Padres, una contratación en la agencia libre. Vaya que ha rendido frutos en este primer mes de la temporada. Ya un poco más, estamos en mayo. Cerraron la cuenta con un out, lanzamiento de Brocky. La prende Andújar. Lo dio con todo y no hubo sorpresas en ese lanzamiento. Andújar dio contacto a exactamente lo que estaba anticipando.
6: No, es que tiene un bate rápido pendiente siempre, los picheos adentro. Tú no ves que él disminuye su swing. Es la claridad que él tiene en lo que quiere.
4: 0-2 la cuenta, un out. Lanzamiento entonces de Brocky para Andújar. Se queda ligeramente arriba, apenas la primera bola. Padres con la amenaza vigente han anotado en las últimas 2 entradas de manera consecutiva. 5 en la cuarta, una más en la quinta. Estamos en la sexta entrada y tiene corredor en tercera base. Lanzamiento para Andújar. Lo deja pasar también. 2 bolas y 2 strikes.
6: Bueno, si ese pichó queda un poquito en medio, un poquito alto, esa pelota va a quedar ya donde dice Coca-Cola. Ya verás.
4: Está hablando de eso. Son los... una resbaladilla adentro de el de, diseño, la botella. Exactamente, okay. Para niños exclusivamente.
6: O sea que tú puedes entrar ahí facilito, Pedro.
4: No cabemos los 2, Carlos.
6: Ok.
4: 12 en la cuenta y ahora Miguel Andújar va a la banda contraria de hit. Sencillo productor y continúa el día de impacto para Miguel Andújar. Sencillo, doble y triple. Le falta el cuadrangular para el ciclo y aquí con sencillo productor. Padres al frente, 8-4.
6: Está buscando el contacto, cuidando la zona de strike. El mismo swing, adentro y de adentro hacia afuera el swing, y pudo conectar otro hit para traer esta carrera, la número 8.
4: Kevin Chitz a la caja de bateo, duelo zurdo ante zurdo. Padres doblando el carreraje de Gigantes. Padres con 7 carreras sin respuesta. Apoyando el picheo de Walker Buehler, quien también recibe la asistencia por parte de la defensa. Lanzamiento de Brocky. Ahora la prende, lo que luce para doble play. Alcanza a levantar Smith. Va a la intermedia con Adames. A primera base con Devers. 4-6-3. El segundo y tercero de la entrada. Una más para San Diego. Gracias al sencillo productor de Andújar. Vamos a la baja de la sexta entrada. Padres al frente, 8-4.
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2: llevándole las acciones hoy del juego número 35 de la temporada para los Padres, mientras que los locales intentan animarse. La realidad es que la pantalla por completo para San Diego, 8-4. Rafael Devers, Elio Ramos y Bryce Eldridge, los que vienen a batear. Y lo vemos de nuevo, bat zurdo, que le entregan toda la parte izquierda del cuadro, o inclusive dos ocasiones con cheats. Ahora, en ese mismo listado, Devers, a jardín izquierdo para su primer hit del juego.
3: Y eso fue un cambio de velocidad, que por lo general el cambio lo ves y quieren jalarlo, ¿no? Le dio tarde atrás y no había nadie en tercera. Machado jugando donde se posiciona Bogart, y Bogart atrás de la almohadilla. Así que otro hit para San Francisco.
2: Esto detiene la racha de 10 dominados de forma consecutiva de Walker Buehler. Estamos en la sexta entrada, en su parte baja, Padres al frente, 8-4. 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Lanzamiento de Buehler para Ramos, conectando de foul. 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Petco, socio oficial de mascotas de los Padres de San Diego, nos trae la pizarra. 8-4, Padres al frente aquí en la baja de la sexta. La bola con dos strikes en el duelo aquí para Elio Ramos. Su cuenta personal es de dos turnos, dos ponches en contra de Walker Buehler. Buehler por su parte llegando apenas a los 80 lanzamientos y luce dominado Elio Ramos por tercera vez en el encuentro. De tres nada, captura Merrill. Tenemos el primer out aquí en la baja de la sexta.
3: Aquí vino tranquilo con el sweeper, apurándose, y lo está usando ya de último, su curva, el sweeper. Y temprano en la cuenta se ha mantenido con su buen sinker bajito y adentro, más controlado, luchando para salir ya de esta sexta entrada, Buehler.
2: Bueno, para Bryce Eldridge fueron 10 juegos en Grandes Ligas durante el 2025, tomando 10 juegos, 28 turnos, solamente 3 imparables, 2 dobles, 4 remolcadas. Ayer en blanco y el momento, hoy también. Ahora una pieza de bateo también al jardín izquierdo. Bueno, la capacidad que hemos visto para estas alineaciones de irse a la banda contraria es de cuidado. Ambos haciendo contacto, levantando la mano Eldridge, su primer imparable de la temporada, y corredores a bordo para Gigantes. Dos en base con un out en la sexta.
3: Parece que están bateando con Luis Arraez, enseñándole. Por cierto, no está en el line-up hoy.
2: Hoy descanso por completo merecido. Ayer dos dobles, dos anotadas y la defensa.
3: Qué raro, ¿no? El hombre caliente, los domingos, los ve de día. Y ahora esperemos que no sea nada de salud, porque Luis, como quiera, todo un caballero, gran amigo, gran persona, y lo mejor de todo, cómo juega la pelota.
2: Cambio de pitcher para los Padres de San Diego. Se va del encuentro Walker Buehler. Rick Stammen le da las gracias con la labor de esta jornada. 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Cambio de pitcher para los Padres. Se va de el encuentro Walker Buehler. Viene Jeremiah Estrada. Nosotros regresamos en 60 segundos desde San Francisco, y los Padres al frente, 8-4 en la baja de la sexta entrada.
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5: Negra. Pero la de los Padres azulita, yo por un recuerdo, yo pensé que era negra también. Y decía, bueno, se parece mucho a la camisa de San Francisco. Pero no. La de los Padres más bonita.
6: 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Lanzamiento de Estrada en 1-1, no lo encuentra. Lo reta con velocidad lo suficiente para abrumarlo. Colocarlo ya en 2 strikes.
5: La recta de arriba hacia abajo, vemos como de 12 a 6, ¿no? Se monta bien arriba. Y así mismo tira el mismo tenedor, que es un picheo buenísimo que tiene para punchar.
6: La bola con 2 strikes, 1 out. Echando vistazo a los corredores, Estrada. Lanzamiento para Chapman. Abanica, lo poncha. Vía full tip. Contacto mínimo directo al guante de Campuzano. Y tenemos un importante segundo out en la entrada.
5: Oh, qué bien. Lo puso en 2 y le elevó más la recta, obligándolo a hacer swing para fallar.
6: Bueno, no sé si son las mesas aquí en nuestra cabina de transmisión. Están un poquito más altas, las sillas también,
5: sillas son más altas,
6: pero
5: ¿no?
6: Me siento un poquito más cómodo aquí de pie.
5: Pedro, hasta podemos bailar
6: o aquí, será, Pedro, que queremos hacer movimiento por el frío.
5: No, está muy alta la silla, en verdad que son incomodísimas. Yo me bajo por eso.
6: Conectando elevado de foul. Ahora Willy Adames, suficiente para el primer strike. Desde el punto de vista de Gigantes, 2 a bordo, la diferencia de 4 carreras. De envasarse de forma eficaz Adames, los Gigantes traerían entonces la del empate a tomar turno. Estrada buscando cerrar la puerta aquí en la sexta. Adames por su parte hoy sencillo. Y aquí conecta línea por el jardín izquierdo a unos cuantos pasos hacia atrás. Se cuelga de ella Castellanos para el tercer out de la entrada. Amenaza Gigantes. 2 se quedan a bordo. Tenemos 6 completas. Vamos a la séptima entrada en San Francisco. Padres en control, 8-4.
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1: Pedro Gutiérrez, las acciones y tenemos cambio de pitcher para Gigantes.
2: Cero ganado, cero perdido, no tiene efectividad, lanza un inning, dos tercios, un ponche. No le han anotado carreras todavía.
1: Una bola con strike, el turno aquí para Fernando Tatis. Hoy tenemos 38,275 aficionados. 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Paso de foul de Tatis, el segundo strike. 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La asistencia de hoy, 38,275 aficionados. 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Tatis machucón de foul, permanece con vida para esta jornada. Tatis colocado como quinto al orden por la tercera base en su primer turno. Doblete, ya no toca rey en la cuarta entrada. Ponche abanicando su último turno. Se prepara el derecho, lanzamiento de Santos. Ahora la prende de esta manera sólida. Fuerte el batazo de Tatis. Mejor la cobertura de Schmidt. De costado, bote pronto, elegante. Schmidt, el tiro al iniciar con Devers. De rutina solamente en el box score.
2: No, esta vez le dio muy bien Fernando y sigue ahí trabajando y luchando con lo de él. Duro pero de frente. Así pudo Santos conseguir este out. Buena velocidad, un sinker 98 millas por hora. Primer out del inning.
1: La oportunidad entonces se presenta para Sander Bogaerts. Bogaerts hoy el día altamente productivo. Con ron solitario en la segunda entrada, ron productor en la cuarta, base por bolas también en la quinta. Los Padres sumando carreraje en tres entradas consecutivas también con el trabajo ofensivo colectivo. Cinco en la cuarta, una en la quinta, uno más en la sexta. Estamos en la séptima en su parte alta y ahora Bogaerts arrastra la bola en las paradas cortas. Will Adames se tiene que apurar, el tiro al inicial, completando entonces ahora con Devers. Todo el infield levantando la mano del 4 al 3, del 6 al 3. Tenemos dos outs en la segunda entrada. Carlos, a este ritmo, solamente vamos a tomar el trabajo mínimo. Cuando menos en la novena entrada, Miguel Andújar vendría a tomar un turno más. Hoy intentando escribir historia en los almanaques del recuerdo de los Padres de San Diego. Seguiremos de cerca la labor de Andújar, triple en la primera entrada, doblete en la quinta, sencillo productor en la sexta.
2: ¿No puede comprar un comodín?
1: Abaricando por completo para Castellanos, cero bolas con dos strikes.
2: Claro, aquí le engañó bastante, mucho, con el slider, esperando esa recta de casi 100 millas por hora, el 100 millas por hora, le bastante la zona, descolgado lo dejaron.
1: Hoy sorpresó también la decisión. Laureano ayer conectó jonrón en la novena entrada. Hoy le dan descanso y Castellanos hoy contribuyendo por San Diego. Ahora conectando línea al jardín izquierdo. Captura Ramos. A pesar de ser dominado, Castellanos tiene dos remolcadas en el encuentro. Línea al jardín izquierdo para el tercer out. Los Padres en blanco en tres bateadores. Cantamos Take Me Out to the Ball Game. Vamos a la parte baja de la séptima entrada en San Francisco. Padres al frente, 8-4.
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1: Ruta 53 dominando Drew Gilbert, el primer out en la séptima entrada y la oportunidad se presenta para el joven venezolano Jesús Rodríguez, hoy en su segundo juego en Grandes Ligas.
2: Ha lucido muy bien aquí, aprovechando esa segunda oportunidad, abriendo este segundo juego consecutivo.
1: Por delante en el conteo, Jeremy Estrada, y ahora la prende a la banda contraria. Largo el recorrido por parte de Fernando Tatis. Y aquí Jesús Rodríguez, sorpresivo el batazo, pero también le dice adiós a la banda contraria, el jardín derecho, conectando cuadrangular solitario. Su segundo hit en Grandes Ligas, su segunda remolcada, pero su primer cuadrangular. Gigantes acortando la distancia en la séptima entrada. Padres se mantienen al frente, 8-5.
2: Bueno, un batazo muy bien conectado para el lado opuesto, un picheo alto fuera la recta. Ahí miramos, Fernando se quedó mirando el batazo, ya que desde que vio no tenía oportunidad de capturarla. Con un out, otra carrera más para los chicos malos.
1: Por encima de la barda, alta en el jardín derecho. Y ahora John Julia, la caja de bateo, abriendo esta alineación por cuarta ocasión. La primera carrera de Gigantes desde el robo productor del propio John Julia en la segunda entrada. Hacia atrás contra la malla de foul. Estamos hablando aquí ya de territorio en donde nos encontramos. Séptimo episodio para los Padres, con la ventaja de 3 carreras. Tienen listos los brazos importantes. Es en referencia a Jason Adam, Adrián Morejón y claramente para la novena Mason Miller. 8 outs separan a los Padres de la victoria. Y con la condición de todos los brazos disponibles, las cosas lucen favorables para San Diego, pero es béisbol y todo puede pasar. Una bola con 2 strikes, lanzamiento de Jeremy Estrada. Se queda bajito para colocarlos en 2 bolas y 2 strikes. Lee, tiene imparable, tiene remolcada y tiene carrera anotada también.
2: Está bien para Estrada lanzar, ¿no? Ya que se perdió un buen tiempo. Está recuperándose y qué bueno que lo están dejando largarse más para que ese brazo se acostumbre. Que él puede lanzar 3 días seguidos si quiere.
1: Los cuadrangulares son parte del juego, van a llegar. Pues impredecible, cualquier bateador tiene la capacidad de conectar con Ron en cualquier picheo. Esa es una realidad del juego. Pero si van a llegar en la parte final del encuentro, en el último tercio ante tu relevo de impacto, los quieres limitar de esta manera. Jonrones solitarios.
2: Solito.
1: Porque una base por bolas o 2 abre la puerta para el oponente que llegue ese cuadrangular y cambie drásticamente el juego. Ya sobre Estrada, no puede hacer nada al respecto, pero mantiene la ventaja de 3. Cambio de bata aquí para Jung Hoo Lee con un out en la séptima entrada en su parte baja.
2: Así hay oportunidad para que Miller venga en la novena.
1: Cerró la puerta al momento, el hombre ha sido perfecto en todas las oportunidades de rescate en la temporada para los Padres. 2-2 la cuenta con un out, lanzamiento de Estrada. Se queda un poco alto y Jung Hoo Lee haciendo valer su categoría de primer bat, primera al orden. Paciente, disciplinado para colocarse al máximo. Él sabe que los Gigantes requieren corredores a bordo. 3 bolas, 2 strikes con un out. Casey Smith en el círculo de espera. Lanzamiento de Estrada. Conectando un globo. Zona de foul hacia atrás. Campuzano tiene todo el espacio necesario. Se quita la careta, la avienta a la distancia, captura la bola y tenemos el segundo out.
2: Cómodo, muy bien, con swing, picheo alto, la careta la tiene que soltar primero, pero asegurarse de que no la vaya a tirar donde él va a pasar corriendo. Y de esa forma pudo capturar muy bien 2 outs.
1: Schmidt a batear entonces, conectó con Ron en la primera entrada, dominado los siguientes 2 turnos, pero un peligro. Conectó cuadrangular 2 días consecutivos, hacia atrás. El batazo para el primer strike. Importante Estrada entonces con esa labor extendida. Vino a relevar a Walker Buehler, consiguiendo 2 outs. Cerrando la puerta en la 6ª entrada a una oportunidad de ataque de Gigantes. Aquí solamente intentando minimizar el daño. no más allá del cuadrangular, y lo reta con velocidad. 97 millas por hora el último disparo.
2: Dice que calentó, empezó con 95, 95 y medio, 96, 96 y medio, ahora va 97.
1: En lo que posiblemente sea su último lanzamiento de hoy, aquí sería entonces entregando toda la velocidad en su brazo derecho. 0-2 la cuenta contra las cuerdas para Schmidt. Lanzamiento se queda alto y es apenas la primera bola. Volteándose la parte alta de la octava entrada para los Padres, Campuzano, Song y Merrill, los que vendrán a batear. Octavo, noveno y primero, el orden al bat para San Diego. Eso en el círculo de espera. De momento, círculo de espera. De momento, Estrada buscando finalizar este episodio. Y aquí le quita el bat de las manos. Ponche sin tirarle para Casey Smith. Y cae el tercer out de la entrada. Tenemos 7 completas en San Francisco. Padres Gigantes. Padres al frente, 8-5.
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1: La de El Imparable, base por golpe, lo tocará en la cuarta, base por bolas en la quinta y lo tenemos de nuevo aquí en la octava entrada. Campuzano bateando. 3 cuadrangulares, 10 carreras producidas en la temporada, el promedio estacionado en 2.94. Hoy de uno nada, solamente en la segunda entrada, poniendo la bola en juego, rodando la segunda base y guiando bien el picheo de los Padres. Y eso es un común denominador que hemos visto entre Fermín y Campuzano. Muy buenos catchers a la defensa. Tras Borzón strike, el duelo aquí para Campuzano, buscando envasarse, crear oportunidades. Ganaron un poco de terreno los Gigantes, sin embargo los Padres conservan la ventaja de 3 carreras. Lanzamiento que recta globito, Campuzano luce dominado a las paradas cortas, Adames debajo de ella. Un out en la octava entrada.
2: Por eso que los catchers tienen esa ventaja, que si no están trabajando o no le está yendo bien a la ofensiva, la defensiva es lo más importante. Y es por eso que lo digo, lo que tú estás mencionando, al saber llevar el juego, reconocer los bateadores del equipo contrario, saber cuándo hacer esos envíos, esas señas, controlar el juego, obligarlo a hacer picheos en el piso cuando se extrae para bloquear, o sea, ese tipo de cosas. Y eso te mantiene a este nivel por muchos años. Pero no puedes cuidar. El problema es que muchas veces uno se lleva la ofensiva a la defensiva, Pedro. Y eso es totalmente grave. Se te olvidan los outs. O sea, haces muchas cosas, no bloqueas pensando en lo que no estás bateando. O sea, es un problema mental más que todo.
1: Son Monzón a la caja de bateo. Conectó doblete, produjo par de carreras en la cuarta entrada. El imparable que marca la diferencia para los Padres. Tomando la ventaja que al momento no han dejado escapar. Doblete productor de dos carreras de Sun Monzón en la cuarta entrada. 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Sun Monzón, doblete productor de un par de carreras en la cuarta entrada. Es la jugada del día. Entonces ahora, 3 bolas, 1 strike con un out en la octava entrada.
2: A bailar al son de Sun Monzón.
1: Conecta Machucón.
2: Ay, entre, ay, ay.
1: En primera base. Hace contacto Soto con la bola, pero al intentar arrastrarla con el guante y entregarla en primera base con Devers.
2: Le dio una patada.
1: Confusión entre ambos. La pierden. Será un imparable entre el cuadro para Sun Monzón. Veremos. Mira, qué es lo que ajustan en la...
2: Va bien, va a hacer la asistencia. En el momento que la va a hacer, va a pasar con el guante. Pero no, le dio un puntapié, fue qué sé yo. La cosa que llegó a primera ahora.
1: Un imparable dentro del cuadro entonces.
2: Y la bola, qué bueno. Será porque es muy alto. No.
1: Y la oportunidad ahora que se presenta para Jackson Merrill. Merrill en la caja de bateo, contribuyendo para los Padres, imparables en las últimas 2 oportunidades, uno con remolcada y otro con carrera anotada. Será bola, un strike, un out, lanzamiento del derecho, Machucón de foul. Mientras tanto, para los Padres, se espera que pronto tengamos la incorporación de parte de Lucas Yolito. Tuvo hoy salida de rehabilitación. 4 entradas, 3 carreras limpias como parte de la preparación de campaña. Lanzando para clase AA San Antonio. Hoy estuvo trabajando con el receptor Ethan Salas.
2: Le está yendo mejor, ¿no?
1: Considerado el mejor prospecto
2: ahora,
1: en la de los Padres.
2: El año pasado, problemas, lesiones, y es lo que pasa. Entonces eso te inspira cuando tú ves que no se fue el corredor, mira.
1: Sal movimiento y se estafa a la intermedia. Sun Monzón, el tiro va a ser jardín central. Otra base más. Se estafa su primera base en Grandes Ligas. Y el error en el tiro le da la tercera base. Los Padres de nuevo tendrán corredor en tercera con menos de 2 outs. Robo y error. Levantando la mano en la octava entrada, buscando mandar el juego a la congeladora.
2: Es lo que yo digo, apresurarse. Apresuró otra vez, un tiro desviado, fuerte, a la segunda base. Y eso provocó que llegara a tercera ahora. Son.
1: Así que hoy Ethan Salas no solamente trabaja con Lucas Yolito, sino que también suma tres imparables, un doble, bateando para 325. Cuadro hacia adentro para Gigantes, intentando prevenir la carrera. Así que será importante para los Padres, no solamente que continúen las buenas labores de Ethan Salas, pero Lucas Yolito poniéndose en forma, y lo más importante para él, hoy tuvo un total de 78 lanzamientos. Y ahora Jackson Merrill a la banda contraria, jardín izquierdo central, rumbo al callejón hasta la barda. Doblete productor de Jackson Merrill, su tercer imparable del juego, aquí en la octava entrada, anotando Sun Moon Song. Los Padres mandan el juego a la congeladora. La ventaja cómoda para San Diego, 9-5.
2: Una vez más, muy bien conectado, más tranquilito. Después de esos tazos ya tiene el control pleno, recta por el medio. No trató de hacer mucho con ella, sino irse por el lado opuesto, ya que vino conectando muy bien para jardín central, y ahora lo repitió.
1: Un out solamente en la octava entrada. El turno para Machado. ¿Y quién toma el bat en el círculo de espera? Machado va por el lanzamiento. Swing completo. No lo encuentra el primer strike. Andújar esperando turno al bat. Y ahí estarán colocados todos los reflectores del béisbol de Grandes Ligas en ese instante aquí en San Francisco. Turno para Machado. Conectando elevado. Terreno del jardín derecho hacia atrás. Son advertencia de costado. Frente de la barda, captura Jung Hoo Lee, lo aprovecha Jackson Merrill, empieza y corre, avanza el corredor hasta tercera base, tenemos el segundo out.
2: Bueno, llegó a tercera después de ese batazo, no tan profundo, suficiente para hacer el pisicorre. Otro turno para Machado, en blanco el día de hoy.
1: Y ahora es entonces el turno para Miguel Andújar, intentando hacer historia con los Padres de San Diego. Tres peloteros han conectado para el ciclo. Matt Kemp, Will Myers, Jake Cronenworth, el más reciente en la campaña 2021. Andújar hoy sencillo, doble y triple. Tres imparables en cuatro oportunidades.
2: Buck.
1: De aquí el error de la mecánica por parte de Gregory Soto le permite una carrera más para San Diego. Ahora trotando entonces de tercera base Jackson Merrill. La importancia del pisa y corre, de colocarse en tercera. Esto sucede, significa la carrera para los Padres.
2: Claro, ahí. No es cuando ponga, porque yo en verdad de aquí no lo noté.
1: 10-5 la pizarra, pero continúa el reflector entonces aquí con Miguel Andújar. El cuadrangular es magia, la prende al jardín izquierdo, sin embargo, directo a las manos de Elliot Ramos. Cae el tercer out, par de carreras más para los Padres. Intentan amarrar el encuentro. 10-5 la pizarra. Vamos a la octava entrada en San Francisco.
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4: El turno para Jason Adams en contra de Rafael Devers, Sergio Ramos y Bryce Eldridge, los que vendrán a batear.
5: Alias Caritas, ¿no? Que le dicen a Devers.
4: Carita. ¿No? Devers. Y es la oportunidad entonces para Gigantes, donde en la octava entrada intentando venir de atrás, pero los Padres con las opciones de alto impacto. Ya no es oportunidad de rescate. Veremos entonces si no es requerido en esa labor particular. Mason Miller, los parados cortos, pero la ubicación es por parte de Manny Machado en ese mismo terreno. Así que ruta 53, Devers dominado y tenemos el primer out aquí en la octava entrada.
5: Rapidito, rapidito. Cambio, slider de Adams.
4: Turno entonces se presenta para Elio Ramos. Elio Ramos por su parte, par de ponches en contra de Walker Buehler. Finalmente tuvo un lanzador distinto en la sexta. No, también fue Buehler en la sexta. Es decir, por primera vez veo un pitcher que no es Walker Buehler. Puso la bola en juego en su última aparición, fly al central. Tenemos una nota aquí en la octava entrada. Claro, objetivo de Jason Adams es colocar entonces a los Padres a 3 outs del triunfo. Mejora su marca. Actualmente los Padres 20-14. Mantienen el mejor de los momentos. Han perdido 6 de los últimos 8 juegos. Pero de mantenerse la pizarra, Padres estarían regresando a solamente medio juego detrás de los Dodgers por el primer lugar en el oeste. Hoy cayó Los Ángeles. Perdieron los Dodgers contra los Astros en Houston, 2-1.
5: Muy bueno.
4: Así que la oportunidad que se presenta entonces. Elio Ramos en la caja de bateo detrás del Bryce Eldridge, la tanda ofensiva. Conectando la segunda base, Sun Moon Song, sin problema alguno, ruta 43. Cae el segundo out.
5: Bueno, qué cómodo, qué fácil, ¿no? Ese batazo de frente duro, con una suavidad y que rápido sacó la pelota, con buen tiro. Fuerza llevaba ese tiro. Son 2 outs fácilmente ahorita.

0: y de mantenerse en la pizarra, los Padres entonces mañana intentarían llevarse la serie en contra de San Francisco. Conectando elevado al segunda base, Sulmonson captura, levantando la mano para el tercer out de la entrada. 8 completas, vamos a la novena. Padres a 3 outs de la victoria. Vamos a la parte alta del noveno episodio. Padres al frente, 10-5.
1: Aficionados de los Padres, les habla Eduardo Ortega, recordándoles que
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1: A ligas menores, estamos en la novena entrada y con una jornada de sencillo, doble y triple, anotando una y remolcando una también. Miguel Andújar es la estrella del juego, presentado por San Diego Toyota. 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La estrella del día, presentado por Toyota. ¿Qué te parece, Miguel Andújar? Sencillo, doble y triple en juego.
2: No, claro, excelente. Muy bien.
1: Peguero, por su parte, el nuevo lanzador de los Gigantes de San Francisco, aquí para la novena entrada. Sheets conectando elevado, jardín izquierdo, Elio Ramos, el recorrido. Tiene espacio suficiente para capturar lo que es el primer out de la entrada.
2: Dio el primero. Andújar el año pasado con 3 ganados, 1 perdido. 2.42 de efectividad en 22 innings, 1/3, ponchó 17 en su carrera.
1: Fernando Tatis a la caja de bateo. Ahora por San Diego, un imparable en 4 turnos. Machocón al pitcher y peguero. Tiene todo el tiempo del mundo. Creo que tiene un poco más. Por debajo del brazo se la entrega a Devers. Tatis concluyendo su noche, un imparable en 5 oportunidades con doblete y carrera anotada. Hay 2 outs en la novena.
2: Bueno, aquí pudo conseguir otro out. Rolling fácil de frente. Ahora viene el peligroso Bogart.
1: Hoy el día altamente productivo. Cuadrangular, pasaporte, todo productor. Y fue el quien inició el ataque de los Padres con jonrón solitario en la segunda entrada. Una jornada de 10 carreras para San Diego. Pero se más con 2 outs aquí en la novena entrada.
2: Peguero lanzado solamente 2/3 en esta temporada.
1: Lesiones apenas se lo tienen dentro de el roster. Qué gran trabajo de Schmidt de llegar la bola, pero no hay tiempo suficiente para hacer el tiro al inicial. El segundo hit del encuentro para Bogarts, y con 2 outs los Padres de San Diego tienen corredor a bordo aquí en la novena entrada.
2: Qué bueno, dirá él, ¿no? Batazo como se resbaló y pudo llegar sin problema. Batazo que no llevaba mucha fuerza. Ahí, cuando iba a hacer el envío, no pudo.
1: La oportunidad entonces se extiende para San Diego con Bryce Johnson, quien ingresó a cubrir la defensa para los Padres en la octava entrada, ahora tomando su primera actuación al bat.
2: Lloviendo en Tijuana, Pedro. Una lluviecita de esas que son poquitas pero incómodas.
1: ¿Qué sucede ahorita en...?
2: Están perdiendo ahorita en la casa de sexta entrada. 5-1 Monterrey.
1: ¿Qué entrada?
2: En la sexta.
1: Queda mucho béisbol por
2: delante. Claro, no. Ya en la novena lo dejamos en el terreno. No te preocupes.
1: Bueno, los tenemos exactamente donde los queremos. Turno para Bryce Johnson en la caja de bateo entonces. Por tercera base alcanza a levantar de bote pronto Chapman al inicial con Devers. El 5 al 3 cae el tercer out de la entrada con un hombre a bordo. Vamos a la baja de la novena. Padres al frente en control 10-5 a 3 outs de la victoria.
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3: Uno ganado, cero perdido, 7 de efectividad. Bajó a 5.30 en 18 innings 2/3. 13 ponches, ha regalado 6 pasaportes.
4: Matt Chapman, William Adames, Drew Gilbert a la caja de bate. Para Marinacho entonces, como mencionas, la efectividad de 5.30, pero es el último disparo.
3: No, güey, mira.
4: Firma.
3: 0.1.
4: Mínima la diferencia.
3: Clase vista, ¿no? Clase vista.
4: Wow. Reitero el punto que hace unos días te dije. Se supone que el fútbol americano es el deporte conocido por el deporte de pulgadas.
3: Ajá.
4: Creo que el béisbol ya también podemos argumentarlo también. La buena con strike, el turno aquí para Chapman. Lanzamiento se lo cantan de strike para Marinacho. Viene su última actuación el pasado primero de mayo en contra de los Medias Blancas. 2 entradas, una carrera limpia para él. Buscando aquí sellar la victoria para San Diego. Lanzamiento, 2-2 la cuenta aquí para Chapman. Detrás de él será Willie Adames. Drew Gilbert en la última oportunidad para San Francisco y los Padres. Hoy encaminados al triunfo número 21 de la temporada. Claro, los dos más complicados. La novena entrada, lo que está en juego aquí para San Diego. Lanzamiento, Chapman conectando rodado cómodo para Sun Moon Song. El tiro en la inicial. Ruta 43 es dominado Chapman. Tenemos el primer out de la entrada y los San Diego a 2 outs del triunfo.
3: Muy bien, usando rápidamente su mejor picheo que su recta, sin mucha fuerza este contacto. Luciendo cada día bien, mejor el señor Música. Porque se baila su son.
4: Will Adames a la caja de bateo. Hoy un imparable, un ponche y una línea al jardín izquierdo. Ahora madruga en el turno, primer disparo, conectando un globito a las paradas cortas. Elegante, se desliza sobre la grama. Sander Bogart se cuelga del globo. Tenemos el segundo out. Padres son out de la victoria.
3: Oh, qué bien se tira. Es como que se está deslizando en segunda base. Y ahí suavemente, como la canción, agarró este batazo débil. Bate partido de Adames. Una caminata cortita, lenta, cómodamente hablar campuzano con Marinacho, después de 2 outs. Siempre comunicación, Pedro, no puede fallar. Mira, 2 outs, han lanzado bien, 2 bates partido, por decirlo, pero siempre hay algo que hablar. Eso es lo mejor, no puedes reservarte nada. Lo que pase por tu mente, de una vez tienes que compartirlo con tu pitcher.
4: Y el out 27 tiende a ser el más difícil. Le roba las palabras a Eduardo Ortega. Las tragedias se escriben con 2 outs y también la novena. Christian Gente como la última oportunidad para los Gigantes. Lanzamiento de Marinacho, es el primer strike. 10 carreras, 14 hits sin error para los Padres. 5 carreras, 8 hits, 2 errores para los Gigantes. 6 dejados a bordo para los Padres, 3 para San Francisco. Bueno, La lluvia impresionante en el turno de Justin Turner en este momento.
3: Se cuida ya la familia.
4: Pero Christian Cross colocado contra las cuerdas, contra la pared en 0-2.
3: Ricardito, que no salga por ahí al patio a bañarse en la lluvia.
4: Te garantizo que ya estando sus brincos junto con Natalia.
3: Se no imagina que la saque. Póndeme acá, hermanita.
4: Y le cierra
3: la puerta. Y le cierra la puerta.
4: 0-2 y 2 out, lanzamiento de Marinaccio. No le encuentra cosa, Marica, lo poncha Marinaccio. Gigantes en blanco en orden de 1-2-3. Llegamos entonces la novena entrada en blanco y el triunfo para los Padres hoy. La balanza para San Diego por completo. La victoria es de 10 carreras a 5. Padres vienen de atrás en el encuentro y empatan la serie. Mañana se define.
3: Wow, lo mejor de todo en este caso, y vimos la alegría, juego ganado, buena victoria. Pudieron batear muy bien en 12 oportunidades con corredores en posición de anotar, conectaron 6 hits y es por eso la pizarra, la diferencia, son 10 carreras por 5. Ellos trabajaron muy bien también, empezaron a reaccionar rápido en el juego, en la primera entrada, la segunda entrada 4. Yo pensé que este juego se iba a ir más profundo y se iba a ir más a favor de San Francisco, pero Buehler vino a pararlo. Tuvo que perfeccionar lo que estaba haciendo y pudo terminar este juego sin ningún problema.
4: Dominó a 10 consecutivos justo cuando vino la reacción ofensiva de parte de los Padres. Eso dio solidez al picheo, manteniendo entonces a raya a un equipo que había sumado 4 carreras en las primeras 2 entradas. Y si bien no todas las victorias serán con el picheo perfecto, hoy Walker Buehler tuvo los recursos suficientes para cumplir. Recibiendo el apoyo, se apunta a la victoria él, sí, pero más importante, la victoria número 21 para los Padres.
3: Sí, que pudo conseguirla, pudo lanzar una vez más, está poco a poco yendo más, 5 innings, 1/3, a pesar de que le anotaron esas carreras, las 4, pero el tipo dice, ven acá, ¿qué es lo que está pasando? Se miraba que estaba bien molesto cuando caminaba, cuando iba saliendo después de esas carreras, y pudo, como dije anteriormente, perfeccionar. ¿Qué es lo que estoy haciendo? Hablando con Rubén Niebla, vamos a hacer esto. Empezó a usar mejor su sinker. No le trataba de poner tanta velocidad, le quitaba velocidad mejor y tenía ese movimiento hacia adentro. Vimos varios bates partidos. Y después venía a usar el sweeper, que le trabajó perfectamente el día de hoy. Un parque que a veces es incómodo por la brisa, lo ayudó más bien el día de hoy después de esa segunda entrada. Y ahí miramos, fueron 5 1/3, 4 carreras, punchó a 5. Y la ayuda de Estrada, Adams y ahora Marinaccio, el equipo pudo conseguir esta linda victoria.
4: Los Padres apuntan el triunfo, 10 carreras, 14 hits sin errores. Gigantes, 5 carreras, 8 hits, 2 errores. Walker Buehler la victoria, 2-2 su récord. Derrota para Logan Webb, 2-4 su marca. Para los Padres, levantando la mano, 3 imparables para Jackson Merrill, 3 hits para Miguel Andújar, le faltó el cuadrangular para dar el ciclo. Sander Bogarts, Nick Castellanos, al igual que Sun Munson en su primera apertura en Grandes Ligas, cada uno con 2 carreras producidas, llevando los Padres a la victoria hoy.
3: Y hacía falta, Pedro, llegó Sun Munson a jugar, a conectar, lució muy bien, produjo carrera, defensa, y es lo que estaban esperando, ¿no? Los Padres, si traen a alguien, vamos a ver cómo luce, bueno, debutando el día de hoy, me imagino que mañana, por su buena trabajo, su buen trabajo que hizo el día de hoy, va a mantenerse en ese line-up, ya que Cronenworth se mantiene fuera por 7 días.
4: Cuando menos será entonces la actividad por parte de Cronenworth, colocando a los seleccionados por protocolo de conmoción cerebral, al menos 7 encuentros. Juego de hoy, 2:30 ante 38,275 aficionados. Carlos Hernández descansa. Mañana tenemos béisbol bajo el sol con el tercero y último de la serie. Mañana se define y de ahí el regreso a casa, puesto que a partir del jueves, serie larga de 4 juegos en contra de los Cardenales.
3: Claro, por supuesto, hay que tener y venir con ese mismo ánimo, entusiasmo el día de hoy. Buscar los contactos, especialmente cuando tenga 2 strikes, no buscar batazos largos, sino poner en juego. Mira lo que pasó el día de hoy, se pudo conseguir esa victoria. Así que mañana otro día y esperemos tener un happy fly de regreso a San Diego.
4: Los Ángeles de Grandes Ligas, el ex catcher de los Padres, Carlos Hernández, y a nombre de la voz en español de los Padres, Eduardo Ortega, servidor Pedro Gutiérrez, acompañándolos en el triunfo número 21 de la campaña sobre los Padres San Diego. 10-5 derrotaron a Gigantes. Vamos a ir a una pausa, regresamos con pizarra final, el resumen de hoy, el resto del mundo de Grandes Ligas, todo para esta jornada de martes 5 de mayo. Ganaron los Padres 10-5. Vamos a una pausa, regresamos con pizarra final.
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4: Hoy tenemos 38,275 aficionados, los testigos de la jornada para los Padres, el juego número 35 de la temporada, resultando en triunfo para los Padres de San Diego. Servidor Pedro Gutiérrez, un placer acompañarles en el resumen de esta jornada. Arrancamos hoy con los Padres. Excelente el bateo por parte de Jackson Merrill. 3 hits, un doble, 2 anotadas, 2 remolcadas. Miguel Andújar, sencillo, doble, triple. Su último turno al bat, conectó línea al jardín izquierdo, persiguiendo el cuadrangular. Ahora sí luciendo hoy con el bat. 2 imparables para Gavin Sheets. Anota carrera, mientras que Sander Bogaerts y Castellanos, cada uno con 2 remolcadas. Y para Bogaerts, conectando cuadrangular. Los 6 del año. Sungmon Song hoy en su primera apertura en Grandes Ligas. 2 imparables, 2 anotadas, 2 remolcadas, conectando también doble. Productor del par. Para su primer hit en las mayores. Walker Buehler hoy. 5 entradas y 1/3, 4 carreras limpias, consiguiendo la victoria. El bullpen hoy combina para 3 entradas y 2/3. Solamente 1 carrera permitida. En tanto que por Gigantes fue golpeado las... Logan Webb, 4 entradas, 7 hits, 6 carreras todas limpias. Mientras tanto, el bullpen hoy también con problemas, lanzando un total de 5 entradas, permitiendo 4 carreras de forma combinada. El bateo de Gigantes, Casey Smith conectando cuadrangular por segundo día consecutivo, mientras que el novato en su segundo juego en Grandes Ligas, Jesús Rodríguez, da sus primeros 2 hits en las mayores, sus primeras 2 remolcadas y también su primer cuadrangular en el mejor béisbol del mundo. ¿Cuál es la victoria para Walker Buehler? Su récord en 2-2. Derrota es para Logan Webb. Su marca en 2-4. Juego de 2 horas, 30 minutos de duración. La historia del juego hoy apuntamos a la combinación entre Miguel Andújar, sencillo, doble y triple, anotando una carrera, produce una, junto con Sungmon Song, que hoy tiene su primer juego como titular en las mayores, conectando 2 imparables y las primeras 2 carreras producidas de su carrera. Padres, récord de 21-14, 7 juegos por encima de la marca de 500, y para los Padres combinan hoy la victoria con la derrota de los Dodgers en Houston. Por lo tanto, San Diego regresa a medio juego detrás de los Dodgers, por lo que es el primer lugar en el oeste de la Liga Nacional. Padres, medio juego detrás de los Dodgers, solamente un juego de diferencia en la columna de triunfos, lo que marca la ventaja para los Dodgers. Vamos a ir nosotros a nuestra primera pausa. Regresando, tenemos el resumen del juego. Lo mejor de hoy, Padres Gigantes. Hoy ganó San Diego 10-5.
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1: Consecutivo en la primera entrada, la destruye, la despide. Castellanos llega a la barda solamente para decirle adiós. Smith llega a 6 jonrones, 18 remolcadas, par de bateadores, par de carreras para Gigantes. Atacan de forma inmediata en la primera entrada. La respuesta de los Padres se siente también medio capítulo después. Sander Bogaerts iniciando la fiesta del bateo de San Diego, conectando cuadrangular solitario. En lo que viene el lanzamiento para Sander Bogaerts, la prende, por todo, el jardín izquierdo. Y ahora Bogaerts la destruye, la despide. Sander Bogaerts le dice adiós. Bogaerts llegando al jonrón número 6 de la temporada, 19 remolcadas. Los Padres con un swing acortan la distancia, la diferencia es la mínima. Padres en la pizarra en la segunda entrada, Gigantes al frente, 2-1. Dos carreras más para Gigantes en la segunda entrada. La tercera llega gracias al primer imparable en Grandes Ligas de Jesús Rodríguez. Y aquí tiene su primer hit en las mayores. A la banda contraria, el jardín derecho levanta de un par de botes. Fernando Tatis, el tiro a fondo demasiado tarde. Logra barrerse, meter las manos al pentágono. Willy Adames, sencillo productor del venezolano Jesús Rodríguez. Tres hits consecutivos en la segunda entrada. Gigantes amplían la ventaja al frente, 3-1. Junho Lee haría una más para poner el juego 4-1 tras dos entradas completas, pero los Padres logran dar la vuelta a la pizarra con el ataque que suman de 5 carreras en la cuarta, iniciando Sander Bogaerts, rodado productor, anotando Gavin Sheets, poniendo el juego entonces 4-2 por la mesa para que continúe el ataque. Y Nick Castellanos levanta la mano con San Diego, hoy con 2 remolcadas, aquí la primera con sencillo productor. Lanzamiento de Logan Webb, ahora la prende Castellanos, línea que va de quinto terreno del jardín izquierdo central, trotando Tatis desde la antesala, acortando la distancia a los Padres. 2 anotadas en la cuarta entrada, contribuyendo Nick Castellanos con la 10ª remolcada del año. Se acerca San Diego, Gigantes al frente, 4-3. Pero detrás de la oportunidad de Castellanos, logra envasarse Luis Campuzano por la vía de la base por golpe. Por la mesa entonces, las bases llenas. Sun Munson en la caja de bateo. Y aquí con su primer hit en Grandes Ligas y sus primeras carreras producidas. La prende Song al terreno del izquierdo central. Batazo peligroso que va a estrellarlo contra la barda. Par de carreras van a anotar para los Padres de San Diego. Así entonces, Sun Munson con su primer imparable en Grandes Ligas. 2-2. Los Padres han tomado la ventaja. Importante imparable de Song. Dan la vuelta a la pizarra. Padres al frente. 5-4. Rally de 4 para los Padres en la cuarta entrada. Mientras tanto, el ataque de los Padres continuó. Detrás de Song fue Jackson Merrill, quien agrega un sencillo productor. 6-4. Los Padres continuaban ampliando la ventaja. Ahora Jackson Merrill, línea de terreno del jardín central, de un bote alcanza a levantar Drew Gilbert demasiado tarde, puesto que se convierte en el imparable productor primero del día para Jackson Merrill. Song anotando desde la antesala, 5 carreras para los Padres aquí en la cuarta entrada al frente, 6-4 sobre Gigantes. Mientras tanto, para los Padres, Miguel Andújar vendría a agregar un sencillo productor dentro de la sexta entrada y para Gigantes, Jesús Rodríguez estaría agregando jonrón solitario en la baja de la séptima. 2 más para los Padres en el octavo capítulo para mandar el juego a la congeladora. Doblete productor de Jackson Merrill, de igual forma anotando en un balk para poner la pizarra. 10-5, así llegamos a la 9ª entrada y esta fue la manera en que los Padres sellaron la victoria. 0-2, lanzamiento de Marinaccio, no le encuentra cosa, manica lo poncha Marinaccio. Gigantes en blanco en orden de 1-2-3. Llegamos entonces a la 9ª entrada en blanco y el triunfo para los Padres. Hoy, la balanza para San Diego por completo. La victoria es de 10-5. Padres vienen de atrás en el encuentro y empatan la serie. Mañana se define. Lo mejor del encuentro, Padres y Gigantes. Hoy la victoria para los Padres, 10-5. Vamos a hacer una pausa más. Regresamos en pizarra final.
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5: Décimo salvamento. 10 entradas se requieren en Wrigley Field para que los Cachorros hoy derroten a los Rojos de Cincinnati. 3-2, 5-3 reales sobre los Guardianes de Cleveland. La victoria hoy en su primera apertura del año, el expadre Steven Kolek con el triunfo para Kansas City. Astros hoy derrotan a los Dodgers, derrota hoy para Shohei Ohtani, lanza bien 2-1. Astros con el triunfo en esta jornada. 4-3, Angels en casa derrotaron a los Medias Blancas de Chicago, mientras que los Diamondbacks regresan a la senda del triunfo y a la marca de 500 blanquearon a Piratas 9-0. 3-2, Bravos por encima de los Marineros, mientras que en San Luis, Cerveceros y los Cardenales, la lluvia les impide la actividad hoy. De igual forma, lo mismo se presenta en Denver, entre los Rockies y los Mets. Los Cerveceros y Cardenales tendrán doble cartelera el 7 de julio. Mientras tanto, los Mets y los Rockies, doble jornada el próximo jueves 7 de mayo. Y en la actividad aquí en San Francisco, Padres, 10 carreras, 14 hits sin errores, 6 dejados en base. Gigantes, 5 carreras, 8 hits, 2 errores, 3 dejados a bordo. La serie es empatado, mañana se define el juego de hoy, 2 horas 30 minutos ante 38.275 aficionados. Y el próximo juego de los Padres, mañana miércoles 6 de mayo, el tercero y el último de la serie en Oracle Park. Padres, récord 21-14, Gigantes, una marca 14-22. Padres con Matt Waldron en la loma en contra de Adrian Hauser de Gigantes. Juego inicia a las 12.45, hora local de Tijuana, San Diego. 12:15, los comentarios previos en la antesala béisbol. Tendremos la oportunidad mañana de conversar con un expadre de San Diego, una gran figura del béisbol. Tito Fuentes será nuestro invitado mañana en los comentarios previos en la antesala béisbol. Arrancamos a las 12:15. Por nuestra parte, concluimos pizarra final, la victoria para Padres, 10-5 sobre Gigantes. Gracias a la producción de Raúl Inostroza, la coordinación en cabina, Carlos Arroyo, Mario Carlos Amaya. Muchísimas gracias a nuestros valiosos compañeros de la Ciudad de Tijuana. A nombre de la voz en español de los Padres, Eduardo Ortega, quien se despide, y de nuestra Alicia Grande Ligas, Carlos Hernández. Se despide Pedro Gutiérrez, no sin antes recordarles que cada strike en la vida los trae más cerca de su próximo cuadrangular. 0-2, lanzamiento de Marinaccio, no le encuentra cosa, Manica lo poncha Marinaccio, Gigantes en blanco en orden de 1-2-3, llegamos entonces la novena entrada en blanco y el triunfo para los Padres hoy, avalancha para San Diego por completo, la victoria es de 10 carreras a 5.
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9: Elegante, como sensual.
10: Sensual, sí.
9: Cálida. Que pues también te transmite, ¿no? Esta sensación, sin ser una voz así con un gran despliegue vocal, pues sí tiene como mucha expresividad.
10: Mucha,
9: ¿no?,
10: calidez, sí.
9: Ajá, mucha calidez. Y pues bueno, para cerrar este bloque, okay, vamos a escuchar otro regalo que...
10: Otro regalo.
9: Otro regalo que tiene más que ver con esta temporada decembrina, que es un bolero navideño que se llama Regalo de Reyes. Y este pues mezcla el ambiente festivo y de las celebraciones, pues también con la melancolía y la nostalgia, pues que a muchos nos invaden con esta época, ¿no? Porque pues además de las fiestas, pues también se siente un poco esta ausencia, ¿no?
10: Sí.
9: Esta canción Regalo de Reyes fue compuesta por David Lama. Y okay, es un bolero ranchero que pues se aleja un poco de esta de este ambiente festivo y alegre, y pues evoca un amor que ya no está, ¿no? Que ya no lo va a acompañar en la Navidad y el Año Nuevo. Entonces pues habla de que estas celebraciones llegan, pero pues está detrás o de fondo esta ausencia y este extrañar a un ser querido, ¿no?
10: Sí.
9: Entonces, pues, el regalo de Reyes que se espera en la canción es justamente volver a encontrarse con ese amor y besarlo y estrecharlo, etcétera, ¿no?
10: Ok.
9: También este deseo de nostalgia. Y, pues, la interpretación que vamos a escuchar es en la voz de Javier Solís, que fue también el que inmortalizó esta pieza, y que es, pues, uno de los más reconocidos intérpretes del bolero ranchero en México, ¿no?
10: Sí, sí, sí.
9: Entonces, pues tiene este tono muy adolorido, digamos, de Javier Solís para hablar de esta nostalgia. Y está acompañado en este caso por el Mariachi Nacional de Arcadio Elías, que le da un tono un poco más dramático también a la pieza. Y pues este mariachi de Arcadio Elías fue muy popular en la época, acompañó muchos discos. Y es curioso que Javier Solís, cuando grababa, en algunos casos grababa la voz para cierto acompañamiento, y después las compañías decidían reemplazar el acompañamiento original justo por el mariachi. Uh-huh. Y muchas veces pasó esto con canciones de Javier Solís, que le pusieron al mariachi de Arcadio Elías en lugar del acompañamiento original, que eran orquestas, ¿no? Como para... pues hacer pues sí, como para reforzar este estilo más mexicano de Javier Solís, ¿no? Entonces, bueno, pues los invito a escuchar esta canción dedicada pues a los que sentimos la ausencia en esta temporada, los que extrañamos a alguien, y pues escuchar a Javier Solís con el mariachi de Arcadio Elías.
10: Muy bien, muchísimas gracias, Alejandra. Vamos a escucharlo.
9: Sí, claro, sí.

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0: acercándonos a la recta final de Dicen que por las noches, hoy con canciones sobre regalos. Y vamos contigo, Fer Eslava.
1: Sí, Clau, muchas gracias. Oye, pues estaba recordando que en el siglo XIX los compositores hacían canciones para regalar. Y las impresiones de partituras la gente iba y las compraba para darlas como obsequio. Era un buen regalo en esa época. Oye, pues escuchamos al Cuarteto Flores. Este cuarteto se formó en la misma ciudad en la que se formaron los Panchos, en Nueva York. El líder del cuarteto fue Pedro Flores. Por eso, bueno, pues por eso se llamó Cuarteto Flores. Ninguno de los otros integrantes se apellidaba Flores. Y bueno, es que Pedro Flores ya tenía cierta experiencia en la música. Había sido parte del trío Borinquén, que fue un trío liderado por nada menos que el Jibarito. ¿Sí? Rafael Hernández, un viejo conocido de la XCB. Rafael Hernández cantó muchas veces aquí en la XCB. Bueno, el hecho es que Rafael Hernández tenía su trío, el trío Borinquén, y Pedro Flores era parte de él. Después, Flores abandonó el trío y formó su propia agrupación, que es a la que acabamos de escuchar, el Cuarteto sí. Flores, que, bueno, después se convirtió en sexteto, claro. Sexteto Flores, uh-huh. Eran el mismo tipo de música, pero en lugar de ser cuatro integrantes eran seis, esa era la diferencia. Cambió, por supuesto, el timbre del grupo. Estamos hablando de los primeros pasos de un músico destacado de la música popular a nivel Latinoamérica, músico y compositor, que trabajó en varias ocasiones con los Panchos, hizo algunas cosas con los Panchos también, con la Sonora Matancera, con Daniel Santos. De hecho, Daniel Santos fue parte del Cuarteto Flores a finales de los años 30. Hace poco escuché una grabación del Cuarteto Flores con Daniel Santos, que fue, según yo, la primera grabación que Daniel Santos hizo con este grupo. Es una grabación de 1939, una canción llamada ¿Qué te pasa? Y bueno, Daniel Santos fue un intérprete internacional, súper reconocido, sumamente popular. Pero hay que decirlo, él despegó con el Cuarteto Flores. Lo primero que hizo y que fue relevante en su carrera fue cantar con este grupo.
0: ¿Sí?
1: Vamos, o sea, Pedro Flores fue, podemos decirlo, el descubridor de Daniel Santos. Daniel Santos trabajaba en Nueva York de lo que podía. Cantaba en restaurantes, limpiaba zapatos, hacía lo que podía. Y un día en un restaurante, Pedro Flores lo escuchó cantar y lo invitó a su grupo. Ese fue el inicio de la carrera de Daniel Santos. Después Daniel Santos, vamos, hizo su carrera como solista. Y cantaba canciones de Pedro Flores, ¿no? Creo que lo primero que grabó como solista fue Despedida. Y bueno, entonces Pedro Flores fue fundamental en la carrera y en la vida de Daniel Santos, claro.
0: Sí.
1: Pedro Flores era puertorriqueño, uh-huh. No recuerdo si ya lo había comentado, pero vamos, lo que quiero destacar es que allá en Puerto Rico, en su país, le han hecho pues muchos homenajes. Recibió, de hecho, en vida, recibió premios, reconocimientos, lo cual me parece perfecto porque hay que reconocer el trabajo de quienes hacen una aportación valiosa a la música, a la cultura.
0: Sí.
1: Él aportó con sus canciones dentro del campo de la música popular. Ya conocemos su trabajo como compositor. Él hizo Bajo un Palmar, Obsesión, muchas canciones, muchísimas. Se calcula que a lo largo de su vida compuso más de 1,000 canciones, ¿no? Pero probablemente la que más recordemos es, bueno, Obsesión, pero también la de Amor Perdido.
0: Esa. Sí, totalmente.
1: Exactamente.
0: Uh-huh.
1: Y bueno, pues eso fue lo que escuchamos. Ya estoy viendo, ya se nos fue el programa, ya es hora de cerrar, pero nos vamos a ir de la emisión. Como siempre nos vamos con algo de música. Ahorita nos vamos a ir con una pieza de Lalo Guerrero que se titula Regalo de Navidad.
0: Ok.
1: Ya viene la Navidad, Clau, ya no falta mucho para que sea Navidad, 15 días.
0: No.
1: 15 días.
0: Exacto.
1: Ya prácticamente se acabó el año, ¿no?
0: Prácticamente, sí, ya empezando diciembre, entre que empiezan todos los preparativos de las celebraciones, empieza también uno a estar en fiesta, ¿no? Y se nos va más rápido. Y mira,
1: sí, lo bueno es que, te escucho.
0: No, bueno, rapidísimo, ya que te interrumpí. Tenemos aquí mensajitos de Edgar Bennett que menciona que en la canción Drume Negrita dice que si duerme le regalará un mamey muy colorado y si no duerme vendrá un babalao o lo que es lo mismo, un sacerdote que le regañara. Mira, nos acaba de contar qué significa Edgar Bennett. Gracias. La versión es muy bonita y en vivo la canta Jorge Negrete. En radio es muy raro escucharla. Pues aquí en la B Grande de México se escucha mucho Drume Negrita en la interpretación de Bola de Nieve. Con Bola de Nieve la tenemos aquí en Noche de Estrellas.
1: Así es.
0: Aquí pueden estarla escuchando. Y también, bueno, eso nos dice Edgar Bennett. Gracias por sus comentarios. Y Marza Mudio dice, saludos desde Lima, Perú. Dice, es un regalo escucharles desde aquí.
1: Bueno, pues muchísimas gracias a Edgar y a Mar. Es un regalo que nos escuchen. Muchas gracias por escucharnos. Y Mar, bueno, pues un abrazo. A ver qué nos trae el regalo de Lima, a ver qué nos trae.
0: Ándale, ¿no? Hablando de regalos.
1: Sí, de verdad, pues muchísimas gracias. Va un abrazo.
0: Gracias, Pérez Lava.
1: Y sí, ¿no? Y bueno, pues gracias a ti. Lo bueno es que pues ya el año lo vamos a cerrar con mucha música.
0: Exacto.
1: Por lo pronto, pues nos vamos con este tema, que es una canción ranchera que compuso Rafael Rosales. Rafael Rosales fue un compositor de canciones rancheras, Clau, hizo muchas, incluyendo esta. Y aquí Lalo Guerrero, quien vamos a escuchar, lo vamos a escuchar acompañado de un grupo que se llama Los Naipes. Pues ya lo van a escuchar, los integrantes del grupo hacen los coros, segunda y tercera voz, y bueno, claro, la parte instrumental. Lo vamos a escuchar y bueno, pues yo me despido, Clau, muy buenas noches. Muchas
0: gracias. Muchísimas gracias, Pérez Lava.
1: Nos escucharon.
0: Exacto.
1: Y también al equipo de la XCB que hace posible semana a semana que se haga este programa. Y bueno, pues muchas gracias.
0: Gracias, Pérez Lava. Gracias a Alejandra Delgado también por la participación que tiene siempre aquí con nosotros en Dicen que por las noches. Y bueno, pues cerramos esta emisión agradeciendo también de aquel lado en el control técnico a Carlos Oseguera. Y en la producción Yuriria Contreras. Soy Claudia Espinosa. Cerramos este programa de canciones sobre regalos escuchando Regalo de Navidad con Lalo Guerrero. Gracias y hasta la próxima.

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0: 11 de la noche con 13 minutos. Ya estamos gozando de Noche de Estrellas aquí a través de la V Grande de México en este martes 5 de mayo, que ya estamos a 45 minutos para concluir un día más de este mes de mayo, quinto mes del año. Y nosotros acompañándoles, Carlos Oseguera en el control técnico, la voz de Claudia Espinosa, y gozando también de esta Noche de Estrellas, que hoy precisamente iniciamos con Aquellos Ojos Verdes de Nilo Menéndez en la voz de Mario Alberto Rodríguez. Escuchamos a la señora Amparo Montes con Una Semana Sin Ti de Vicente Garrido. Los Galantes cantaron Cuando Vuelva a Tu Lado de María Grieber, y cerramos con la voz de Antonio Badú interpretando Hipócrita. Y esta es una, diremos que una de las interpretaciones en una de las escenas de la cinta del mismo nombre, en donde, pues la verdad, se goza enormemente la interpretación de este actor de la época de oro, Antonio Badú. Los invitamos a que se queden con nosotros a disfrutar de las grandes voces del ayer con hermosísimas interpretaciones cada Noche de Estrellas aquí en la V Grande de México, con lo que cerramos cada día de programación con bellas, bellas canciones. Así que están todos invitados para que sigan con nosotros durante esta hora de aquí a la medianoche y gocen de Noche de Estrellas. Vámonos a pausa. Regresamos en un momento.
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0: 11 de la noche con 25 minutos. Acabamos de escuchar Alma de Roca en la voz de Fernando Albuerne. Si vieras con Marilú y Callejera con Fernando Fernández de Carlos Crespo. Vamos a pausa, regresamos con más de Noche de Estrellas.
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0: Escuchamos Tres Dilemas con Vicente Garrido, una grabación tesoro aquí en la V Grande de México, en la voz y autoría del propio Vicente Garrido. Los Fantasmas cantaron Idolatría con Zamudio Rosas Pablo. Con María Alma escuchamos Compréndeme, también otra grabación tesoro en la V Grande de México, y con Olimpo Cárdenas, Miedo de Hablarte. Muchísimas gracias por acompañarnos en este día, en este martes 5 de mayo aquí en la V Grande de México. Gracias por estar. Saluditos a Luz María Sandoval, que nos deja mensaje aquí, que le gusta mucho también el programa de Noche de Estrellas. Gracias. Gracias, Luz María, por el comentario. Gracias por estar. Carlos Oliveros también nos deja mensajito. Muchísimas gracias. A seguir disfrutando de la V Grande de México. ¿Y qué les cuento? Que Carlos Oseguera se despide de ustedes, se va a casita a descansar. Agradecemos su trabajo en esta nochecita. Y una servidora se queda con ustedes en esta noche de A Media Luz y Nocturnal, en la compañía de Osvaldo Vilchis en la operación técnica. Iniciaron las vacaciones desde el sábado pasado. Inició el periodo de vacaciones de nuestro compañero Daniel Banduni, así que van a estar ustedes escuchando voces diversas en el horario de medianoche. Y hoy, los martes, para abrir miércoles, estaré yo con ustedes. Recuerden que siempre me hago bolas con los horarios, salgo en la noche y para mí cambio de día, ¿verdad? Así que bueno, en este miércoles que ya va a iniciar, me quedo con ustedes aquí en la V Grande de México de aquí a las 5 de la mañana. Pero cerramos este espacio y, como ya es una costumbre, lo cerramos con una frase, que esta frase o pensamiento es de Carlos Fuentes y dice así: comencé a escribir para vivir y ahora escribo para no morir. Eso dijo Carlos Fuentes, y con esto cerramos esta emisión de este 5 de mayo. Muchísimas gracias. Vámonos a pausa, vamos con algo más de música. Pausa, cerramos el día e iniciamos otro día aquí en la V Grande de México. Vámonos a pausa. Gracias.
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0: Muy buenas noches, muy buenos días. Estamos ya en A Media Luz en este miércoles 6 de mayo, iniciando nuevo día, sexto día de este mes de mayo, de este 2026. Acompañándoles en el control técnico, Osvaldo Vilchis. La voz de Claudia Espinosa. De aquí a las 5 de la mañana estaré con ustedes en A Media Luz y en Nocturnal. Y me decía Osvaldo que ya tenía listo todo para irnos en el barco, pero que le digo a Osvaldo, no hay barco hoy. El capitán Banduni está de vacaciones, así que el capitán... ¿Cómo eres tú, Osvaldo? ¿Qué te dicen a ti que eres? Eso sí, ya no lo sé. Pero bueno, por lo pronto... dice que es el capitán Osvaldo Vilchis, o que Arturo, mi compañero Arturo, que él está con ustedes a las 5 de la mañana, dice que eres el mago de Oz. Hombre, eso es bueno. Muy bien, bueno, pues aquí en la compañía de Osvaldo Vilchis y con toda esta bella música que tenemos para este amanecer, esta madrugada, que déjenme decirles que para mí todavía es de noche, ¿verdad? Porque estoy partiendo de noche y aunque iniciamos un nuevo día, yo siento que todavía, mientras que no haya luz, para mí sigue siendo noche. Entonces espero que por ahí me entiendan un poquito y ya en un ratito más nos iremos con buenos días. Pero por lo pronto... estamos en A Media Luz. Estamos así como lo dice el nombre, A Media Luz. Iniciamos con Héctor Maure y Quiero Verte Una Vez Más, de José María Contursi. Alberto Podesta y Miguel Caló interpretaron El Bazar de los Juguetes. Coco Potenza, La que Nunca Tuvo Novio. Y Susy Leiva, Frente al Mar. Así iniciamos este A Media Luz en este miércoles 6 de mayo, invitándolos a que se pongan en contacto con nosotros a través de Facebook en XB La B Grande y también a través del WhatsApp 5549-122039. Y quiero mandar un saludito para el señor Luis Guzmán, que me dice que se va a quedar de aquí hasta las 5 de la mañana. ¿De veras nos va a acompañar? Dice, aquí estaremos hasta las 5 de la mañana al pendiente, Luis Guzmán. Muchísimas gracias, señor Luis. Bueno, pues ya tengo a alguien de compañía, además de Osvaldo, Luis Guzmán, y espero que más gente esté con nosotros en esta madrugada de este 6 de mayo. Vámonos a pausa, regresamos para seguir disfrutando de A Media Luz.
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En 1937, Glenn Miller formó su propia orquesta después de años trabajando como arreglista y músico para otras bandas. El éxito no fue inmediato, pero en 1939 encontró su estilo distintivo al destacar el sonido de los saxofones en armonía. Con éxitos como In the Mood y Moonlight Serenade, su orquesta se convirtió en un fenómeno musical, conquistando las listas y definiendo el sonido de una generación.

Serenata a la luz de la luna es la obra maestra de Glenn Miller, una melodía romántica y envolvente que vio la luz en 1939. Escrita como un tema instrumental, se convirtió en la carta de presentación de su orquesta. Su atmósfera nostálgica, generada por los saxofones en armonía, capturó la esencia de una época. A menudo descrita como música para enamorados, esta canción consolidó a Miller como un ícono del swing. 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

0: 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Porteño es el eterno ambulante en la nostalgia, el caminante hambriento de arboleda, el ser estrujado y transpirante en los colectivos, los subtes y los trenes. El que muere entre el humo del café y el empedrado, el que muere un poco en cada tango, el pasajero seguro en las noches de milonga. Porteño es el que se ve arrebatado por esta pasión febril que es Buenos Aires.
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0:31. Acabamos de escuchar Y Solo Estabas Tú con Graciano Gómez, Porteño con Tita Merello, Julián en la voz de Libertad Lamarque y Gota de Lluvia con Daniel Cerrillo. En esta media luz aquí a través de la B Grande de México, miércoles 6 de mayo, disfrutando del tango y otros géneros porteños. Vámonos a pausa, continuamos en un momento.

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7:47. Escuchamos a Virginia Luque con la interpretación del tango 1. Emilio Otuero cantó Orquídeas a la luz de la luna. Alberto Castillo, Mi Morocha. Y con el trío argentino escuchamos Haceme Caso a Mí. En esta nochecita de a media luz, aquí a través de la B Grande de México, 1220 de AM. Ahí nos pueden estar escuchando a través del radio, y también un gran apoyo es el internet, escuchándose en www.imer.mx/xcb. 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Después del simulacro, manténgase en la sintonía del XCB, ya que por esta ocasión iniciaremos el programa Zona B, charlas y consejos para vivir mejor a partir de las 11:30. Vámonos a pausa.

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0: Una de la mañana ya con 2 minutos y cerramos a media luz con un bloque que la verdad estuvo verdaderamente especial y delicioso. Cerramos con esta interpretación de Sombras Nada Más en la voz de Enzo Peiret, esta creación de Contursi y Lo Muto, que nosotros la conocemos totalmente aquí en México con la voz de el gran Javier Solís. Y a esta canción de Sombras Nada Más, creada en 1943 por Francisco Lo Muto y José María Contursi. Escuchamos también El Choclo con Charlot. Gaby, la voz sensual del tango, interpretó Aguaforte. Y también tuvimos un tesoro, una grabación tesoro de Mariano Morés, Adiós Pampa Mía, en la voz del charro cantor Jorge Negrete. Bellísima interpretación que hace Jorge Negrete de Adiós Pampa Mía. Grabación tesoro, sin duda, aquí en La Ve Grande de México. Así cerramos a media luz, agradeciendo su compañía en esta madrugada, y ahora sí decimos madrugada, de 6 de mayo de este 2026. Agradezco a Luis Guzmán, que también le gustó muchísimo esta participación de Jorge Negrete, y Adiós Pampa Mía. Gracias, señor Luis. Y un saludo también hasta Aguascalientes para José Antonio Pérez, que nos dice: buenos días, Claudia, es agradable escucharte a esta deshora. Totalmente a deshora, pero aquí estaré con ustedes estos miércoles. Eso sí, los miércoles estaré con ustedes en este periodo vacacional de Daniel Banduni. Nos vamos a pausa y regresamos ya con Nocturne, Osvaldo Vilchis y Claudia Hinoza.
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0: 1:18 y ya les saludamos en Nocturnal. Pero Nocturnal con tríos. Ya escucharon ustedes a Los Panchos interpretando Un siglo de ausencia de Alfredo Gil, esta creación. Escuchamos también Bolero con Los Tres Caballeros, este trío integrado originalmente por Leonel Gálvez como primera voz, Benjamín Chamín Correa como segunda y requintista, y con Roberto Cantoral como tercera voz. Los Tres Caballeros presentes en Nocturnal con trío. El Andariego de Álvaro Carrillo lo escuchamos con el trío Los Santos, y cerramos con el trío Cantarrecio interpretando Escarcha de Agustín Lara. En esta madrugada ya de miércoles 6 de mayo, acompañándoles Osvaldo Vilchis y Claudia Espinosa. Nos vamos a ir a pausa, regresamos con más tríos en Nocturnal.
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0: 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Las canciones de Pepe Guízar no solo tuvieron su lugar en la radio, también lo encontró en el cine y de manera muy especial en el teatro.
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0: Yo soy Acuarela Potosina. Fue una de las varias canciones descriptivas de nuestro país que compuso Guízar para la obra de teatro de revista llamada Acuarelas Musicales, en la que se ganó el título de El Pintor Musical de México, que después se reafirmó en la radio.

0: En el teatro de revista, los números musicales con canto y danza eran el centro del espectáculo.
1: China, China poblana.
0: El género alcanzó gran popularidad en México en las primeras décadas del siglo XX. 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

0: mañana con 32 minutos. Acabamos de escuchar Vieja Luna con el Negro Peregrino y su trío. Noche no te vayas con el trío Las Sombras, esta creación de Roberto Cantoral. Con el trío Urquiza escuchamos La Múcura de Toño Fuentes. Y con los Guasos Quincheros, esta agrupación chilena, interpretaron Enamorado de Ti de Rafael Hernández, el Jibarito. Y por cierto, los Guasos Quincheros surgen en 1937. Es una agrupación, ahora sí que el original fue formado en 1937. Y de ahí, bueno, estos mismos integrantes estuvieron por cerca de 20 años hasta el 57. Y a la fecha siguen trabajando como los Guasos Quincheros, ya conformado por otros personajes. Pero es un grupo chileno de música folclórica y boleros. Vámonos a pausa, regresamos con más de Nocturnal con Trías.
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La mañana con 46 minutos. Escuchamos Perla Negra en la interpretación de Los Soberanos, este trío musical mexicano creado en 1959 y donde, bueno, uno de sus mejores temas, o diremos que el tema con el cual los mandó a la fama fue Perla Negra, que escuchamos, canción escrita por Renán Jiménez con Los Soberanos. También les presentamos Ansiedad con Los Tres Reyes, esta creación de José Enrique Sarabia. Con Los Tres Haces escuchamos Ella de Domingo Casanova y cerramos con Los Duendes del Mayab, este trío emblemático de Yucatán, interpretando Dios no lo quiera de Enrique Sánchez Alonso Negrumo. Esto es Nocturnal con Tríos, aquí a través de la B Grande de México. Vámonos a pausa.

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0: 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La música del jalisciense Gonzalo Curiel es un pilar de la época de oro de la canción romántica mexicana. Prueba de ello es el bolero Vereda Tropical, estrenado por Lupita Palomera en 1937.

0: Es importante decir que la música de Gonzalo Curiel ambientó más de 100 películas y que en 1954 fue reconocido con un premio Ariel por la banda sonora del filme Eugenia Grandet.
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0: Gonzalo Curiel fue, sin duda, uno de los compositores más brillantes y exitosos de su tiempo. Los mejores cantantes como Pedro Vargas, Elvira Ríos, Adelina García y Antonio Badú hicieron versiones inolvidables de sus boleros y se disputaban el privilegio de ser sus intérpretes oficiales. Además, Curiel apadrinó a grandes voces que después cobraron enorme fama como las hermanas Águila, Lidia Fernández y Chucho Martínez Gil. 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

2:02 de la mañana. El tiempo amerita seguir escuchando tríos aquí en Nocturnal. Y cerramos esta hora de Nocturnal con tríos, escuchando a los Jaivos con Carta Fatal de Carlos Crespo. Los Tecolines interpretaron Cerezo Rosa. Con los Cancioneros del Sur escuchamos Tierra de Mis Amores de Jesús Elizarraraz. Esta es una grabación tesoro aquí en la B Grande de México. Esta agrupación de Teloloapan Guerrero. Los Cancioneros del Sur que surgen allá por 1929. O sea, están acercándose a 100 años de existencia. Los Cancioneros del Sur, 29 a 26, 3 años de diferencia. 97 años de haber sido creados. Y con los hermanos Martínez Gil escuchamos, aunque no es un trío, si fueron conformados como dueto, Carlos y Pablo, escuchamos Falsa, de Juan B. Leonardo. Hermanos Martínez Gil, presentes en Nocturnal con Tríos. Vamos a pausa y regresamos a seguir disfrutando de la B Grande de México en esta madrugada de 6 de mayo. Y vamos con Nocturnal Tropical.

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mañana con 16 minutos y ya les saludamos en Nocturnal Tropical, aquí a través de la B Grande de México. En este miércoles 6 de mayo, Osvaldo Vilchis y Claudia Espinosa. Iniciamos con Son del Son, interpretando Yo no sé lo que tienen tus ojos. La Sonora Matancera cantó Can Caneito Can. Aquí canta Manuel Leicea Puntillita. Esta creación de Gastón Palmer. Arsenio Rodríguez y su conjunto interpretaron La Fonda de Bienvenido de Arsenio Rodríguez y cerramos con Celio González y la Sonora Matancera interpretando Odio que Crece. Nocturnal Tropical. Regresamos en un momento a seguir disfrutando.

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0: No le cambies. ¿Sabía usted que la cantante Lucha Reyes y el compositor Severiano Briceño formaron una de las duplas más entrañables de la música mexicana cuya historia solo la muerte pudo interrumpir?
3: ¡Ay, se mira tan remono, con esos tirantes rojos, esos pantalones flojos, ay, con esa caída de ojos, su pelo muy ondulado, muy bien envaselinado, todo muy bien relujado, mamá, yo muero por él!
0: Los Tarzanes es un ejemplo perfecto de lo que lograron estos dos artistas. Se trata de un tema que Briceño y Reyes presentaron en 1941. Una sátira cargada de humor que describe a los galanes de barrio que eran llamados Tarzanes y que destacaban por su estilo extravagante y su peculiar manera de moverse al bailar.

Y no podemos dejar de mencionar Caminito de Contreras, un tema descriptivo que solo alguien como Severiano Briceño, con su sensibilidad por los rincones de México, pudo componer. El timbre de Lucha Reyes es el que nos va a transportar a un México rural, cuando la Magdalena Contreras era un lugar todavía ajeno al bullicio de la gran ciudad. 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

2:32 PM. Esto es Nocturnal Tropical y escuchamos Paloma Jimbe con Celia Cruz y la Sonora Matancera. Silverio Fuentes y su danzonera Aragón nos presentaron el danzón El Negro García. Con la Sonora Matancera escuchamos El Muñeco Viajero. Aquí cantan Huelfo y Yayo el Indio. Y con los Sonors, El Agua Lulco. 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Vámonos a pausa.

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0: 7 minutos. Acabamos de escuchar a Miguelito Valdés con la sonora Matancera y la interpretación de Cuando salí de Cuba. Compay Segundo cantó Viejos Sones con la danzonera del Chamaco González. Escuchamos Los Amigos del Danzón y el Conjunto Colonial de Nelo Sosa presentó ¿Dónde estabas tú? Esto es Nocturnal Tropical, aquí a través de la B Grande de México. Vámonos a pausa, regresamos con algunas piezas más aquí en Nocturnal Tropical.
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Se vivía el año de 1932 en México, cuando comenzó a escucharse en las radiodifusoras a un dueto femenino conocido como Pirita y Jade, que después adoptaría el nombre de las hermanas Landín.

0: de sus integrantes se enamoró y el romance terminó en boda. Su esposo se opuso a que siguiera cantando y el dueto se desintegró, lo que abrió paso a la carrera como solista de María Luisa Landín.
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usted escuchando Canción del Alma, del compositor puertorriqueño Rafael Hernández. Este fue el primer gran éxito de María Luisa Landín, con el que logró récords de venta en toda Latinoamérica. María Luisa Landín, la reina del bolero. 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

7:04. Llegamos al cierre de Nocturnal Tropical escuchando a Los Cariñosos y la interpretación de Silencio de Rafael Hernández, el Jibarito. La Danzonera México presentó Papá Gonzalo. Con Chapotín escuchamos Quítate el Chaquetón. Y con la Sonora Santanera, Compréndeme de María Alma. Concluimos Nocturnal Tropical en este martes, miércoles 6 de mayo de este 2026. Nos vamos ahora a Nocturnal acompañándoles Osvaldo Vilchis en el control técnico y la voz de Claudia Espinosa. Vámonos a Nocturnal.

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3 de la mañana con 18 minutos y ya estamos en Nocturnal, este carrusel musical en el cual escuchamos diversas baladas, interpretaciones, también géneros como esta combinación que escuchamos entre Al Suárez, Rafael, Luis Miguel y Lorenzo de Monteclaro, a quien escuchamos cantar Abrazado de un poste. Luis Miguel interpretó de Armando Manzanero Somos Novios. Con Rafael el Divo de Linares escuchamos Mi Gran Noche. Y con Al Suárez Momentos Mágicos de Baccarat y David. Así iniciamos Nocturnal en este miércoles 6 de mayo, acompañándoles Osvaldo Vilchis en el control técnico, la voz de Claudia Espinosa. La forma de contacto a través de Facebook en XB La B Grande y a través del WhatsApp 5549-122039. Vámonos a pausa, regresamos con Nocturnal.

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1: Una de las canciones más conocidas de Enrique Coqui Navarro es Despierta Paloma. La compuso en 1958 y fue un éxito en voz de Lola Beltrán. También consagró al cantante Joselito y años después fue grabada por Armando Manzanero.

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Otro bolero inolvidable compuesto por Coqui Navarro es Te amaré toda la vida. Fue creado en 1965 y popularizado por la cantante chilena Sonia La Única y por otros reconocidos cantantes como Armando Manzanero, Olga Guillot, Javier Solís, Marco Antonio Muñiz, Luis Arcaraz, Pepe Jara, Pedro Vargas y Guadalupe Trigo, por señalar solo unos cuantos. Tendrás las flores. Coqui Navarro, el hombre que nació para cantar. 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
1: Tres de la mañana con 33 minutos. Acabamos de escuchar Amor Eterno en la interpretación de la rondalla de Saltillo, con Ana Gabriel, Lo Sé, y con los Rebeldes del Rock, Jackety Jack. Esto es Nocturnal, miércoles 6 de mayo, aquí a través de la V Grande de México. 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

0: mañana con 47 minutos. Acabamos de escuchar De Cigarro en Cigarro, de Luis Bonfa y García, en la voz de Julio Jaramillo. Con Albert Hammond escuchamos Échame a mí la culpa. Yo creo que es uno de los temas que con los cuales Albert Hammond se dio a conocer aquí en México, y que la verdad la interpretación de esta creación es muy buena, en la voz de Albert Hammond, a esta creación de José Alfredo Jiménez. Y Los Pasteles Verdes cantaron El Loco, de Víctor Cordero, y con Sandro, Voy a abrazarme a tus pies. Sandro de América, presente en esta nochecita de nocturnal, más bien madrugada de nocturnal, aquí a través de la V Grande de México. Vámonos a pausa.
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3: José Concepción Domínguez Aldívar, Pepe Domínguez.
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3: Puso en alto el nombre de Yucatán con su talento para componer canciones románticas. A los 9 años, Pepe Domínguez conoció al poeta Víctor Manuel Martínez Herrera, con quien años después compuso el tema Beso Asesino.

A pesar del éxito de esta canción, la que el maestro siempre llevaría en el corazón sería la danza Flores Muertas, ya que fue la que lo dio a conocer formalmente como compositor. Justamente cuando Pepe Domínguez inició su carrera, la música romántica en la península yucateca estaba en pleno auge, y la primera generación de trovadores del siglo XIX cedía el paso a la segunda. En ella, Pepe compartió escenario con Ricardo Palmerín, Santiago Manzanero, Pepe Gómez, Ernesto Paredes y Guti Cárdenas.

Juntos marcaron una de las etapas más distinguidas de la música popular yucateca, dejando una huella imborrable en la historia. 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

4:06 PM, escuchamos a Javier Solís y la interpretación de Payaso de Fernando Zeta Maldonado. Pablo Beltrán Ruiz, tocó Moliendo Café. Con Alejandro Fernández escuchamos Paso del Norte de Matías Rivera y con Mari Trini, Una Estrella en Mi Jardín, tema de su autoría. Nos vamos a pausa, regresamos con más de Nocturnal aquí a través de La B Grande de México.

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4 de la mañana con 19 minutos, estamos en Nocturnal. Escuchamos a Marvin Hamlisch con Solage. Los Yonix interpretaron Perdón por tus lágrimas de Candelario Macedo y con Alberto Cortés, Las Palmeras. Miércoles 6 de mayo de este 2026, acompañándoles en el control técnico Osvaldo Vilchis, la voz de Claudia Espinosa. Vámonos a pausa, regresamos en un momento más a seguir disfrutando de Nocturnal.

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0: 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A los 23 años, el joven compositor y pianista Gonzalo Curiel dejó su natal Guadalajara y viajó en un ferrocarril de vapor a la Ciudad de México. Era 1927 y su único propósito era seguir su vocación musical. Su primer empleo en la capital fue en una casa de música, donde grababa rollos para pianola. Poco después, en 1933, debutó en la radiodifusora XEW como pianista acompañante. Para 1935, el maestro Curiel ya dirigía sus propios grupos orquestales, Rita Armelo, Los Trovadores del Ensueño, Los Caballeros de la Armonía y El Escuadrón del Ritmo.
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0: El 14 de enero de 1951 fue elegido presidente de la Sociedad de Autores y Compositores de México, cargo que desempeñó con entrega hasta el mes de julio de 1958, cuando un infarto acabó inesperadamente con su vida. A pesar de su muerte, el maestro Gonzalo Curiel dejó una huella profunda en el repertorio musical de México, por lo que en 2009, la SAC distinguió su trayectoria con el reconocimiento póstumo Juventino Rosas, una presea destinada a aquellos cuya obra ha trascendido fronteras, idiomas y épocas. 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

4 de la mañana con 32 minutos y escuchando a Alfonso Morquecho con Jugando con las Teclas, despedimos a Angélica María, quien interpretó a Maricel Amada. Pablo Amad cantó Vete de mí y con los tres diamantes Nunca en Domingo. Esto es Nocturnal a través de la de Grande de México. Son las 4 de la mañana con 32 minutos.

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4:44. Acabamos de escuchar a Toña la Negra interpretando Angelitos Negros de Maciste y Eloy Blanco. Con Los Bríos escuchamos Yo sé que te acordarás y concluimos con la voz de Eliades Ochoa, Mi sueño prohibido. Este cantante cubano que es una de las estrellas del Buena Vista Social Club y hoy lo disfrutamos en esta madrugada de Nocturnal. Y antes de cerrar esta emisión de Nocturnal, les recuerdo que hoy, miércoles 6 de mayo, a las 11 horas, todas y todos estamos convocados a participar en el primer simulacro nacional 2026. Cabe destacar que este año se conmemora el 40 aniversario de la Constitución del Sistema Nacional de Protección Civil. En esta ocasión, el simulacro se realizará bajo la hipótesis de un sismo de magnitud 8.2 con epicentro en el estado de Guerrero. Como parte del ejercicio, se activará el Sistema Nacional de Alertas mediante mensajes de notificación en teléfonos celulares. Recordemos que este tipo de prácticas fortalecen la cultura de la protección civil y mejoran nuestra capacidad de respuesta ante situaciones de emergencia. Recuerde, 11 horas en este miércoles 6 de mayo. Después del simulacro, manténgase en la sintonía de la XCB, ya que por esta ocasión iniciaremos el programa Zona B, charlas y consejos para vivir mejor a las 11:30. Muchísimas gracias y pues yo me despido. Cerramos esta emisión de Nocturnal. Se quedan en la compañía de Osvaldo Vilchis. Continúan con Amanece en punto de las 5 de la mañana. Todavía escucharán algunas piezas más como Eugenia León y Javier Ríos con Le perdí el gusto al respiro. Pepe Jara cantará La mentira de Álvaro Carrillo. E igual con Emanuel escucharemos Ven con el alma desnuda. Gracias por acompañarnos. Se quedan con la B grande de México. Y Arturo, mi compañero que llegará con ustedes a partir de las 5 de la mañana. Gracias y nos encontramos en la programación nocturna aquí a partir de las 7 de la noche.

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0: 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Las canciones de Pepe Guízar acompañaron grandes escenas del cine mexicano, pero es interesante saber que una de ellas formó parte de la famosa película El Ciudadano Kane de Orson Welles.

Escuchamos la voz de Pepe Guizar con su canción ¿A poco no? Orson Welles oyó esta pieza y solicitó que la melodía fuera incluida en la banda sonora de su película, en un episodio de celebración en las oficinas del magnate Kane. Y es así como sonó.

0: curiosidad de esta canción es la versión que grabó la reina de la opereta, Esperanza Iris, en 1938 para la película Noches de Gloria, en una de sus escasas participaciones en el cine.
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Pues fíjese que este es uno de los boleros más hermosos que se han hecho en la música mexicana, y es un bolero que data por allá de 1948. Pues tiene, ¿qué le gusta? Casi 80 años, ¿no? Casi 80 años tiene este bolero. Y que es una joya musical y además un tema muy apreciado en sobre todo en Europa. Y tiene que ver con una película llamada Algo flota sobre el agua, Algo flota sobre el agua. Y es una historia, o la historia relata lo que acontece entre un pescador que encuentra a una joven desmayada a la orilla de la playa y pronto siente una atracción irresistible por ella. Y bueno, esta película fue personificada por Elsa Aguirre, Arturo de Córdoba, Arturo Soto Rangel, Gilberto González. Bueno, pues ahí...

0: Coincidieron una serie de talentos impresionantes. Pero en esos años, en el tiempo de la época dorada del cine mexicano, se tenía a la música como algo fundamental. Entonces, pues primero se hacía la música, una vez que se terminaba el argumento, se hacía la música y luego ya se planeaba la producción. Porque era, como le digo, algo fundamental. Y quienes se encargaban en esos años de hacer música especializada para las películas, pues era sobre todo Manuel Esperón, ¿no? Y Manuel Esperón, junto con Zacarías Gómez Urquiza, les dan el proyecto de hacer la música de esa película, de Algo Flota Sobre el Agua. Y resulta que don Zacarías Gómez Urquiza pues estaba enamorado de la belleza de Elsa Aguirre. Entonces, sobre la historia y sobre la belleza de Elsa Aguirre, él encuentra la inspiración y crea la historia, crea la letra de Flor de Azalea, que esta vez, bueno, la letra es de Zacarías Gómez Urquiza y la música de Manuel Esperón, pero se hizo específicamente para esa película. Hoy en día, pues, es uno de los boleros obligados, ¿no?, para grandes artistas. El caso de Chavela Vargas, que fue quien les cantó este tema el día de hoy. Chavela Vargas, Flor de Azalea, un tema de Manuel Esperón y Zacarías Gómez Urquiza. Y bueno, también escucharon ustedes al trío Chicontepec el tema de Ramírez y Galindo, La Malagueña. Pedro Infante les cantó de Fuentes y Cervantes, Flor sin retoño. Y don Eulalio González, el Piporro, de su inspiración, la historia de Agustín Jaime. Y qué manera de darles la bienvenida a este su programa de Amanece a través de la XCB con estas bellísimas canciones. Para iniciar bien el día, ¿no? Con pie derecho. En controles, ahí está ¿desde qué hora soy? Desde las 12 de la noche. Desde las 12 de la noche hasta las 6 de la mañana. Pues, y además déjame decirle que llega y se retira en una Harley, en color rojo cereza metálico, una chamarra de piel negra originaria de Italia, ¿verdad? Diseño de Ferragamo. Y sobre todo, el bordado hecho en León, Guanajuato, ¿verdad? El grabado más bien, el grabado de un águila en vuelo, allí en el dorso de esa chamarra. Botas vaqueras de piel exótica, piel de guanábana en verde profundo. Ahí está, ni más ni menos que el Mago de Oz, Osvaldo Vilchis López. Despedimos en el micrófono. Estuvo con usted durante la madrugada mi compañera Claudia Espinosa. Yo soy su amigo Arturo Cortés y Valderas, deseándoles lo mejor para este día. Ya llegamos al miércoles, una semana atípica, una semana corta por el megapuente que tuvimos el fin de semana y bueno, que terminó precisamente el día de ayer. Bienvenidos, buenos días, ya es miércoles 6 de mayo de este 2026. Son las 5:20 de la mañana.
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2: Doctor Alfonso Ortiz Tirado, voz pionera de la canción romántica.
3: Me gusta cantarle al viento porque vuelan mis cantares.
2: El doctor Alfonso Ortiz Tirado realizó algunas de las primeras grabaciones en discos comerciales y con ello comenzó a triunfar en Estados Unidos, donde se dieron a conocer sus registros para la compañía Victor, que difundía sus materiales en toda América.
4: Caminó.
2: Su carrera en la radio fue también brillante. Apoyó la carrera de importantes compositores jóvenes y estrenó canciones de María Grieber, Guti Cárdenas, Jorge del Moral, Agustín Lara y Fernando Curiel, entre

0: Pues la voz y el rey del corrido. Qué potencia en la voz, ¿no? Impresionante. Además, la presencia de Chihuahua, ¿no? El Charro Avitia, el famosísimo Francisco el Charro Avitia, quien es una leyenda de la música mexicana. El tema es de Felipe Valdés Leal, acompañamiento del Mariachi Vargas de Tecalitlán, un tema grabado para el sello RCA Víctor y que además forma parte de la gran colección de los 100 años de música de la RCA Víctor. Una primera grabación del Charro Avitia de 1961. Impresionante, simple y sencillamente. Bueno, el tema 20 años con el Charro Avitia. También les presentamos a Jorge Negrete, el Charro Cantor, la composición del maestro José Alfredo Jiménez, La que se fue, y Los Tigres del Norte, también otro de los clásicos de la música norteña, cuestión olvidada. Y con gusto les recuerdo la manera de comunicarnos, por supuesto, tenemos líneas telefónicas en cabina, el 55-5604-7846, 55-5688-3254. Síganos en Facebook, XB La B Grande. Por supuesto, también los leemos a través del WhatsApp, 55-49-12-20-39. Esto es Amanece a través de la XB. Son las 5:33.
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0: Pues la presentación a través de Amanece, aquí en la XCV, de el genial Rigo Tobar, que pues en su momento tuvo la osadía de grabar con Mariachi, además con el Vargas, y nadie le creía que iba a ser un éxito, ¿no? Él estaba muy seguro, él estaba muy obstinado con este proyecto, y al final, pues déjeme decirle que ha sido una gran sorpresa para todo mundo, ¿no? Después de alejarse de su nicho, de la música tropical, de haber nacido como un músico o como un cantautor de la música romántica tropical y grupera, vamos a decirlo así, de los 70s, 80s, pues en algún momento él dijo, bueno, pues ya tengo suficiente cartel como para hacer lo que yo siempre he querido, ¿no? Que es grabar con Mariachi. Y en su momento, pues fue también un campanazo discográfico, ¿no? Porque vendió muchísimas copias, miles de copias de sus álbumes con acompañamiento de Mariachi. Bueno, Rigo Tobar presente aquí en Amanece en la XCV. También escucharon ustedes a Ramón Ayala y sus Bravos del Norte, Bonita Finca de Adobe. Esta canción que escribiera Rafa Rojas de Zaguayo, Michoacán, y que es un éxito de los Bravos del Norte de 1983, más o menos, según lo que recordamos de la historia musical de Ramón Ayala. Y Tegua les cantó de Abel Domínguez, El Jarrito. Antonio Maciel, un tema tradicional, el son de Las Olas. Y pues por ahí escuchamos también el salterio, ¿no? Que es un instrumento bellísimo y que encaja perfectamente también con arreglos de mariachi. Bueno, pues con esto continuamos. Antes quiero saludar a nuestra queridísima amiga y que forma parte de nuestra audiencia y que está en el sureste, allá en... Está en muy cerca de la laguna de Bacalar. Dice que... Pues casi a una cuadra, ¿verdad?, de la Laguna de Bacalar. Déjeme decirle que si tiene usted pensado el viajar próximamente, pues no se olvide de ir al sureste, sobre todo de visitar la Laguna de Bacalar en Quintana Roo. Y ahí trabaja nuestra amiga Julie Venegas, a quien le mandamos un abrazo fuerte, un abrazo cordial, y ella pues ahí les dará la bienvenida en un lugar de ensueño que se llama 19 días y 500 noches, así como la canción de Sabina. Son las 5 de la mañana con 50 minutos, 5:50.
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2: En 1942, en pleno apogeo de su carrera, Glenn Miller tomó la decisión de unirse al conflicto bélico. Organizó y dirigió la banda de la Fuerza Aérea del Ejército de los Estados Unidos, llevando música a las tropas en Europa. Sus conciertos y grabaciones durante la guerra no solo levantaron la moral de las potencias aliadas, sino que también demostraron el poder unificador de la música en tiempos difíciles.

0: 1941 surgió Chattanooga Choo Choo. Esta fue la primera canción en recibir un disco de oro por vender más de 1,000,000 de copias. Interpretada originalmente por la orquesta de Miller y el grupo vocal de Modern Airs, se convirtió en un éxito inmediato que capturó el espíritu de la época. 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

0: ¿Sabías que cada vez que un ave vuela puede estar sembrando un bosque entero? Mientras cruza montañas o ríos, lleva consigo semillas pegadas a sus plumas, en sus patas o en su panza. Sin proponérselo, ese vuelo podría ser el inicio de un nuevo ecosistema. Las aves no solo cantan y vuelan, también plantan el futuro. Se llama ornitocoria a la dispersión de semillas realizada por aves. Es tan vital que el 70% de las plantas con flores dependen de estos jardineros con alas para reproducirse. Imagínalo, un árbol que nace en la selva de Chiapas puede crecer en un pastizal de Sonora. Todo gracias a que un ave se comió su fruto. Y no estamos hablando de distancias cortas. Las aves migratorias pueden transportar semillas más de 300 kilómetros, incluso entre continentes. Cruzan océanos con semillas adheridas al plumaje o en su sistema digestivo, colonizando islas remotas que jamás tendrían vegetación sin ellas. Las aves residentes y migratorias trabajan en equipo. Las locales, que viven todo el año en el mismo lugar, mantienen un flujo constante de semillas, regenerando la vegetación cercana. Mientras tanto, las migratorias actúan como mensajeras entre regiones, conectando poblaciones vegetales separadas por cientos de kilómetros. Pero esto no es casualidad.
1: Es una alianza evolutiva de millones de años.
0: Las plantas desarrollaron frutos jugosos y coloridos como pago por el servicio de taxi. Las aves obtienen nutrientes de la pulpa y las semillas viajan gratis en su sistema digestivo, hasta ser excretadas lejos del árbol madre. Pero el cambio climático está rompiendo este pacto milenario. Las aves migratorias están desplazando sus rutas hacia zonas más frías, lo que desconecta los ciclos reproductivos de muchas plantas. El ritmo de migración ya no coincide con la maduración de los frutos, y sin aves, muchos bosques no pueden regenerarse. ¿Sabemos todo esto? Antes se capturaban aves con redes de niebla para analizar sus heces.
1: Pero ahora usamos códigos de barras de ADN.
0: Analizamos pequeños restos genéticos en sus heces y listo. Sabemos exactamente qué semillas transportó cada ave.
1: Ciencia molecular al servicio de la conservación.
0: Entonces, cada ave que ves no es solo un animal bonito que canta. Es arquitecta de bosques, sembradora de carbono, conectora de ecosistemas. Su desaparición implicaría la pérdida de miles de interacciones ecológicas que sostienen la vida en los trópicos. Conservar aves es conservar bosques, es proteger el almacenamiento de carbono.
1: Es garantizar que las plantas puedan adaptarse al cambio climático buscando nuevos hábitats.
0: Porque sin aves sembradoras, los árboles no pueden cruzar montañas, ni ríos, ni campos. Se quedan inmóviles, esperando un vuelo que quizás nunca llegue. Con información del portal, Una Mirada a la Ciencia. Les saluda Mónica Genis.
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Pues escucharon ustedes a esta gran voz, ¿no? Que siempre, siempre, siempre ha impresionado, ¿no? Con el registro de voz tan alto, tan profundo, tan grave. Este hombre, Alberto Vázquez, pues igual que sucedió con Javier Solís, igual que sucedió con Jorge Negrete, pues fue la admiración de propios y extraños, ¿no? ¿Recuerda usted su interpretación de... ¿qué fueron? 16 toneladas, ¿no? 16 toneladas. Cuando él hizo la grabación en inglés, pues en Estados Unidos fue así como que una bomba, ¿no? Porque nadie creía que era mexicano, ¿no? Decían, oye, ¿de dónde salió este cantante fabuloso, no? Porque además la dicción que tiene grabando inglés, pues es perfecta. Bueno, también de los grandes orgullos, ¿no?, que tenemos en la música nuestra. Alberto Vázquez, nacido en Guaymas, Sonora. Ahí está el tema. 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
1: Ahí con eso, con eso. Ahí con eso, ¿no? Ahí está. El chasquido de los dedos. Y nada más nos falta el cigarrito. Digo, aquí no lo permite, ¿no? Pero el cigarrito de lechuga, ¿no? ¿Se acuerda usted de una marca? Aquí en México nunca se vendió. Y él puso de moda una marca de cigarrillos que me parece que son ingleses, ¿no? La marca fue Advantage. Y eran de lechuga. Y eran de lechuga y decían que los fumaba porque pues nunca le iban a hacer daño. Mentira, ¿no? En fin. Bueno, pues uno de los grandes íconos de la época dorada del rock and roll y después que se dedicó a grabar con mariachi también lo hizo bastante bien, ¿no? Bastante bien. Además, fíjese que es uno de los cantantes mexicanos que más dinero ha ganado en el mundo, al grado de tener su propio zoológico en su casa. Cuando él tuvo dinero, se compró leones, se compró tigres, se compró lo que quiso. Ahí está, don Alberto Vázquez, de Guaymas, Sonora, presente aquí en la programación de Amanece la XB. Y les acompañamos ya allá en la operación técnica y sobre todo en la producción. Ahí está mi compañero todas las mañanas, Jorge Alberto García Morales. Ya te lo cambié, ¿verdad? Ya te cambié. Ah, es que me emocioné con Jorge Alejandro García Morales. Disculpe usted, Jorge Alejandro García Morales. Tomémoslo como broma, mi querido compañero. Sí. Jorge Alberto, como de la telenovela de El Maleficio, ¿no? Algo por el estilo. Bueno, ahí está. Jorge Alejandro García Morales, el nacido en la antigua Tenochtitlán, ombligo del universo, ya con ustedes en la parte de la producción y de la operación técnica. Hoy, ¿hasta qué horas? ¿Hasta las 12 del día? Hasta las 12 del día. Despedimos a Osvaldo Vilchis López, yo soy su amigo Arturo Cortés y Valderas, deseándoles lo mejor para este miércoles. Son las 6 de la mañana con 17 minutos.
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0: Pues esta es una versión de las más, yo creo que es la más exitosa, ¿no? Esta, la versión de Los Invasores de Nuevo León, de Mi Casa Nueva, que es una adaptación realmente de Arnaldo Juárez González, y fue con el tema con el que despuntaron propiamente Los Invasores de Nuevo León por allá de 1982, cuando todavía pues formaban parte de la agrupación Javier Ríos y Lalo Mora, ¿no? Ahí fue donde ellos coincidieron e hicieron de Los Invasores de Nuevo León pues toda una institución de música norteña, y que al final surgieron de un concurso de radio allá en Nuevo León, en una de las estaciones de radio más populares que tiene el estado, que se llamaba, digo, no sé si actualmente funciona igual, pero en 1980 se llamaba La Invasora de Nuevo León, era así se nombró a esa estación de radio, ¿no? La Invasora de Nuevo León. Entonces, pues hicieron una dinámica para encontrar nuevos talentos en la música de la región. Y los que aparecieron pues fueron Lalo Mora y Javier Ríos, ¿no? Pero no sabían cómo llamarse, pero como ganaron el concurso, ellos dijeron, pues vamos en agradecimiento a hacer el primer lugar de este concurso. ¿Qué te parece, compadre, si nos autonombramos como la estación que nos dio a conocer? Y así fue como adoptaron el nombre, ¿no? Los Invasores de Nuevo León. Y este tema pues es realmente un tema del country norteamericano, que era muy, muy acompasado, muy lento en su ritmo, y ellos dijeron, pues vamos a hacer una versión para bailar, ¿no? Y fue así como hicieron su versión de Mi Casa Nueva. Pues continuamos con ustedes en esta mañana de Amanece aquí en la XCB. Son ya las 6 de la mañana con 34 minutos. Con gusto les recuerdo, líneas telefónicas 55-56-88-32-54, 55-56-04-78-46. Síganos en Facebook, XCB La B Grande, y en el WhatsApp 55-49-12-20-39. Son las 6 de la mañana con 34 minutos.
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bastante, bastante alegre la música que estamos escuchando en esta mañana. Lo dicho, ¿no? Lo dicho siempre. Esta es música que alegra el alma, ¿no? Es música que nos pone muy de buenas, que es música entusiasta, que aunque tiene su saborcito campirano, pues la verdad es que nos pone muy de buenas. Escucharon ustedes a Gerardo Reyes, Traigo Perdida la Fe, uno de sus temas grabados en por allá de los 70s, ¿no? También escucharon ustedes un clásico de la música nuestra, de Magdaleno Oliva, Las Jilguerillas, El Vato Gacho, la marimba Lira de Oro de Vigil y Robles, la Tonalteca y el mariachi Sol de México, una de las mejores instituciones musicales que hacen de la música mexicana un gran momento, ¿no? El mariachi Sol de México, que tiene su sede allá en Los Ángeles, California, y que además es el entretenimiento musical fijo de un restaurante de comida mexicana que se llama María Bonita, allá en Los Ángeles, California, y que además es el lugar de encuentro de grandes personalidades, ¿no? Ahí se paran, ahí llegan a reservar y una mesa, pues los actores que están de moda, ¿no? Ahí en Los Ángeles, California, que están avecindados en Hollywood. Y la verdad es que es son noches inolvidables, ¿no? La gente que ha tenido la gran oportunidad de estar en ese lugar, pues concluyen que las noches son inolvidables en la presencia del mariachi Sol de México. Y bueno, pues ellos les interpretaron el tema de Luz de Luna. Y bueno, con esto continuamos aquí en Amanece a través de la XEB, saludando por supuesto a toda nuestra audiencia madrugadora. Un saludo muy especial para nuestra amiga, la señora Susana Doña Susi, que está escuchándonos en la alcaldía Cuajimalpa. También saludamos cordialmente, por supuesto, a la familia Martínez, Camacho Martínez, que están en San Antonio, Texas, escuchándonos a través del internet. Agradecimiento y saludo especial. También para la señora Amanda Ramírez, que está en Azcapotzalco, también muy feliz escuchando nuestra transmisión. Y bueno, continuamos, son las 6 de la mañana con 50 minutos, 6:50, hacemos una pausa.

Escucharon ustedes a uno de los grandes dúos musicales femeninos que tenemos en México, las hermanas Padilla, y su versión de Noches Eternas, una composición de Felipe Valdés Leal. Y, queridos amigos, audiencia de Amanece aquí en la XCB, pues este miércoles 6 de mayo a las 11 horas, todas y todos estamos convocados a participar en el primer simulacro nacional 2026. Cabe destacar que este año se conmemora el 40 aniversario de la Constitución del Sistema Nacional de Protección Civil. En esta ocasión, el simulacro se realizará bajo la hipótesis de un sismo de magnitud 8.2 con epicentro en el estado de Guerrero. Como parte del ejercicio, se activará el Sistema Nacional de Alertas mediante mensajes de notificación en teléfonos celulares. Recordemos que este tipo de prácticas fortalecen la cultura de la protección civil y mejoran nuestra capacidad de respuesta ante situaciones de emergencia. Después del simulacro, manténgase en la sintonía de la XCB, ya que por esta ocasión iniciaremos el programa Zona B, charlas y consejos para vivir mejor, a las 11:30 de la mañana. Y bueno, pues vámonos ya a las mañanitas. Si usted está celebrando algo especial el día de hoy, muchísimas felicidades. Hoy es día de Domingo Sabio, es día de Lucio, es día de Edmundo también, así que si lleva alguno de estos nombres, también muchas, muchas felicidades. Por supuesto, también agradecimiento y una felicitación por escucharnos a nuestro amigo Domingo Jiménez. Hoy en su día, muchísimas felicidades de parte de su esposa Rosita. También festejamos y felicitamos a la señora Elia Gertrudis, que nos está escuchando en el Estado de México, allá muy cerca de ¿cómo se llama? Tejupilco, me dijo, en el municipio de Tejupilco, Estado de México. Felicitación también especial para nuestra amiga la señora Teresita Sánchez, que está en Iztapalapa también escuchándonos. Gracias, muchísimas felicidades. Que pase un cumpleaños sensacional. También a la pequeña Brisa Samantha Benítez, quien hoy también está celebrando cumpleaños de parte de sus papás. Muchas, muchas, muchas felicidades. Y aquí están las mañanitas de la XCB.

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8: Hola, ¿qué tal? Muy buenos días. Mi nombre es Julio Rodríguez. Miembro activo del Sindicato de Trabajadores de la Industria de la Radiodifusión, Televisión, Telecomunicaciones Similares y Conexos de la República Mexicana, STIR, sección Tijuana, con autorización, con la matrícula 15958. Buenos días, bienvenidos a un programa más de Añoranza Doble X. A partir de estos momentos, hasta las 7 de la mañana, saludos y complacencias para todo ese maravilloso público que escucha Radio Ranchito. Y en estos momentos nos enlazamos hasta la capital, a la XED 1050 M, la Gran D de Mexicali. Mexicali, su valle está presente gracias a todo ese maravilloso público que diariamente nos acompaña. Y por supuesto a todo el equipo de Radio Cadena Enciso, gracias por su apoyo. Alondra Silva, Martín, a los ingenieros Martín Solori y el ingeniero Israel Silva. Ay, también para Ani Moreno, buenos días. A Tania Ramos, a Cindy Olivas, a Victoria Aguiar, a todo el equipazo de Radio Cadena Enciso, gracias por su apoyo. Y vamos a iniciar inmediatamente don Martín Cárdenas, que ya se reportó de la colonia Cárdenas, Francisco Villa, perdón, la familia Cárdenas de la Pancho Villa. 34 años haciendo historia aquí, son oriundos de Chihuahua. Para toda la gente de Chihuahua, ahí está el saludo, gracias. Y también don Benito, ¿qué pasó, don Benito? A todos los de Oaxaca, dice don Benito, preparando un rico cafecito al estilo oaxaqueño, dice, ahí está, saludos. Y vamos a iniciar inmediatamente también, Glendale, California, ya está presente desde muy temprano, Luis Aquino en Glendale, California, te saludamos desde Tijuana, Baja California, México. Ensenada, también ya se activó don Jorge Campero, el orgullo de Tapachula, Chiapas, a todos los chiapanecos, desde 1979, don Jorge Campero, allá en Ensenada, escuchando Añoranza Doble X, ya estamos programando sus canciones. Damas y caballeros, tengo el gusto de presentar al señor Vicente Fernández con un tema musical del compositor Dolores Ayala, que Vicente grabara por allá en el año de 1990. Tema, ¡qué milagro, chaparrita! Hace día que no te veo, ay, amorcito.
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2: En Radio Ranchito me gusta más. 6:10. Avanzamos con más de Añoranza doble X. Miércoles 6 de mayo, año 2026. Para todos los cumpleaños, a todos los que están de manteles largos y cortos, felicitaciones de parte de Radio Ranchito y de la grande de Mexicali. Don Rafael, ¿cómo se la está pasando? A don Rafael Maldonado, escuchándonos por allá en Los Pinos, dice, en casita calentando agua para un rico cafecito sabrosito, porque está haciendo frillito, está fresca la mañana aquí en Tijuana, 11 grados centígrados, y para este miércoles esperamos una temperatura máxima entre los 22, 23 grados centígrados, la mínima de 11, el amanecer a las 5:56 y el atardecer será a las 7:33. Ahí está don Francisco, gracias por reportarse. Y también don Jorge Campero, otro saludo. Al ratito llega el grupo Indio. Ahí viene también el dueto Las Palomas para don Arturo Romero, el orgullo de San Marcos, Jalisco, desde 1974 haciendo historia en Rosarito, Baja California. Don Arturo Romero, al ratito llegan el dueto Las Palomas para toda la familia Romero, familia Romero Mancilla y Romero López, de parte de don Arturo Romero, y también para toda la familia Valenzuela, para toda la gente de Nayarit, los Coras, de parte de Amada Valenzuela, en la vivienda popular desde 1961, haciendo historia, que por cierto vamos a recordar al rey del bolero, Javier Solís, que nació en 1931 y falleció en 1966 en la Ciudad de México. Alcanzó la fama en los años 50 con sus boleros rancheros y destacó con temas como Sombra, Payaso, Renunciación, entre otros temas, participando en 30 películas del cine mexicano, y su voz se sigue escuchando, por supuesto, aquí en Radio Ranchito, que nos va a interpretar un tema del compositor José Manuel Vidal, en la voz de Javier Solís. 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
6: En Radio Ranchito, 6:17. Avanzamos con saludos. Don Rogelio, ¿cómo se la está pasando? Para toda la familia Zazueta, dice, aquí lo estamos escuchando en El Mirador, para toda la gente de Guadalajara, Jalisco y Mazatlán, Sinaloa. Don Javier Cortés, en El Rubí, 64 años en Tijuana, para toda la gente de la colonia Juárez. Ahí nació don Javier Cortés, aquí en Tijuana, colonia Juárez, está presente. Juan Morales, en el centro California, cerca de Mexicali, dice, aquí lo estamos escuchando, y saludos para su esposa Gloria Morales, ahí está en el centro California, escuchando La Grande de Mexicali. Don Jorge Campero, ya mero llega su canción, no se me desespere, ahí viene el grupo Indio, precisamente. Ay, también para todos los guardias de seguridad que nos escuchan en la zona centro, dice, aquí lo estamos escuchando de parte de Félix, el de Mazatlán, Sinaloa. Ahora sí, Glenn de California está presente, ahí está el saludo para Luis. ¿Qué pasó, Luis? ¿Cómo te la está pasando, Luis Aquino y familia en Glenn de California? Te saludamos desde Tijuana, Baja California, México. Un grupo 100% de Tijuana, éxito de 1969. Los Riviera 76, deja, pero deja de pensar. De los supergrupos de añoranza, XX, recordar es volver a vivir.

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2: 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En Radio Ranchito me gusta más. 6:22. Saludos para San Luis Río Colorado, Sonora. De parte del zacatecano Jesús Rodríguez Valdés, presente, dice, quiero cumbia, ritmo, sabor y alegría, noche y día. Don Jesús Rodríguez Valdés, ahí está el saludo para usted y a toda su apreciable familia, a todos los zacatecanos. ¿Y qué cree, don Jesús? No pude encontrar ese grupo de los traficantes del norte con la cumbia del sol. Me aparecen los caminantes, y usted la quiere norteña, y no me está apareciendo por acá. Bueno, pero yo le voy a complacer con la cumbia. Es lo que quiere usted, don Jesús, y le vamos a complacer con los caminantes de San Francisco del Rincón, Guanajuato. Saludos para Blanquita Ortiz en Camino Verde, puro Tijuana, dice Blanquita Ortiz. Ay, que le salude a todos los taxistas de la ruta 5 y 10 y Camino Verde. Gracias, Blanquita, por escucharnos. Y vámonos, porque el tiempo corre, vuela, hay que aprovecharlo a lo máximo. Los caminantes de San Francisco del Rincón, Guanajuato, y la voz el cantante, hombre, ya se me... Agustín Ramírez, que fue el cantante de todos los éxitos de los caminantes. Esta es la cumbia del sol. 1, 2, 3, fuego. ¡Vámonos! ¡Cumbia! ¡Ah!

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2: 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En Radio Ranchito me gusta más. Las 6:27 Ensenada está presente por conducto de Jesús Romero Arce en la colonia Villa del Prado número 2. La Cenicienta se activa en Añoranza Doble X. Don Jesús Romero, gracias por reportarse, gracias por escucharnos. Jorge Campero, él nos escucha en Ensenada también, pero en la colonia Valle de Chapultepec, 1979 llegó Jorge Campero en Ensenada, desde entonces está haciendo historia, gracias. Y nosotros vamos a continuar rápido porque aquí está el grupo indio de Hermosillo, Sonora y la voz de Ildefonso Lara, tema Eres, pero eres mi mundo, de los supergrupos de Añoranzas Doble X. Recordar es volver a vivir.

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3: Buen día, señor Julio Rodríguez. Lo felicito por su programa Añoranzas Viejitas Pero Bonitas. Le envío un saludo al Tolongo de Tierra Caliente, que nos escucha diariamente en la zona centro. Su servidor y amigo Miguel Ángel Machado Soto.
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5: En Radio Ranchito me gusta más, 27 y las 7 de la mañana. Vamos avanzando con más de Añoranza Doble X, miércoles 6 de mayo, año 2026. Para toda la gente de Michoacán, Tierra Caliente está presente. Señor Tolongo preparando el agua al café al estilo Michoacán. Pero no invite, señor Tolongo, ese es el problema. Y que no le gusta Añoranza Doble, que le encanta, dice, y que quiere escuchar un corrido del jaripeo, dice, con los cachorros de Juan Villarreal. Le prometo, déjeme checar bien, después del dueto de las palomas, le vamos a... El ligadito, mire, sin biografía, para que lo goce, lo disfrute, y nosotros complacerles a toda la gente, a todos sus paisanos de Michoacán, Tierra Caliente, señor Tolongo, y también para el caballero Miguel Ángel Machado Soto, presente. Ay, Guadalupe Aguayo y familia también allá. En tres canciones más, Guadalupe, vamos a bailar San Fernando con Ritmo 7, ¿ok? Guadalupe, manda un cordial saludo para toda la familia Aguayo, para también para el nene Franco, dice. Ahí está el saludo para Pedro Franco y familia, Gregorio Ruiz en Emperadores, puro Tijuana, dice. Ahí está el saludo, gracias. En tres canciones llega su canción, Don Guadalupe Aguayo. Mientras tanto, el dueto Las Palomas, para complacer a la familia Romero, Mancilla Romero López, en Rosarito, el quinto municipio, de parte de Arturo Romero, desde 1974, haciendo historia, el orgullo de San Marcos, Jalisco. Ahora sí, ya estamos listos, preparados. En estos momentos está entrando otro WhatsApp. Aló, buenos días, bueno.
6: Éítale, mi estimado Julio.
5: Bienvenido, Mexicali.
6: Muy bueno y santos días. Aquí escuchándote. Gracias. Escuchándote en mi taxi, dando vueltas por todos lados, por
5: gracias,
6: todo Mexicali.
5: Caballero, gracias.
6: Para mandarle un saludo a todos tus radioescuchas, al tío José que está ahí por la Rumorosa, al Noé Flores que anda allá metiendo cambios en Estados Unidos, en un tráiler. Un fuerte abrazo, Dios me los bendiga. Ánimo.
5: Gracias, caballero. Ánimo a todos los taxistas allá en la capital, escuchando a la grande. Ahora sí, ya estamos listos, preparados, porque el dueto de Las Palomas nos va a interpretar un tema de Pepe Albarrán, éxito de 1961. Fierro por la 300, compadre. Es otro chicotazo musical de Añoranza Doble X. La Perla Fina.

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3: En Radio Ranchito me gusta más. 20 y las 7 para toda la gente de Michoacán, especialmente de Tierra Caliente, dice el señor Tolongo. Ah, don Jorge, también estoy pendiente con su canción. No se me desespere, todavía tenemos tiempo. Y para toda la gente de Acapulco, Guerrero, que también ya le estamos preparando a los Yonix de Acapulco, Guerrero. Señor Tolongo, buenos días. Y aquí están los cachorros de Juan Villarreal, valiente del jaripeo. Es otro cañonazo musical de añoranza doble X y fierro por la 300, que ya mero llegamos a Tierra Caliente.

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1: En Radio Ranchito continuamos para toda la gente de la Colonia Libertad, para Guadalupe Aguayo y familia. Aquí está San Fernando, el grupo Ritmo 7 de la Colonia Libertad. Éxito de 1973, Ritmo Saborcito. Y nos vamos al bailongo.

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3: Estamos concluyendo el segundo periodo ordinario del segundo año de actividades legislativas, con excelentes resultados para continuar el segundo piso de la transformación de México que encabeza nuestra gran presidenta de la República, Claudia Sheinbaum.
4: El senador por Baja California, Armando Ayala Robles, destacó la conclusión del segundo periodo ordinario de sesiones como una etapa altamente productiva, en la que se consolidaron reformas clave para fortalecer la justicia social, la seguridad y el desarrollo económico de México. Durante estos trabajos legislativos, el Senado también impulsó iniciativas orientadas a fortalecer la inversión y el desarrollo cultural del país. Asimismo, el legislador federal subrayó que este periodo se caracterizó por un intenso trabajo en comisiones y en el Pleno, con debates de alto nivel. El senador Armando Ayala reconoció la coordinación entre los grupos parlamentarios aliados y el respaldo al proyecto de nación encabezado por la presidenta de México. 66ª legislatura, justicia para todos, Senado de la República.
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6: 36-36-70. Radio Ranchito me gusta más. 11 y las 7, todavía me quedan 9 canciones y en estos momentos está entrando otro WhatsApp. Déjeme checar, tiene mensaje de voz. Aló, buenos días.
7: Buenos días.
6: Bienvenido al programa.
7: Sería tan amable de mandarle saludos a mi esposo.
6: Sí, ¿cómo se llama?
7: Guadalupe Castañeda.
6: A don Guadalupe.
7: De parte de su esposa Margarita Maya.
6: Ajá.
7: Y sería tan amable de ponerme la canción de Conchellito Valdés, Fronteras de Tijuana.
6: Frontera de Tijuana,
7: Chellito. Muchísimas gracias y salud para mis hijos. También. Gracias, Dios lo bendiga, saludos.
6: Frontera de Tijuana, ok. Mire, si el tiempo no me alcanza, a toda la familia Castañeda le van a hacer las primeras canciones de 9 a 11, ¿ok? Pero ahí está el saludo, ya salió al aire y gracias, gracias por su preferencia y que Dios me los bendiga a cada uno de ustedes. Don Juan Carlos Gutiérrez, en la Colonia Marrón, ¿qué pasó con Carlos y José? No, tarde, pero sin sueño, aquí estamos ya preparados porque este dueto consentido de la música norteña desde 1968 al 2008 estuvieron en el ambiente artístico. Fue un dueto que de Reynosa, Tamaulipas, formado por Carlos Terranegra Salazar, primera voz y acordeonista, y José Rodríguez, segunda voz y bajo eléctrico, que por cierto nos va a interpretar con al estilo de banda y su estilo de interpretar sus canciones, sus éxitos, con un tema musical para todo nuestro público. Yo me voy a despedir para ligar 3 canciones. Vamos a regresar a las 9 de la mañana con más Añoranzas XX, enlazados a la grande de Mexicali, a todo el equipo de Radio Cadena Enciso. Gracias por su apoyo. Y vamos a despedirnos con esto que se llama Una noche serena y obscura, con el ídolo de las multitudes de la música norteña, directamente de Reynosa, Tamaulipas, Carlos y José. ¡Ay! Es otro cañonazo musical aquí en Añoranza XX. Una noche serena y obscura.

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1: Échale, mi estimado Julio. Muy bueno y santos días. Aquí escuchándote en mi taxi, dando vueltas por todos lados, por todo Mexicali. Para mandarle un saludo a todos tus radioescuchas, al tío José que está ahí por la Rumorosa, al Noé Flores que anda allá metiendo cambios en Estados Unidos, en un trailer. Un fuerte abrazo, Dios me los bendiga. ¡Ánimo!
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1: Muy buenos días, Ensenada, Tijuana y Mexicali. Bienvenidos a una edición más de RCE Noticias. Les saludamos con el gusto de siempre, sus amigos
2: Marco Flores
1: y Fernando Escobedo, en este miércoles 6 de mayo.
2: Nuestro número de WhatsApp directo en cabina para que se comunique con nosotros, 646-286-24. Empecé muy rápido. 646-286-2457. Va de nuevo. 646-286-2457. Recibimos sus mensajes y con gusto le damos salida al aire.
1: 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Y aquí con mucho gusto les damos salida.
2: En la capital de Baja California, la ciudad de Mexicali, nos escuchamos a través de 1050 AM La Grande. En Tijuana, el enlace en punto de las 7:30 de la mañana con 1470 AM Radio Bahía. Y en Ensenada, como es habitual, nuestras tres estaciones, 89.1 La Rancherita, 97.9 Play FM y 101.1 Estéreo Sol.
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2: Una mañana soleada la que tenemos en el puerto de Ensenada, ya una temperatura aproximada de 13 grados centígrados. Comienza el repunte de la temperatura y según el pronóstico extendido, se vienen días bastante agradables en el puerto. Hoy como máxima tenemos el pronóstico 22 grados centígrados, la mínima 13 durante la noche. Vámonos hasta la capital. En Mexicali, 16 grados centígrados esta mañana, también con un cielo soleado. La máxima en niveles de 31, la mínima 18 durante la noche. Y de regreso a la zona costa, en Tijuana, 14 grados centígrados esta mañana de miércoles, mitad de semana, 21 grados la máxima, 12 la mínima, de acuerdo con el pronóstico. Aunque allá en esta mañana se supone que hay un cielo parcialmente nublado, sin embargo, por ahí del mediodía vendrá el repunte y se esperará ya el resto del día soleado.
1: Como amanece el dólar, amaneció la compra en 16 pesos con 70 centavos y a la venta, en la venta sube 8 centavos, a la venta se encuentra en 17 pesos con 8 centavos. Se lo repetimos, por cierto, haciendo negocios con el billete verde, a la compra en 16.70, a la venta en 17.8 centavos.
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1: ¿Qué vamos a tener de información para esta mañana? Hallan colectivos de madres buscadoras, restos humanos y un cadáver maniatado.
2: Fiscalía del Estado arma operativo de búsqueda por los cerros de Villa Colonial.
1: Refuerza la gobernadora Marina del Pilar unidad para consolidar la transformación en Baja California. Así lo dice tras la reunión con toda la raza del gobierno del estado.
2: Y verifica el gobierno de Ensenada que obras y edificaciones cuenten con licencias de construcción.
1: Hoy estará con nosotros de invitado la doctora Araceli Zamora. Ella es de la Asociación Femenil de Médicas de Ensenada.
2: Y también estará con nosotros Oscar Villarino del Club de Modelismo Náutico.
1: Bueno, también intentaremos hacer una llamada con el delegado del sistema educativo del estado para hablar del registro para preparatoria.
2: Así es. Y más información estaremos presentando en este espacio informativo RCE Noticias en Baja California de 7 a 8 de la mañana. Nos vamos hasta la ciudad de Tijuana con nuestro compañero Juan Manrique. Adelante con el reporte.
3: ¿Qué tal? Muchas gracias. Muy buenos días. Los saludo con gusto esta mañana desde esta mi querida ciudad de Tijuana. Mañana prácticamente despejada, aunque aún queda algo de neblina en las partes bajas de la ciudad de Tijuana. Tráfico de Rosarito a Tijuana por la carretera libre para poder llegar a las inmediaciones de la Grita San Isidro, zona del río Palacio Municipal. 60 minutos de recorrido, una hora para poder llegar a las inmediaciones de UABC. Ojo con este tema, para llegar a las inmediaciones de la Universidad Autónoma de Baja California, Consulado de Estados Unidos en la ciudad también, 1:10, pero si desean ir al aeropuerto internacional es 1 hora de recorrido si utilizan el viaducto elevado. Para entrar a Tijuana por la carretera libre Tecate-Tijuana, tráfico lento desde el crucero con el Boulevard 2000 hasta pasar las inmediaciones del Parque Industrial El Florido. Para entrar a Tijuana por la carretera de Cuota Tecate-Otay, Boulevard 2000, tráfico lento desde el inicio de la prolongación del Boulevard Industrial hasta 2 o 3 semáforos adelante del crucero con Terán-Terán, vía rápida oriente, la que viene de esta ciudad hacia la zona del río, prácticamente despejado hasta llegar a las inmediaciones de Palacio Municipal. En esa zona, al parecer, inicia la fila para intentar cruzar hacia los Estados Unidos. Para salir de Playa de Tijuana, tanto por la Avenida Internacional como la prolongación de la calle Segunda, prácticamente despejado esta mañana. Es la información que tenemos. Recuerdo, maneje con mucha precaución y salga con más anticipación. Muy buen día.
2: Gracias a nuestro compañero Juan Manrique desde Tijuana.
1: ¿Funcionó o no el viaducto, no? Porque veo que sigue tardando muchísimo, 1 hora, no le vemos dónde funcionó, ¿no? Veo que mucha gente de Tijuana o que usa esta vía de manera constante, se dicen que el verdadero problema se da al momento de descender de las mismas, ¿no? O ascender. No hay una forma fácil. Y cuando sales de ella para incorporarte a las vialidades ya de la ciudad, pues se vuelve un verdadero caos porque no hay una forma, no quedó bien hecha para que sea amigable a la incorporación, ¿no? Por decirlo de alguna forma.
2: Por decirlo de alguna manera, así es. La realidad de nuestras ciudades, ¿no? Sobre todo Tijuana, que es otra cosa, se cuece aparte en la entidad en Baja California.
1: Sí, porque cruzar de playas de, ahorita que escuchábamos, de playas de Tijuana hasta el aeropuerto, 1 hora, pues nos vemos en qué cambió.
2: No, pues era una locura, ¿no? Cuando te dijeron que iban a ser 12 minutos, ajá, 13 me parece.
1: Ajá, 20.
2: 15, ponle, güey. Siendo un poquito...
1: Exactamente, pero te queda en 1 hora, pues ¿en dónde está el consejo?
2: El beneficio.
1: El beneficio, ¿no?
2: Bueno, entramos con la información que hemos preparado para este miércoles. Antes de ello, nada más rapidito, nos dicen, buenos días, el camión de Montemar sigue igual, un microbús, el microbús rojo y blanco con el número 14. Dice, quizás sí vino seguridad, pero nomás no lo movieron, dice, es dentro de la privada calle Pulpo y Langosta. El mismo que habíamos...
1: Al director, ¿no?
2: Así es, ahí está. Pública. Muy bien, pues muchas gracias por sus mensajes.
1: Tenemos primero la llamada, ¿te parece?
2: ¿Ya la tenemos lista?
1: No sé si...
2: Ok, todavía no estamos tratando de hacer el enlace. Y es que hoy, según anuncia la Secretaría de Educación en Baja California, inicia el proceso para registro a ingreso a educación media superior. Si estás en tercero de secundaria, participa y asegura tu lugar con la estrategia Mi Derecho, Mi Lugar. Recordemos que se eliminó el examen de ingreso para preparatoria. Así es que desde hoy y hasta pasado mañana, 8 de mayo, está el registro disponible para el curso integral Prepara tu camino al ingreso. El registro ya como tal será del 18 al 29. Usted podrá elegir 3 preparatorias y los resultados saldrán el 31 de julio. Pero bueno, ya tenemos en la línea a Cristian Dunn, el delegado de la Secretaría de Educación de Baja California, aquí en Ensenada. Delegado, buenos días, ¿cómo estás?
4: Muy buenos días, Marco, muy buenos días, Fernando. Saludos a todo el auditorio.
1: Muy buenos días, platícanos un poco que creo que hay alguna confusión. Hoy que inicia, hoy no es el registro, hoy es el recorrido por preparatorias. ¿Qué va a pasar hoy?
4: Sí, el registro oficial, el segundo paso que marca la convocatoria, que es el folio, ese es el registro oficial. Ahorita se les da la opción a los jóvenes de que conozcan los planteles, que conozcan, que interactúen con los centros educativos que se ofertan, que vean las localidades, que puedan ver las opciones que se presentan, las carreras que ofertan, en el caso de los bachilleres, de las preparatorias que tengan algún tipo de carrera. Ese es el primer paso, el que puedan tener esa interacción. En algunos centros educativos se van a estar dando algunas pláticas. Entonces, esa es la primera parte en el que primer paso, que es el prepara tu camino.
1: Esta no es la inscripción la que van a hacer hoy, ¿no? Y porque nos decían los del COBACH que este recorrido o esta visita es opcional en su caso. En el caso
4: exacto,
1: de todas las...
4: no es obligatoria, es meramente de que conozcan, de que puedan interactuar con los alumnos de que ya están inscritos en otros semestres, y partir de ahí para que conozcan las instalaciones y las carreras que se ofertan, los talleres, todo lo que ofrecen cada uno de los centros educativos. Recordemos que en Baja California pues son CECITE, COBACH y CONALEP los que son del Estado, más las de GETIS, entonces son varias las opciones que se ofertan.
2: Oye, delegado, ¿pero hay que ingresar hoy, entre hoy y pasado mañana, a algún sitio de internet o es solamente esta cuestión que mencionas?
4: Sí, es el acercamiento solamente.
2: Ah, ok. Okay.
4: Que los ubiquen, que ubiquen las opciones que se encuentran y partimos de ahí.
1: ¿Cómo va a quedar el tema de por abecedario?
4: Una vez los folios, una vez en el paso 2, ya que se ingresen a partir del día 15, okay. ya de ahí va a venir el tema de los resultados.
1: Dice, del 11 al 16 de mayo se asistirá al curso Prepara tu camino al ingreso. Es decir, sí, se tiene que ir.
4: De a partir de ahorita ya está esta apertura, el Prepara tu camino. Okay. Del 15 al 28 de mayo es la descarga del comprobante de folio y clave, que la recomendación ahí que lo hagan en una computadora de escritorio.

0: Después dice
1: del 18 al 29 ingresa al portal oficial de la Secretaría de Educación con tu folio y clave, dice actualiza tus datos personales y ahí es donde viene la elección de los tres planteles, ¿es correcto, no?
2: Así es, y en esta primera opción, en esta primera etapa, por eso de preparar tu camino es que para que conozcan los bachilleres que están participando.
1: Ok, que son, veo por aquí, es Escobash, dice aquí, telebachillerato comunitario, es Dirección General de Bachillerato, que son algunas en Tijuana, prepa abierta, y luego ya vienen los de profesional con carrera técnica, ¿verdad? Que es CECITE, CONALEP, DGETI, DGETA y no me acuerdo qué es otro.
2: Ahí donde entra CBETA y CEDMAR.
1: Es correcto.
0: ¿Cuál es la diferencia, delegado, de cuando se hacía el examen? Porque, bueno, esa es una orden a nivel nacional que ya no van a haber exámenes, pero ¿cuál va a ser la diferencia si no vas a saber todavía en dónde vas a quedar?
2: El objetivo es garantizar los espacios. Digo, aquí es el gran reto es cubrir la matrícula y estar espacio, asegurar espacio para todos. Es el gran esfuerzo que se ha hecho en esta administración. Digo, me tocó verlo directamente en CECITE, cómo aperturar nuevos grupos para poder garantizar la educación de los jóvenes. Entonces, en este ejercicio se plantea lo mismo y la federación está haciendo un gran esfuerzo para que ningún joven se quede sin este derecho de seguir estudiando.
0: Que te vayas y te registres, suponiendo a CECITE, a COBACH, no te garantiza que ahí te quedes, ¿verdad?
2: Mira, el tema y el gran reto siempre va a ser la cobertura. En el caso de algunos centros educativos, por su localidad y por todo lo que... la comunidad que vive a los alrededores, pues siempre son estas primeras opciones, pero va a ir la garantía a la segunda o tercera opción. La idea es que no se quede nadie fuera.
0: Perfecto, entonces hay que estar pendiente en qué página.
2: Sí, y la recomendación siempre, el que puedan... darse cuenta de las carreras, recordemos a los jóvenes y decirles que lo más importante es que ya se vayan visualizando en el nivel profesional. Entonces muchas de las carreras que se ofertan en la parte técnica pues te puede ir proyectando para la parte profesional, y los que quieren solamente el bachillerato para saltar la parte profesional pues también es importante. Todas las bases están en la página www.educacionbc.edu.mx, ahí van a encontrar la convocatoria donde viene el paso a paso y pues puedan iniciar su proceso de ingreso a media superior a través de la estrategia pues Mi Derecho, Mi Lugar.
0: Perfecto, delegado, pues muchas gracias por recibirnos la llamada.
2: No, a la orden, un saludo, bonito día.
1: Gracias. Pues ahí está, inicia el proceso con este paso, que es conocer los planteles básicamente, y ya como tal, a partir del 15 de mayo, según lo que vemos aquí en la convocatoria que aparece en pantalla, ya usted estará ingresando al portal www.educacionbc.edu.mx para obtener folio y clave, y con eso continuar el proceso de solicitud, digamos, con la elección de tres planteles hasta ya a finales de julio que salgan las listas.
0: Es que el tema es que la Presidenta de la República decía que ya no iba a ser examen de admisión. Así es, sí, efectivamente. No se hace examen de admisión. Ahora dice que te registras. Hoy van a empezar a dar un curso por si usted quiere conocer cómo funcionan las escuelas. Estará en las preparatorias. Estará alguien recibiéndolo, diciéndole de qué se trata. Pero después, ¿cómo se llama? Te dicen... ¿en dónde vas a quedar?
1: Así es, se te asigna. Mira, nos dicen, por ejemplo, en el caso de CEDMAR, nos comenta personal de aquel el bachillerato, se hizo una campaña visitando las principales secundarias. La visita al plantel es opcional. O sea, el plantel fue, digamos, a las secundarias, pero ya la visita propiamente al bachillerato, pues es opcional.
0: Pero bueno, la idea era tema de movilidad, pero imagínate, vives por 89, te queda cerca CECITE. Y que te manden a CONALEP, o que te manden a COBACH, o que te manden, como dices acá, de CEDMAR, o la gente del Sausal que diga, bueno, te va a tocar CECITE, te va a tocar COBACH.
1: Viceversa.
0: Y que era la idea de acabar con eso, pero vemos que el trasfondo no trae eso, y no lo trae eso porque no tienes espacios educativos para recibir a tanta gente, ¿no? No porque las preparatorias no quieran.
1: Muy bien, pues ahí está por lo pronto.
0: Vámonos al corte y regresamos con más información.
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0: 7:23, estamos de vuelta, RC Noticias, Baja California.
1: Se encuentra con nosotros nuestra invitada de esta mañana, la doctora Araceli Zamora, y es de la presidenta de la Asociación Femenil de Médicas de Ensenada, que viene a invitarnos a una jornada médica, una jornada de preparación, ¿verdad?
2: Sí. Buenos días, pues mucho gusto, muchas gracias, Fernando, y...
1: Platícanos de qué se trata esta jornada y a quién va dirigida.
2: Bueno, esta jornada va dirigida a todos los médicos y algunos médicos especialistas. Se va a llevar a cabo el 15 y 16 de mayo en CEARTE. Es un congreso y está muy interesante, con artículos, con unos temas muy actualizados e innovadores. Por eso les comento que es para también para especialistas.
1: Los ponentes,
2: platícanos. Los ponentes van a ser algunos de la localidad y otros vienen de fuera de la ciudad, y alguna doctora de Estados Unidos, de San Diego. Hay temas muy importantes porque van a hablarse de temas de ciencias. Por ejemplo, traemos un tema que se llama la citometría, perdón, de flujo, que es un examen que sirve para diagnosticar algunas enfermedades como lupus eritematoso, artritis reumatoide, entre otras, y también para la evaluación de cáncer. Y ese examen se hace aquí en Ensenada, está por medio de la investigación aquí del CICESE. Entonces es muy importante que se conozca esta herramienta que se tiene aquí en Ensenada, que muchas veces muchos médicos no sabemos, y que este tema también es muy importante para los especialistas, los oncólogos, los endocrinólogos, los hematólogos, porque nos va a hacer la evaluación de los tratamientos oncológicos. Y bueno, en estos días tenemos muchas patologías y muchas enfermedades que nos llevan al cáncer. Entonces, pues es muy importante estos temas, entre otros temas que también son para primer nivel.
1: ¿A quiénes van dirigidos y cuándo empieza?
2: Empieza el 15 y 16 de mayo a las 7:30 en CEARTE. Dura 2 días el congreso.
1: ¿Es el primer congreso que se hace? No,
2: no, es el 42. Okay. Esta asociación tiene 42 años y cada año se realiza el congreso. Generalmente es en estas fechas y ahora nos tocó el 15 y 16 de mayo en CEARTE.
1: Ahí tenemos no son los compañeros.
2: Es viernes y ajá, sábado, empieza a las 7:30, a las 8:30 son las inscripciones y termina hasta las 7:00. Ya los congresos generalmente terminan muy tarde, pero tenemos también en la última hora, en lugar de meter una plática, metemos un evento cultural, okay, para una relajación, y es un recital de poesía con piano con Yasmín Palacios, que es una escritora de aquí de Ensenada. Entonces,
1: muy diferente a los rompehielos que yo iba.
2: Sí, no, está muy bonito. Yo creo que les va a encantar porque realmente acaba de ser un libro y también ha tenido mucho éxito en su libro.
1: 2 días. ¿En el segundo día qué van a ver?
2: En el segundo día también tenemos temas muy importantes. Tenemos a la doctora Berenice Bautista, también nefróloga, que va a dar envejecimiento y función renal, un enfoque integral, actualizado. El doctor José Juan Godínez, ginecólogo, que es un médico de la localidad, también muy reconocido. Y él nos va a hablar de disfunciones sexuales y femeninas y también de la terapia hormonal en la etapa de la menopausia. El doctor Juan Ángel José Orozco Ruelas, que también es otro cardiólogo de la comunidad, nos va a dar enfermedades cardiovasculares en el embarazo. Es muy importante estas patologías. Viene la doctora Carolina Álvarez también, del CESE, cambios hormonales y función mitocondrial en la transición de la menopausia. El doctor también Lucero, que es el presidente de aquí de la Secretaría de Salud, que
3: nos
2: va,
3: Rubén Lucero,
2: que nos va a hablar de rickettsiosis, porque tenemos ahorita una situación grave con esta patología. Entonces, pues nos va a venir a actualizar y a hacernos hincapié en el manejo y tratamiento de esta enfermedad.
1: Cada tema son unos temotas, ¿no? O sea, ahorita que los escuchaba, temas sí, muy modernos, ¿no?
2: Muy modernos. Viene también otro estudio de nanotecnología en medicina, okay, que nos lo va a dar otra médica en ciencias, investigadora, científica, y nos va a hablar de un poquito enfocado de la enfermedad de Alzheimer y hígado graso. Entonces, okay, son temas innovadores, muy interesantes, y yo creo que los invitamos, los esperamos. Tiene una cuota de recuperación para médicos y especialistas, son $500, y para enfermeras y estudiantes, 350.
0: Es accesible.
2: Sí, está muy accesible, son 2 días, esto no es con la finalidad de lucro, sino que para que vayan a actualizarse, ¿no? Es una bendición, realmente yo lo veo así, porque tenemos muy buenos ponentes en ese tiempo, van a tener el conocimiento ahí y van a tener, por ejemplo, hasta los médicos ahí para preguntar, los expertos en la materia, para preguntar cualquier duda.
1: ¿El que viene de Estados Unidos qué plática va a dar?
2: Ella nos va a hablar, muy interesante. Es la doctora genetista Natalia Gutiérrez, viene de Los Ángeles. Ella nos va a hablar de cáncer de mama y de ovarios, la genética y transmisión de madre a hija, pero también nos va a hablar un poquito de la herencia de cáncer. Ella nos decía en una conferencia anterior que en Estados Unidos, pues es una potencia, no tenemos ahí toda la investigación, ya están haciendo una vacuna para unos tipos de cáncer. Entonces, ella nos va también a decir, ¿qué nos pasa en cuanto si algún familiar o alguien tiene cáncer? ¿Qué tanta probabilidad tenemos de desarrollar? Y el estudio que se hace a nivel de genética para determinar qué tanta probabilidad tienes de desarrollar ese cáncer. Entonces es muy interesante.
1: ¿En dónde se pueden inscribir o solicitar más información?
2: Pues conmigo se pueden inscribir. Ya ahorita estamos a casi a una semana y media de empezar el congreso. Mi teléfono es 646-163-3831 con la doctora Araceli. Y en caso de que no alcanzaran a inscribirse conmigo, pues podemos en el mismo día tener inscripciones a las 7:30. El viernes 15 a las 7:30 en CEARTE. Ahí pueden también inscribirse.
1: Si es un buen doctor, obviamente no deja todo al final, ¿verdad?
2: Sí. Pero sí, ojalá.
1: Cita, ¿eh?
2: Sí, ojalá que puedan asistir. Realmente vale la pena. Y esto generalmente no va dirigido a primer nivel, pero ahorita traemos unos temas que van dirigidos también para segundo nivel. Sí, nos gustaría mucho que los médicos especialistas pues tomaran en cuenta esto, porque ni siquiera yo sabía. Y muchos médicos también me lo han comentado, especialistas, que no sabíamos que teníamos esa herramienta de diagnóstico que está en el CISESE. Y yo lo comenté con la doctora, que si había una probabilidad de que se hicieran esos exámenes aquí a algunos pacientes, y me dijo que sí, que claro, que ella podía apoyarnos para un grupo de pacientes. Y esa máquina existe aquí, porque aquí en esta localidad, afortunadamente, tenemos la investigación.
0: Sí, tenemos una eminencia aquí en el tema de investigación de cáncer, la doctora Juárez.
1: Tenemos una también que estaba haciendo algo con nanotecnología también médica, ¿no? De cáncer.
0: Sí.
1: Teresa o algo así, ¿no?
2: Sí, también está, sí, viene la doctora Carolina, es la doctora Ana Castro del CISESE y la doctora Laura Angélica Lee del CISESE.
1: Le preguntan, ¿habrá disponibilidad para entrar a las pláticas aunque no seas doctor?
2: Yo creo que sí, si a alguien le interesa, definitivamente, claro que sí. O sea, yo sí lo abro al público, si quisiera ir, sí, porque si ellos tienen algún conocimiento o interés, claro que sí, ¿verdad? Para la comunidad, sobre
1: todo.
2: Doctor,
1: gracias por visitarnos.
2: Gracias. Pues muchas gracias a ustedes por darme el espacio y la oportunidad de difundir este congreso de la Asociación Médica Femenil de Ensenada, que es muy importante para nosotras, que su asistencia, ¿verdad? Se los ha hecho con mucho amor y con mucho hincapié para que se actualicen todos nuestros compañeros del sector de salud.
1: Perfecto, gracias.
0: Gracias.
2: Gracias a ustedes, muy amables.
0: Vámonos al corte y regresamos con más información.
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4: Según un comunicado de prensa de la Administración de Alimentos y Medicamentos, dos marcas populares de papitas fritas, Zapps y Dirty, fueron retiradas del mercado, afectando a varios sabores debido a que algunos de sus ingredientes podrían estar contaminados con salmonella. Un hombre disparó en contra de 5 personas, de las que 2 fallecieron, en un centro comercial al norte de Dallas, informó la policía local. Este no fue un tiroteo al azar. y las víctimas conocían al atacante, indicó el jefe de policía de Carrollton, Roberto Arredondo. El agresor fue arrestado más tarde tras una breve persecución a pie. En un comunicado, la sede oficial de hospitalidad de la Casa de Gobierno de México en Los Ángeles informó que proyectará en vivo los tres primeros partidos de la selección mexicana de fútbol, además de ofrecer dos festivales familiares en un concierto de salsa. Una fuga de material peligroso registrada en una instalación industrial en Tucson, Luisiana, generó una rápida movilización de equipos de emergencias y dejó al menos 10 personas hospitalizadas. La causa fue una falta de una válvula que provocó la liberación de trifluoruro de boro, un gas conocido por su olor penetrante y efectos irritantes. Esta es la voz de Marcia Enciso desde San Diego.
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1: 7:38 a.m. Estamos de vuelta a RCE Noticias Baja California. Tenemos a nuestro siguiente invitado esta mañana, Óscar Villarino Ruiz, cronista de la zona sur de Ensenada, pero hoy con la cachucha del Club de Modelismo Naval. Óscar, buenos días, bienvenido, ¿cómo está?
2: Sí, buenos días a todos los que nos radioescuchas. Estamos aquí presentando nuestros objetivos como club, ¿no?
1: Pues platíquenos primero el club, ¿de qué se trata este Club de Modelismo Naval y bueno, las actividades que realizan?
2: Ok, el club nació hace 9 años, con la finalidad de desarrollar lo que se llama el modelismo naval. Esta actividad significa construir barcos, réplicas a escala, algunos y otros de manera artesanal, o sea, no necesariamente escala, sino lo más cercano posible a lo que existió como barco activo, ¿no? Entonces ese fue el primer objetivo. Y dentro de este desarrollo empezamos a encontrarnos pues que había mucha ausencia de memoria histórica sobre la pesca, sobre los pescadores.
1: A pesar de que somos
2: un puerto, no hay un puerto, por ejemplo.
3: Desde el sector pesquero, ¿no?
2: Claro. Y el principal desarrollo de Ensenada fue a través del mar, ¿no? Principalmente, claro, hay muchas otras actividades que ya se han venido, pero inicialmente el puerto fue lo que dio, ¿no? Entonces de ahí surgieron los otros objetivos del club, no solamente la construcción de las réplicas de los barcos, sino también desarrollar un proyecto de museo de la gente de mar. Ese fue la primera etapa, ¿no? El segundo, establecer, difundir, pues la práctica del modelismo entre niños, jóvenes y todo esto, y desde la cultura marina en general. Por así decir, Ensenada empezamos a darnos cuenta pues que la gente desconocía mucho la actividad que se ha desarrollado a través de la historia aquí mismo en Ensenada, ¿no? Del puerto. O tenemos ideas muy vagas acerca de por qué se fueron los barcos atuneros, por qué desapareció la pesca de la sardina, o no ha desaparecido la pesca de la sardina, pero bajó mucho su rendimiento, ¿no? Entonces, hay muchos detalles que hay que recuperar como historia. Y la historia de los pescadores está súper interesante. Nosotros tenemos ahorita el siguiente proyecto, aparte del museo, el proyecto de la bitácora histórica de la gente de mar. Es un registro de la historia de pescadores de Ensenada que aportaron con su trabajo a la actividad pesquera, ¿no?
1: Claro.
2: Pero recuperamos algunas de sus memorias, como qué actividades hacían, qué hacían arriba del barco, sus momentos más peligrosos vividos en el mar, o más alegres vividos en el mar, su relación con la familia que se queda en tierra y cuando, bueno, la temporada en que los barcos salían por 3-4 meses de fuera de la ciudad, ¿no?
1: Cuánta historia y cuántas historias, ¿no?
2: Y entonces hay una historia riquísima ahí, inclusive hay historiadores hay un muchacho que está haciendo un trabajo de historia de la pesca aquí en Tijuana, porque ha sido muy olvidado el tema. Entonces, nosotros estamos atacando ese problema. Yo como historiador, pues es parte de mi influencia dentro de este grupo del club, pues tratar de recuperar esa memoria perdida o olvidada.
1: ¿Y cómo van en ese trabajo, Óscar?
2: Bueno, nosotros ahorita tenemos cerca de 110 semblanzas de pescadores de Ensenada, capitanes, marinos, jefes de cubierta, wincheros, pangueros, buzos. Todas las actividades de la pesca las tenemos casi personal, tenemos gente de ahí, ¿no? Y no solamente de Ensenada, sino también de lo que era el municipio y de lo que es hasta Baja California Sur, una parte, ¿no?
1: ¿Cuánto tiempo tienen trabajando en esto último, en lo de la memoria?
2: En la bitácora, pues empezamos el 2018 empezamos inicialmente, los primeros 20 pescadores. Ahorita tenemos más de 110, que son los que estamos trabajando los últimos 30.
1: No todos vivos.
2: No todos vivos, pero hay unos que sí están todavía con vida. Consultamos a sus familiares, hacemos una ceremonia especial de develación de la placa, lectura de la semblanza, y ahí nos encontramos, pues que hasta a veces los mismos familiares desconocían la actividad del pescador, de todas sus andanzas, ¿no? Y de todo lo que hicieron.
1: Ya lo creo.
2: Algunas muy desconocidas. Sí.
3: Algunas que se pueden mencionar.
1: Así.
2: No, ha habido cosas muy interesantes, como les platicaba hace rato del pescador Nápoles.
1: Sí.
2: Muy conocido aquí en el área del puerto, ahí donde están los muelles.
1: ¿Qué épocas fue? ¿Qué serían? ¿70?
2: 60, 70. Duró bastante tiempo aquí viviendo.
3: Pero si es que Nápoles, porque venía de, me imagino que de Nápoles.
2: Hubo muchos pescadores italianos en Estados Unidos.
3: Hay verdad, okay. Hay mucho japonés, ¿verdad?
2: Por ejemplo, hay un dato nada más. Por ejemplo, el principal pescador en San Diego, por ejemplo, que después se vino todo para abajo, uh-huh. Eran japoneses el 50%. ¿Sí? Un 30% eran italianos, okay. Un 10% de portugueses y un 10% de estadounidenses.
1: Ok.
3: Ahí le aprendimos.
2: De ahí aprendimos mucho, mucho, porque los japoneses bajaron hacia la península. Sobre todo porque el mercado de California necesitó más producto y lo tenía Baja California.
1: Okay.
2: El litoral de Baja California estaba rico en abulón, en langosta y en muchos pescados, en muchos mariscos que aquí se pescan. Entonces empezó a principios del siglo XIX... A voltear la pesca de California a la de Baja California, ¿no?
1: Sí, pues tenemos una comunidad japonesa importante, ¿no? Que llegó aquí a principios del 20 también.
2: Claro, se vinieron los japoneses, es una etapa que vivieron, eran buzos principalmente.
1: Así es.
2: Venían a buscar, y una riqueza enorme, ¿no? Porque nomás imagínate encontrar bancos abuloneros donde estaban encimados hasta 6 o 8 abulones.
1: Sí, de aquellas historias que cuentan, ¿no? Los viejos de aquí.
2: Una tras otra arriba. Y
1: que era como chicle el abulón.
2: Era una cantidad de... Sí, bueno, nosotros tenemos un compañero, Marcos, que eran pescadores de familia que trabajaba en el mar, que trabajaba la industria también. Y estaba masticando en el salón y le dije, Marcos, tira el chicle. No puedo, profe, pues es abulón.
1: Claro.
2: Entonces, son detalles que parte de esta cultura que se ha perdido y que necesitamos recuperarla a través de esas anécdotas que se platican entre los pescadores, ¿no?
1: ¿Qué pasó? ¿En qué momento le dimos la espalda, digamos, al mar y a esta actividad y a la gente que se dedica a esta actividad como para no tener esa historia tan presente? ¿En qué momento?
2: Bueno, no se puede precisar muy, muy bien la cantidad de gente, pero lo que sí es que esto puede ser paulatino, pues fue un proceso un poquito largo, ¿no? La gente, hay varias etapas, ¿no? Dentro de la historia de la pesca en nuestra región. Uno es pescar para subsistir,
1: sí.
2: Pescar para el alimento, ¿no? Pero cuando empieza la pesca comercial, la pesca para comerciar, bueno, sirve para alimentos también porque vendes el producto enlatado y todo eso, ¿no? Pero también ya está anteponiéndose un criterio comercial.
1: Claro,
2: entonces cambia, el efecto comercial de la pesca va disminuyendo ese atractivo. ¿Por qué? Porque en muchos lugares, por ejemplo, ya no se te permitió entrar a los pescadores directamente al mar, ¿no? Y si tú otras actividades que impidieron la cercanía con el mar, sobre todo la cuestión turística.
1: Okay.
2: La venta de terrenos frente al mar impidió muchas veces que la gente pudiera llegar al mar.
1: Ganar
2: todavía hay muchos lugares donde no puedes entrar. Sí. ¿Sí? Nomás de Tijuana, Ensenada, vente y no puedes entrar en,
1: claro.
2: En 90 kilómetros, yo creo, no puedes entrar.
1: Sí, hay pocos accesos. Sí,
2: pocos accesos para entrar al mar. Entonces, yo creo que son varios los problemas que generaron esta. Y obviamente el análisis histórico de la pesca misma en Ensenada, cómo fue evolucionando y cómo también fue yéndose, por ejemplo, la cantidad de barcos, por ejemplo, atuneros que hubo aquí, fue una flota atunera muy grande, ¿no? Dentro de México, pues, era el centro de Ensenada de atuneros.
1: Ustedes están en Diamante, casi esquina con Pedro Loyola, ¿no? Es donde tienen el club, sí. Y es donde pues la gente puede acercarse incluso a, por supuesto, ver estos modelos que tienen a escala, réplicas, y también me imagino que para poder participar en este otro proyecto que es la bitácora histórica, si es que alguien tiene datos, algo que quiera aportar, ¿no?
2: Nosotros estamos, bueno, invitando a la población en general a visitar la sala museográfica, okay. Que reconozcan un poquito los barcos que nosotros tenemos. Tenemos réplicas de barcos atuneros, de barcos sardineros, de barcos históricos. Tenemos una réplica, estamos en construcción de una réplica del primer barco que visitó la bahía, que fue el galeón de Cabrillo. Ese primer barco lo estamos reproduciendo en réplica. Tenemos barcos icónicos actuales, por ejemplo, de los contenedores, tenemos una réplica. Okay. Tenemos
1: de la Pele.
2: De la Pele Ensenada, ¿no?
1: De la Pele Panamá.
2: No, la Pele Panamá. Tenemos una embarcación, por ejemplo, que se usó en la Segunda Guerra Mundial, los famosos anfibios.
1: Okay.
2: Esos barcos, estas embarcaciones que llegaron aquí a Ensenada, fueron transformadas para la pesca. Inicialmente eran para la guerra,
1: okay.
2: Pero nunca estuvieron en la guerra, no fueron utilizados en la guerra, sino que en la producción de Estados Unidos se quedó mucho barco sin usar.
3: Sí, porque en otros lugares los utilizan para hacer turismo, ¿no? Y aquí lo metieron a la pesca.
2: Y aquí lo metieron para la pesca. De aquí salían los anfibios, entraban hasta la mitad de la bahía, aquí de la Rada Porteña, los descargaban de sardina o de, okay, atún, y directamente a la empacadora, ¿no?
3: Qué interesante, porque yo no he visto fotografías de eso,
1: ¿no?
2: Y tenemos una réplica de un anfibio.
1: Mira, Oscar, perdón que te interrumpa, nos dice Rafael Colunga.
2: Sí.
1: Tenemos una escultura del Nápoles en el restaurante Aliotis.
2: Ah, sí, sí, sí, un saludo para ellos. Ellos nos prestaron una escultura de él,
1: okay,
2: elaborada por el escultor Leonel Flores, ¿sí?, que también hizo grabados.
1: Claro.
2: Bueno, tiene un registro.
3: Tiene un traje de buzo, ¿no?
1: ¿En el Aliotis? ¿De escafandra?
2: Una escafandra. Sí, tiene, si tienen algún, sí, material, el señor tiene...
1: Sí, pues Leonel Flores, olvídate.
2: Una salita tienen, sí, ellos con varios objetos.
1: Okay.
2: Y sí, nos prestaron el año pasado, nos prestaron la escultura del escultura. Nápoles.
1: Okay. El Nápoles.
2: Porque no había fotografías, no encontramos fotografías. Encontramos algunos testimonios de algunas gentes que lo conocieron.
1: Claro.
2: Por ejemplo, la persona que le rentaba el cuartito ahí donde vivía, pues nos dio información ahí en la aduana, ahí nos dio información. Pero no había. Consulté yo con la esposa del Leonel, y Leonel tampoco lo conoció físicamente. Okay. Pero con la pura plática hizo la construcción del personaje. Inclusive varios de sus grabados, el Nápoles es el prototipo.
1: Ok.
2: Fíjate. Entonces, interesante. Ahí donde va caminando con un morral, ¿no? De que es lo que usan, una bolsa para...
3: Ah, un chango, ¿no? Sí, se le llama, ¿no?
2: Para, sí, transportar todas sus cosas, ¿no?
1: Okay.
2: Y va caminando con su remo. Y es toda una... recuperar pues el personaje, ¿no?
3: ¿Dónde te pueden contactar para más información?
2: Pues nosotros estamos ahí en el museo, estamos trabajando, ya está abierto todos los días de lunes a viernes de las 10 de la mañana a las 2 de la tarde.
1: Okay.
2: Ahorita iremos ampliando nuestro horario, pero ahorita con ese horario lo estamos cubriendo nosotros mismos. damos visitas guiadas, estamos invitando a grupos que quieran visitarnos y ponemos una cita y hacemos una visita guiada.
1: Es un espacio pequeño, ¿no?
2: Porque es pequeño, es una sala, es una casa de una casa acondicionada. La sala comedor la acondicionamos como sala museográfica.
1: ¿Un grupo como de cuántos pueden recibir? Digo, pensando que puedan ir alumnos, por ejemplo.
2: Sí, podemos recibir. Cuando va un grupo muy grande, lo dividimos en dos partes. Okay. Entonces, tenemos en la parte de abajo, estamos compartiendo la casa del marino, que es la casa que está ahí.
1: Sí, sí.
2: La compartimos con un grupo de pescadores jubilados, retirados, que se llama Estela del Mar,
1: okay,
2: del Pacífico. Es un grupo grande, son como unos 300 o 400 pescadores. Y ahí se reúnen ellos 3 días a la semana.
1: Okay.
2: Y nosotros trabajamos, estamos también abriendo ya toda la semana. Entonces ahí pueden recibir, ahí los recibimos. Y bueno, está mi teléfono, el 646-342-0812 y el 204-07-83,
1: okay,
2: que es el de mi casa. Ahí me pueden contactar a mí. Invitamos a los familiares de pescadores que tengan un pescador y que nosotros no lo tengamos contemplado, que se acerquen con nosotros y platicamos, claro, y los vamos paulatinamente subiendo. Pedimos a veces que los pescadores sean los más viejos primero,
1: claro,
2: porque si nos llegan, no, mi pescador es muy joven, ¿cuánto uh-huh te cuesta la placa para que me pongas la placa a mí? No se trata de eso, sí, ¿no? Se trata de recuperar. Entonces es un registro muy interesante porque les preguntamos, ahí tenemos las preguntas que nosotros, sí, les hacemos a los pescadores.
1: La batería de 15 preguntas. Aquí.
2: Y eso nos da una idea para elaborar su semblanza.
1: Perfecto. Pues ahí está. Oscar, muchísimas gracias por acompañarnos.
2: Pues gracias, están invitados ahí.
3: Vámonos al corte, sí, y regresamos.
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1: Regresamos a RCE Noticias Baja California, el último bloque, pues prácticamente para despedirnos.
2: Te pregunto, bueno, nos preguntan, dice, buenos días, ¿dónde queda la casa que menciona el señor Oscar, la casa del pescador?
1: Ok, es Diamante y La Joya, es casi esquina con Pedro Loyola, ahí pegado al Sullivan. Digamos, pues sí, casi Diamante con Pedro Loyola.
2: Bajas, ¿no?
1: Sí, en cuanto bajas, exactamente, es una casa blanca y ahí está perfectamente rotulada, dice casa del marino, de la gente del mar, me parece.
2: Exactamente.
1: Ahí es una cochera, de hecho, lo que se alcanza a ver primero.
2: Siempre hay raza ahí, ¿no?
1: Sí, exactamente.
2: Los pescadores,
1: ¿no? Así es, era lo que nos comentaba, ¿no? Agenda hoy a las 11, a las 10:30 de la mañana, el Instituto Nacional Electoral está convocando a una rueda de prensa para dar a conocer el sistema de consulta de la estadística de las elecciones. Pues nada más con datos de resultados electorales federales y locales desde 1991 hasta 2024. Todo lo que tenga que ver con resultados electorales.
2: Exacto.
1: Van a estar contenidos ahí en ese sistema.
2: Se van a subir a un sistema.
1: Vaya herramienta que nos van a dar, ¿no? De
2: Exacto.
1: consulta para los periodistas y para quienes cubrimos pues el tema político electoral.
2: Va a ser interesante porque para aquellos que sueñan con ser aspirante, pues vean que se necesita mucho más que...
1: Sí. Y cómo se viene comportando, ¿no? Toda la estadística.
2: Hoy dicen también, bueno, hoy hay simulacro.
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1: Buenos días, amigos de Mexicali Sin Filtros, Facebookeros, redes sociales, plataformas digitales, pues nos encontramos aquí en un programa más, una emisión más de La Grande, Mexicali Sin Filtros, la radio. ¿En dónde? Pues en La Grande de Mexicali, 1050, 1050 AM. Hoy, 6 de mayo de este 2026, pues ya estamos a las 8:03 de este día. Pues quiero informarles todo lo que ha sucedido, pues todo este largo puente de fin de semana, que desde el jueves ya se sentía que este puente llegaba hasta el día de ayer, martes. Pues fíjese que han sucedido muchas cosas y lamentables cosas también aquí en Mexicali, donde la cuestión del niño Vicente, que ha conmocionado todo Mexicali. La verdad, pues estamos muy dolidos, ¿no? Por esta situación que se ha suscitado en esta ciudad de un menor de 3 años, el cual pues pierde la vida dentro de un vehículo. Realmente, pues ayer estábamos platicando sobre este tema y pues yo la verdad casi no publiqué nada en mi página Mexicali Sin Filtros, porque no me gusta pues informar o malinformar sobre una noticia donde se encuentra pues un menor de edad. Pero pues ya ahorita ya más o menos las cosas están un poco más claras sobre este suceso, el cual pues ayer se llevó una audiencia a Roxana, la mamá de este menor, la cual pues platica más o menos qué fue lo que sucedió y nos da una idea de qué situación se encontraba este menor de edad. Y pues la verdad nos da mucha pena, mucho dolor de todo lo que haya sufrido este bebé. Realmente pues se encontró como en una, haz de cuenta que lo enterraron vivo prácticamente, se quedó sin aliento, se quedó insolado dentro de este vehículo con quemaduras en los brazos. Imagínense todo lo que lloró este menor de edad desde que se levantó a las 4, 5, 6 de la mañana. Bueno, yo creo como a las 6, póngale, porque la mamá se durmió a las 5. Desde que empezó a llorar por hambre, por sentirse amarrado, por la falta de oxígeno, por el calor extremo, por las quemaduras de los brazos, pues por todo eso lo que sufrió este menor. La verdad nos da coraje que haya pasado este tipo de cosas. La mamá pues se escuda en la cuestión de que pues ella llegó en estado de ebriedad, llegó más para allá que para acá, al estilo José José, poquito más, y se metió a bañar, dice, que llegó y prendió el boiler, se metió a bañar, según ella había guardado al niño, según lo había quitado la silla, le había echado a su cuarto, pero pues qué mamá no le ha echado las últimas vueltas al niño a su cuarto para ver si está bien, si en el movimiento del carro a la cama se despertó. Todo ese tipo de cosas, todo ese tipo de situaciones, pues es lo que una mamá hace, ¿no? Digo, es el dolor de una madre lo que las mueve más que todo. Créanme que nos da, pues más bien lo que pasó fue algo que no es muy común que suceda. Ahorita empezaron a sacar muchos de otras partes donde también abandonan a los niños y todo eso, ¿no? Pero no era un niño maltratado, era un niño, la verdad, que era muy querido, era muy tratado este niño, bien tratado más que nada. Y pues, lamentablemente, pues perdió la vida ahí en el fraccionamiento Rioja. Ayer, como les comento, fue la vinculación donde la mamá dice y platica que ella sintió que metió al niño, se metió a bañar, se tomó 2 copitas más de vino, todavía más de las que traía, se aventó otras 2 más y pues lamentablemente se le fue la noción del tiempo, se durmió casi a las 5 de la mañana. Perdón, 5 de la mañana, se vino quedando dormida. Imagínate si se encuentra ella sola con el niño, ¿a qué hora se iba a levantar a darle desayuno si se durmió a las 5 y viene ahogada? Pues imagínate, ¿a qué horas? Pues esto fue lo que sucedió. Llegó el tío, supuestamente, porque no creo que haya sido ella la que haya ido a buscar al niño al vehículo, porque ¿a qué hora se haya levantado? Pues ahí dicen que a la 1:30, 2 se dieron cuenta de la tarde. Pero bueno, esto es solo lo que total, ella quedó en vinculación a proceso. Supuestamente el día 9 de mayo, el próximo 9 de mayo, tiene su próxima audiencia. Ahorita, al parecer, se supone que debe estar detenida todavía. Les digo, se supone y debe, porque pues no estoy yo ahí, no sé si no la estoy viendo adentro del bote, ¿no? Claro está. Pero sí, el papá del niño, pues también, pues anda agüitado. Ya andaban peleando ellos la patria potestad de este bebé, la cual pues ella trabajaba en el DIF. Pues imagínense nomás, la misma situación que la otra persona que va y se roba al niño por las situaciones del DIF. Y no nomás esos, yo creo que sí debe haber una situación, bueno, una revisión más que nada en esas instituciones, ya que se encuentra, pues no sé si revisen bien o qué es lo que esté pasando, porque no es justo que los que estén pagando son los menores de edad, así como todo lo que está sucediendo. Pero bueno, esto es una de las cosas que están sucediendo aquí en Mexicali, Baja California, y pues nos da mucha tristeza, mucho dolor y mucho coraje, la neta, de que estén sucediendo este tipo de cosas. Fíjese que ayer también hubo un incendio, un incendio muy fuerte ahí por el lado del Río Nuevo. Vamos a cambiar un poquito de tema de esta dama, porque pues la neta sí nos da coraje y andamos enojados. Pero bueno, hoy es miércoles 6 de mayo. La neta, ayer pues mucha gente ya regresó a la escuela, hoy también. El lunes no hubo clases, unos sí trabajaron, unos no, pero pues así las cosas. Así que pónganse al tiro y recuerde, los choques no dejaron de cesar todo este fin de semana. Anduvieron bien bravos. Ayer se volteó uno ahí en lo que vino siendo el Boulevard Anáhuac. Ahí quedó con las llantas para arriba, dijera el otro, y pues así nomás quedó, dijo. Así las cosas. Bueno, vamos a esperar ahorita sobre un incendio que traemos. Un incendio que traemos por ahí para que usted vea lo que sucedió. La verdad que estuvo muy fuerte. Empezó como eso alrededor de las 5 o 6 de la tarde para allá al lado de la colonia de Xochicali. Ahí fue donde pues agarró, dice. A las 7:47 se supone que llegó el reporte de la oportunidad de así nomás. Se realizaron maniobras de hidrantes, al menos 3 unidades participaron en los caminos 14 y 25, entre otras unidades que se abocaron a las labores conteniendo y controlando el fuego. Ahí hay unas imágenes donde se mira un tiradero de llantas. ¡Ay, juez, su madre! Algo bello. Como si las vendieran, así se miraban las llantas en este incendio que no pasó a mayores. La mayor parte de esto fue basura, ¿no? Es como un tipo de drenecito, un canalito que hay por ahí, por la colonia de Xochicali. Créame, es demasiada la basura que hay, demasiado el cochinero que tira la gente y que se les hace fácil. Dice, ay, al rato lo recogen, pero ¿quién lo recoge? Nadie lo recoge. Este tiradero. Así se las avientan gacho, la neta, pues ni modo, ¿qué más vamos a hacer? Nomás que hay que tener mucha precaución, la verdad, es mucha llanta tirada, y ya ha estado gacho este asunto por las cuestiones de este cochinero. Y esto es por todas partes, hace rato también, ayer agarraron a unos ecolocos. Al ratito le vamos a mandar la información completa, pero también agarrándose con locos. Imagínense, sumándole toda esta basura quemándose, más los fuertes vientos que ha habido en la ciudad, pues esto se expandió. Sí, di que afortunadamente llegaron los heroicos, cuerpo de bombero, que la neta se la rifaron para controlar este incendio, que duró varias horas, la neta que no fue tan rápido, pero sí duró unas horitas ahí este tiradero, les digo, esta quemazón, ahí por el área de la colonia Xochicali. Ay, ay, ay, estuvo gacho, gacho el movimiento. Bueno, y ayer también, entre buenas y malas comentarios, digo, inauguraron ayer la Patrulla Espiritual, un centro Giret, allá para el lado del poniente de la ciudad, donde pues ya se la sabe, vino hasta el burgueño para acá, fíjese, el alcalde de Tijuana vino a inaugurar esta centro de rehabilitación. Y pues ya sabe, varios protagonistas ahí, pero la gente se quejaba de que llegaban a saludar al Chiquilín y los aventaban. Ahí los disque guardias que traía el Chiquilín, prepotentísimos, y bien agüitada la gente. La neta, nosotros pues somos ajenos a eso, simplemente platicamos lo que nos están diciendo. Pero sí, muy bonita les quedó la esta Giret, ahí en las imágenes, pues se puede observar al alcalde de Tijuana. Se puede observar al Chiquilín, se puede observar mucha gente, andaban hasta influencers ahí, andaba un personaje que, ay, ay, ay, ¿qué les platico? No le voy a decir el nombre porque luego se agüita el marmolejo, pero la neta, pues la trae gacha ese vato y todavía quiere

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11: Regresamos aquí a tu programa Mexicali sin filtros, la radio La Grande XED de Mexicali. Ya te lo you know. Pues estamos aquí exactamente con las 8 con 17 minutos, 6 de mayo, ya se fue la mitad de mayo, casi, loco, ya estamos prácticamente a la mitad de este mes. Bueno, todavía le falta, pero ya se siente como que ya se va a acabar mayo y apenas vamos empezando. El próximo domingo, recordemos que este es el 10 de mayo, se va a festejar. ¿A dónde va a llevar a mamá? A comer. Porque pues mis compitas de Tanway House tienen promociones. Ay, ay, ay, no, de volada brincando con las promociones. Fíjese que también el fin de semana, ahí en lo que vino siendo la colonia Flores Magón, un Infinity de esos morrillos alucines que andan, pues nomás dando bombéricas, rosqueteras, o como le quieran llamar ustedes, ahí en todas las colonias de Mexicali, andaban fierrado en un Infinity blanco, el cual pues inmediatamente, pues no saber controlar estos vehículos, pues se pierde el control, y en una zanja que tenía la CESPEM trabajando, pues a un costado de unos domicilios, pues pierde el control. Ahí lo puede ver usted en redes sociales, estas imágenes de este vehículo, el cual pues como les comento, o sea, se fue por un costado, pero lo más curada, que como sabía que se lo iban a quitar, pues lo abandonó. Así como usted lo oye, deja abandonado este vehículo Infinity, ahí precisamente en la colonia Flores Magón, donde pues rompió tuberías, hizo un desastre el vato, la neta, la traía bien gacho, pero andaba enfierrado, se creía el super Toreto de los Flores Magón, era el Toprieto, dijeron nosotros, porque era un muchacho de color humilde, así como uno, así con el cartón mojado, pues imagínense, este carrito blanco, pues se resaltaba como mosca en leche, ¿no? Pero pues de volada, cayó al hoyo, al agujero, y pues al zanjón ese, y se da la fuga el vato. Pues así, eso fue lo que ocurrió también la madrugada ese domingo pasado, que igual ayer el lunes no tuvimos radio, por eso estamos platicando todo lo de este fin de semana, porque hubo muchos sucesos, así como esta volcadura del día de ayer. Esta sí ocurrió ayer, ahí en el Boulevard Anáhuac, que la verdad mucha gente andaba asustada por al ver esta volcadura Y queda el carrito con llantas para arriba. Miren nomás cómo quedó ahí en redes sociales. Usted puede ver las imágenes, donde este vehículo color gris plata, pues queda con las llantas para arriba. Bueno, yo lo veo gris plata, no sé si sea blanco, pero a lo mejor soy daltónico. ¡Ay, ay, ay! Pero afortunadamente solo fueron pérdidas materiales. Simplemente el chofer, pues, se le salió el susto a pedazos y de volada inmediatamente la policía municipal resguardó el lugar y se llevaron el vehículo al corralón. Así nomás quedó. Fíjese que también ahí el día de ayer en diferentes puntos de la ciudad hubo dos arrestos de unas personas llamados ecolocos. Estos, no sé si usted de qué edad sea, ¿no? Pero antes había un programa llamado Burbujas. Me platicaron, yo no soy de esa edad, pero me lo platicaron. Y había un personaje de ese programa que le decían el ecoloco. Estar contento, tener toda la basura recolectada y todo eso, pues mire, nomás se las voy a poner así. Lamentablemente nos quejamos de todo este tipo de tiraderos de basura, y en esta ocasión pues les tocó a mis compitas, que la verdad pues van en un vehículo, en dos vehículos diferentes, donde pues al parecer son de centros de rehabilitación, los cuales pues están haciendo el tiradero de basura los cuales cobran por ir a retirar basuras, incluso se anuncian en redes sociales para ir a tirar basura, ellos que recogen y tiran basura, ¿no? Pues fíjese que ya fueron torcidos, ya los torcieron bien macizo, y van y son los que tiran las basuras a los terrenos baldíos, los mismos estos del centro de rehabilitación. No estamos diciendo nombres, no estamos diciendo cuál, no estamos diciendo que fueron los de Giret, porque apenas inauguraron ayer, pero no tardan a lo mejor a andar haciendo estas actividades. Pero sí, yo creo que hay que hacer un llamadito ahí nomás. Está bien, hacen su trabajo y son muy respetables en su labor como rescatistas de personas, de calle, de drogas y de todo eso. Pero vean nomás, ahí están los tres ecolocos, los humo, basura y smoke. Así quedaron torcidos en estas imágenes por andar tirando. De hecho, son dos diferentes. Están estos y los de una camioneta. También de tres en tres, para terminar más rápido, dijo la policía municipal, y se los llevaron al botiquín a mis compitas de humo, basura y smoke, humo, basura y smoke, así nomás. Pues bueno, esas son una de las cosas que acontecieron aquí en Mexicali, Baja California. Ahí hay otras fotitos de otros dos, si los miras, también para que en redes sociales los vean, donde, pues, vean nomás la pinta, pues, ¿qué hacemos con esta gente, pues? Ahorita hay un pleito, hay un pleito casado, tiro casado macizo por asociaciones de lo que vienen siendo centros de rehabilitación. Hay dos organizaciones, una organización es la buena y otra también pues es la mala, ¿no? Sí se la juegan, pero sí va a haber una manifestación próximamente donde pues le van a tirar al Chiquilín. De entre los mismos centros ya se están peleando con la del Chiquilín. Y pues esto es porque supuestamente recibieron un billetón macizo para poder trabajar y laborar con este programa de rehabilitación de la patrulla espiritual. Supuestamente lo que pelean los otros centros de rehabilitación fue que les dieron unas becas de 300,000+ becas y que no sé qué. Esa es la bronca que traen ahorita con mi copita Chiquilín. La neta, yo no tengo el gusto de conocerlo y mis respetos, la neta, yo soy ajeno a esto, pero simplemente informamos lo que nos llega y lo que nos dicen. Y los otros centros son los que se están quejando, que al Chiquilín sí le apoyan y por qué que ellos quieren piso parejo, que también sean apoyados por gobierno, por las instituciones que los puedan apoyar. Ahí todo está bonito, pero bueno, andaba también creo que nuestra amiga Claudia de ahí de la comida china del centro de la ciudad, andaban ahí en el del Golden China, creo que es Golden China, no me acuerdo cuál, pero ahí andaba también en la reinauguración, la cual hasta dio palabras y todo, porque esto ya más de que un centro, pues es un centro de influencers, que de ahí pues se están ganando la vida, y bien por ellos, porque así se la están rifando. Pero bueno, otra de las cosas que estuvieron sucediendo aquí en esta hermosa capital del estado, Mexicali, Baja California, le duela a quien le duela, aquí sí hay tacos, señores. Ah, no, es cierto. No, la verdad que ha habido mucha actividad. También recordemos que ahorita se encuentra nuestro amigo Teo Informa, allá en el área de lo que son las la Olimpiada Nacional, donde pues Baja California se suma con 7 horas en natación, y confirma su poder en la Olimpiada Nacional 2026. Así lo informó mi compita Teodoro Guerrero, el cual pues se encuentra cubriendo esta Olimpiada Nacional, por parte de Mexicali Sin Filtros, y por Teo Te Informa, pues se encuentra cubriendo lo que es la natación en estos momentos, y de ahí se va a brincar a otras actividades. Fíjese que tuvimos al propio David Mesalam Medina, también subió en lo alto al podio con 1500 metros libres, reafirmando su dominio en la distancia. También el femenil, Regina Medina, en los 800 metros con orégano. Otro que se dejó caer la greña fue Yaretsi Georgina, otra señorita en 800 metros. Y así como los equipos de los relevos, también arrasó en los 400 por 100 con 3 de orégano. Así nomás. Y mucha información que está subiendo ahí para que usted lo vea. Mexicali Sin Filtros, hay imágenes, hay de todo ahí en este lugar. Fíjense que también llevó pues avances de este caso también que se hizo muy, muy famoso aquí en el bazar de Gaby. Fíjense que el fin de semana le llegaron unas. Nosotros fuimos los primeros que pudimos publicar, nos dimos cuenta porque nosotros siempre estamos al pendiente de los en vivos de Gaby, porque a veces llegan cosas muy buenas y somos chachareros, pues. Entonces fue cuando nos llamó la atención que estaba llorando nuestra amiga Gaby. Se encontraba llorando por cuestiones, pues, de enojo, de tristeza, de sentirse atada de manos, donde había recibido una carta, una imagen de una, pues no una imagen, un recadito de esos de primaria que te dejan, de eso le dejaron a nuestra amiga Gaby, donde decía que pues se tenía que poner las pilas y mocharse con un billetón, porque había un grupo directivo lo cual pues necesitaba su dinero para apoyo de su organización. Y pues en ese momento fue Gaby cuando pues tocaron el botón de pánico como 50,000 veces y no servía, decían, pero como a las 5 horas de volada llegó la fiscalía, la policía, la COPPEL, todo el mundo llegó a atender este asunto. Entonces, la verdad, sí tuvieron buen actuar, de volada le atendieron el caso, le dejaron guardia porque había amenazas de quemarle su casa e incluso de asesinarla. Entonces, pues así, se llevó a cabo pues un gran operativo conforme a este suceso de nuestra amiga Gaby, la cual pues estamos en apoyo a lo que suceda, todo lo que podemos apoyar, estamos a sus órdenes. Pues así las cosas, señores, esto es lo que sucedió aquí en Mexicali, Baja California, una de las tantas cosas. Nos vamos a ir con este anuncio de lo que es el ayuntamiento en esta campaña de choques de vialidad. Todavía no lo tenemos, pero ahorita lo vamos a tener para que usted vea lo que están promoviendo nuestros amigos, bueno, nuestra alcaldesa, que es ya no manejar en esta ciudad, ocupamos manejar con mucha precaución y no más. ¡Ay, ay, ay! Envíalo. Ok, va de nuevo. Ahora sí, ya lo tenemos aquí en la mano. Yo lo envío, Mexicali. Nos perdimos un poquito, está bien. Nos vamos a ir a un corte y regresamos. Mexicali Sin Filtros, ya te la you know, I'll be back. ¡Ay, ay, ay!
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6: Los Padres activaron al zurdo Yuki Matsui tras superar una lesión de ingle y un mes de rehabilitación en la Triple A. El relevista japonés se une al roster activo para la serie ante los Gigantes. Para abrirle espacio, el equipo enviará probablemente a Kyle Hart a las menores. Matsui regresa con la misión de recuperar su dominio en el bullpen tras dos campañas sólidas en las Grandes Ligas. Última hora desde la comisión disciplinaria, se confirma que no hubo alineación indebida. Aunque se detectó un error administrativo en el trámite de los cambios, el fallo determina que la falla en el proceso no amerita sanción. El resultado se queda como está y se salva el América. Sinner, amo y señor del ranking. Tras ganar en Madrid, el italiano llega a 14.350 puntos, la cuarta cifra más alta de la historia, alejándose de un Carlos Alcaraz que por lesión cederá terreno en Roma y Roland Garros. Lo destacado, el podio ATP, Sinner en primer lugar, Alcaraz en segundo y Zverev en tercero. Viene sangre nueva, el español Rafa Jodar irrumpe en el puesto 34 del mundo. El dominio, Sinner tiene asegurado el número uno hasta después de Wimbledon. Inaudito, Víctor Wembanyama ha demostrado y destrozado un récord de décadas. El pivot de San Antonio registró 12 tapones en solo un juego de playoff, superando los 10 que ostentaban leyendas como Olajuwon y Eaton. Aunque los Spurs cayeron 102-104 ante los Timberwolves, el francés confirmó que la pintura tiene un nuevo dueño absoluto. Récord histórico, defensa de otro planeta y un mensaje claro para la liga. Triste noticia. Adiós a Don Lama. El boxeo mexicano pierde hoy a su juez más certero. Se confirma el fallecimiento de Eduardo Lamazón a los 70 años. El histórico analista y exsecretario del Consejo Mundial de Boxeo murió tras complicaciones de salud que lo alejaron de las transmisiones desde hace 3 semanas. Recordado por la mítica tarjeta de Don Lama, su voz fue autoridad máxima para millones de aficionados. Carlos El Zar Aguilar fue el encargado de despedir con un emotivo mensaje a quien fuera el pilar técnico de las transmisiones de boxeo en México. Luto en el cuadrilátero. Descanse en paz. Lama, Lama, Lamita. Eduardo Lamazón. 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
3: Estamos aquí en tu programa Mexicali sin filtros, la radio La Grande XED de Mexicali. 6 de mayo, 8:34. Y hace ratito, pues me estaba haciendo bolas yo también aquí con mi compañera, donde pues les quería enseñar ahora lo que traemos de cultura vial, ahora sí que anuncios por parte del ayuntamiento, los cuales pues ya son más directos para que te pongas al tiro, para que no andes cometiendo choques ni que andes tomando nuestra seguridad. Ahí le va nuestro anuncio para que se vea y se dé una idea.
4: Yo manejaba. 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
3: La neta que está a peso el kilo de tomate en los accidentes. Fíjese que también el fin de semana, es más, ahí le voy a decir a mi compañera que tenga cuidado con una imagen que vamos a mandarles, porque en esa imagen la voy a quitar yo, porque en esa imagen es donde pues está una persona sin signos vitales. La voy a quitar para que no la vaya a ver usted, porque sí, este choque estuvo horrible el fin de semana, donde, ahí le va la película completa. Es el último que mandamos para que, si quieres mandar a imágenes, es el último choque que te mandé, señorita Jimena, y saludos a mi compita Dani y a mi compita Adrián, alias el Porfis, algo bello para el camello. Fíjese que ahí en lo que vino siendo la calzada internacional, allá por Héroes del Fraccionamiento Toledo, ahí lo que viene siendo como la carretera para Islas Agrarias otra vez, pues fue otra vez este lugar precisamente donde un hombre de masculino, alrededor de 38 años aproximadamente, que vestía sudadera azul, pantalón azul de mezclilla, tenis azules con suela blanca, el cual pues al parecer era indigente. Pues sucede el choque y sale el carro disparado y ñacas que me atropellan al viejón. Y la neta, pues ahí quedó detenido un joven de 18 años que la neta, llamado Joel, pues andaba en su Infiniti negro G35, otro Infiniti más. Chocó en contra de un pickup color arena, pues por lo mismo, el exceso de velocidad. Este impresionante choque, la neta, hace que un joven que ni siquiera tenía nada que ver pierda la vida. Vean nomás cómo quedan estos vehículos de la magnitud de la velocidad que toman, quedan inservibles. ¿Por qué? Porque quedan como carritos chocones, como monumentos a la impunidad, a la imprudencia. Así quedan. Este fue ahí por la carretera, como yendo para Islas Agrarias, allá por el área de Toledos, ahí donde yo creo que se miró a la presidenta y se asustó, ¿no? No vamos a decir cuál Toledos, el 1, el 2, el 3, porque luego se agüitan, pero así quedó este vehículo color negro, que la neta, el conductor yo creo que se salvó de milagrazo, la neta, le reza un buen santo, y por poco saluda a San Pedro de Mano y me lo cafetean en su casa. Pero la libró, tanto como el del pickup. El que no la libró, pues fue el indigente que andaba cruzando por esa área, el cual pues fue arremangado y aventado como unos 20, 30 metros del choque, y pues queda sin vida ahí esta persona, que la neta, pues lamentable los hechos, ya que pues pues estamos en las manos de Dios, la neta. Ahí sí, como dicen, que te pongas aunque te pongas, y que si no te pones, pues no te toca, pues así que a mi compa sí le tocó. Ahí, la neta, yo soy un poquito malo para los versos o dichos sin esfuerzos, o como vean, como digan. ¡Ah! Así nomás las cosas. Pero bueno, también, pues 15 años, nos dijeron que 15 años es lo que le quieren imputar a nuestra amiga Roxana. Roxana, de José José, así nomás. También quiero informarles y decirles, platicarles sobre un suceso que también estuvo medio extraño. Fíjese que mi compita estaba, vamos a mandar un poquito las imágenes a mi amiga para que la vea, porque sí, la neta no sé qué rollo, qué está pasando con la gente, No sabemos qué es lo que está pasando con la gente, pero fíjese lo que sucedió en este lugar. El hermano fue, no, más bien el hijo, el papá fue a visitar al hijo, ahí está, y el hijo pues recibió al papá, y que qué onda, que qué hubo, que qué, y pues se agarraron y se enfrascaron en una discusión amena, de esas que ya se la sabe, que los terrenos de la abuela, que a mí me dejó, que no te dejó nada, que sí, que tú, que yo, y pues ándale que salió con un arma blanca, y lo chuletea a su papá. Fíjese, fue detenido mi compita por homicidio en grado de tentativa y resistencia particulares. Imagínate nomás, el detenido, el Chuitavio, de ahí del fraccionamiento, bueno, de la colonia Santa Cecilia, acuchilló con un cuchillo de cocina de 23 centímetros, terminó aventó, se la dejó caer a su jefe, el Rodrigo, de 45 años, también de la colonia, pues de ahí casi mismo cerquitas, se la dejó caer ahí en lo que viene siendo la tetilla izquierda, aproximadamente 5 centímetros, le arremangó para adentro, le dijo como el Ferras, ahora la bebes o la derramas, le dijo, y chu, chu, chu, chu, le pegó 3 balas frías, papá, imagínate nomás, 3 balas frías en la tetilla izquierda, se lo dejó caer, lo chuleteó macizo a su papá, ya no respetan ni al papá, ni a la mamá, ni a nada, yo no sé qué está pasando con esta sociedad. Ese chullito andaba, no sé si bien arreglado o qué tranza, porque le faltaban 3 botes para 6 para hacerle esto a tu jefe. La neta, pues está medio raro, o a menos que, pues no sé, va, haya sido muy grande la pelea que haya habido entre ellos, pero no sabemos qué rollo. Yo no sé qué está pasando con esta sociedad. La verdad que, vamos a ir a vivirnos a la luna. ¡Ay, a la luna! Dijo el otro, no, andamos también igual, nos faltan como 4 botes a nosotros también. Pero bueno, esas son de las cosas que están sucediendo aquí en Mexicali, Baja California. También, pues, lo que queríamos informarles o decirle, ayer 5 de mayo fue el Día Mundial del Asma. No sé si usted supo, pero ayer 5 de mayo fue el Día General del Asma. Dice el jefe, el patrón, ¡ay, ay, ay! A ver, ¿tenés un llamado o qué? Ah, ya se va el jefe, que te baje con el otro, ok, está bien. Así las cosas, señores, la neta, ha habido mucha información, incluso hubo una palmera que por estos vientos que hubo, es una palmera que se cayó ahí en el centro histórico, donde pues mis compitas de áreas verdes, la neta, se la andan rifando ahorita, que son los que andan bien bravos, cortaron esta palmera allí en lo que viene siendo el área de lo que es, pues casi ahí por un tal cocinero chino, una callecita antes. Ahí una palmera por estos vientos, llegó una llamada al 911 donde pues se encontraba tirada. Llegaron mis copitas de áreas verdes y de volada se aventaron el tiro macizo. Algo bello. La neta, hoy también estamos esperando el sistema meteorológico de nuestros amigos de Fiarum, pero no nos lo mandaron ahora. Pero también se pusieron las pilas mis compitas de Oxxo. Los de Oxxo ya sabe que cada año son de los que andan, ahora sí que apoyando lo que es las cuestiones de la hidratación. Recuerde que si usted llega a un Oxxo, es un punto de hidratación SOS, en varias sucursales, se encuentran arrancando con este proyecto de lo que es la hidratación. Porque se supone se vienen tiempos fuertes de calor. Ya ahorita se supone que es de los últimos, o si no es que el último, último frente frío. Y pues ahí se encuentran mis amigos del DIF municipal, así como nuestro amigo de sindicatura, Vega Marín. pues aquí con personal también de Oxxo, los cuales pues hacen entrega de vida suero oral a la gente que llega ahí, pues ahí en el centro de la ciudad sabemos que es donde pues anda mucha gente deambulando en la calle y no tiene dónde tomar agua ni nada, y pues ahí ya tienen algunos Oxxos para que se la puedan aventar. Así las cosas, pues mire, la radio es muy muy rápida y pues vamos de nuevo, nos vamos a ir de nueva cuenta a un corte comercial. Nos vamos a regresar y vamos a regresar con nuestros amigos, los patrocinadores de la página de Mexicali Sin Filtros como la Grande XED y los que nos van a donar algunas promociones para usted. Bonito día, I'll be back. ¡Ay, ay, ay!
2: Mexicali, nos vamos un momento a comerciales, pero no te desconectes, que al regresar seguimos con más historias, opiniones y todo lo que se vive en la ciudad, sin filtros ni vueltas.

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7: Regresamos aquí a tu programa Mexicali sin filtros, la radio La Grande XED. De Mexicali, la 1050 AM. Gracias, gracias por seguir en esta su transmisión. Ahorita la verdad no me he metido a los comentarios, he andado un poquito atareado porque la verdad el día de hoy le pido una disculpa a todos ustedes, a todos los teleaudientes de todo, donde se nos hizo tarde, la neta se nos hizo tarde el día de hoy, y no porque nos hayamos levantado tarde, sino porque nos agarró el tráfico, tuvimos un problemita con este tráfico y pues nos ganó el tiempo. La neta les pido una disculpa a todos por este inconveniente, pero bueno, ya son las 8 de la mañana con 47 minutos, 6 de mayo, se nos vino mayo. Y la neta, si no acá me desmayo, ay, ay, ay, me quedo verso sin esfuerzo. Fíjense que tenemos esta imagen se la voy a mandar, la neta, que porque sí vale la pena, porque quiero que sepa este oficial, quien pues lamentablemente fallece el día de entre ayer y hoy. Era nuestro compita macizo durante más de 25 años de trayectoria, de 26 años de trayectoria de su servidor, que tuve conociéndolo a este oficial, el cual pues se le rinde un homenaje por cuestiones de que pues era muy muy conocido. Vamos a que usted igual puede entrar ahí en redes sociales y puede ver la imagen del oficial, el cual pues la neta nos da mucho mucho dolor. Mi compita José Luis Pérez Morales, presente, mi compa, bendiciones, saludos y fortaleza a su hermosa familia. Profesionales de seguridad lamentan profundamente el sensible fallecimiento de José Luis Pérez Morales, agente de la Dirección de Seguridad Pública de Municipal de Mexicali y miembro activo de la Fraternidad Policiaca de Mexicali. Su partida deja un profundo vacío entre sus compañeros, amigos y todos aquellos que tuvieron el honor de conocerlo y compartir a su lado. José Luis fue un elemento comprometido con su labor, distinguiéndose por su vocación de servicio, lealtad y entrega el cumplimiento de su deber. Hasta el cielo me le mandamos un abrazo, mi compita José Luis. Lo vimos hace como una semana, menos de una semana, lo vimos por ahí y lo saludamos, tuvimos el honor de saludarlo, porque la neta, mi compita siempre andaba greña trabajando para arriba y para abajo. Nos da profundo dolor y le mandamos muchas fortalezas a su hermosa familia de este oficial. ¿Sí salió la imagen? ¿Sí la tenemos en pantalla o no? Ah, de mi compita José Luis, la cual pues le mandamos todas las bendiciones a su familia, toda la fortaleza y todo el apoyo en lo que podamos servirles a su hermosa familia. José Luis, presente, así dijeron nomás. José Luis, Páez Morales. Pues se van a estar llevando a cabo los servicios. Le vamos a estar revisando ahí en redes sociales para que usted pueda tener una idea, si quiere usted acompañarlos, ahí van a estar. Pues muchas gracias. 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Así las cosas, señores. Pues ya prácticamente estamos a mitad de semana. No sabemos cuánto vaya a durar este frío. No sabemos qué es lo que vaya a suceder en estos días. Pero lo único que sí les aseguro es de que tienes que ponerte las pilas y hacer las cosas bien para que pues te vaya muy bien. Recuerda que es lo que no hagas por ti mismo, nunca nadie lo va a hacer. Así dijo mi compita Alex Flora del Tri. Así que póngase las pilas. Así nomás. Fíjese que también tenemos una pesquisa de nuestra amiga, la señorita Yajaira Lechuga Galván, de 23 años de edad. Fue vista por última vez el 29 de abril de este año, cuando salió de su domicilio ubicado en la colonia. En el colonial en Mexicali, California. Dicen que pues ella tenía una complexión mediana, tez morena clara, ojo grande, color café, boca mediana, labios gruesos, ceja normales, nariz mediana y cabello largo castaño, y una cicatriz en el brazo derecho. Así que si usted mira una muchacha que se parezca, dígale, oiga, me enseñas el brazo derecho, a ver si tiene cicatriz, para decirle que la anda buscando su familia aquí en Mexicali, California. Ahí andamos tirando todo acá dentro de la oficina, de esta, se nos cayó el micrófono, pero aquí andamos, mire. Así que, Yajaira Lechuga Galván, por favor, repórtate con tu familia, están muy, muy preocupados por ti. La neta, haya pasado lo que haya pasado, te hayas peleado con quien te hayas peleado, ya déjalo pasar. Lo más importante es pues que la familia se encuentre bien. Así que avísale a tus jefes, a tu papá, a tu mamá, a tu tía, a tu hermano, a tu abuelita, que tú quieras, dile que se encuentras bien, y si no quieres ir, no vayas, pero diles que estás bien porque te andan buscando desesperadamente, como en la canción. Así nomás. Y fíjese que nuestro amigo el Mazatlán, nada, es cierto, ya les iba a platicar lo de este reality show, la neta que se pasan de lanza, pero bueno, Así la información de lo que está sucediendo aquí en Mexicali, la neta, andan bien bravos, todavía andan bravos sobre los lo que vienen siendo, pues, estos llamados Infinity macizo. Tenemos también un evento donde nos van a bueno, también déjenles explico esto porque nos están preguntando aquí, discúlpenme que me haya metido un poquito el teléfono, pero es porque nos están preguntando sobre los trabajos tan importantes que se están realizando en la avenida Madero. La neta, en esta avenida Madero, la cual pues está quedando algo bello. Así como cuando mirabas tu programa ahí en History Channel o esos de ese que enchulan en la máquina, así te enchulan en la Madero, así nomás. Y pues dice que el día de ayer, lunes, martes y miércoles, van a estar continuando los trabajos en la avenida Francisco y Madero, en el tramo comprendiendo entre la calzada Agustín Melgar y calzada Justo Sierra, la cual es, pues, las actividades son programadas para limpieza de la colocación de carpeta asfáltica en la avenida del cuerpo de la Melgar. Pues ahí más o menos, ahí disculpen las mejoras, dicen mis compitas del ayuntamiento, donde pues usted puede ver ahí las imágenes donde pues están prácticamente trabajando mis compitas de obras públicas de Mexicali en este 6 de mayo de las 8:56 de la mañana. Ya andan en para arriba y para abajo arreglando estas calles de la avenida Madero, que la neta la va a quedar algo bello, que desde hace como 432,532 años, para no ser tan exagerado, que no le daban rehabilitación a esta vialidad. Pero ahora sí, chula va a quedar la callecita esta, más o menos ahí es para que te des una idea, es ahí casi enfrente de Correos, ahí por donde está la Casa de la Cultura, por donde está el parque, toda esa ariecita de antes de llegar al restaurante de comida china de mi amiga Claudia, antes de llegar a México, pues por ahí están arreglando, están poniendo ya la última parte de la carpeta asfáltica para que tú pues ya puedas andar a gusto por ese lado, así nomás. Fíjense que déjenme nomás mandar unos saludos. 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Fíjense, pues ya estamos. Déjeme a ver si tenemos algún saludo. Ni un saludo tenemos aquí. ¿Qué onda? ¿Qué está pasando? Pues ya sé qué es lo que está pasando. Como estamos compartiendo, pues en veces la gente no se da idea que estamos en esta página. Pero lo vamos a meter ya lo que viene siendo nuestra página principal aquí en la radio para que pues cada que estemos en vivo a usted le salga aquí y pues se dé una idea de lo que está sucediendo. Dice que en La Rumorosa también está muy helado ahorita. Se encuentra, ayer hubo chipichipi, chapa chapa y chepe chepe, allá en lo que es lo alto de la hermosa de La Rumorosa, la cual pues le había los vientos fuertes, los fuertes vientos, para que usted se ponga el tiro, ahí en lo que es este tramo de La Rumorosa. Pues ya llegamos casi al final de este su programa, siendo 6 de mayo, 8:59 minutos, nos vamos a ir directamente volando a lo que es la mañanera de nuestra amiga, a nuestra gobernadora Marina del Pilar, la cual pues nos da la mañanera el día de hoy aquí en Mexicali, en punto a las 9 de la mañana. Ahora se adelantó, normalmente es a las 10, pero hoy es a las 9, porque ha de tener algo muy muy importante que nos va a avisar, así que nos vamos directamente hasta el gobierno del estado, donde vamos a realizar un en vivo para que usted se dé una idea de qué es lo que está sucediendo aquí en nuestro gobierno del estado. Mecánicos y filtros, I'll be back. Digo, no es cierto, ya no, I'll be back. Ya me voy. Y nos vemos hasta el día viernes. El viernes, y acuérdense que los viernes el cuerpo lo sabe, pero el cuerpo policiaco, así es que pónganse al tiro. Mecales y filtros. Vámonos. Anda caliente el rancho. Ay.
6: Y así llegamos al final.

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3: Hola, ¿qué tal? Muy buenos días. Mi nombre es Julio Rodríguez, miembro activo del Sindicato de Trabajadores de la Industria de la Radiodifusión, Televisión, Telecomunicaciones Similares y Conexos de la República Mexicana, STIR, sección Tijuana, con la autorización, con la matrícula 15958. Buenos días, bienvenidos al programa Añoranzas Doble X. A partir de estos momentos hasta las 11 de la mañana, saludos y complacencias para todo nuestro público, para todo nuestro auditorio. Y les damos la bienvenida a todos nuestros amigos que nos escuchan en Radio Ranchito. Recuerden que estamos transmitiendo desde la ciudad fronteriza de Tijuana, 1420 AM, Radio Ranchito, y nos enlazamos a la capital Mexicali. Está presente a la XD 1050 AM, La Grande de Mexicali. Un cordial saludo desde Tijuana, Baja California, México, a todo el equipo de Radio Cadena Enciso. Gracias, gracias por su apoyo en enlazarnos a Mexicali, precisamente para Alondra Silva, para Ani Moreno, también para Cindy Olivas, para Victoria Aguiar, Tania Ramos, al ingeniero, a los ingenieros que nos diariamente nos checan técnicamente, ingeniero Israel Silva, ingeniero Martín Solorio, gracias por su preferencia. La invitación de que participen vía telefónica, marcando el 686-3670 con la alada de Tijuana 664. Recuerden que es un teléfono WhatsApp para que envíe su mensaje de voz o de texto, 664-686-3670. Para toda la familia Barrientos, de parte de don Heraclio, que anda trabajando por ahí en la presa Ede Cananea, Sonora, 19 años haciendo historia. Don Heraclio, ya tenemos preparado a Marco Antonio Solís y le vamos a complacer desde la mañana. Dice, aquí lo estoy checando, me dice. No, ya hace 15 minutos que ya lo estoy checando, ya mero llega la hora, dice. Saludos para usted y a toda la gente de Cananea, Sonora. Por supuesto, para toda la familia de don Víctor Carvajal, escuchándonos en Rosarito, el quinto municipio, está presente. Damas y caballeros, tengo el gusto de presentar a Marco Antonio Solís con un tema de su propia inspiración, Más que tu amigo, la parte inicial de Añoranza Doble X. ¡Buenos días!

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2: En Radio Ranchito me gusta más. 9:08 avanzamos con más de Añoranza Doble X en este miércoles 6 de mayo, año 2026. Para todos los compañeros, a todos los que están de manteles largos y cortos, felicitaciones de parte de la grande de Mexicali, de Radio Ranchito, don Guillermo García. En los Laureles, número uno, dice, aquí lo estamos escuchando para toda la gente de Puebla desde 1993, don Guillermo, haciendo historia aquí en Tijuana, Baja California, México. Que Dios me lo bendiga, Roberto Rodríguez, en Cañada Verde, desde 1972, para todos los coras. Gracias, don Roberto. Bueno, pues también para toda la gente de Mexicali. Mexicali está presente de parte de Ana María Martínez en la colonia Santa Isabel. Aquí lo escuchamos a través de la Grande de Mexicali. Gracias, Ana María. Dice, reciben un cordial saludo de parte de Luis Aquino para todos los que escuchan la 1050 y también allá en Senada Rancherita y de Radio Ranchito Tijuana de parte de Luis Aquino, que se reporta de Glendale, California. Damas y caballeros, vamos a escuchar al grupo El Pueblo de Tijuana. Vida mía, ya volví. Me fue muy mal sin tu amor. De los supergrupos de Radio Ranchito.

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1: En Radio Ranchito avanzamos saludando para toda la gente que nos escucha en Ciudad Victoria, especialmente a la señora Marta Niño de parte de Pedro Capetillo. Ahí está el cordial saludo. Víctor Ramos, el de Guadalajara, Jalisco, quiere escuchar al grupo Viento y Sol. Esto se llama Sin Luna ni Sol, de los supergrupos de Radio Ranchito Tijuana y de la grande de Mexicali. Ándele, don Víctor Ramos, buenos días, puro Guadalajara.

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21: Hola, hola. Primeramente, gracias a Dios por estar aquí. Le saluda Artemio el Mueca Mayor.
22: Y Román Rodríguez el Joker Solitario.
21: Queremos agradecer a Julio Rodríguez de Añoranza Doble X.
22: De Radio Ranchito.
21: De Radio Ranchito, dice bien Artemio. A ver, agradecele a Julio.
22: Julio Rodríguez, gracias por tocar nuestras canciones para todos los oyentes, donde quiera que nos escuchen, a través de esa radio que está en Tijuana, ¿verdad?
21: En Tijuana.
22: Tijuana, gracias, Julio, gracias.
21: Está enlazada con la Grande de Mexicali.
22: Órale, qué bueno, muchas gracias.
21: Así es que a la música del recuerdo, muchísimas gracias por ayudar a todos los grupos.
22: Grandemente agradecido.
21: Que Dios los bendiga.
22: Gracias.
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24: En Radio Ranchito me gusta más. 26 y las 10. La persona que está en la línea telefónica, permíteme un minutito. Ahorita lo atiendo como usted se merece. Eva María Ramos, un cordial saludo para usted y a toda su apreciable familia. Precisamente en el Sausal de Rodríguez, José Antonio Núñez y toda la familia. Dice, escuchando Añoranza Doble X para su esposa María del Carmen López también. Ahí está. Ay, saludos para el grupo Los Jokers de Mexicali. Gracias, don José Antonio Núñez y la señora María del Carmen en el Sausal de Rodríguez. Y en Mexicali, escuchando la grande, don Joaquín Lucatero, dice, para toda la gente en Nayarit y Michoacán, en la colonia Roma. Ahí está el saludo, don Joaquín Lucatero, que Dios me lo bendiga. Y nosotros vamos a continuar con más de Añoranza Doble X. Vamos a recordar a Miguel Laure Rubio, mejor conocido y recordado en música grupera, ritmo, sabor y alegría, músico guapachosa de cumbia, Mickey Laure, precisamente el rey del trópico, más de 35 años de carrera artística. Nació un 29 de septiembre de 1937 en El Salto, Jalisco, México. Falleció el 19 de noviembre del año 2000 a la edad de 63 años. Su carrera inició en el género de rock and roll, pero a finales de los 50 prefirió incursionar la música tropical y la cumbia con muchísimos éxitos. En 1957 formó su grupo Los Cometas y de ahí en adelante a cosechar al mundo entero, grabando 116 LPs y participando en las películas mexicanas en la década de los 70. Hoy, Mickey Laure nos va a interpretar esto que se llama La Banda Borracha para toda la gente de Guadalajara, Jalisco.

0: bailar en esa música. Maestro, ¿qué pasa con esa banda, maestro?
1: Otra vez me preguntas, ¿para qué me paras, pues? Ya va, ya va, dos veces con esta. Lo que pasa es que la banda está borracha.

0: Bien.
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0: En Radio Ranchito, 20 y las 10 de la mañana, avanzamos para toda la familia Pruneda de parte de don Alejandro, que está en casita, dice, escuchando Añoranza doble X. Saludos para todos los naranjeros, a toda la gente de Hermosillo, Sonora. Claro que sí, caballero, gracias, que Dios me lo cuide. Ensenada se activa. Doña Adela Ramírez dice, aquí lo estamos escuchando en Ensenada La Cenicienta, en la Colonia Aviación, desde 1945, haciendo historia en Ensenada, Adela Ramírez y familia, gracias. Y tenemos otro WhatsApp, dice, señor Julio Rodríguez, me gustaría escuchar a César Costa con un tema por allá de la década de los 60, mi pueblo, dice, para toda la gente que lo escuchamos aquí en Spring Valley, dice, especialmente para Charlie Lizárraga, Cristina, para Guadalupe Ruiz Millán y para toda la familia de David Lizárraga y Fierro por la 300, dice, bueno, pues ahí está. Y le vamos a complacer con César Costa con un tema musical del compositor Paul Anka, éxito de 1961, Mi Pueblo. Otra leyenda musical de Añoranzas doble X, César Costa.

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1: En Radio Ranchito vamos a complacer otro tema que quedó pendiente en la mañana. Don Benjamín Ochoa en Tecate, Pueblo Mágico, está presente. Desqueda Sonora desde 1965. Don Benjamín Ochoa en la colonia Juárez, allá en Tecate, escuchando Radio Ranchito, Añoranza Doble X. Ya encontré a don Pedro Vargas y este tema musical, precisamente de 1961, Jinetes en el Cielo. Otra leyenda musical de Añoranza Doble X. Recordar es volver a vivir.

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2: En Radio Ranchito me gusta más. 8:10 de la mañana, toda la familia Benítez en la colonia Benito Juárez, en Mexicali, escuchando La Grande de parte de Gloria. Dice, aquí lo escuchamos diariamente, la familia Benítez de parte de Gloria en la colonia Benito Juárez. Y también para Luis Ángel Ibarra Álvarez, ahí está el saludo. Ensenada también está pendiente de Añoranza Doble X. Don Andrés Torres en Ensenada, en la colonia Valle Verde. Ahí está el saludo. También en Ensenada, Carlos López, a toda la familia López en la colonia Márquez de León, desde 1950, haciendo historia en Ensenada. O sea, don Carlos nació ahí en Ensenada. Don Joaquín Lucatero dice, trabajando, don Julio, y escuchando Añoranza Doble X a través de La Grande. Gracias, don Joaquín Lucatero, allá en Mexicali, la capital. Y hablando de Mexicali, otro grupo de Mexicali, esta agrupación que se formó por allá en el año de 1972, 73, precisamente Román Rodríguez Manso, la familia Rodríguez, bueno, hermanos Rodríguez Manso. Ahí está don Román Rodríguez, un saludo para usted y a toda su apreciable familia, a sus hermanos, los Jokers de Mexicali, que nos están complaciendo, nos están solicitando, y nosotros le vamos a complacer con esto que se llama Sea por el Amor de Dios, los Jokers de Mexicali. ¡Oh!

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1: En Radio Ranchito 3 y serán las 10 de la mañana para Álvaro Márquez, a toda la familia Márquez, don Álvaro, en Los Altos, fraccionamiento Los Altos, dice, aquí lo estamos escuchando, somos originarios de la Ciudad de México, desde 1988, haciendo historia, don Álvaro, gracias por reportarse, y qué creen, ya están el grupo Los Temerarios, listos, preparados para complacerles directamente de Fresnillo, Zacatecas, desde 1981, que por cierto, nos van a interpretar esta canción de don Antonio Valdés, el grupo de Los Temerarios, Renunciación. ¡Uy! ¡Puro Zacatecas! ¡Claro que sí, Gustavito! ¡Ay! Para todos los adoloridos, Fierro por la 300.

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3: Hola, ¿qué tal? Julio Rodríguez, soy Lupillo el Cádiz, te mando un gran saludo a ti y a todo tu público en todo el estado y de otros más. Te felicito por tu bonito programa, Añoranzas Doble X. De mi parte les agradezco a todo el público que conoció a los Cádiz. Gracias por todo, un abrazo y sigan escuchando este bonito programa. Que Dios los bendiga en este programa de Radio Ranchito.
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5: En Radio Ranchito me gusta más. 10:05. Tenemos más saludos y todavía me quedan 19 canciones para todo el personal de carpintería. El fracaso. Aquí lo escuchamos diariamente para todos sus empleados y su propietario, el señor Celedonio Pacheco y su esposa, doña Sheila. En la Colonia Libertad, dice, no nos gusta Añoranza Doble, que nos encanta. Ahí está doña Chela y don Celedonio Pacheco en la Libertad. Javier González, también de la Colonia Morelos, aquí lo escuchamos, don Javier González. Un saludo para usted, gracias por su preferencia. Y también para toda la gente de Tucson, Arizona, de parte de Adriel, Iván Barba, toda la familia de Iván Barba. Desde 1987, dice, haciendo historia, pues gracias. Tomás Vázquez en el estado de Washington, y para todos los traileros, troqueros, a toda la gente de Guerrero, don Tomás Vázquez, buenos días, y nosotros vamos a continuar con más de la mejor música desde Tijuana, Baja California, México. Vamos a escuchar a Fito Olivares y su grupo La Pura Sabrosura, que esta agrupación se formó en el año de 1980 con el rey del saxofón Rodolfo Fito Olivares, mejor conocido y recordado como Fito Olivares. Su nombre precisamente fue un, a ver, ¿cuál es? No me acuerdo su nombre, pero la primera voz es de su hermano Javier Olivares, batería, percusiones y primera voz. Él nació, Fito Olivares, un 19 de abril del 47 en Camargo, Tamaulipas, México, y falleció el 17 de marzo del año 2023. El grupo alcanzó la fama en la década de los 80. Su carrera abarcó más de 50 años, durante los cuales se convirtió en un ícono de la cumbia mexicana, destacando también por su habilidad en el saxofón. Así es que vamos a escuchar a Fito Olivares y esto que se llama El Manicero. Música guapachosa, jacarandosa, aquí en Añoranza Doble X. A gozar, a disfrutar, a mover el

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3: En Radio Ranchito me gusta más, 10 con 11 minutos. Don Raimundo Herrera, que ya se reporta de la colonia Independencia, oriundo de Durango desde 1953, haciendo historia. Don Raimundo, que Dios me lo bendiga y gracias por escucharnos. Y no le gusta Añoranza doble X, le encanta, dice, porque recordar es volver a vivir. Gracias también don Juan Ibarra, en la colonia Independencia también, pero él es Cora, dice, 60 años aquí en Tijuana. Don Juan Ibarra, que Dios me lo bendiga, gracias. Y vámonos, María Elena Castro, puro Culiacán, Sinaloa, dice, y vámonos porque el tiempo corre, vuela. Ay, y el saludo para la señora Ramírez de Guadalajara, Jalisco, María Ramírez presente. ¿Qué pasó con Bronco? Ya llegó Bronco de Monterrey, Nuevo León, y esto se llama, a ver si ya estamos listos, Si te vuelves a enamorar, el grupo Bronco, de los supergrupos de Añoranzas doble X. Recordar es volver a vivir. ¿Ah?

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1: Julio Rodríguez, buenos días. Te saluda Román Rodríguez, oriundo de Mexicali, 100% Cachanilla. Felicidades por su bonito programa Añoranza XX. Y no me gusta, me encanta. Que Dios lo bendiga. Lo escucho en la colonia Progreso Mexicali. Saludos para Joel García, David Robles, Meche Rodríguez de Partida y para Lorena. Hasta pronto.
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2: En Radio Ranchito, las 10 con 19 minutos, vamos avanzando con más de Añoranza doble X en este miércoles 6 de mayo, año 2026. Para Abraham Benítez, allá en Mexicali, escuchando la grande, dice don Abraham, mejor conocido como Banchi Benítez, en la colonia Pueblo Nuevo, desde 1938, don Abraham, haciendo historia allá en la capital. Y también saludos para Cristina Carrillo Flores, presente, dice, no nos gusta Añoranza doble X, nos encanta. Gracias, Cristina Carrillo y don Abraham Benítez, allá en Mexicali. David Sandoval, doña Isabel, ¿cómo se la está pasando a toda la familia Plasencia en Mexicali, también en la colonia Progreso? Puro Chicali, dicen. Ahí está el saludo, gracias. Y al ratito llega la cumbia con los Jokers de Mexicali. Le vamos a complacer primero primero los Yonix y luego vienen los Jokers de Mexicali con la cumbia de Vicente Rueda, María Elena, ¿ok? Se los prometo, ya estamos listos, preparados en nuestro escenario de las estrellas de la Grande de Mexicali de Radio Ranchito. Este grupo que se formó en el año de 1975 de Acapulco, Guerrero. Estoy hablando de los Yonix y la voz de José Manuel Zamacona, voz y guitarra de San Luis de la Loma, Guerrero, de la Costa Grande. Los Yonix de Acapulco, Guerrero, que precisamente nos van a interpretar este tema musical que la grabaron. ¿Cuándo la grabaron este tema? Lágrimas de Frente al Mar. Es de Candelario Macedo. Ah, en el año de 1992. Los Yonix, para todo nuestro público de Añoranza doble X. Lágrimas Frente al Mar. Para todos los que nos escuchan en las iniciantes.

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2: En Radio Ranchito me gusta más, las 10 con 23 minutos avanzamos con más de Añoranza Doble X para Jorge Lobato, toda la familia Lobato en Los Pinos, el de Oaxaca. Presente, don Jorge, en varias faltas. ¿Qué pasó, don Jorge? Andaba de vacaciones. Ah, andaba para Oaxaca, dice, pero estamos desde 1990 haciendo historia aquí en Tijuana. Gracias, don Jorge, y para toda la familia Lobato, damas y caballeros, porque usted ha solicitado al grupo Los Jokers de Mexicali una cumbia de Vicente Rueda, y esto se llama María Elena, para bailar, a gozar, a disfrutar de la música guapachosa, jacarandosa. ¡Uy! De los supergrupos de la Grande de Mexicali y de Radio Ranchito.

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1: 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En Radio Ranchito me gusta más, 10:26, la señora Marta Niño en Ciudad Victoria de parte de Pedro Capetillo. Ahí está don Pedro Capetillo para la señora Marta Niño y a todos los que nos escuchan en Ciudad Victoria. Don Pedro Capetillo presente en Añoranza Doble X para las personas que me están solicitando a los rugidores internacionales Tigres del Norte, directamente de Rosa Morada, Mocorito, Sinaloa, interpretándonos un tema de Teodoro Bello, éxito de 1995, Los Tigres del Norte. ¡Uy! Este es un libro de recuerdos, puros recuerdos bonitos, bellos, de tú y yo, amorcito. Aquellos momentos que vivimos tú y yo solos.

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3: Don Julio, buenos días, don Julio. Un gustazo saludarlo y a la vez felicitarlo por ese hermoso programa que usted tiene. Pues también nosotros no nos quedamos atrás, aquí los taxistas de Guinda. Estamos aquí ubicados cerquita de la línea San Isidro, haciendo servicio a todos los tijuanenses. Un gusto saludarlo, don Julio. Su bonito programa me encanta. Me encanta porque me encanta. Saluditos, don Julio. Saluditos, buen día.
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4: En Radio Ranchito 26 y las 11 de la mañana me quedan 11 canciones pendientes para complacer a ese maravilloso público de Radio Ranchito y de la Grande de Mexicali. Gloria Esther dice, aquí lo estamos escuchando en el Cañón Johnson. Saludos para toda la gente de Tijuana. Gracias, Gloria Esther. Que Dios me la bendiga. También para todo el personal de Carnitas, Los Cuates en Camino Verde, Juan Ramón y Giovanni Castañeda. Ahí está el saludo. Don Juan González en La Pancho Villa dice, no me gusta, me encanta. Doña Socorro Guzmán, a toda la familia Guzmán en La Postal. Ellos son originarios de la Ciudad de México desde 1981, haciendo historia aquí en Tijuana, Baja California, México. Para toda la gente de Michoacán, Tierra Caliente, señor Tolongo, buenos días. El señor Tolongo dice, no le gusta, le encanta la música de ayer, de hoy, de siempre. Miguel Ángel Machado, puro Mocorito, Sinaloa. Sí, señor, en la zona del río. ¿Quién cree que me está escuchando? Don Beto y Don Pepe dice, excelente día, señor Julio Rodríguez. Aquí lo estamos pasando a lista. Saludos, caballeros, y gracias. Y rápidamente vamos a complacerles con el grupo La Elegancia Romántica de México. Así se le conoce. Pero desde 1973, cuando iniciaron este proyecto musical, este es el grupo de Río Grande, Oaxaca. Estamos hablando del grupo Miramar y los originales de José Barete. Más de 46 discos grabados, ganadores de disco de oro y de platino por sus altas ventas, giras a nivel nacional e internacional en los países de Centro y Sudamérica. Desde 1976, cuando el grupo Miramar hace su primera grabación a nivel profesional, pionero de la música grupera mexicana, gracias a su propio estilo balada tropical. Así obtuvieron fama internacional en la década de los 70, 80 y gran parte de los 90, con muchos éxitos. Y precisamente hoy el grupo Miramar nos va a interpretar un tema del compositor Basilio García Villarreal. Esto se llama La Última Carta, el grupo Miramar de Río Grande, Oaxaca, de los supergrupos de Añoranza Doble X. Ya estamos listos. 1, 2, 3, Miramar.

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3: En Radio Ranchito me gusta más. 20 y las 11. Qué rápido se está pasando el tiempo. Don Salvador García García, San Luis, Río Colorado, Sonora, está presente. Para todos sus paisanos, don Salvador García, Guanajuato, desde 1992, haciendo historia, dice, para ser más exactos, somos de Irapuato, Guanajuato. Pues ahí está el saludo, Salvador García. Aquí en Tijuana, en la colonia 20 de noviembre, la señora María Inés Domínguez del Fuerte, Sinaloa, ya 39 años haciendo historia aquí en Tijuana. Para Cindy, para José Santos, para Ricardo, Elizabeth, Carlos y Jimena, de parte de la señora María Inés Domínguez, que no le gusta Añoranza Doble, que le encanta, le fascina. Vámonos, porque aquí está ya el grupo Los Sailors de Nueva Rosita, Coahuila, precisamente con este tema musical que grabaron Los Sailors. Y ay, con esto, a todos los taxistas de la Miramar, aquí está el golpe traidor de los supergrupos de Radio Ranchito y de la grande de Mexicali, Fierro por la 300, para todos los troqueros, traileros, taxistas, carniceros, taqueros, llanteros, paleteros.

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0: allá metiendo cambios en Estados Unidos, en un tráiler. Un fuerte abrazo, Dios me los bendiga. ¡Ánimo!
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2: En Radio Ranchito avanzamos con más de Añoranza doble X. Saludos. Quedan pendientes Saúl Juárez en el 7076, dice don Saúl. Para toda la gente de Camargo, Tamaulipas, gracias don Saúl, que Dios me lo bendiga. Juvenal Ruiz y familia en el Cañón Johnson. Para toda la gente de Zacapu, Michoacán, desde 1970 se encuentra aquí en Tijuana don Juvenal Ruiz. Ahí está el saludo. Marcos Mendoza en la 3 de octubre, puro Guadalajara, Jalisco, 55 años haciendo historia en Tijuana. Ensenada, La Cenicienta, la familia Ramírez, doña Reina Ramírez, buenos días, que no le gusta Añoranza doble X, le encanta, le fascina. Don Humberto Martínez dice en la Colonia México, puro Tijuana, dice puro TJ. Bueno, Humberto, que Dios me lo bendiga, gracias. Nosotros nos despedimos para ligar 5 canciones en este miércoles 6 de mayo para todos los cumpleaños, a todas las personas que nos han acompañado en esta mañana. Gracias. Recuerden que la cita tienen para mañana jueves 7 de mayo en 2 horarios de 6 a 7 y de 9 a 11, enlazados a la Grande de Mexicali, a todo el equipo de Radio Cadena Enciso. Gracias por su apoyo. Mi nombre es Julio Rodríguez, miembro activo del Sindicato de Trabajadores de la Industria de la Radiodifusión, Televisión, Telecomunicaciones Similares y Conexos de la República Mexicana, STIR, Sección Tijuana, con autorización, con la matrícula 15958. Si Dios me presta vida, mañana jueves a partir de las 6 de la mañana, con más de Añoranzas doble X. Ahí vienen los 2 oros. Viene también Naila con el grupo Bronco y otros 2 temas musicales si el tiempo nos permite. Así es que me despido con los 2 oros que precisamente iniciaron este proyecto a finales de los 50. Fue un dueto mexicano de música ranchera formado por los hermanos Abelardo y Luis Pulido, Pulido Buenrostro, nacidos en San Pedro Caro, hoy Venustiano Carranza, Michoacán. Son reconocidos por interpretar composiciones propias con un estilo romántico único. Abelardo Pulido, además de cantante, fue un compositor de duetos, del dueto y de otros artistas. Abelardo Pulido, primera voz y compositor, falleció el 19 de noviembre del año 2017 en la Ciudad de México. Luis Pulido, segunda voz y guitarra. El dueto es reconocido por la calidad de sus composiciones y su estilo ranchero de interpretar

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Ah, que nos tomemos un buen tequila, dice esta canción. Hoy, miércoles 6 de mayo, con las 11:15 del día. Aquí ya estamos complaciendo para todos ustedes su música que nos están pidiendo ahí por las redes sociales, plataformas digitales que nos están mandando aquí mensaje. Pero igual ya saben que pueden marcar al número en cabina, al número 686-837-9789. Vamos a dejar esta canción, una de mis favoritas, que es de la original Banda Limón, No Me Dolió. Solamente aquí más, en La Grande.

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1: Bueno, ya estamos aquí de regreso totalmente en vivo por La Grande de Mexicali 1050M. Recuerden que también estamos transmitiendo por las redes sociales, plataformas digitales como por Instagram, TikTok y hasta por el WhatsApp, por número en cabina. Aquí nos pueden marcar 686-837-9789. Recuerden que la gente sigue aquí marcando, sigue pidiendo sus canciones, porque aquí el chiste es que se estén escuchando, que vayan acá manejando, pidiendo una canción, o que tengan que andar ahí escuchando los anuncios del Spotify o YouTube. Vamos a dejar esta canción también que nos pidieron, que se llama A Través del Bebeto, ¿Por qué dejaste que te amara? Solamente aquí más, en La Grande.

pasando la gente que anda muy dolido el día de ahora, como ya pasó febrero, marzo y pues ya se acabó el amor, ¿no? Vamos a dejar ahora una canción de un concierto que va a estar aquí en Mexicali muy pronto, Espinoza Paz. Vamos a tener también a Gerardo Ortiz en Verano Fest Cachanilla. Vamos a dejar esta canción de nuestro amigo Espinoza Paz. Solamente aquí más, en La Grande.

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3: Con el objetivo de mejorar la movilidad y fortalecer la seguridad vial en la zona de Santa Fe, el gobierno del presidente municipal de Tijuana, Ismael Burgueño Ruiz, a través de la Secretaría de Movilidad Urbana Sustentable, Inspección y Seguridad Vial, implementó acciones estratégicas enfocadas en optimizar el flujo vehicular y proteger tanto a peatones como conductores.
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3: Como parte de la estrategia integral de prevención del delito y fortalecimiento del tejido social, la Dirección de Seguridad Ciudadana y Tránsito Municipal de Tecate, a través del Departamento de Prevención del Delito, llevó a cabo un evento conmemorativo por el Día del Niño, dirigido a integrantes del programa Policía Juvenil. La actividad se realizó en el Parque Teca Roca, donde 29 cadetes participaron en una jornada de convivencia.
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3: El conjunto de ciclismo también recibió el reconocimiento como mejor equipo de la competencia, mientras que Uriel Clara Esparza fue distinguido como mejor director en el 65 GP Alessandro Fantini, celebrado en Fossaccia, Italia. Para RCE Noticias, Carla López.
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8: Bueno, aquí seguimos a totalmente al aire por la Grande Mexicali. Ahora vamos a dejar una de las canciones de Los Cardenales que nadie sepa. Solamente aquí más en la Grande.

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Hoy nomás esta joya de canción de La Arrolladora. Ya saben que pueden marcar en cabina 686-837-9789 para seguir complaciéndoles ahí a los que estén dolidos, a los que anden de infieles o algo ahí. Podemos dedicarles acá una cancioncita acá romanticona por La Grande de Mexicali.

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¿Qué tal, amigos? Un placer saludarles. Gracias por acompañarnos. Esto es RCE Deportes. Estamos iniciando, estamos arrancando. Bueno, estamos aquí acomodando nuestro nuevo tripié. ¿Quieren ver mi nuevo tripié? Aquí está mi nuevo tripié, miren. Es una taza. Muy bien por el nuevo tripié. Gracias, hombre Naña, ¿eh? Qué bueno es usted para improvisar aquí los tripiés. Carísimos, carísimos. Es una taza. Amigos, un placer, un gusto saludarles. Gracias por acompañarnos. Bienvenidos, bien hallados, bien aventurados. Estamos arrancando tiempo y forma después de estas transiciones entre programa y programa. Aquí nos va a poder encontrar. No nos escapamos, no nos podemos ir. No te puedes ir, como dice la canción de Emmanuel. Oigan, sean bienvenidos, bien hallados, 12 del mediodía con 6 minutos. Estamos iniciando, estamos arrancando. Tiempo y forma, después de estas transiciones entre programa y programa. Retirándose pues el licenciado Mercedes Parra. Y estos programas que, la verdad, han caído muy bien a este espacio. Y que están gustando Encuentro. Donde se da justamente la entrevista. Justamente los principios de la entrevista. Me cae muy bien recordar todas mis clases de reportero del barrio. Reportero del barrio. Saludos a Miguel Ángel. La Barbie. El reportero del barrio. Oiga, me da mucho gusto conocer a estas personas. Qué talento. Manillé Calderón García. Daniel Ulises Rivera. Yasmín Ángeles Velázquez. Aguilar Velázquez, ¿verdad? La profesora, profesoras, maestras, maestros de lenguaje de señas. Mientras ellos platicaban y hacían sus señas, que ya me aprendí esta de una pausa y regresamos, ¿eh? A ver, allá nuestros amigos de... Hombre, venga, ¿ya estamos en las redes sociales? ¿Seguro? A ver. No, no le creo nada a ustedes, de verdad. No tengo ni nombre siquiera. Póngame nombre. Muy bien. Hombre, Naña, hacemos una pausa y regresamos. Así, ¿verdad? Le volteé la camarita y luego regresamos. ¡Ah, muy bien! Pausa y regresamos. Regresamos después del corte. Ok. Y cuando regresamos del corte, ¿qué tenemos que hacer? Al revés, ¿verdad? Regresamos del corte. Bueno. Y yo nomás les hacía el corte, les hacía unas tijeritas. Lo que es la ignorancia, lo que es la ignorancia, hombre araña. No, no, no, la ignorancia no es la madre de todas las, de todos los excesos. No, hombre araña, no, no, no. Usted ya está tomando otros caminos. Oiga, no me mueve el tripié. Carísimo este tripié. Una taza de café. Óigame, pues felicidades para Manillé Calderón García, los maestros, los profesores, Yasmín Aguilar Velázquez y Daniel Ulises Rivera. Felicidades. Y entendí perfectamente. Yo me aventé el libro, la historia real de Helen Keller, la niña sordo y muda. Y Helen Keller, quien le ayudaba justamente a la traducción, ¿no? Y al conocimiento de este lenguaje de señas. Está también en película, es sensacional, véala. Me aventé me leí el libro. Y pues todo lo que tenga que ver con comunicación me interesa, ¿no? Este lenguaje de señas, qué bueno que el licenciado Mercedes Parra le hizo esta pregunta, ¿no? ¿Y es fácil la traducción? Pues claro que no. Pero qué bueno que la contestó ella. Pues felicidades. Mi reconocimiento y admiración para las personas que transmiten conocimiento por medio del lenguaje de señas. Sí, mi admiración sobre todo y respeto, obviamente, ¿no? Personas muy capaces. Amigos, esto es RC Deportes en la edición de miércoles 6 de mayo, 12 del mediodía con 10 minutos. Justamente ya mis amigos desde muy temprano me están hablando de que, óyeme, Ubaldo, aquí por ejemplo mi amigo Gastón, óyeme, dice, está bueno
el mitote. Está bueno el mitote. Hay un gran problema en Federación Mexicana de Fútbol, dueños de los equipos de fútbol y jugadores de fútbol que están entre la espada y la pared. ¡Ah, caray! ¡Ah, caray! Está sabroso el día de hoy, ¿eh? No vamos a evitar, por supuesto, no vamos a evitar nuestras capsulitas de información, cómo quedaron ayer los Toros, cómo quedaron ayer los Padres de San Diego. Tengo oportunidad de ver algo del partido de los Sultanes y los Toros, algo del partido de los Padres de San Diego. Por supuesto, la Champions de la CONCACAF. Ganaron los Tigrillos. Felicidades a los Tigres. Felicidades. Qué bueno que le ganaron a Nashville. Qué bueno. Me dio mucho gusto, de verdad. Yo no le voy a los Tigres. Estuve trabajando por ahí cerca de un mes en Monterrey con la marca cervecera número uno en el mundo, dicen ellos. Es lo que dicen ellos. Son un poquito engreídos, ¿verdad? Pero bueno. Se vale porque es una ciudad importante, ¿verdad? Una ciudad importante. Y felicidades, qué bueno que le ganaron a Nashville, a un equipo de la Major League Soccer. Qué bueno, ya se me estaban creyendo mucho. Ahora le toca a Toluca. Ahora Toluca tiene que hacer lo propio. LAFC, Los Ángeles Fútbol Club. Vamos a eliminarnos, a cortarlos, a amputar de una vez esta piedrita que traemos en el zapato, ¿verdad? Deportivamente hablando, a dejarlos fuera. Y qué bueno los equipos mexicanos pues tengan esta oportunidad de participar en el Mundial de Clubes, que es lo que regala, que es lo que gana el campeón de este torneo, ¿verdad? Muy importante. Bueno, pues entonces, ayer ganan los Tigres 1-0 al minuto 68. Juan Bruneta es quien consigue el gol. Y qué manera, de dejar tendidos, barridos, agotados, cansados, humillados, ¿verdad? Al conjunto de Nashville, que ya nos tenían hasta el copete. Ya. Se estaban levantando mucho. Bruneta al minuto 68 conecta tremendo gol dentro del área. Una jugada de velocidad, de viveza, de habilidad, después de un saque de banda, después de que sale el balón por un costado, mueve rápido el conjunto de Tigres, no hay fuera de lugar en los saques de banda, van a jugar hacia adelante, mueven de inmediato. Qué bien juega ese Chicha, es un jovencito, si usted no lo conoce, de Tigres, que juega por la lateral de la izquierda, que es habilidoso, chaparro. Se mete en todas partes. Y le dicen el Chicha. Tremendo jugador. Se escabulle. Se escurre. Como la humedad. Donde quiera se encuentra. Se mete. Y no, pues un jugadorazo. Bruneta. Este jugador argentino. Ángel Correa. Les bailaron samba. Les bailaron el tango. Les bailaron lo que usted no se imagina. El jarabe tapatío, porque hay un argentino, un mexicano, el otro creo que también es uruguayo. Entonces, fue un tremendo, tremendo juego. Hoy esperamos lo mismo con el Toluca LAFC, Los Ángeles Fútbol Club, de la Major League Baseball, la Liga de las Estrellas. Por cierto, ¿dónde anda por ahí mi amigo Varas? Se le acabó la fuerza. Que andaba un avión, ¿verdad? Ahí en el partido. Que metan al Chucky.

0: muy buenas tardes, miércoles 6 de mayo, les doy la bienvenida al béisbol de Grandes Ligas, al béisbol de los Padres de San Diego. Estamos en Oracle Park. Comentarios previos, hoy el juego número 36 de la temporada, Padres en contra de Gigantes. Tercero y último juego de la serie, la gira por completo para San Diego es solamente esta escala. Concluye la actividad de hoy y los Padres regresan a casa. A partir de mañana, una serie larga de 4 juegos. Será el fin de semana, 4 encuentros en contra de los Cardenales de San Luis. Y los Padres, la próxima semana, será por completo fuera de casa visitando Milwaukee y también Seattle. Con la coordinación en cabina de Yolanda Morales, la producción de Raúl Hinostroza, servidor Pedro Gutiérrez. Un gusto estar con ustedes. Es al momento cuando se canta el play ball. Con el primer lanzamiento, nuestra lista de Grandes Ligas, el ex-catcher de los Padres, Carlos Hernández, y a nombre de la voz en español de los Padres, Eduardo Ortega, servidor Pedro Gutiérrez, un placer estar con ustedes en esta jornada. En tanto que hoy como invitados, tenemos la oportunidad de conversar con lo mejor del béisbol, es mi mejor manera de poderlo escribir. Actualmente estará lista para las transmisiones en español del equipo de los Gigantes. Pero un expadre de San Diego, Tito Fuentes, hoy nos acompaña aquí en los comentarios previos. En tanto que tendremos también la oportunidad de escuchar a Lucas Yolito, al zurdo derecho del equipo de los Padres, quien ayer tuvo una aparición en clase AA como parte de su preparación para integrarse a los Padres aquí en las mayores. Pero iniciamos con los Padres de San Diego, una marca de 21-14 en la temporada, incluyendo la victoria de ayer. 10 carreras a 5. Aún así, los Padres continúan a tomar un mejor ritmo, puesto que han caído en 6 de los últimos 9 juegos. Están en la carretera, en donde tienen buenas cifras, 16, y mejoran el récord ante los Gigantes. 2 victorias, 3 derrotas en la temporada. Los Padres hoy, originalmente contando con el derecho Matt Waldron en la loma, ahora categorizado como el relevo probable en este juego. Pero hoy los Padres van con un pitcher opener, el relevista Bradley Rodríguez subiendo el montículo para lo que será entonces su primera apertura en Grandes Ligas. Calidad de opener, veremos cuánta es la extensión que le brinda a los Padres desde el inicio del juego. Los números para Rodríguez en la temporada, 14 juegos, 0-1 el récord, 1-6-2 de carreras limpias, 12 ponches en 16 2/3. Lanzó por última vez el pasado 4 de mayo, el lunes, aquí en San Francisco. Un entró un tercio de relevo en blanco y esta fue la primera vez en su carrera en que lanza en este estadio. Y de por vida ante los Gigantes, son 2 actuaciones. La primera fue el 31 de marzo en esta misma temporada en Parque Petco, y acumula ante San Francisco 3 entradas, 1 hit, 0 carreras. En tanto que el relevo probable hoy se espera que sea el lanzador derecho Matt Waldron. Su campaña es de 3 aperturas, 0-1 el récord, con 9.88 de carreras limpias, y los Padres ganando una de sus 3 actuaciones. Lanzar por última ocasión el 29 de abril en contra de Cachorros, mientras que también suma 12 entradas en clase AAA, 0 carreras permitidas en ese nivel de pelota. Para Matt Waldron, en contra de los Gigantes, estaría midiendo hoy de subir el montículo. De nuevo, reiteramos, Bradley Rodríguez, el pitcher opener por San Diego. Matt Waldron como el relevo probable detrás de él. Vamos de Waldron en contra de Gigantes, 3 juegos, 2 aperturas, 16 1/3 de labor, 3 carreras limpias. Y de esa muestra de trabajo de Waldron en contra de Gigantes, 11 1/3 han venido aquí en este mismo estadio. Rivales para los Padres de San Diego, los Gigantes, una marca de 14-22, incluyendo la derrota en la jornada de ayer, 10-5. Han perdido los Gigantes 7 de los últimos 8 juegos. 8-10 la marca para ellos en condición de local. Y el derecho Adrian Hauser es quien sube la loma, 0-3 de récord. Se ha golpeado bastante, 7-12 de carreras limpias, 6 actuaciones, apenas 16 ponches en 30 1/3, mientras que Gigantes solamente han ganado una de sus 6 actuaciones. No fue el caso su última salida el 30 de abril en contra de los Phillies en Filadelfia, 4 2/3 de 3 carreras limpias. Pero en la temporada ha permitido 4 carreras limpias o más en 4 de sus 6 actuaciones. El reflejo de la efectividad alta, 7.12. En contra de los Padres en su carrera, Adrian Hauser, 0-2 de récord, 9 juegos, 7 aperturas, esto a pesar de la efectividad baja, 1982 y ya se midió ante ellos esta temporada, el 1 de abril en Parque Petco, su presentación con los Gigantes, una derrota, lanzando 5 1/3 de labor con 3 carreras permitidas. Golpeado en casa, aquí lanza por tercera vez en la temporada, el 6 de abril en contra de los Phillies, 24 de abril en contra de los Marlins, 10 entradas, 12 carreras limpias. Padres Gigantes, hoy tenemos el tercero y último juego de la serie, Gigantes con la victoria el lunes, ayer el triunfo 10-5 para San Diego. Hoy se define entonces con el tercero y último encuentro. Padres regresarán a casa para enfrentarse entonces a los Cardenales de San Luis, mientras que los Gigantes se mantienen en condición de local como parte de su estancia aquí en Oracle Park. Y para dos equipos que pertenecen dentro del oeste de la Liga Nacional, pues dentro del standing divisional tenemos a los Dodgers encabezando la propia división, pero tienen medio juego de ventaja solamente sobre los Padres, 22-14 para los Dodgers, 21-14 para San Diego. Diamondbacks en tercer lugar, 3.5 detrás de los Padres, 4 detrás de Los Ángeles, en tanto que los Gigantes están a 8 juegos de distancia de los Dodgers por el liderato, la misma marca que los Rockies de Colorado, ambos con 14-22, pero un empate por el cuarto lugar divisional, así que los Gigantes solamente por tomar perspectiva son los 8 juegos, al igual que Colorado, detrás de los Dodgers, mientras que están 7.5 detrás de los Padres, por lo que es el segundo lugar dentro de la propia división. Hemos llegado entonces a nuestra primera pausa, cuando estemos de regreso tendremos nuestra charla previa al juego, nos acompaña nuestro colega detrás del micrófono para el equipo de los Gigantes de San Francisco, un ex Padre de San Diego y una figura luminaria también aquí con los Gigantes por muchos años, ya también con la carrera distinguida detrás del micrófono a través de diferentes transmisiones, no solamente para Gigantes, sino realmente en su carrera para Fox Deportes. Tito Fuentes nos acompaña para ese encuentro. Será entonces el tercero y último juego de la serie. Padres a medio juego de distancia del liderato en el oeste, busca la victoria. Bradley Rodríguez iniciando el trabajo monticular para los Padres en contra de Adrian Hauser. Vamos a ir a una pausa, regresamos con más previo al juego de hoy. Padres Gigantes desde Oracle Park, las acciones a través de la cadena oficial en español de los Padres de San Diego. Pausa, prometo regresar con más.
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0: Gigantes, tercero y último juego de la serie. Hoy miércoles concluye el viaje para los Padres, en tanto que finaliza el juego, regreso a casa a partir de mañana, cuatro duelos en contra de los Cardenales. Pero para los Padres, venir a San Francisco, eso de manera implícita, tener una conversación, una charla con un ex padre de San Diego. De igual forma lo digo, nuestro gran amigo Tito Fuentes, que es miembro del equipo de las transmisiones en español del equipo Los Gigantes. Claramente lo recordamos también como pelotero de Grandes Ligas, ex padre de San Diego. Reiteramos el punto también, militó con los Padres, pero más que cualquier otra cosa, un embajador del béisbol por tantos años, llevando el mejor béisbol del mundo en diferentes facetas a tanta afición. Tito, como siempre, placer tenerte con nosotros. Un gusto, de manera muy personal, verte una vez más en esos 2026.
1: Uy, qué fraseología tan linda tiene de palabras. Para mí es un placer siempre, porque así me siento como que estoy hablando directamente con la fanaticada que me apoyó y me alabó en ciertas oportunidades allá en San Diego, cuando los Padres no...

0: remolcadas con 2 hits en el encuentro. Para hoy, Bradley Rodríguez como pitcher opener para los Padres, Adrian Hauser completando el duelo de picheo por los Gigantes. Mac Waldron se anticipa que sea el relevo probable, viniendo detrás de Rodríguez para asumir la mayor parte de la carga de trabajo en el picheo. Hablando de picheo para los Padres, se espera que pronto tengan incorporado dentro de la rotación de abridores al hombre experimentado Lucas Giolito. Lo firmaron hace un par de semanas, está poniéndose en forma, su brazo listo en prácticamente el condicionamiento de pretemporada, solamente en ese mismo ritmo ha estado trabajando. Ayer tuvo una aparición en clase AA como parte de la preparación para integrarse al roster activo de los Padres. Lucas Giolito tuvo la oportunidad de compartir un poco con la prensa sobre eso mismo, nos señala respecto a la dificultades que tuvo de preparación para esta temporada, todo esto alrededor de la incertidumbre que vivió vía la agencia libre.
1: It was definitely strange, but you know, you can't make excuses for anything. So it was, I did my best to stay in shape and do everything I could to prepare. I was very appreciative of the Padres giving me the opportunity, and now I'm here working to, you know, build up and be ready to go.
0: Sí, definitivamente fue lo extraño, pero no puedo poner excusas por ningún motivo. Así que hice todo lo posible por mantenerme en forma, prepararme de la mejor manera, y estoy agradecido con los Padres por darme esta oportunidad. Así que estoy trabajando para ponerme en forma y estar listo para salir a competir en las mayores. Lucas Giolito también nos habla sobre las preocupaciones que tuvo alrededor de la falta de ofertas durante el periodo invernal. Esto a pesar de que tuvo un excelente...

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4: Estamos concluyendo el segundo periodo ordinario del segundo año de actividades legislativas, con excelentes resultados para continuar el segundo piso de la transformación de México que encabeza nuestra gran presidenta de la República, Claudia Sheinbaum.
5: El senador por Baja California, Armando Ayala Robles, destacó la conclusión del segundo periodo ordinario de sesiones como una etapa altamente productiva, en la que se consolidaron reformas clave para fortalecer la justicia social, la seguridad y el desarrollo económico de México. Durante estos trabajos legislativos, el Senado también impulsó iniciativas orientadas a fortalecer la inversión y el desarrollo cultural del país. 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El senador Armando Ayala reconoció la coordinación entre los grupos parlamentarios aliados y el respaldo al proyecto de nación encabezado por la presidenta de México. 66ª legislatura, justicia para todos, Senado de la República.
6: No necesariamente de campaña a campaña, sino dentro de un mismo juego. Y eso vimos ayer de parte de Merrill.
7: Y lo bueno es que se hace en el mismo momento. Vamos a ver el arsenal. El día de hoy de Hauser, el sinker, el cambio, slider, recta y la curva. Pero mucho sinker y cambio.
6: 3 y 2, vamos al máximo entonces para Jackson Merrill. Lanzamiento de Hauser, machucón hacia atrás de foul. Bueno, volteamos a ver un poco solamente la perspectiva de lo que sucede en Houston, la casa de los Astros. Los Dodgers hoy abrumando a los Astros. 9-1, gracias a un rally de 5 carreras en la tercera entrada. Y de esa manera iniciaron los equipos medio juego de distancia solamente entre ellos por el primer lugar en el oeste. Y aquí el lanzamiento se queda alto, fuera de la zona de strike, pasaporte. Ya Merrill lo tenemos en los senderos.
7: Le pudo sacar por lo menos 6 envíos ya mostrando. Claro, ese es el primer bateador que se enfrenta, no ha podido calibrar ese sinker, mucho menos el cambio en este turno a Merrill.
6: La oportunidad se presenta entonces ahora para Manny Machado y qué manera de poner la bola en juego. Hauser se tiene que apurar y tiene que hacer la jugada perfecta en la inicial conectando con Devers. Lo más importante, la entrega de Machado avanzando al corredor con el toque.
7: Sí, tuvo buena oportunidad, pensando bien, ¿no? Está buscando batazos de cuadrangular, mover a su compañero como todo un segundo bate. Ahora le da la oportunidad aquí a Andújar, que ha estado caliente, a ver si puede traer esta primera rayita para los chicos buenos.
6: Hombre en posición de anotar entonces para los Padres. Andújar ayer sencillo, doble, triple, le falta solamente el cuadrangular para alcanzar el ciclo. Y aquí la prende por todo el jardín izquierdo. Jaló de más, jaló de foul y solamente tenemos que voltear al domingo anterior. Vino a conectar jonrón 2 la semana pasada, los primeros 2 de la campaña en este su primer año con los Padres de San Diego.
7: Y adelantó el swing buscando lo mejor, el sin quererse, quererse muy rápido, le tira el cambio y se fue adelante. Por eso la bola salió el de foul.
6: Hauser por delante en el conteo aquí en contra de Miguel Andújar, uno más. Conteo parejo, una bola con el strike, Andújar. Batiendo para 322, 2 cuadrangulares, 10 remolcadas. Una bujía para los Padres a la ofensiva a lo largo de esta semana. Padres, par de victorias en los últimos 3 juegos. Hoy importante capturar la serie en contra de Gigantes. Uno más por parte de Hauser conectando las paradas cortas. Willy Adames levanta, el tiro será al inicial con Devers. No tiene oportunidad de detener a Merrill. quien avanza a la antesala, corredor en tercera base. Hay dos outs para San Diego.
7: Sí, ahora sí pudo usar muy bien el sinker tarde con ese swing, adelantando rápido a Adames. Llegó a tercera sin ningún problema Merrill, pero con dos outs ahora en la pizarra.
6: Detrás de Adrian Hauser, la defensa para Gigantes, Elio Ramos, Jung Juli, Jesús Rodríguez, de izquierdo a derecho, mientras que dentro del cuadro Matt Chapman, William Adames, Casey Smith y Rafael Devers de tercera a primera. Patrick Bailey detrás del plato. La batería que conforma junto a Adrian Hauser. Hauser en la temporada, lo señalaste, los mejores números, la efectividad por los cielos. Los Padres buscando capitalizar aquí en la primera entrada, una vez que tienen ya corredor en tercera base. Gigantes no viven el mejor de los momentos, han perdido 7 de los últimos 8, marca de 14 y 22 en un empate con los Rockies por el cuarto lugar dentro de la división oeste. Lo deja pasar, se lo cantan de strike aquí para Kevin Sheets, 4 jonrones, 12 remolcadas para él. Hauser viene de una salida de 4 y 2 tercios de labor, 3 carreras limpias el pasado 30 de abril en contra de los Sheets. Sheets por primera base, conectando, pero Devers levanta de un par de botes. Él mismo toca la colchoneta y cae el tercer out de la entrada. Cumplimos medio episodio, los Padres dejaron un hombre a bordo. Vamos a la baja de la primera entrada. Padres 0 carreras, Gigantes vendrán a batear.
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0: sobre los picheos. Soy de Bradley Rodríguez.
1: Braille en la temporada, 0 ganado, 1 perdido, 1.62 efectividad en 16 innings, 2 tercios.
0: Aquí conectando Machocón por tercera base, tiene que ser apresurado el trabajo de Manny Machado. Y la jugada es perfecta, levanta atravesando el diamante, conectando con Kevin Sitz en la inicial. Un picheo de Elio Ramos, para así entonces Rodríguez conseguir el primer tercio.
1: 3 carreras limpias le han anotado, 5 pasaportes y ha ponchado a 12. Muchos cambios, sinker, recta de 4 costuras y la recta cortada. Pero los dos primeros, cambio y sinker, es lo que vamos a ver más el tiempo.
0: Jung Ho Lee hoy colocado dentro de terreno del jardín central, segundo al orden. Eso después de verlo como primer bat durante las últimas 2 jornadas. Realmente ese es su espacio natural, ya por esos días, jardín derecho y a la vez primero al orden de Gigantes. Un poco de movimientos de aquí, prende la bola, terreno del jardín central, este es cómodo, de costado, elegante, sin problemas, sin ninguna sola preocupación, se cuelga de Yamerrill. Tenemos entonces 3 picheos y 2 outs de Bradley Rodríguez.
1: Claro, es lo que vamos a mirar mucho de él, esa agresividad con su buena recta y el cambio de velocidad. 2 outs fácilmente. Qué sabroso, él dirá, bueno, voy a abrir, vamos a ver, ahora puede tirar 2 innings. Pero tiene que pasar uno primero, tira uno primero y después los otros.
0: La realidad es que si le atacan temprano, si logra someter a los bateadores, temprano en el conteo, y mantiene bajo el total de lanzamientos, Rodríguez con la capacidad definitivamente de ir par de entradas.
1: El año que viene, la próxima vez, Pedro, voy a traer mi propio monitor. ¿Te parece?
0: No te gusta compartir conmigo. ¿Compartimos los sagrados alimentos esta mañana?
1: Sí, pero es que, mira, ponen ese monitor en todo el medio y nos va a dar tortícolis a nosotros.
0: Nos deleitamos con los sándwiches de cangrejo. ¿Tú pediste camarón también?
1: Sí, pero de cangrejo, cangrejito. Me salí de la dieta.
0: Un día al año no hace daño. Primero estaré cantando para Casey Smith, quien ha sido el verdugo del pitcher de los Padres. Esos 2 encuentros, jonrón en la primera entrada el lunes, jonrón en la primera entrada ayer martes. 6 cuadrangulares ya en la temporada. 2 bolas en strike con 2 outs. Se prepara Rodríguez, un disparo más. Conectando ahora a terreno del jardín izquierdo, de frente el recorrido. Laureano captura sin problema alguno. En un total de 7 lanzamientos resuelve Rodríguez en blanco la primera entrada en su parte baja. Cumplimos ya un episodio en San Francisco. Padres Gigantes empatados en 0 carreras.
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1: Hoy es béisbol bajo el sol. Solo se lo cantan de strike, una con dos ahora para Tatis.
2: Estuvo bien bajito ese envío. Aquí el monitor me indica que está bien bajo.
1: Lo señalaste ayer en referencia a tal vez retar con un poquito de más certidumbre. No cuando es un segundo strike, no temprano, intentar maximizar los recursos.
2: Claro, yo lo hiciera.
1: Ahora conectando por tercera base, Matt Chapman, el guante de oro alcanza a levantar, el tira a primera base con Devers. Vamos al primero de la entrada, Adrian Hauser intenta meterse ritmo, ha retirado a 3-4 de forma consecutiva.
2: Sí, una vez más repitiendo el sinker, Pedro, es lo que vamos a ver el día de hoy. Y ahí vemos fácilmente agarrando ese rolling chama para conseguir este primer lado del inning.
1: La oportunidad se extiende entonces ahora para Ramón Labriano, hoy colocado como sexto al orden al bat. Y no a ser factor en la defensa, capturando el tercer out en la parte baja de la primera entrada. Lanzamiento del primer strike para Labriano. El poder vigente, 5 cuadrangulares, 19 las remolcadas. Ramón Labriano, excelente campaña con los Padres, arrancando su trayectoria con San Diego tras ser adquirido de los Orioles de Baltimore, llegando a la fecha límite de movimientos en el 2025. Pero para Labriano fue un año excelente en cuestión de la producción. Somos un total de 24 cuadrangulares, empatando la marca personal. Pero las 76 remolcadas fueron la mayor cantidad de carreras producidas en una sola temporada para Labriano. Batió para 2.81 de forma combinada y exclusivamente con San Diego, para 2.69. Dos bolas con dos strikes, un out aquí para Labriano.
2: Ha lucido mucho mejor ahora, usando la zona de strike, quitándole velocidad un poco el sinker, y ya está haciendo su trabajo Hauser.
1: Dejamos al picheo, Ramón Labriano para irnos al máximo. Hauser, mucha experiencia en contra de los Padres, hoy los enfrenta por décima ocasión, octava apertura, y pese a que la efectividad es muy buena, 2.82 en contra de San Diego, no tiene una sola victoria aquí entonces que logra obtener Jesús Rodríguez. Conectando a Labriano al jardín derecho. La cobertura por parte del novato. Lo vimos detrás del plato. Debutar en las mayores el lunes. Ayer también detrás de home. Hoy Rodríguez al jardín derecho y captura la línea.
2: Los zurdos le están bateando, pero buenísimo a Hauser. 3.95, Pedro. A la diferencia de los derechos le batean 2.22.
1: Carga de zurdos para los Padres en esta jornada. Tenemos solamente a Merrill, a Sung Moon Song y a Kevin Sheets. Compra el primer lanzamiento ahora Nick Castellanos, quien ayer tuvo dos carreras remolcadas en el juego.
2: Mucho de eso tiene que ver esas tres derrotas, ¿no?, que tiene.
1: O sea, lo señalaste, tres derrotas de forma personal en las seis aperturas, pero de forma general, Gigantes han perdido 5 de los 6 encuentros en la temporada, permitiendo 4 carreras limpias o más en 4 de los 6 juegos, producto de la efectividad también incrementada. 30 de abril en contra de los Phillies, 4 y 2 tercios de 3 carreras limpias. Lanzamiento de Hauser, uno más. De pronto, buen trabajo por parte del catcher Patrick Bailey. En Oracle Park en la temporada para Adrian Hauser, lanzó el 6 de abril en contra de los Phillies y no volvió a tomar la loma hasta el 24 de abril en contra de Minnesota. Ocho manicando aquí para Castellanos. Y así cae el tercero de la entrada. Los Padres en blanco en orden. 1, 2 y 3. Vamos a la baja del segundo episodio en San Francisco. Padres y Gigantes. Continuamos en cero carreras.
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4: Es a la Bahía en esta temporada. Matt Chapman, Rafael Devers y Will Adames, los que vendrán a tomar turno por los Gigantes, en lo que ya tenemos el llamado entonces al bullpen. Fueron 7 picheos por parte de Brandy Rodríguez, con ello suficiente, y tenemos ahora sí el trabajo de quien viene como relevista hoy, asumir la mayor parte de la carga de trabajo, el derecho Matt Waldron a la loma.
5: En la temporada Waldron, 0 ganado, 1 perdido, 9.88 de efectividad en 13 innings, 2 tercios lanzados, 5 pasaportes, ponchando a 8 bateadores.
4: Padres con solamente una victoria en el total de las 3 actuaciones. Se prepara Waldron, un disparo más, se lo cantan de strike. 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Cambio de pitcher en la segunda entrada para Padres. Se va Rodríguez, ingresa Waldron, presentado por Gómez Trial Attorneys.
5: Parte de su buen knuckleball, tiene su recta, ¿no? 95 millas por hora, buena curva, buen slider, buen sinker. Vamos a ver si va a usar más el knuckleball.
4: Viene a mejorar considerablemente. Su última actuación, 5 entradas, 3 carreras limpias el 29 de abril en contra de los Cachorros de Chicago. Se fue sin decisión. Lanzó mucho contacto de los 15 outs registrados. Solamente uno vino por la vía del ponche. Chabanicando, ahora para Matt Chapman, así es el béisbol, un punch en 5 entradas, siguiente aparición, un bateador consigue la misma cantidad.
5: Ahí viene, lo mezcló muy bien sus envíos, terminando con el sweeper, otro envío que ha estado perfeccionando Waldron. Pero yo insisto, me gustaría ver ese knuckleball porque lo tiene buenísimo y no lo usa más.
4: Rafael Devers a la caja de bateo por los Gigantes. Conteo favorable para él. Una bola sin strike. 2 jonrones. 14 carreras producidas para Rafael Devers. Hoy viene a colocarse dentro de la media de lineup, colocado como quinto al orden. Lanzamiento de Waldron. Su último no alcanza a morder la zona de strike. Waldron en este estadio, en este inmueble, tiene 2 apariciones, acumulando 11 entradas y 2 tercios con el out que suma en esta jornada. Ya ha permitido solamente 2 carreras limpias. Devers de foul suficiente para el primer strike. Cuarta vez para Waldron en contra de los Gigantes. Se mantiene entonces con 2 aperturas. Esta es su segunda actuación como relevo. Pero 16 y 2 tercios de labor. 3 carreras limpias ante San Francisco. Conecta por primera base y eso es cómodo para Kevin Chitz. A profundidad le entrega por debajo del brazo la cobertura de Waldron. Iniciando bien el picheo colectivo de los Padres. Rodríguez domina en 3 en la primera entrada. Waldron sumando 2 en la segunda.
5: Sí, muy bien. Ahora, una vez más, cambiándole ahora este menú con la recta cortada. A la muerte cuando se extrae, esperan el naked ball y no es lo que está haciendo. Viene y sorprende con su recta de 95. Ahora usó la recta cortada.
4: La oportunidad entonces se presenta para Will Adames, el parador en corto de Gigantes, no el mejor de los inicios. Continúa bateando exactamente por debajo de los 200, 199. 3 jonrones, 6 remolcadas para el shortstop en su segunda campaña con San Francisco. Banda contraria al jardín derecho, línea que logra capturar Nick Castellanos. Él también elegante, el alcance de frente se desliza en el césped. Para el tercer out de la entrada, una vez más Gigantes en blanco en orden. 1, 2, 3 y tu tiempo se acabó. 2 completas. Vamos a la tercera entrada. Estamos en 0 carreras aquí en San Francisco.
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2: Esta vez fue limitado solamente a situación de corredor emergente. Ayer como titular en segunda, conectando dos hits, anotando un par de carreras, remolcando dos más también. Entre los imparables vino su primer doble, que fue su primer hit en Grandes Ligas.
3: Y ayer, ya que capturé ese batazo, Rodríguez, Jesús Rodríguez, pero con este cuadrangular, el manager dice, bueno, hay que ponerte a jugar, y le dio el premio de ir a jugar al jardín derecho.
2: Encontrando esa versatilidad también, San Francisco en el pelotero novato venezolano. Encuentra el picheo, Swing Monzón, abanicando el ponche, y tenemos dos outs aquí en la tercera entrada.
3: Aquí vino con la recta, muy bien ese movimiento, se movió un poco, más hacia afuera, sin para fallar, ponche.
2: Brazo bien contra Jackson Merrill, quien hasta el momento ha sido el único que ha logrado envasarse, no solamente en los Padres, sino en todo el juego.
3: Lo que he visto distinto de Son es que ayer dio el doble por el lado del left y centro field, Pedro. Y después de ese turno, puro batazo para el lado derecho. Aquí mismo miramos, este es un violento para agarrar al ponche.
2: Merrill por su parte, pasaporte para iniciar el encuentro. Lanzamiento, ahora la prende Merrill, también rumbo al callejón derecho central, serán extra bases. Merrill continúa encendido, llega de pie en la intermedia, limpio doblete y con dos outs, una vez más. Jackson Merrill en posición de anotar, poniendo la mesa para el resto de sus compañeros.
3: Muy bien, sin hacer mucho swing, lo que está trabajando es ser más rápido y esperar dónde viene el envío. Aquí vemos muy bien conectado entre centro y right field, doblete el batazo. No le puso un extra, Pedro, no hay que ser el, no hay que dar o ceder el tercer out en la tercera, y Merrill se quedó ahí en segunda.
2: Situación de posición de anotar que se presenta ahora para Manny Machado. Toque de sacrificio en la primera entrada. Es el tercer capítulo y una vez más no tenemos con hombre a bordo. Cambia la ecuación, hay dos outs en el turno aquí para Machado. Un imparable puede ser suficiente para darle la ventaja inicial a los Padres. 21 y 14 el récord para San Diego, San Francisco 14 y 22. Padres medio juego detrás de los Dodgers por el liderato del oeste. Lanzamiento de strike 0 con 2. Y volteamos hoy a la actividad entonces en Houston. Ahora es en la baja de la sexta entrada, Dodgers 10 a 1 sobre los Astros. 0 con 2 y 2 outs, se prepara Hauser, olvidando prácticamente el corredor, se enfoca solamente en Machado. Conectando elevado, jardín derecho, luce cómodo para Jesús Rodríguez, captura para el tercer out de la entrada y una vez más los Padres dejan a Merrill a bordo. Dejan a Merrill en posición de anotar. Vamos a la baja de la tercera entrada. Estamos en San Francisco, Padres Gigantes. Tercero de la serie, estamos en cero carreras.
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2: Patrick Bailey no verá el orden detrás del plato los que vendrán a batear. Waldron enfrentando a tres, retirando a tres en su cuenta personal, jugando un ponche cortesía del turno de Matt Chapman. Y para Waldron, consideramos la salida previa, permitió seis carreras en los primeros dos juegos de la temporada, no combinadas. Seis en el primero, seis carreras en el segundo. Vino a dar vuelta a la página, y mientras que no fue de calidad su última actuación, lo hizo bastante sólido. Sin decisión el 29 de abril en contra de Cachorros. 5 entradas, 6 hits, 3 carreras que fueron limpias. De aquí, Waldron le quita el bat de las manos al novato Bryce Eldridge. Ponche sin tirarle. Tenemos dos outs en la tercera etapa.
3: Bien es, pero bien cómodo usando la zona de strike con todos los envíos. Y es lo que quiere ver Stammen. Quiere ver que su lanzador venga y que tenga control con todos esos envíos. Por eso no está usando solamente el knuckleball, sino que por eso ya puede ser esa mezcla. Y es por eso que puede confundir mucho más a los bateadores.
2: Jesús Rodríguez viene a la caja de bateo, el jardín derecho. Extraño. Solamente porque lo vimos detrás del plato lunes, martes, yendo el picho de Gigantes. Hoy lo tenemos en los jardines, pero...
3: muy versátil.
2: Pero lo señalas, si bateas, van a encontrar un lugar para ti dentro de la alineación. Dos bolas y un strike con un out, lanzamiento de Waldron, se lo cantan de strike el primero para Rodríguez. 3.33 el promedio, la actividad breve, la muestra solamente dos juegos en grandes ligas, apenas iniciando su viaje por ser el mejor béisbol del mundo. Waldron con un picheo más, arrastra la bola que va a partir el diamante en dos. Rodríguez continúa bateando, conecta sencillo al terreno del central a pesar del lance de cabeza de Sungmin Son. Tenemos el primer imparable del juego, corredor a bordo para Gigantes.
3: Lo tranquilo que agarró su turno, dos bolas sin strike, dejó pasar el picheo. 2-1, viene con la zona de strike bajito con el zinc, que ahí vemos el batazo. El esfuerzo de Son no pudo parar ese batazo. Otro hit para el venezolano Jesús Rodríguez.
2: 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Primer hit del encuentro es para Gigantes, Jesús Rodríguez con el imparable. Novato venezolano consiguiendo el primer hit del día, presentado por Dixieland Lumber and Home Centers. Patrick Bailey a batear y el cuadro de los padres juega para el doble play. La combinación hoy dentro de la parte media del infield, Fernando Tatis en segunda, Sungmin Son en las paradas cortas. Un poco más anticipando el batazo, Fernando Tatis dentro de la segunda base, y mientras que Gavin Sheets no solamente detiene al corredor, sino también resguarda la línea. Parte baja de la tercera entrada, estamos en cero carreras, padres y gigantes. Lanzamiento de Waldron. Buen trabajo, lo tiene ya en 0-2.
3: Una vez me preocupa un poco cuando Fermín está, se levanta, pero cuando el tiro es más hacia adentro, en el momento de agarrar y lanzar, él tira de abajo mismo, Pedro, y esa pelota hace un movimiento que los dos últimos tiros que ha hecho han sido de piconazo a la segunda base.
2: Él hizo solamente un cuadrangular en la temporada, sumando 5 remolcadas. Ha sido pelotero guante de oro detrás del plato, pero la carencia de ofensiva es lo que pone la atención de Gigantes en un bat como el del venezolano Rodríguez, quien amenaza salir en movimiento, posiblemente batea y corrido. Rodríguez regresa al contacto de Fauli. Permanece con vida Bailey. Lo repetimos en 0-2. Padres Gigantes se vuelven a enfrentar rumbo a la fecha límite de cambios a finales de julio, una serie larga de 4 juegos en Parque Petco, y los padres regresan a San Francisco durante septiembre. Pero en vísperas de la postemporada para los padres. Ponche abanicando, lo engaña por completo utilizando la recta, la velocidad, y tenemos dos outs.
3: Pablo engañó muy bien, esperando lanzamientos quebrados, estaba tan suave, relajado, que vino con la recta alta y fue muy tarde para hacer el swing, medio swing para puncharlo.
2: La oportunidad entonces se presenta para Elior Ramos, abriendo la alineación por segunda ocasión. Pero Ramos en la primera entrada se midió en contra de Bradley Rodríguez. Ahora tiene de frente a Matt Waldo. Un picheo solamente bastó para que fuera dominado Elior Ramos, por la mayor parte utilizando su bat dentro de la parte media de la alineación, el parte media de la lineup para Gigantes, la fuente de poder. Pero voy alternando un poco las cosas. Vimos un poco la sacudida de, en el roster, tres movimientos previo al juego del lunes en ese roster activo de Gigantes, mientras que ayer era también la presencia de Joel Peguero y Trevor McDonald, quien abrió el juego del pasado lunes, fue enviado de regreso a ligas menores. Lanzamiento se lo cantan de strike y no pierde tiempo. Waldron lo tiene colocado en 0 y 2.
8: No está perdiendo, no está botando picheos. Son 27 ya en esta tercera entrada. Buenísimo, ¿no? Comparándolo con los anteriores.
2: Poncho abanicando, consigue entonces el cuarto ponche del encuentro. 3 en esta entrada, 3 completas, cumplimos el primer tercio del duelo. Padres Gigantes, vamos a la cuarta entrada en San Francisco. Continuamos en cero carreras.

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3: Según un comunicado de prensa de la Administración de Alimentos y Medicamentos, dos marcas populares de papitas fritas, Zapps y Dirty, fueron retiradas del mercado, afectando a varios sabores debido a que algunos de sus ingredientes podrían estar contaminados con salmonela. Un hombre disparó en contra de 5 personas, de las que 2 fallecieron, en un centro comercial al norte de Dallas, informó la policía local. Este no fue un tiroteo al azar, y las víctimas conocían al atacante, indicó el jefe de policía de Carrollton, Roberto Arredondo. El agresor fue arrestado más tarde tras una breve persecución a pie. En un comunicado, la sede oficial de hospitalidad de la Casa de Gobierno de México en Los Ángeles informó que proyectará en vivo los 3 primeros partidos de la selección mexicana de fútbol, además de ofrecer 2 festivales familiares en un concierto de salsa. Una fuga de material peligroso registrada en una instalación industrial en Tucson, Luisiana, generó una rápida movilización de equipos de emergencias y dejó al menos 10 personas hospitalizadas. La causa fue una falta de una válvula que provocó la liberación de trifluoruro de boro, un gas conocido por su olor penetrante y efectos irritantes. Esta es la voz de Marcia Enciso desde San Diego.
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4: A un costado del poste, terreno de foul, largo y peligroso el segundo strike.
5: Bueno, qué lástima, por lo menos ellos sí corrieron con suerte, que pudieron capturar esa pelota, lo que están allá en el agua, pero por poco. En el último momento salió la brisa, lo traicionó. Prácticamente descolgado, mira, descolgado ese picheo.
4: Luego sorpresas, lo está esperando, nuevos misterios. La distancia suficiente para el cuadrangular. La dirección no fue así. Ahora la prende Gavin Sheets por todo el jardín derecho. Gavin Sheets la destruye, la despide. Gavin Sheets le dice adiós. Quinto cuadrangular de la temporada y con un swing grande en la cuarta entrada. Padres tomando la pizarra al frente sobre Gigantes, 1-0.
5: Bueno, le había tirado cambio, descolgado la saca y viene con el sink. Y con el sink sí pudo pagar completamente. Jonrón, la primera carrera para los chicos buenos. Me contenta mucho por Sheets, ya que se le había caído el ánimo, ¿no? Cuando da un batazo si sale de Fabio, ahora vino otra vez. Ahora sí, ahora la corrió, pero disfrutó el correr.
4: En picheos consecutivos. Como misterios, nuevas sorpresas. Sheets no perdonó. Llega también un total de 13 remolcadas en la temporada. Padres dando el primer golpe en esta jornada.
5: Mira, sí, fue el quinto picheo. Fue el cambio de velocidad que sacó de FAO. Entonces, Dios no está muy rápido con el bate, vamos a ponerlo tarde. Y se equivocó, vino con la recta 93 y ahí la convirtió en cuadrangular.
4: Lanzamiento para Fernando Tati, se lo cantan de strike, este es el primero. Mientras que en la jornada de ayer para los Padres, Sander Bogaerts viene a conectar jonrón solitario. Este es ya el cuarto jonrón en la serie para San Diego. Arrastra por tercera base Fernando Tatis, corriendo a toda velocidad por la línea de primera. Mejor el tiro por parte de Chapman, la cobertura inicial de Devers. Repetimos la dosis, ruta 53, dos outs en la cuarta entrada.
5: Sí, un tiro de piconazo, Devers demostrando la calidad de guante que tiene. Es la segunda vez que lo vemos, ayer también agarró otro piconazo. Cómodo, fácil, a pesar de que Fernando le puso bastante a la velocidad, no pudo llegar, dos outs.
4: Mientras que los Padres tienen la ventaja de una carrera sobre Gigantes, 1-0 aquí en la parte alta de la cuarta entrada. Los Dodgers continúan hoy abrumando el picheo de los Astros, 11-2. Los Dodgers al frente, están en la parte baja de la séptima entrada. Notable, puesto que esos dos equipos arrancaron en la cima del oeste. Dodgers solamente medio juego de ventaja sobre los Padres. 0-2 la cuenta aquí para Ramón Laureano, el jardín izquierdo, quien viene a conectar línea al jardín derecho durante su único turno. Llegó a la segunda entrada. Es para más por parte de Hauser. Es apenas la primera bola. Hauser en la jornada, incluyendo este picho más reciente, llegando ya un total de 55 lanzamientos ante la ofensiva de los Padres. Una de las contrataciones que sumaron los Gigantes para tener mayor profundidad, sobre todo solidificar la parte trasera de la rotación de abridores, porque sabes que Robbie Ray y Logan Webb prácticamente forman un excelente 1-2. 2-2 la cuenta con dos outs, un disparo más por parte de Hauser, poncha abanicando para Laureano, y así cae el tercer out de la entrada. Demasiado tarde, Gavin Sheets, su quinto cuadrangular de la temporada, ha colocado a los Padres con ventaja. Vamos a la baja de la cuarta en San Francisco. Padres al frente, una carrera por cero.
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1: Y lo engaña con una rec de 95.
2: Eso es lo que ha sumado dentro de su arsenal Matt Waldron en la temporada, y lo señalo una y otra vez, agradecido con el staff de coaches de los Padres por ver en el potencial de integrar mayor velocidad a su repertorio. Y eso entonces, conforme tome mejores oportunidades en ese mejor béisbol del mundo, mayores entradas, apariciones, mejores deben ser sus resultados. En Triple A, perfecto. 3 juegos, 12 entradas, 12 ponches, 0 carreras. Hacia atrás de foul, lo mantiene Casey Smith en 0-2. Tanto que Schmidt en la jornada, fly al jardín izquierdo, su único turno llegó como el tercer out en la parte baja de la primera entrada. Waldron, continuando con la gran carga de trabajo por parte del pitcher de los Padres, aquí. Otro ponche más, no, la pelota se le escapa del guante a Freddy Fermín, vía foul tip, entonces se mantiene con vida Casey Schmidt. 6 jonrones, 2 en la serie en contra de los Padres, ambos en la primera entrada. A pesar de ver una gran actividad del lunes, Luis Arraez, fue actividad en las últimas 2 jornadas, mañana para San Francisco, día libre, y por lo tanto es buscar un escenario y darle solamente 2 juegos de reposo, combinado con 3 días de descanso para Arraez. Ponche americano y tenemos el segundo out, continuando con la recta flamante, luciendo hoy Matt Waldron, 2 outs en la 4ª.
3: Bueno, eso es, vino con otra mentalidad, sinceramente. Y qué bueno.

desde el 7 de abril de la campaña 2024. Chapman por elevado, vaqueros al día de mañana. Ramón Laureano tiene todo el tiempo del mundo. Tal vez un poco más. Le llega la bola, levanta el guante, captura. Gigantes en blanco en orden de 1, 2 y 3. 4 completos. Vamos a la quinta, Padres al frente. Una carrera por cero.

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5: Y así es verdad, esa fue tu llegada a los Padres, el tercer catcher al inicio de la campaña de 1997. Flaherty y el titular.
6: Sí. Y estaba Dan Slott también. Y bueno,
5: vamos a viajar en el tiempo, un año después, abril de 1998, ¿qué sucedió? Hernández Carlos como el titular, y Castellanos ahora responde, línea de hit al jardín izquierdo, Padres iniciando el ataque en la quinta entrada, corredor en primera base.
6: Qué bien, ahora se mira la diferencia cuando Castellanos está jugando más seguido. Se ve que también está más paciente en el plato, y eso fue un picheo incómodo, un sinker, y pudo sacar la mano bien rápido con ella.
5: Turno al bate ahora para Freddy Fermín. Fermín conectó sólido, línea al jardín derecho, se cuadra para tocar, intentan ir por el doble play y solamente alcanzan a detener al corredor adelantado. Buena idea por parte de Fermín, buscando avanzar al corredor, mejor la defensa, levanta el pitcher Hauser a la intermedia, combinando con Adames para vía bol ocupada, el primero de la entrada.
6: Bueno, no salió también el toque, salió de frente al lanzador, le dieran poner la pelota cuando tiene corredor en primera, tocar por primera base.
5: Pase de frente de tal manera entonces que Son Monzón viene con su segunda oportunidad al bat, dominado por la vía del ponche en su primera actuación. Él se cuadra para tocar también. Sin embargo, este último es de foul, suficiente para el primer strike. Este toque más que de sacrificio, buscando sorprender a la defensa de Gigantes.
6: Sí, después de un out, ya los toques tienen que ser de sorpresa. Sacrificio era lo que hizo Fermín.
5: Batiendo para 400 en esta apenas su segunda ocasión como titular en las mayores. Son conectando elevado al jardín izquierdo. Debajo de ella y peleando con el sol, Elio Ramos captura. Fermín regresa al inicial, tenemos dos outs.
6: Y ahora haciendo swing más cómodo, buena idea de tocar de sorpresa, no pudo, le dio pero un cortito fly, muy cortito este fly al guante de Ramos. Ya son dos outs, han pasado los innings rapidito.
5: Jackson Merrill a batear por los Padres, continúa encendido, ayer tres imparables en las últimas tres oportunidades, pasaporte en la primera, doblete en la tercera, abre esta alineación por tercera ocasión aquí en la quinta entrada. Es decir, ha logrado envasarse de forma eficaz en las últimas 5 apariciones al plato de manera consecutiva, incluyendo 2 dobles en ese lapso de 5 apariciones. 4 jonrones en la temporada, 18 remolcadas. El lunes pegó aquí jonrón en la primera entrada. Hauser, lanzamiento para Jackson Merrill hacia atrás de foul. 2 lanzamientos, 2 strikes, lo tienen contra las cuerdas. Mañana para los Padres, Michael King en la loma, enfrentando a los Cardenales, Carlos.
6: Ajá.
5: Matthew Liberatore haciendo lo propio por San Luis. Será con 2 la cuenta y 2 outs. Lanzamiento ahora que prende Merrill, el jardín izquierdo. Para la gran cobertura y alcance de Elio Ramos. Él también se desliza, se cuelga de la línea. Le roba el imparable para el tercer out de la entrada, con hombre que se queda a bordo. Recorrimos la mitad del juego. Vamos a la parte baja de la quinta entrada en San Francisco. Padres al frente, 1-0 con jonrón de Gavin Sheets.
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1: La cuarta entrada, una carrera, 3 hits sin error para los Padres. 0 carreras, 1 hit sin error para Gigantes. Bradley Rodríguez, hoy en trabajo de pitcher opener, entrega la entrada en blanco, perfecta, mientras que sumando 3 capítulos sin permitir carrera. Es el derecho Matt Waldron. Mejorando entonces la actividad de hoy, Waldron llegando con 9.88 de carreras limpias, 3 entradas de momento en blanco, suficiente para bajar el porcentaje de efectividad a 8.10. Devers, Adames, Eldridge, los que vendrán a batear por los Gigantes. Devers, un par de jonrones en la temporada, tuvo 2 remolcadas el lunes en la victoria. Gigantes sobre los Padres, 3-2. Ayer los Padres, qué manera de dar vuelta a la página, dejar ese juego en el olvido. A pesar de que cercaron la novena entrada, se quedaron cortos en el intento de venir de atrás. Ayer la victoria contundente, 10-5 sobre Gigantes. Tocinada la cuenta aquí para Rafael Devers. Devers dieron duelo y fue precisamente en contra de Matt Waldron. La prende el jardín izquierdo, la pelota está del otro lado. Con fuerza y autoridad, Devers a la banda contraria. Llega la barda, Laureano solamente para despedirla. Le dice adiós con rol solitario de Rafael Devers. Tercer cuadrangular de la temporada, extiende su racha. 7 juegos consecutivos dando de hit. Por un swing en la quinta entrada, Gigantes han empatado el juego a una carrera.
2: Qué bien, se fue para el lado opuesto, recordando sus tiempos en Boston. Así que le dio profundo, altísimo ese batazo. Inclusive Laureano estuvo pendiente, brincó en el momento indicado, pero llevaba más distancia. No pudo capturar. Juego empatado a una carrera.
1: Willy Adames entonces a tomar turno por los Gigantes. Línea del jardín derecho, su única actuación llega durante la parte baja de la segunda entrada. Fue el tercer out del episodio. Conecta por tercera base y ahora Matt Waldron intentando rectificar el camino. Dos lanzamientos, 2 strikes, lo tienen 0-2. Jonrones solitarios de las primeras bases, contabilizando toda la actividad ofensiva en esta jornada. Una carrera, 3 hits sin errores para los Padres. Una carrera, 2 hits sin errores para Gigantes. Lanzamiento más aquí para Willy Adames. Aprietan un poco la zona de strike, es apenas la primera bola. 197 el promedio de Adames, por muchos años ya figura estelar dentro del béisbol. Aquí viene a conectar un elevado al jardín derecho, luce dominado, sin problemas para Nick Castellanos, un poco de pelea con el sol. Acertadamente trae los anteojos puestos. Captura y tenemos el primero de la entrada, dominado Adames por segunda vez en el juego.
2: Tiene una cosa, Adames, lo mismo, a mí me llama la atención, es que mira cómo le está yendo tan mal, ¿no? No ofensivamente, pero él sigue haciendo sus swings bien, haciendo contactos duros, pero de frente. Es lo primordial, no deja llegar que lo pongan en 2 strikes rápido, él viene a hacer swing, y es lo que tiene que hacer cualquier bateador. Siempre cuando esté en la zona de strike, hay que seguir haciendo swing.
1: Turno se presenta para Bryce Eldridge. Una bola sin strike para el hoy bateador designado. En ese mismo rol lo hemos visto los últimos 3 días consecutivos. Lo mandan a llamar los Gigantes junto a tu compatriota Carlos, a Jesús Rodríguez. Como parte de los ajustes en el roster, buscando la presencia de peloteros jóvenes y un poco del despertar en el bateo. Se lo canta de strike el primero aquí para Bryce Eldridge. Pero batea para 143, actividad breve. Se pasa por los mayores, fue solamente una taza de café. En septiembre del 2025 con San Francisco. Pero va por todo y Eldridge sin duda alguna perseguía las bardas. Su incompleto extendiendo los brazos lo engaña con el movimiento del segundo strike. Una carrera, 3 hits sin errores para Padres. Una carrera, 2 hits sin errores para Gigantes. Waldron en la loma. Poncho abanicando para Eldridge. Mientras que viene el cuadrangular, la tormenta, desde entonces un poco de calma, ha retirado los siguientes 2 consecutivos.
2: Sí, lo bueno es que la localización que tiene, la tiene muy bien el día de hoy. Y yo sé adentro, en este estadio hay que tener mucho cuidado. Ese picheo de Devers, picheo alto afuera, una recta normal, pero la fuerza que tiene Devers, por eso causó este cuadrangular. Pero él ha estado muy bien, como en este caso ahorita, adentro, se fue adentro muy bien y pudo conseguir el ponche. Lo que es que no pensáis ya en ese cuadrangular, sino seguir haciendo lo que está haciendo, porque son solamente 54 picheos ya en esta quinta entrada.
1: Jesús Rodríguez a la caja de bateo, conectó sencillo en su única actuación de hoy. Ayer cuadrangular, dos hits. Y ahora las paradas cortas en bote pronto. Excelente el trabajo de Sun Munson. Le roba el imparable a Jesús Rodríguez. Song al inicial con hits. Ruta 63 cae. El tercer out de la entrada, pero jonrón de Rafael Devers. Ha empatado el encuentro. Cinco completas. Vamos a la sexta. Padres y Gigantes empatados a una carrera.
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1: Deposita Doma Kovikov. Lanzamiento de Hauser conectando elevado, profundo, Machado. Son advertencia el recorrido de Elio Ramos. Largo y peligroso el batazo para el primero de la entrada.
2: Se le dio muy bien, pero altísimo ese batazo. Pues sí, la brisa está soplando muy fuerte hacia afuera. Pensé que llevaba más camino y no. Con Sheet lo que pasó, tira un cambio. Saca el batazo de FAO. Y yo no sé por qué vino a tirarle la recta. Lo enderezó y le sacó, le dio el cuadrangular. Más bien tira el mismo cambio, pero bajito en el piso, a lo mejor lo hubiese ganado.
1: Andújar conectando por tercera base. Chapman levanta el tiro al inicial y fue dominando Andújar. Ruta 53 en la cuarta entrada, repitiendo la historia. Ruta 53 en la sexta y dos outs, y para Hauser, buscando meterse en terrenos de una salida de calidad.
2: Es que el sinker ese es que está dando muchos rollings. Es increíble, cuando le dan la bola, lo primero que hace es picar adelante. Y es por eso que se mantenió Hauser muy bien ahí en el montículo. Poquitos envíos. 70 ya en esta sexta entrada.
1: Turno se presenta entonces ahora para Kevin Sheets, el hombre que dio la ventaja a los Padres, una ventaja que está cerrado con el ronron de Rafael Devers en la baja de la quinta. Dos bolas y un strike aquí para Kevin Sheets. Estamos en la sexta entrada en su parte alta. Una carrera, tres hits sin errores para los Padres. Una carrera, dos hits sin errores para Gigantes. Lanzamiento de Hauser. Cuchareando la bola al jardín izquierdo, la banda contraria. Capturando de costado Elio Ramos y los Padres en blanco en orden de 1, 2 y 3. Vamos a la baja de la sexta. Continuamos empatados a una carrera.
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1: Eso es lo que nos ha permitido tener un gran duelo de picheo para ese tercero y último de la serie. El contraste ayer, 15 carreras de forma combinada. Hoy solamente combinamos para dos de ellas, llegando a la baja de la sexta. El juego empatado, una carrera, y la pizarra presentada por Petco. 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Sobre la pizarra con el juego empatado a una carrera. Bueno, Waldron hoy efectivo. Definitivamente su mejor aparición de la temporada. Chico, por el propio camino del pitcher, ya que en la caída de la loma y ven esa misma dirección. Lo toca la colchoneta una vez que levanta el rodado de Patrick Bailey. Uno sin asistencia, tenemos el primer out.
2: Sí, tiene, se ve que tiene un poco de presión también Bailey como receptor, pero la vez que lo he visto tirado, ha tirado 5 veces a segunda base, 4 veces han sido piconazos y ofensivamente un ponche o otro rolling. Y recuerda que Jesús Rodríguez vino demostrando por lo menos el contacto duro. Las veces que le da bien a la pelota.
1: No hay duda en cuanto a que Patrick Bailey es un excelente receptor defensivo. Ha sido guante de oro, batea dos manos, brinda una excelente defensa y un bat zurdo para complementar también el bat derecho de Jesús Rodríguez. Pero al final del día, el que bate va a jugar, esa es la realidad.
2: Pero estamos notando que la ofensiva se la está llevando a la defensa también. Entonces ahí sí hay un gran problema, porque esos tiros a segunda de piconazo seguido significa algo. Eso no puede ser normal, que el cache vaya a tirar de piconazo a segunda las veces que vaya a tirar la pelota.
1: 0 con 2 aquí para Elior Ramos, logra conectar de foul hacia el jardín derecho. 0 con 2, se mantiene la cuenta al jardín izquierdo de Gigantes. Abre esta alineación por tercera ocasión. Va a la tercera base y ponche abanicando en sus dos actuaciones. Ponche, otro más, segundo del encuentro para Elior Ramos, mientras que en la cuenta personal de Matt Waldron, sumando 7 chocolates en 4 2/3.
2: Después que lo tienen dos, usando el naquebol bajito, una localización muy difícil para cualquier bateador. Viene en el medio y después se cae rápido hacia afuera. Fue ese mismo picheo que le tiró aquí a Ramos para puncharlo.
1: Podemos dar muchos elogios alrededor del trabajo hoy de Matt Waldron. Claramente los ponches, las entradas, solamente una carrera, pero tras dar 5 pasaportes en las primeras 3 apariciones combinadas, hoy preciso, excelente en el control, sumando 0 bases a cambio de los 7 ponches. Partiendo los Padres con la oportunidad de llevarse esta serie en contra de Gigantes, con 2 outs, Jung Julia batea. Sacando bajito el picheo para colocarnos parejos. La bola con strike fly al central en la primera entrada, roda primera base en la cuarta. Y con par de jonrones y 12 remolcadas. Jardín derecho titular para Gigantes, hoy con la opción de cubrir el central. Lanzamiento no alcanza a morder el plato, otra vez Matt Waldron con ideas de colocar ese picheo. En zona de strike no se presenta, sino la cuenta con 2 outs.
2: Fue apretado, Pedro, es que anota carrera. Los Padres tienen que apresurarse, anotar 1-2.
1: Cuidado aquí porque Jung Julia es un pelotero veloz. 3 bolas, un strike en el conteo, en lo que Waldron llega ya a un total de 67 lanzamientos hoy. Favorable por completo para Jung Julia. Conectando elevado el central. Cómodo para Jackson Merrill. Y una vez más, Gigantes en blanco en orden. 1, 2 y 3. Waldron ha retirado 6 consecutivos. Tenemos 6 entradas completas. Vamos a la séptima. Padres y Gigantes empatados a una carrera.
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17: A bordo para iniciar la séptima entrada.
18: Sí, le hizo un mal bound, le hizo un movimiento raro. Vamos a ver otra vez, la tenía de frente y no pudo. Bueno, que ahora está Fernando buscando esa carrera. Necesita a los padres anotar una, dos más. Juego empatado. Yo creo que se va entonces.
17: Y esa etapa del juego.
18: Ya se fue, ya.
17: Necesitas corredores a bordo, sea como sea. Y para Tatis, cumpliendo con esta oportunidad, anclando en primera base. Error de Matt Chapman, primer error del encuentro. Abre la puerta para Santiago. Mientras tanto tendremos pitcher para los Gigantes. 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Vamos a ir a una pausa. Regresamos en 60 segundos. Parte de la séptima entrada. El juego empatado en la carrera. Amenazan los padres. Corredor a bordo sin out. Iniciando el ataque. Regresamos en 60 segundos. Cambio de pitcher para los Gigantes.

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7: Solitario el pasado lunes. Tenemos cambio de pitcher para los Gigantes. Carlos Hernández, ¿qué nos dices de Keaton Witt?
8: Bueno, en la temporada, 0 ganado, 1 perdido, 2.45 de efectividad con 14 innings, 2 tercios, 13 punches, 5 pasaportes y le han anotado 4 carreras limpias.
7: La defensa de Gigantes aquí apuesta por el doble play con el turno para Laureano.
8: Habiendo, mirando a ver qué brinco le puede agarrar a Fernando al lanzador. Sabe que tiene que ponerse cada día más cerca a home.
7: La presencia tenemos de Nick Castellanos en el círculo de espera. Solamente la amenaza en salir a la intermedia en el robo. Fernando Tatis de frente, el tiro por parte de Patrick Bailey, pero Tatis alcanza a regresar a primera base. Dos bolas y strike, el conteo favorable aquí para Ramón Laureano. Tatis en primera base, de nuevo mucha velocidad a bordo para San Diego. Deja pasar el lanzamiento, un poco más paciente, suficiente para el primer strike, pero viene el reto por parte de Laureano en ese picheo más reciente. Laureano argumenta lo contrario y vemos que efectivamente es muy alto, es demasiado alto. Claramente tenía identificado el picheo Ramón Laureano fuera de la zona de strike. Tres y nada cambia la ecuación aquí en la aparición al plato para Laureano.
8: Tú sabes que vas a mirar ahora bateadores practicando no hacer swing, sino la zona de strike. Y eso te pones, alguien se pone a quechar y es normal, empiezan a tirar y tú mirando, inclusive con las mismas máquinas. Ahí puede darte una idea para ayudar, ¿no? Cuando vaya a tomar tus turnos.
7: El automático cantado de strike, el primero para Laureano, va por el segundo, estamos en 3 y 2. Adrian Hauser se va del encuentro de forma parcial, 6 entradas, 3 hits. Una carrera fue limpia. Una base, 3 ponches. Hauser 74 lanzamientos, 50 fueron de strike.
8: Bueno, buena cuenta ahora para Fernando e irse al robo.
7: O bien cuarta bola, o bien bate y corrido.
8: Porque no puede haber un pichado.
7: Wynn va mirando el inicial y Tatis alcanza a regresar, metiendo las manos, ensucia el uniforme. Lo más importante, abraza la colchoneta, se mantiene en los senderos. Vale oro. La presencia de Tatis en primera base, hoy escasas las carreras, jonrones solitarios y le paramos de contar. Tatis en movimiento, pero puede poner el freno de mano, irse trotando, porque cuarta bola, pasaporte. Tras el error de Tatis, la base por bolas para Laureano. Ahora San Diego cocinando ese ataque. Dos a bordo y por primera vez en el juego, los Padres han envasado a dos peloteros consecutivos.
8: Sí, muy bien, y qué buena esa decisión de pedir la llamada, otra bola, y ahora está en la primera base, en esa séptima entrada. Qué bien atacando, poniendo presión, buscando por lo menos una carrera más, los Padres.
7: Buscando retomar la ventaja dentro de la recta final del juego. Va por todo Castellanos, el primer strike. Que mencionar que ayer el juego estaba cerrado en la octava entrada, por ende vimos a Jason Adam subir a la loma, pero una vez que tomaron dos carreras en ese octavo capítulo, los Padres pusieron mayor distancia y Mason Miller no fue requerido para lanzar. Salió el encuentro el domingo en Parque Petco, mientras que tiene dos días de descanso. partir de mañana cuatro juegos más para los Padres, previo a su próximo día de descanso. Será el lunes, previo al arranque de la serie en contra de los Cerveceros en Milwaukee. De aquí entonces el calendario por completo con vida para los Padres. Serie larga de cuatro juegos a partir de mañana en contra de los Cardenales en Parque Petco. Conteo favorable para Castellanos. Dos bolas, un strike de foul hacia atrás. 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Y aquí la cuenta en 2 y 2 para Castellanos en contra de Kim Nguyen. Pero ojo de parte de Castellanos, ahora también para él colocarlo al máximo en 3 y 2.
8: Irá a correr Pedro, 3 y 2, hay que poner presión. Vamos a ver, evitar un doble play.
7: Vimos a Tatis correr precisamente, sí, en claro, 3 y 2.
8: Hay que correr ahora igualito.
7: De los que se presenta el escenario, conectando Machecón, y eso mismo podría evitar la doble matanza en corredor, en movimiento los corredores, avanzando a tercera base Fernando Tatis, a la intermedia Laureano. Del 6 al 3 dominado Castellanos, pero eso funciona como una especie de sacrificio. Los corredores en movimientos, se evita el doble play y hay dos en posición de anotar.
8: Sí, no fue, inclusive si era el batazo duro, a lo mejor podían forzar en segunda, pero fue tan lento que la cosa le salió bien. Prácticamente fue un toque de bola para avanzar los corredores.
7: Se cuadra para tocar Freddy Fermín. Se trata de capitalizar, tomar ventaja a los Padres de la actual situación. Corredor en tercera base, menos de dos outs. El cuadro hacia adentro y logra quitar el bat. La primera bola aquí para Fermín.
8: Sí, obligándolo a que busque un picheo para que salga del infield. Por eso están bien adentro.
7: Lanzamiento de Keaton Wynn, de nuevo se cuadra para tocar Fermín de foul. Conteo parejo, una bola con strike. Fermín intentó el toque, sin embargo se convirtió en bola ocupada en su última aparición al plato.
8: Pasó un problema, Devers está ahí cerca y los toques están saliendo por el lado primera. Si llegase a salir para primera, van a sacar a Fernando fácil en home, porque está muy adelante Devers. Para el lado de tercera sería distinto, está más separado Chapman.
7: Una bola con strike aquí en el duelo para Freddy Fermín. De nuevo se cuadra para el toque, se queda muy alto el lanzamiento. Quita el bat, no pasa nada. Dos bolas, un strike, conteo favorable para Fermín.
8: Bailey no lanzó, si lanza hay chance. Fernando estaba bien afuera y no lanzó, porque ahí es lo que está hablando ahorita. Si tú miras, se queda ahí mismo Fermín en el momento de lanzar, pero ahí le dio. O sea, si le hace el tiro y le da, puede ser interferencia.
7: Dos bolas, un strike, un out. Veremos qué depara el destino ese duelo en contra de Freddy Fermín. La prende y los Padres podrían tomar la ventaja, pero terreno corto, jardín izquierdo, viene Elio Ramos. Falla la oportunidad para Fermín y los Padres. Fly al jardín izquierdo, no tenía la profundidad suficiente para tomar la ventaja. Cae el segundo out, se mantiene Tatis en tercera, Laureano en la intermedia.
8: Tuvo que correr bastante Ramos. Están jugando en fila adentro y pudo agarrarla. La pelota se la brisa, la trajo y la pudo capturar, así que no pudo hacer su trabajo. Fermín se queda, Fernando en tercera, igualmente Laureano en segunda. Vamos a mirar un cambio, un lanzador nuevo, Pedro.
7: Bueno, en lo particular, ya el trabajo de Kim Nguyen ya enfrentó al mínimo a los tres bateadores derechos. Tenemos par de zurdos, Sung Moon Song, y de extenderse la entrada Jackson Merrill, por lo tanto optando ahora Gigantes por cambio de pitcher, yendo por un brazo zurdo desde el bullpen. Vamos y nosotros a una pausa, regresamos en 60 segundos desde Oracle Park. El juego empatado en la carrera, Padres con amenaza, dos en posición de anotar con dos outs. Vamos a una pausa, regresamos en exactamente 60 segundos desde San Francisco.
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2: Efectividad con 14 innings lanzados. Ha ponchado a 9 pasaportes y 2 carreras limpias le han anotado.
3: Mantiene ese duelo zurdo ante zurdo, aunque claramente tiene aquí la oportunidad.
2: Lo cambiaron,
3: Pedro. Utilizar a Xander Bogaerts como emergente, no, cambio de bat.
2: Cambio de todo.
3: O cambio bien emergente, entonces Ty France. Quien viene en el turno de emergente aquí en la séptima entrada, todo por hoy entonces, para Sun Moon Song. Ahora, tenía las alternativas, Song jugando las paradas cortas, tenía las opciones de ir con Xander Bogaerts. O el turno emergente, sin embargo, Stry Friends, que vendrá a tomar la oportunidad aquí en la séptima entrada. Bueno, tenemos la asistencia de hoy, 34,181 aficionados. 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Stry Friends con el juego en la línea aquí en la séptima entrada. Pero las ajustes que vengan la defensa para los Padres, te garantizo, Ty France no jugará las paradas cortas.
2: Bueno, nunca sabe ver.
3: Catcher suplente, emergencia, el tercero. Voy abierto el pichón aquí para Ty France.
2: Pedro, mira para acá.
3: Saludos.
2: Qué seriedad. Una foto, un fanático quiere foto contigo ahí, Pedro.
3: Estamos en horario laboral, Carlos. Siempre la sorpresa y gratamente un placer estar contigo, llevando las acciones de los Padres de San Diego. Conteo parejo, una bola con un strike. Nuestro analista de Grandes Ligas, ex catcher de los Padres, Carlos Hernández, mientras que a nombre de la voz en español de los Padres, Eduardo Ortega, servidor Pedro Gutiérrez. Placer, privilegio, un gusto. Todas califican. Gusto estar con ustedes. Franz lo deja pasar, 2 bolas y 2 strikes ahora para el emergente de San Diego. Sun Moon Song en blanco en 2 turnos en esta jornada. Vemos qué opciones tiene entonces desde la banca, puesto que Xander Bogaerts se mantiene como el shortstop suplente para los Padres. Hoy descanso por completo para él. 2 y 2 con 2 outs, un disparo más. Conectando de foul, aquí Ty France se mantiene con vida y protege la zona de strike.
2: Como es zurdo, bueno, Fernando, recuerda que no es raro verlo robar un play. Así que, como es zurdo, va poco a poco adelante, de repente se tira y se mete, Pedro.
3: Matt Gage en la loma, Ty France en la caja de bateo, el duelo que puede definir el juego. Qué gran trabajo de Ty France, continúa protegiendo la zona de strike.
2: Gage no quiere venir con rodeos, está usando su recta de 4 costuras al medio, un poquito más hacia adentro, no ha podido extender los brazos para ir bien adelante. La brisa que aprovechen, está soplando duro hacia afuera.
3: 2 bolas con 2 strikes y 2 outs. Lanzamiento de Gage para Friends. Vamos con el conteo al máximo en 3 y 2. Se mantiene Tatis en tercera base, se envasa vía error. Laureano en segunda, pasaporte. Fermín avanza a los corredores. Perdón, Castellanos ante los corredores. Fermín fly al izquierdo y el turno aquí del emergente Ty France. Conteo al máximo, 3 y 2. El juego empatado a una carrera aquí en la séptima entrada. France la prende al jardín derecho. Complicado el batazo, la persigue Rodríguez. La pelota de un bote frente a él. Y a pesar del lance de cabeza, contribuye esto como triple productor de par de carreras para Ty France. De cabeza, la antesala, abraza la colchoneta. Trae al plato a Tatis, trae al plato a Laureano. Los Padres en la séptima entrada ponen distancia en la pizarra. Al frente San Diego, 3-1, triple productor de Friends. Marca la diferencia al momento.
2: Batazo incómodo para Rodríguez, como mencioné anteriormente, la brisa se la trajo y se la fue llevando más hacia la línea. El esfuerzo, se lanza y lo que hace fue golpearla. Una ventaja ayudó a que pudiera llegar a tercera base, ya que tuvo que ir de regreso a buscarla, pero ya había anotado 2 carreras, que es exactamente lo que querían los chicos buenos. Como sea, anotar esa carrera, salió muy bien esa estrategia, Stamen, de traer este cambio de bateador y producir el Friends.
3: Aurelio Ramos culmina la trayectoria persiguiendo ese globo de foul de Jackson Merrill dentro de la malla protectora para la afición. Parece como, se cuelga como una maca.
2: Ajá.
3: Aurelio Ramos.
2: Sí.
3: Descanso por solamente unos cuantos segundos. Salvo bolas, un strike con dos outs. Aquí el duelo entonces. Tenemos al sexto bateador del Jackson Merrill. Padres logran capitalizar dos carreras más. Lanzamiento de Matt Gage hacia atrás de foul. Y ahora no pierde tiempo en contra de Jackson Merrill. 0-2.
2: Y eso que le había encantado ese strike, ¿viste? Por violación, ¿no fue?
3: A los contactos, los dos de foul. Lanzamiento de Gage. Arrastrando la bola por segunda base, Schmidt tiene que apurarse, el tiro al inicial con Devers, tercero de la entrada, demasiado tarde, el emergente Ty France al momento resolviendo el encuentro, triple de dos carreras para marcar la diferencia, queda béisbol por delante, vamos a la baja de la séptima entrada, cantamos Take Me Out to the Ball Game, Padres al frente 3-1 sobre Gigantes.
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2: Morejón. Tiene 2 ganados, 1 perdido, 6 de efectividad en 18 innings, 21 con 5 pasaporte y 14 y 12 carreras limpias.
3: Schmidt de regreso al propio pitcher de un brinco, logra bajar el machucón. Adrián Morejón, el tiempo inicial, con 1 al 3 es dominado Schmidt y tenemos un out aquí en la parte baja de la séptima entrada, del 1 al 3 dominado y los ajustes. Sander Bogaerts ingresa al juego, se queda al orden al bat. Comparador en corto, Ty France se queda, usa donde inició como no era el orden, pero ahora entonces cubriendo la primera base, así que sale Kevin Chitz también del encuentro. Y para los Padres, al utilizar tanto a Ty France como a Sander Bogaerts en este momento, tienen disponibles a Luis Campuzano y a Bryce Johnson en la banca.
2: Buena labor también de Waldron el día de hoy, le hacía falta.
3: Y ahora Chapman por tercera base, cómodo, sin problema alguno para Manny Machado. El tiro al inicial con el guantedero Ty France viene a resolver, dar la ventaja a los Padres. Y ahora capturando en primera base lo que es el segundo out en dominio hoy. Cómodo, Adrián Morejón en la séptima.
2: Un bound altísimo y comodísimo a Machado. Son dos outs rápidos que ha sacado el cubano Morejón. Y poco a poco bajando la efectividad, Pedro.
3: Rafael Devers a batear, duelo zurdo ante zurdo y viene a conectar cuadrangular solitario en la quinta entrada para contabilizar la única carrera del juego. parte de los Gigantes. Y apuntamos al excelente labor hoy de Matt Waldron. Exactamente lo que tienen en mente los Padres. Una entrada en blanco de Rodríguez. Hoy Waldron espectacular. 5 entradas, 2 hits, una carrera. Fue limpia, 0 bases, 7 ponches. Pero se lo cantan de strike. Con esa línea de picheo para mantener a los Padres con la oportunidad de ganar. Matt Waldron es la estrella del juego, presentado por San Diego Toyota. 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Toyota, lo hacemos más fácil. 5 entradas, una carrera limpia para Matt Waldron, sin dejar de mencionar a Ty France. El turno emergente para conectar triple. Produce par de carreras y actualmente es la diferencia en el juego.
2: Qué raro que no le dieron ese turno a Bogart. Es lo que estaba pensando, ¿no? Se va directamente a jugar en el campo corto. Y si hace falta más adelante así, cambiarlo.
3: Se habla entonces que ahora por lo que opta Craig Stammen es para fortalecer la defensa también.
2: No, por supuesto.
3: En primera con Ty France. Eso en sustitución de Gavin Sheets. Así que el doble golpe para el último tercio del juego. Quiere esta mejor defensa intentando asegurar esta ventaja, la victoria posible para los Padres, la número 22. Bueno, hoy por lo que le corresponde a los Dodgers, ya finalizó el juego, apalearon hoy a los Astros en Houston, 12-2. En tanto que 2 bolas, dos strikes con 2 outs, el turno aquí para Devers, se prepara Morejón, lanzamiento del cubano, ponche abanicando y así cae el tercero de la entrada. Morejón en blanco en orden de 1, 2 y 3, 7 completas. Vamos al octavo en San Francisco. Padres al frente en la recta final. 3-1.

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5: Para los padres, el octavo capítulo le pertenece a Manny Machado, Miguel Andújar y Sander Bogaerts a tomar turno. La parte final del duelo, que tenemos también cambio de pitcher ya para los Gigantes, el derecho Ryan Walker subiéndole el nombre en sustitución de Matt Gage.
6: 0 ganado, 1 perdido, 4.61 efectividad, 3 innings 2/3, 13 ponches, 7 pasaportes, le han anotado 7 carreras limpias.
5: Manny Machado tomando el turno entonces, hoy en blanco en par de oportunidades, se sacrifica en la primera entrada avanzando al corredor Jackson Merrill, que se quedó varado en posición de anotar. Favorable ahora para Machado, no, para el pitcher Ryan Walker, una bola con 2 strikes. Intentando cerrar la puerta y prevenir mayor ataque a los padres, sin embargo San Diego buscando mandar el juego a la congeladora en esta parte final del encuentro. 2-2 la cuenta aquí para Machado, 5 jonrones, 18 remolcadas en la temporada para el tercera base estelar de los padres. Sin duda el alma, el corazón de esa alineación de San Diego. Y buen ojo por parte de Machado, lo tenía en el 0-2 para irnos entonces a el máximo.
6: Molesta un poco ahí Walker, pensó que le iban a dar el strike, que había pasado el bate Machado, pero no dicen nada los umpires.
5: Hasta el momento padres han dejado 4 corredores a bordo, los gigantes solamente 1. Y aquí la cuarta bola pasaporte, tenemos a Machado en la inicial, en la octava entrada los padres buscan entonces poner mayor distancia, inician el ataque levantando la mano Machado, corredor a bordo sin out.
6: Sí, muchos picheos muy fuera de la zona, así que calmado, pudo agarrar esta base por bola Machado, no se vio tan agresivo, se vio más tranquilo, como pensaba que no le iban a tirar nada cerca.
5: Para Miguel Andújar, el día altamente productivo ayer, conectando 3 imparables, sencillo, doble, triple. Tuvo una oportunidad más en la parte final del encuentro, la octava entrada, por cierto. Conectó sólido por el jardín izquierdo, sin embargo una línea directo a las manos de Elliot Ramos. Vamos de bote pronto, picorazo, hay que bloquearla, sea como sea, la pierde Patrick Bailey y no sabe dónde está la bola. No sabe dónde está la bola. Lo aprovecha Machado para llegar hasta tercera base. Estaba sobre el riel, sobre la malla, y eso le permite entonces a Machado no solamente avanzar a segunda en el wild pitch, sino a tercera, pero es bola muerta y por lo tanto Machado lo regresa a la segunda base.
6: Sí, muy bien, puso velocidad, pasó a la segunda base, pero qué raro, la pelota quedó incrustada aquí, buscando la papa caliente. ¿Dónde está la papa caliente?
5: Corredor en segunda base para los padres y ahora cambia la perspectiva, la ecuación en el turno al bate aquí para Miguel Andújar. Un imparable puede ampliar la ventaja, lanzamiento cerca de hacer contacto con Andújar, logra esquivar el picheo. 2-1 ahora para Andújar, 3-11 su promedio al bat, 2 jonrones, ambos la semana pasada, miércoles en contra de Cachorros, el domingo frente a Medias Blancas. Y tal vez pensando en Andújar, buscar la manera de colocar a Machado en tercera base con menos de 2 outs. Pero tal vez buscar el picheo al cual se le pueda ajustar y colocar a la banda contraria. Batear detrás del corredor será importante en ese duelo para Andújar. Detrás del Sander Bogaerts, esperando turnos por los padres. Tercero y último juego de la serie. Lanzamiento del derecho, Andújar claramente quiere irse al lado opuesto de foul. Repetimos en 2 y 2.
6: Sigue usando ese sinker y sigue calmado pero rápido sacando esos swings. Andújar. Dos opciones, las traigo o lo muevo. Estará pensando en este momento.
5: Tres carreras, cuatro hits sin errores para los Padres. Una carrera, dos hits, un error para Gigantes. Andújar, qué manera de proteger la zona de strike. Contacto tras contacto de foul. Solamente esperando un pitcher al cual se le pueda hacer el ajuste necesario. De cualquier forma, hombre en posición de anotar para los Padres. De Andújar buscando contribuir por San Diego. Hoy en blanco entre zurros. Ahora la prende Andújar. Elevada al jardín izquierdo, cómodo, sin problemas. Elio Ramos se queda con ella. Tenemos el primer out aquí en la octava entrada.
6: Y pudo dominarlo ya con, le quitó velocidad el slide, lento con el swing, cortito ese fly una vez más a Ramos. Se mantiene en segunda. Machado.
5: Un tercio afuera y la oportunidad se presenta entonces ahora para Sander Bogaerts. Bogaerts, 6 cuadrangulares, ayer vino a conectar el sexto. Jornada de 2 carreras producidas. Ahora tiene la mesa servida de frente. La situación que le favorece a Bogaerts. La prende por todo el jardín izquierdo. Bogaerts la destruye, la despide. Y Bogaerts le dice adiós. Se lleva por delante a Machado. Con un swing grande los Padres han ampliado la ventaja. Buscan mandar el juego aquí a la congeladora. Al frente Padres sobre Gigantes, 5-1.
6: Wow, qué bien, ¿no? De no agarró el turno ese de Sun. Pero sí agarró ese turno ahora. El mismo piché un sinker preparado por ella. Haber visto ya tantos esos envíos a sus compañeros como lo estaban trabajando. Vino preparado, se vio que rápido sacó esas manos y pensando que le iba a dar al póster amarillo. Después fue que corrió Pedro cuando la pelota había salido de cuadrangular. Así que son números, son 7 ya para el señor Bogaerts.
5: Y lo hace por segundo día consecutivo aquí en San Francisco. El quinto jonrón de la serie para los Padres, el primero con hombre a bordo. Tatis a batear con un out aquí en la octava entrada. Padres poniendo mayor distancia y se acerca la oportunidad para San Diego de quedarse con esta serie. Parte oportunidad más que se presenta también en el bateo para Gigantes. Los Padres buscarán cerrar la puerta en este mismo encuentro. Turno para Tatis, carrera anotada de 3 nada. Logró envasarse vía error, arrancando la séptima entrada. 2 en la séptima, 2 en la octava y los Padres han tomado la pizarra con mayor comodidad. 4 de diferencia para San Diego. Y el turno ahora por completo para Fernando Tatis. 3-1 el conteo.

0: presente Jesús Rodríguez, pero Lisa queda con ella y tenemos el segundo out.
1: Y cómodo el fly, rápido para conseguir este out. Hubo un pequeño problema de comunicación, se quitó rápido Jesús Rodríguez para dejársela pasar y que la capturara Lee. Dos outs.
0: Entonces ahora es para Ramón Laureano. Padres con algunas opciones alrededor de su cuerpo de relevo para intentar finalizar este juego. Vimos a Morejón con la séptima entrada perfecta, sin problemas para Morejón, puesto que solamente requirió Adrián Morejón. Nueve lanzamientos para colgar el cero en la séptima entrada. Bueno, y cuando hablamos de la labor particular de Rodríguez, también una entrada en blanco para iniciar el juego. El bullpen ha hecho tremenda labor. Dos entradas. Bueno, Waldron lo revisa, realmente Waldron hoy con la carga de trabajo, aunque técnicamente para fines de estadística, lo de Waldron representa como parte del esfuerzo colectivo del bullpen. Pero hablando de quiénes son los relevos tradicionales de los Padres, es alrededor de Waldron, son dos entradas en blanco, acortando los juegos con excelentes resultados. Cuarta bola, pasaporte en el mínimo de cuatro picheos. Laureano recibe la base por bolas por segunda aparición consecutiva. Pasaporte en la séptima, otro más en la octava, y con dos outs los Padres continúan levantando la mano. Hombre a bordo y el turno es para Nick Castellanos.
1: Y cuatro envíos seguidos fuera de la zona. En problemas está ahora Ryan Walker.
0: Ahora Castellanos prende el primer picheo al jardín derecho. La pelota va de hit de un bote frente a Jesús Rodríguez. Laureano corriendo de forma agresiva con dos outs. Pasa por la intermedia, llega de pie a tercera. Sencillo de Castellanos. Juego de multi-hit para él. Sencillo en la quinta. Otro imparable más en la octava. Corredores en las esquinas para San Diego.
1: Qué bien preparado, sabiendo que tira mucho sinque. Se fue con ella para el lado opuesto sin mucha fuerza, pero pudo conseguir otro hit tranquilo y calmado después de dos outs. Sigue esta toletería caliente, poniendo presión, buscando más carreras en esta octava entrada. Una más, mucho mejor.
0: Termina la caja de bateo. Una vez más, la situación de frente para producir carrera. Tiene oportunidad el plato dentro del turno de la séptima entrada. Fly al izquierdo. Con Tatis en tercera base, no logró producir. Detrás del turno para el emergente Ty France, vino con triple I. Ahí tenemos la pizarra favorable para San Diego. Lanzamiento se lo cantan de strike. A Fermín lo han colocado en 0-2. Fermín hoy, mientras que ha sentido gran parte del impacto con el manejo del picheo que ha tenido, de manera combinada con tres lanzadores. Tanto de robo, sale el movimiento. Y para Castellanos estafa la intermedia. Patrick Bailey pierde la bola una vez que va para hacer el tiro a segunda base. Así que es el primer robo de base para Nick Castellanos. Para San Diego entonces dos en posición de anotar. Una bola con dos strikes aquí en el duelo para Freddy Fermín. 1-5-3 el promedio del bat. Lanzamiento del derecho Walker. Fermín al jardín derecho, terreno corto. Jesús Rodríguez levanta el guante, se queda con ella para el tercer out de la entrada. Siete vinieron al plato, dos más anotaron. Vamos a la baja de la octava entrada en San Francisco. Padres en control rumbo a ganar la serie. Al momento al frente, 5-1 sobre Gigantes. Vamos a la baja de la octava entrada.
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5: Estamos concluyendo el segundo periodo ordinario del segundo año de actividades legislativas con excelentes resultados para continuar el segundo piso de la transformación de México que encabeza nuestra gran presidenta de la República, Claudia Sheinbaum.
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0: Nos trae la jugada del día. ¿Qué te parece, My Friends? Triple productor con emergente de par de carreras.
1: No te equivocas en nada.
0: Pero me equivoco en muchas cosas.
1: Tal vez, no, pero ahorita con lo de Friends.
0: Tal vez en esa no.
1: Con lo de Friends.
0: O, si por favor, terminando el juego, me puedes grabar para poderlo tener en mi teléfono y cada que me digan algo en casa.
1: Lo muestro.
0: Carlos Hernández dice que no me equivoco.
1: No te equivocas. Hay testigo.
0: Pero van a estar aquí en la cuenta aquí para William Adames, parte baja de esa alineación, y para Adrián Morejón, buscando aquí comenzar este viaje del octavo episodio, y el resultado final es colocar a los Padres a 3 outs de la victoria y de la serie también. Claro, una cosa a la vez. Los Padres, 2-3 el récord ante Gigantes. San Francisco se quedó con 2 de 3 juegos. La primera ocasión en que se enfrentaron esa temporada fue a inicios de campaña, estancia inicial de San Diego. 2 de 3 para San Francisco. Padres ahora pagando la visita, la primera de las dos que tienen a la bahía. Los equipos intercambiaron victorias. Lunes Gigantes, ayer para los Padres, hoy San Diego encaminado a quedarse con este juego. Y a la vez, mantener el ritmo de los Dodgers, quienes hoy ganaron 12-2, derrotaron a los Astros en Houston. La importancia de la victoria es para San Diego mantenerse en medio juego detrás de Los Ángeles. Poncho abanicando aquí para Adames. Tenemos el pendiente en el octavo.
1: También Morejón le hacía falta venir más calmado, más tranquilo, rápido en dos. Tuvo un problema de descontrol. Ahora va acomodándose mucho mejor. Un cambio muy bien lanzado este picheo para sacarlo y ponchar a Adames.
0: El turno entonces se presenta para Bryce Eldridge. Macho con default, mantiene ese duelo zurdo ante zurdo con el novato Jesús Rodríguez. El círculo de espera, dando ofensiva para Gigantes, parte baja de la alineación aquí en Oracle Park. 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Gira breve para los Padres, solamente 3 encuentros, 1 escala, los 3 juegos aquí en San Francisco, y lo reta con la velocidad. El sello de la casa para Adrián Morejón, colocando a Eldridge en 0-2, apenas 125 hoy, su tercer juego de la campaña regular 2026. Uno más por parte del cubano y directo a las manos. No puede hacer absolutamente nada Eldridge con ese picheo, más que defenderse de foul el batazo. Repetimos la dosis en 0-2. Morejón hoy efectivo, electrizante. Esos contactos débiles una y otra vez han ponchado también a los últimos 2 bateadores. 3 consecutivos abanicando para Eldridge, quien se va en la jornada de 3-0 con 3 ponches. Tercia de Reyes para Eldridge. Tercia de Reyes consecutivos acumulados por Morejón. Tenemos 2 outs en la octava entrada.
1: Wow, qué bien. Todos los envíos lo tiene. No se le puede preguntar más. El cambio, el slider y su recta. Los 3 lo tienen a la orden del día, para quien quiera.
0: Turno se presenta entonces para Jesús Rodríguez, el hoy jardín derecho, ayer receptor, lunes receptor, y junto a Eldridge llegan para dar vida a esta ofensiva de Gigantes. Aún así, el juego que ganaron, solamente fueron 3 carreras para San Francisco el lunes. El bateo de los Padres sumando 15 carreras en los últimos 2 encuentros. Padres se preparan para regresar a casa mañana. Serie larga de 4 juegos en contra de los Cardenales. Será con 2 aquí la cuenta para Rodríguez. Orejón buscando ponerle punto final a su labor de hoy. Posiblemente con 2 entradas de relevo perfecto. 5 enfrentados, 5 dominados, 0-2 la cuenta aquí para Jesús Rodríguez. Lanzamiento del cubano. Cubano para venezolano. Apenas la primera bola.
1: Todavía ha sido difícil mirar a Jesús Rodríguez hacerle swing en picheos fuera de la zona. Por eso que los contactos que ha tenido han sido muy sólidos.
0: Lanzamiento de Morejón, uno más y Rodríguez continúa bateando. Ayer par de imparables, un cuadrangular. Sus primeros hits en las mayores de hoy con otra jornada de multihit, levantando la mano y justificando su lugar en la alineación.
1: Pero ¿qué está haciendo él? Mira dónde han sido los batazos a él. Hoy, ok, ayer dio un hit, pero para el jardín izquierdo, un rolling entre tercera y sol. Pero ahora estaba batiendo por el medio y right field, el cuadrangular fue por el right field. Los hits han sido por el medio, o sea, él sabe lo que está haciendo. Él tiene oportunidad de quedarse en este equipo, de seguir jugando diario, porque va a tener que cambiar. Es lo que yo he visto, muchos cambian, no tienen necesidad de cambiar. Al que va a jugar es el que esté anotando, y si estás, el que se está envasando, y si estás conectando de hit, olvídate que te van a buscar un puesto. Es lo que está haciendo este joven, un novato de 24 años.
0: La capacidad también de jugar la primera, jugar la tercera base. Pusieron atrás detrás del plato, pero hoy lo encuentran en el jardín derecho, bateando. Y con la flexibilidad defensiva, va a jugar todos los días. El turno para Patrick Bailey. Conteo colocado entonces, una bola con un strike para el otro receptor de Gigantes. Padres con dos en la séptima y dos en la octava para marcar la diferencia en el juego. Lo deja pasar, se lo canta un strike y una vez más Adrián Morejón a tan solo un lanzamiento a un strike de mandar esto a la novena entrada. Ser necesario Elio Ramos en el círculo de espera para los Gigantes. Tendría que venir a batear en esta entrada John Juli para representar el empate. Así de complicado el momento para los Gigantes. Ponche abanicando una más para Adrián Morejón, sumando en su labor 4 chocolates en 2 entradas en blanco. Los Padres a 3 outs de la victoria, 8 completas. Vamos a la novena, Padres al frente, 5 carreras a 1.
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1: Del retorno al centro de San Diego, próxima semana los Padres, 3 en Milwaukee, 3 en Seattle, la semana por completo fuera de casa. El turno entonces para los Padres, iniciado por Ty France, Jackson Merrill, al igual que Manny Machado, a la caja de bateo. France por su parte, el triple que remolca un par de carreras es la diferencia en el juego. Aquí a las paradas cortas, Willy Adames alcanza a levantar el tiro perfecto al inicial con Devers. Dominado France y tenemos el primer out de la entrada. El imparable en dos turnos para France, pero vaya que el imparable lo ha hecho contar en condición de emergente, marcando la ventaja para los Padres. Lo vemos por segundo día consecutivo en la loma. Ayer cumplió años. Reiteramos el deseoso cumpleaños para Joel Peguero. Hoy subiendo al montículo aquí en la novena entrada. Fue activado de lista de lesionados y lo tenemos en días consecutivos. Conecta por tercera base. Jackson Merrill la pierde. Chapman recupera. Él tiene el inicial con Devers. Rápidamente Peguero consiguiendo dos outs aquí en la novena entrada.
2: Solo un inning nada más lanzado, ¿no? Está recuperándose, regresando.
1: Ayer la entrada que lanzó y le paramos de contar.
2: Qué bueno que está de regreso.
1: Ocupando el lugar de Troy McDonald, quien domina a los Padres el lunes en la apertura de esos tres encuentros. Su incompleto de Machado. Extensión total, los brazos por completo. No encuentra el lanzamiento para el primer strike.
2: Va a ser nota, Pedro. Se ha anotado hoy. 100 millas. Se recuperó.
1: Cantando el bullpen de los Padres, Mason Miller, Ron Marinaccio. Marinaccio, por cierto, ayer lanzó la novena entrada. No es oportunidad de salvamento hoy. Cuatro días consecutivos se avecinan ante un equipo de los Cardenales, que inició muy bien la temporada, al inicio de la jornada, dentro del segundo lugar de la División Central. Liga Nacional con la misma marca que los Padres, récord de 21-14. Lunes ya libre, así que la oportunidad entonces para qué tener a todos con descanso. Pero hasta entonces llegará. ¿Qué haces tú en este momento? ¿Te vas con Miller? ¿Aseguras la victoria? ¿O bien no es oportunidad de rescate? ¿Confías en Marinaccio?
2: No, Marinaccio está bien por la distancia, pero todo va a depender, ¿no? Ya tiene varios días sin lanzar. Lo bueno que mañana hay juego también.
1: Alcanza a cruzar el plato, le swing de Machado. Ponche tirándole para el tercer out de la entrada, los Padres en blanco en orden de 1, 2 y 3. Vamos a la baja de la novena en San Francisco. Padres y Gigantes, San Diego a 3 outs de la victoria, 5 carreras a 1.
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1: 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Paletal que tienen los Padres en la novena entrada, se trata del derecho Mason Miller.
2: 1-0 perdido, 1-10 de efectividad, 16 innings, 1/3 lanzado, 11 juegos salvados, 32 ponches, 2 carreras limpias le han anotado. ¡Qué bárbaro! 32 ponches en 16 innings y solamente ha regalado 3 boletos.
1: 2 por entrada lanzada, de acuerdo a los cálculos matemáticos, científicos, precisos, no, solamente. Lo divides. Multiplicas.
2: No, pero está suave. Está 100 nada más, pero...
1: La bola con strike, el duelo aquí entonces para Elliot Ramos, le sigue John Juli, Casey Smith. Eso tal vez sea parte de la decisión de Craig Stammen, tomando en cuenta que en la parte alta de la lineup las cosas pueden cambiar en un parpadeo. Corredores a bordo, se pueden ajustar las cuentas si es lo que quiere impedir entonces Stammen. Parte alta de la alineación de Gigantes, 2 bolas de strike para Ramos. Lo reta con el alto octanaje, continúa con la velocidad, no le encuentra, ubicados en 2 bolas y 2 strikes.
2: Está extendiendo su brazo muy bien, puras rectas con sliders para engañar, pero no le ha hecho swing ese picheo Ramos.
1: Ponche abanicando para Elio Ramos, otro chocolate más para Mason Miller, los Padres a 2 outs de la victoria.
2: Son 3 ponches el día de hoy y por el medio los 3 picheos últimos fueron rectas y no pudo hacer nada con ella.
1: Buena última oportunidad es para Junghoo Lee. Junghoo Lee, el jardín central hoy de los Gigantes, en blanco en 3 turnos, ha puesto la bola en juego las 3 ocasiones, 2 elevados al central, un rodado a primera base, pero el resultado actualmente es el mismo, otro lanzamiento que no encuentra el oponente, en este caso Junghoo Lee en contra de Miller para el primer strike. Es un privilegio, un lujo ver lanzar a Mason Miller, la facilidad con que hace las cosas. Y tenemos el punto, tú trabajaste con Trevor Hoffman, todos en la región lo vimos, lo espectacular que era verlo lanzar. Sabías que venía el cambio de velocidad y aún así lo hacía tan efectivo. Competición en contra de Mariano Rivera, yo lo tocó verlo en un par de ocasiones en vivo, pero por la mayor parte en televisión. Venía la recta cortada y aún así era tan efectivo. Miller, azul, ya sabes que son las 100 millas. Pero es tan potente la recta que eso mismo le permite abrumar a los oponentes. Conecta por tercera base, aguanta volteado Machado, levanta el tiro al inicial, conectando con Franz. Ruta 53, hay 2 outs en la novena entrada y tan solo 1/3 separa a los Padres de la posible victoria número 22 de la temporada.
2: Esa jugada la ha hecho tantas veces Machado que lo difícil lo hace facilito. La bata cae, tira por el medio, por debajo del brazo y la bola llega al pecho con esa misma velocidad como que si la tirara por arriba.
1: Conectando cuadrangulares, tanto lunes como martes, Casey Smith, la última oportunidad para los Gigantes, primer lanzamiento, primer strike, a todos, iniciando con la recta, a todos, simplemente abrumándolos. 5 carreras, 6 hits, 1 errores para los Padres, 1 carrera, 3 hits, 1 error para los Gigantes. Lanzamiento de Mason Miller, no lo encuentra porque no lo persigue. No te aparece una bola con un strike, 6 dejados a bordo para los Padres, 2 para Gigantes. Hoy el pichó de San Diego recibiendo la gran contribución de Matt Waldron, viniendo hoy como relevo probable, 5 entradas, 1 carrera limpia. Espectacular. Lanzamiento se lo cantan de strike el segundo y Mason Miller a un pichó de finalizar el juego. Schmidt por su parte hoy de 3 nada en el juego, incluyendo un ponche en la cuarta entrada. Una bola con 2 strikes y 2 outs. Lanzamiento de Miller, ponche abanicando aquí para Casey Smith, el out 27, finaliza el encuentro y la victoria para los Padres de San Diego es de 5 carreras a 1.
2: Una gran labor una vez más, no había necesidad de salvar, pero hay que usar ese brazo para que no se enfríe y se ponga oxidado. Vino de una vez a acabar un 2-3, en general una gran labor Rodríguez abriendo el juego, pero tremenda oportunidad, muy bien pensado por el manager Stamen. de empezar con Rodríguez, un inning rápido, y después vino Waldron, que demostró calidad, control, concentración. En todos los aspectos, el hombre vino especialmente, quedé sorprendido con los envíos que eran al compañero del Knuckleball, porque lo pudo usar en strike.
1: Hoy Craig Stammen presionó todos los botones indicados, con Rodríguez como opener. El relevo probable, gran contribución de Matt Waldron, sumado también con el bateo oportuno, colocando a Ty France en esa situación de bateador emergente. Adrián Morejón inclusive sumado con las dos entradas de relevo en blanco. Y excelente el trabajo también por parte de Mr. Miller para finalizar el encuentro. Carlos Hernández, los Padres se caen con 2 de 3 encuentros. Hoy llegan a 22 victorias en la temporada. Se mantienen medio juego detrás de los Dodgers por el liderato del oeste. Buena serie para San Diego. Caen el lunes, pero dan vuelta a la página y capturan 2 de los 3 encuentros aquí en la Bahía.
2: Sí, lo importante es ganar las series, pero no importa ganar series. Eso lo va a llevar hasta el final, porque va a tener números positivos y de eso se trata. Pierden el primero, ganan los dos, ganan uno, pierden uno, ganan el otro. Se ve la mejoría, se ve la evolución y se ve el trabajo que están haciendo y que están llevando el terreno. Mira, hoy tratando de tocar, mover corredor, poner presión, y eso resultó.
1: Carlos Hernández, siempre un placer estar contigo detrás del micrófono. Un gusto compartir esta serie.
2: Gracias, yo me quedo aquí, nos vemos mañana, yo me voy aparte.
1: Los Padres de San Diego mañana enfrentan a los Cardenales. El regreso a casa será para los Padres con la estancia de 4 juegos. Serie larga en contra de los Cardenales. 5 carreras, 6 hits sin errores para los Padres. 1 carrera, 3 hits, 1 error para Gigantes. Matt Waldron la victoria, 1-1 su récord. Adrian Hauser la derrota, 0-4 su marca por los Padres, levantando la mano. Se trata de 2 remolcadas para Ty France y para Xander Bogaerts. Tanto Bogaerts como Gavin Sheets conectando cuadrangulares en la jornada. El juego de hoy colocado entonces para los Padres de San Diego en 2 horas 14 minutos ante 34.181 aficionados. Concluimos el juego de hoy. Haremos una pausa cuando estemos de regreso. Pizarra final con los mejores momentos de esta jornada y dando el recorrido por el resto del mundo de las mayores. A nombre de la voz en español de los Padres, Eduardo Ortega, nuestra lista de Grandes Ligas, el ex catcher de los Padres, Carlos Hernández. Momentáneamente se despide Pedro Gutiérrez. Vamos a una pausa desde Oracle Park. Regresamos con pizarra final. Triunfo para los Padres, 5-1. Se quedan con la serie ganando 2 de 3 aquí en San Francisco.
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1: Por 22-14 en la temporada. Padres sumando 3 victorias en los últimos 4 juegos. Servidor Pedro Gutiérrez los acompaña en un breve resumen, recuento de lo que tuvimos de actividad en esta jornada, así como el resto del mundo de Grandes Ligas para hoy miércoles 6 de mayo. Iniciamos hoy por parte del bateo de los Padres de San Diego. A los Xander Bogaerts, jonrón por 2º día consecutivo, en tanto que para Bogaerts 2 remolcadas, 2 imparables para Castellanos, mientras que Ty France conecta triple con 2 carreras producidas. Manny Machado, Fernando Tatis y Ramón Laureano, cada uno con 1 carrera. Nota Kevin Sheets da jonrón también, el número 5 de la temporada. El picheo de los Padres, excelente combinado. Bradley Rodríguez de opener, 1 entrada en blanco, 5 entradas de relevo largo para Matt Waldron. Hay un mínimo de 1 carrera, 2 en blanco de Adrián Morejón. Y el capítulo sin permitir carrera, otros 2 ponches para el derecho Mason Miller. Mientras tanto, por los Gigantes, a pesar de la derrota, Adrian Hauser con su primera salida de calidad. 6 entradas, 3 hits, 2 carreras, una limpia, una base, 3 ponches. El bullpen hoy con problemas, permitiendo 3 carreras en 3 entradas. Y en el bateo, Rafael Devers da cuadrangular solitario, el número 3 de la temporada. La victoria para Matt Waldron, su récord en 1-1. Adrian Hauser, la derrota para ubicarse en 0-4. Todo esto en un juego express. 2 horas, 14 minutos de duración ante 34,181 aficionados. Con eso notamos entonces la estrella del juego. Una labor combinada entre Matt Waldron y Ty France. France con el triple productor de par de carreras, marcando la diferencia en el juego. Y a la vez Matt Waldron, quien viene desde el bullpen hoy. 5 entradas, una carrera limpia en su jornada. Y los Padres jugaron su récord en 22 victorias, 14 derrotas. 8 juegos por encima de la marca de 500. Padres actualmente medio juego detrás de los Dodgers. Esto por el liderato del oeste en la Liga Nacional. Padres se mantienen en segundo lugar divisional. Para los Gigantes, la marca entonces en 14 y 23. Vamos a una pausa, regresamos con el resumen de hoy. Padres Gigantes, la victoria para Padres, 5 carreras a 1.
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del jardín derecho. Gavin Sheets la destruye, la despide. Gavin Sheets le dice adiós. Quinto cuadrangular de la temporada y con un swing grande en la cuarta entrada. Padres tomando la pizarra al frente sobre Gigantes, una carrera por cero. Continuamos entonces en el trabajo ofensivo. Ahora para los Gigantes, Rafael Devers a la banda contraria. Estaría conectando cuadrangular solitario sobre Matt Waldron en la quinta entrada. Empatan del juego a una carrera. Eso fue el único daño que de manera colectiva permitió el picheo de los Padres. Sin embargo, la diferencia llega en la séptima entrada. Dos outs, el turno para el emergente Ty Frames. Resuelve de manera favorable para San Diego. Este fue el imparable que dio la victoria a los Padres. Frames la prende al jardín derecho, complicado el batazo, la persigue Rodríguez, la pelota de un bote frente a él y a pesar del lance de cabeza contribuye esto como triple productor de par de carreras para Ty Frames. De cabeza la antesala, abraza la colchoneta, trae al plato a Tatis, trae al plato a Laureano. Los Padres en la séptima entrada ponen distancia en la pizarra. Al frente San Diego, tres carreras a una, triple productor de Frames. Mientras tanto, en la octava, los Padres mandan el juego a la congeladora Xander Bogaerts. Ayer conectó cuadrangular, hoy repite la historia. Ahora tiene la mesa servida de frente a la situación que le favorece a Bogaerts. La prende por todo el jardín izquierdo. Bogaerts la destruye, la despide y Bogaerts le dice adiós. Se lleva por delante a Machado. Con un swing grande los Padres han ampliado la ventaja. Buscan mandar el juego aquí a la congeladora. Al frente Padres sobre Gigantes, cinco carreras a una. Llegamos entonces al noveno capítulo y pese a que no es oportunidad de salvamento, Mason Miller en la loma persiguiendo el out 27. La bola con dos strikes y dos outs. Lanzamiento de Miller, poncha abricando aquí para Casey Smith. El out 27 finaliza el encuentro y la victoria para los Padres de San Diego es de cinco carreras a una. Padres con la victoria número 22 de la campaña, 14 las derrotas, se mantiene en medio juego detrás de los Dodgers por el primer lugar del oeste en la Liga Nacional. Recorrido en otros frentes, Dodgers ganaron 2-2 sobre los Astros en Houston, mientras que Cerveceros derrotaron a Cardenales 6-2. Azulejos hoy fueron blanqueados por los Rayos de Tampa Bay 3-0. Tanto que juegos actualmente en progreso. Vamos a la octava entrada en su parte alta. Marineros 2-0 derrotando a los Bravos en Seattle. 7-2 Angels sobre Medias Blancas en la baja de la séptima entrada, mientras que los Tigres y Medias Rojas por comenzar de igual forma Atléticos en Filadelfia. Marlins hoy reciben a los Orioles, Nacionales en casa en contra de los Mellizos de Minnesota, mientras que continúan los Rangers de Texas con la visita en el Bronx en contra de los Yankees. Rojos de Cincinnati en Chicago en contra de Cachorros. Colin Ray, por cierto, el expadre lanzando por los Cubs. Rockies hoy reciben a los Mets, mientras que los Reales de Kansas City reciben a Guardianes de Cleveland. La actividad que se presenta entonces aquí en San Francisco. Los Padres, 5 carreras, 6 hits, 1 error, 6 dejados en base. Gigantes, 1 carrera, 3 hits, 1 error, 2 dejados a bordo. Juego de 2 horas, 14 minutos ante 34,181 aficionados. Los testigos, la serie para los Padres ganando 2 de los 3 encuentros. Y el próximo duelo de los Padres mañana jueves 7 de mayo, primero de la serie en Parque Petco. Padres ahora colocados con récord de 22 victorias, 14 las derrotas, enfrentando a Cardenales, que con las acciones de hoy suman en 21-15. Padres con Michael King en la loma en contra de Matthew Liberatore por parte de Cardenales. Juego inicia a 6:40, hora local de Tijuana, San Diego. A las 6 estaremos con ustedes con los comentarios previos en la antesala del béisbol. Por esta parte concluimos pizarra final, la victoria para los Padres 5-1 sobre los Gigantes, gracias a la producción de Raúl Inostroza, la coordinación en cabina. Yolanda Morales, Mario Carlos Amaya, muchísimas gracias por todo el apoyo en esos lugares, sus compañeros de Lesir Tijuana. A nombre de la voz en español de los Padres, Eduardo Ortega, y de nuestro Liceo Grandes Ligas, el ex catcher de los Padres, Carlos Hernández, quien se despide es Pedro Gutiérrez. No sin antes recordarles que cada strike en la vida los trae más cerca de su próximo cuadrangular. Hoy escuchamos de nuevo el triple de Ty Frames que marcó la diferencia en el juego.
Friends la prende al jardín derecho, complicado el batazo, la persigue Rodríguez, la pelota de un bote frente a él, y a pesar del lance de cabeza, contribuye esto como triple productor de par de carreras para Ty France. De cabeza, la antesala, abraza la colchoneta, trae al plato a Tatis, trae al plato a Laureano. Los Padres en la séptima entrada ponen distancia en la pizarra. Al frente San Diego, 3-1, triple productor de France.

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1: La presidenta de México, Claudia Sheinbaum Pardo, se pronunció sobre el nombramiento de Ariadna Montiel Reyes como nueva dirigente nacional de Morena. Durante su conferencia matutina, la mandataria afirmó: es tiempo de la honestidad, es tiempo de la defensa de la soberanía, es tiempo de estar con el pueblo. También destacó que a Montiel le corresponderá denunciar casos de corrupción dentro del movimiento.
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1: El presidente municipal de Los Cabos, Cristian Agúndez Gómez, realizó un recorrido en la colonia Fundadores en Cabo San Lucas para dar seguimiento a las gestiones de servicios básicos y atender de manera directa a las y los vecinos.
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1: Luego de tres intensas jornadas, finalizó el histórico primer Congreso Nacional para Entrenadores y Jueces de Kickboxing, celebrado a lo largo del fin de semana en Villas Tlalpan, complejo perteneciente a la Comisión Nacional de Cultura Física y Deporte. Para RCE Noticias, Carla López.
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0: Y además, esta cancioncita nos la pidió por primera vez mi querida Lía. Así que vamos a apreciar el pavo y la pava.
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0: Atenderé una llamadita. ¿Quién está allí? ¿Hola? Hola, buenas tardes. ¿Hola? ¿Hola?
4: Bueno.
0: Buenas tardes, ¿quién es?
4: Buenas tardes, profe Vicky.
0: Buenas tardes, ¿mamá de Mía?
4: Escuchándola aquí.
0: Gracias. ¿Es mamá de Mía, Naomi?
4: No, soy Ana.
0: Ana, ¿cómo está?
4: Bien, hablé para saludarle y para decirle que el domingo que se la pase bien y muchas felicidades por su día, profe.
0: Ay, gracias, muchas gracias.
4: Sí, por si ya no le hablo, voy a estar con mi mamá. Le mando muchas bendiciones y que Diosito me la bendiga, profe.
0: Gracias, ay, qué bonito.
4: Para seguir escuchando su hermoso programa que me encanta.
0: Qué preciosa, te valoro. Con esta llamada me siento como, me aplaudo por haber decidido venir.
4: Cuando muchas... escucho su programa, sí. Me siento como de 10 años. Y me encanta su programa, profe.
0: Gracias. No me lo
4: yo
0: vas.
4: Siempre le escucho, profe.
0: Gracias, Ana. ¿En qué parte nos escuchas?
4: Yo vivo acá en la Márquez de León.
0: Ah, ¿aquí en Ensenada?
4: Sí.
0: Wow, qué bonito. Pues,
4: profe, ¿me podría poner una canción?
0: Sí, dígame cuál. Dime cuál.
4: Me gusta la de El Negrito Bailarín.
0: Ay, cómo no, bellísima canción con Cricri.
4: Me encanta, si me la podría poner, profe.
0: Claro que sí, Ana, con mucho cariño.
4: Le estoy escuchando y siempre le escucho, profe.
0: Gracias, Ana, valoro, te digo.
4: Mamá, le hablé para saludarle, que le estoy escuchando, profe, y para felicitarle por el Día de las Madres el domingo. Que Dios me la bendiga y me la proteja y siempre me la tenga mucha salud, profe.
0: Así sea. Ay, me vas
4: sí,
0: a
4: profe, para que siga escuchando su bonito programa, profe.
0: Gracias, hermosa.
4: Ándale, pues, que tenga bonito día, profe.
0: Bendiciones para ti y tu mami también. Hasta luego.
4: Colgamos a las 3, profe.
0: Colgamos a las 3, ahora que no están los niños. A la 1.
4: Ándale, profe.
0: A las 2, ¿y? A las
4: 3, profe.
0: 3.
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0: Ahorita que no están los niños, abuelitas, pueden llamar, porque luego me reclaman, ay, profe, no entró en mi llamada. Me van a reclamar cuando vean que no les voy a dar premio a ustedes también.
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0: Oigan, qué bonita canción, qué bárbaro. A ver, tengo una llamadita más, vamos a ver quién está allí, hola.
5: Muy buenas tardes, profe. Bueno.
0: Estamos aprovechando que no están los niños.
5: Sí, que no están los chiquitines.
0: Dígame usted, ¿en qué puedo servirle?
5: Desearle unas felicitaciones a todas las mamás de Ensenada y de ustedes en especial por el Día de las Madres y de un sobrino, para un sobrino mío, Juan José García Campoy, que es su cumpleaños el domingo.
0: Ah, mira, qué regalo.
5: Ajá.
0: Bueno, okay. Entonces.
5: Y ahí le dejo a usted que escoja la canción que a usted más le guste.
0: De verdad, wow.
5: ¿Sí?
0: Como los niños, ¿no?
5: Sí, sí.
0: Muy bien. Pues muchis.
5: Ustedes las mamás son las que mandan.
0: Así es, siempre. Eso sí.
5: Claro,
0: si no,
5: que
0: yo.
5: La bendiga.
0: Igual, un abrazo.
5: Bye.
0: Hasta luego.
5: Hasta luego.
0: Oigan, qué buena idea. Ahora que no están los niños por aquí, llamen papás, abuelos, es su oportunidad, no la pierdan.
1: Todos les deseamos mucha felicidad.
0: Tengo una llamadita más, hola.
6: Hola,
0: ay, ya nos descubriste, ¿Lía?
6: Sí.
0: ¿Cómo estás, Lía?
7: Ya la escuchó, mi abuelito la escuchó.
0: ¿Cómo
6: sí,
0: es?
6: Mi abuelito la escuchó.
0: Ah, ¿sí?
6: Sí.
0: Mira, qué lindos. ¿Qué canción te voy a poner, mi amor?
6: De Mariposita.
0: La de Mariposita.
6: Y la voy a cantar.
0: Y la vas a cantar. ¿Traes gripa, Lía?
6: Mariposita está en la cocina haciendo chocolate para...

0: Chocho.
1: ¡Ay, qué bonito! Gracias, mi amor, por cantarla. Gracias por escucharnos. Y en un ratito más te pongo la canción, ¿eh?
0: Gracias.
1: Vamos a colgar a las tres, Lía, que te está cambiando tanto la voz. A la una, a las dos y
0: tres.

0: miren, quiero agradecer de todo corazón a mis compañeros en las diferentes emisoras de Radio Cadena Enciso, porque yo me doy cuenta que siempre allí están. ¡Qué preciosos! Gracias, Alondra, porque sé que tú estás en controles generales. Y gracias a quien está en Radio Ranchito, que rápido dijo, aquí estamos y todo. ¡Ay, preciosos! Muchas gracias. Estamos llegando también a través de Radio Bahía y de la Grande de Mexicali a todo el estado de Baja California. Obviamente, pues desde este punto principal de transmisión, que es La Rancherita, iba a decir Radio Bahía. La Rancherita 89.1 FM de tu radio. Antes de irme a la pausa comercial, tengo esta llamada esperando. Hola.
1: Sí, buenas tardes, profe Vicky.
0: Buenas tardes, ¿quién habla?
1: Soy mamá de Naomi.
0: Ay, señora, la confundí hace rato.
1: Sí, escuché de eso.
0: Sí,
1: no te preocupes.
0: Dígame.
1: Lo bueno que se acuerda de mí.
0: Sí, claro, siempre. Les quiero mucho. Oiga, pues aprovechando.
1: Sí, también.
0: No es que yo no me alegro que no estoy con el programa, con los niños, que no están llamando ellos. Pero hice mal mis cálculos, creí que se iba a terminar más tarde el juego de béisbol. Pero, ¿qué le iba a decir? Que, pues vamos a aprovechar, ¿verdad? Han llamado más adultos, así que dígame usted, ¿en qué le puedo servir?
1: Sí, mire, si sería tan amable de mandarle saludos a mi esposo, va llegando a su trabajo.
0: Ajá.
1: Viene de kinder.
0: Sí.
1: Y pues sale ya más tardecito. Y pues quería pedirle una canción si se puede, si alcanza, y si no, pues ya será mañana o otro día que haya su programa.
0: Otro día que nos dejen a nosotros nada más, ¿no?
1: Sí.
0: ¿Y qué canción? ¿Qué canción?
1: La de Los Palomos, de Cri Cri.
0: Ah, ok.
1: Ajá, sí. Me da mucho gusto comunicarme con usted porque pues a veces no se puede, hay tantas llamadas, ¿verdad? Por los niños, hay que darle más oportunidad a ellos. Pues.
0: No, y la cosa es que él me escuchó hace rato que lo dije, que me llaman los dos abuelos y me dicen, no me pusiste la canción, o me dicen, no entró mi llamada, estuve llame. Me reclaman. ¿Qué sí, le parece?
1: Sí, pero aquí estoy en representación de Mía y pues también quiero felicitarla para el Día de la Mamá.
0: Ay,
1: que
0: igualmente.
1: Se la pase muy bien con sus hijos, sus hijas.
0: Gracias.
1: Sus nietecitos, lo que tiene usted, y que Dios la siga bendiciendo en gran manera.
0: Gracias, igualmente.
1: Que siga siendo esa abuelita tan... tan hermoso corazón que tiene.
0: Bueno, no me viera cuando me enojo, no me iba a reconocer.
1: Como todos, tenemos también nuestras altas,
0: claro,
1: y nuestras bajas, pero tenemos dentro de eso a Dios en nuestro corazón, y eso es lo más importante.
0: Ah, sí, por supuesto, eso es la gran diferencia. Vamos a ir, voy a cerrar para irme al corte comercial. Así que contemos hasta las 3 para colgar la llamada, aprovechando que no hay interferencia ahorita. A la 1, a las 2 y...
1: Y a las 3.
0: A las 3. Bye, bye. Vámonos a la pausa comercial. Ay, mis niños, no se crean, estoy bromeando, ¿eh? Pero sí, sí me regañan a veces. Fuera del aire me han regañado las señoras. No, ¿por qué no me contestaba? Le estuve llamando y no entraba mi llamada. Vamos a la pausa y regreso.
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3: 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Durante estos trabajos legislativos, el Senado también impulsó iniciativas orientadas a fortalecer la inversión y el desarrollo cultural del país. Asimismo, el legislador federal subrayó que este periodo se caracterizó por un intenso trabajo en comisiones y en el Pleno, con debates de alto nivel. El senador Armando Ayala reconoció la coordinación entre los grupos parlamentarios aliados y el respaldo al proyecto de nación encabezado por la presidenta de México. 66ª legislatura, justicia para todos, Senado de la República. 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
2: Tengo una llamadita más y menos de 9 minutos para las melodías que quiero poner el día de hoy. En esta media hora, yo de verdad que dije que voy, no voy, pero sí, mis amores, aquí estoy. Vamos a ver quién está en la línea. Hola.
3: Hola.
2: Hola, ¿quién eres?
3: Joana.
2: Joana, ¿cómo supiste que estábamos en el programa, Joana?
3: Es que no pude marcar un poco más temprano porque apenas salgo de la escuela.
2: Ah, muy bien. ¿Y qué canción te voy a poner, Joana?
3: Cepillo, cepillo con piñón fijo.
2: Wow, qué bueno. Ok, aquí la busco, ¿eh?
3: Gracias.
2: De nada, vamos a colgar a las 3, Joana. A la 1, 2
3: y a las 3.
2: Mis canciones favoritas, solicitada por Ana, que me ha dicho tan hermosas palabras. Ay, me levantaste el ánimo, Ana, muchas gracias, vale la pena, el auditorio vale la pena, de verdad, eso aprendimos con los viejos maestros. Así que aquí está Gabilondo Soler, Cricri, y el Negrito Bailarín, y también se la dedico a quien me dijo que la que yo quisiera. Ay, ¿quién me dijo? Ya se me olvidó. Ah, no, ya se me olvidó.
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1: Hola, buenas tardes. ¿Quién está allí en la línea? Hola.
2: Hola.
1: ¿Quién habla?
2: Hola.
1: Hola, ¿quién eres?
2: Jade.
1: Jade, qué bonito nombre. ¿Qué pasó, Jade? Me vas a pedir una canción, ¿verdad, Jade?
2: Sí.
1: Pero sabes una cosa, ya no te la voy a alcanzar a poner hoy, pero la puedo poner mañana. ¿Está bien? ¿Sí, mi amor? ¿Jade?
2: Sí.
1: Ah, perfecto. ¿Y qué canción quieres, mi amor?
2: La del ratón vaquero.
1: Ay, la del ratón vaquero. Ok, aquí te anoto, ratón vaquero. Gracias, Jade. Jade.
2: Jade. De nada.
1: Vamos a colgar a las tres, Jade. Jade, a la una, a las dos, ¿sí? A las...
2: Una, dos,
1: y tres.
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1: Saludos para el papá de Mía Naomi, un gran señor, un caballero respetuoso y bien trabajador y que ama mucho a su familia y su familia lo ama mucho a él también.
0: Vale.
1: Y al papito que estaba con Jade cuando llamó Jade, también a usted lo felicito por acercar a los niños al mundo precioso de la radio.
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Y se terminó, no quiero pasarme al fondo musical que tengo porque me toma más tiempo y me queda menos de 2 minutos. Así que con esta canción voy a cerrar el programa, mini programa, el día de hoy. Gracias por sus llamadas, hermosos. Gracias a quienes aprovecharon que dijeron, hey, no están los niños, vamos a llamar. Es que yo le decía a una señora. Los niños, no sé en qué momento se adueñaron de Fantasía en la Bahía. Ellos hacen su programa. Ya escucho a Kenji cuando me llama, me dice, me vas a poner, o sea, me vas a poner esta canción y la voy a cantar. Y luego, y esta otra y la voy a cantar. Ay, preciosos. Vamos con la última cancioncita solicitada por la mamá de Mia Naomi para su esposo, para ella, para toda la familia. El casamiento de los palomos.

0: 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Qué bonitos esponsales con banquete de postín. 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Los palomos se casan.
1: Hasta mañana, si Dios quiere. Ay, lo dije así como hasta mañana. Ma, qué cosa. Buongiorno. Hasta mañana, si Dios quiere. Ya saben que tenemos aquí una cita con la ayuda de Dios, como dicen los niños. Y vamos, pues no se muevan de allí porque vamos con Stereo Music.
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Muchísimas gracias por estar con nosotros. Ay, me sentí como había una estación de radio de estadounidense hace ya algunos años que los jovencitos escuchábamos mucho y que me recordó esta música tan, tan bella, tan pegajosa, me recordó aquellos tiempos. Son las 4:06. Queremos agradecer de todo corazón que usted esté en sintonía, por supuesto, de Radio Bahía, tu mejor compañía, en el 1470 AM de tu radio. Asimismo, en cada una de las estaciones de Radio Cadena Enciso, ya que esta producción, este contenido, este formato es de Radio Bahía para todas las estaciones de la gran familia de Radio Cadena Enciso. Gracias a mis compañeros, estamos transmitiendo en vivo el programa para Radio Ranchito en 1420 AM de tu radio en Tijuana. Y yo insisto en que en ese mismo cuadrante puede usted sintonizarnos aquí en Ensenada, Radio Ranchito. Así también queremos agradecer que estamos llegando hasta el hermoso Valle de Mexicali, donde también hay personas hermosas que nos escuchan. Muchísimas gracias. Y aquí en Ensenada, a través de la Rancherita 89.1 FM de tu radio. Agradezco, por supuesto, a Alondra en controles generales a nivel regional. Gracias, compañeros, por su respaldo.

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1: Y es el momento para ir a una breve pausa comercial. Queremos agradecer que esté con nosotros. Le invito también para comunicarse, si así lo desea, a través del 646-178-3979. Esa es nuestra línea telefónica. Si la melodía que nos solicita la encontramos, con mucho amor le complaceremos.
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1: La presidenta municipal de Playas de Rosarito, Rocío Adame, gestionó ante el gobierno federal la construcción de canchas de fútbol para fortalecer el deporte en las comunidades y agregó que está afinando los últimos detalles de la cancha en Santa Anita con pasto sintético como parte del programa México Imparable.
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1: Brinda atención la Comisión Estatal de Servicios Públicos de Tijuana a vecinas y vecinos de las colonias San Ángel, Artesanal, Milenio y Michoacán, con módulos de atención donde pudieron aclarar dudas y ponerse al día en sus trámites. Durante la jornada, la directora general de CES, Mónica Vega, compartió información sobre el decreto impulsado por la gobernadora Marina del Pilar, que permite la condonación del 100% en consumo doméstico, multas, recargos y derechos de conexión para personas en situación vulnerable.
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1: Con grandes expectativas que apuntan hacia la gloria, la selección mexicana de tiro con arco se declaró lista para arrancar su participación en la segunda etapa del Serial de Copas del Mundo 2026, prestigiosa competencia que se llevará a cabo del 5 al 10 de mayo en Shanghái, China. Para RCE Noticias, Carla López.
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Esta melodía, iba a decir joya musical, pues sí, a muchos nos gusta la música de Carlos Santana, que pues nosotros nos lo hemos apropiado, Carlos Santana, ¿no? Decimos que es de aquí, de Baja California, aunque ya tuvimos una charla, un radio escucha, y me dice, no, no, no, no, no, a ver, él de dónde es originario. Y bueno, gracias por solicitarla. Quiero decir que nuestros queridos radio escuchas allá en pues Sacramento, California. Me da tanto gusto cuando veo sus mensajes, así que permítame hacer los tradicionales saludos. Gracias. A ver, hola profesora Victoria Aguiar, le ponemos Europa con Carlos Santana. Saludos a Charlie Lizárraga, a Cristina, a Guadalupe Ruiz Millán, a David Lizárraga en Spring Valley, California, por favor, y gracias. Así, con mucho gusto, con mucho cariño, aquí está nuestro querido Carlos Santana, Europa. No se preocupe, está cargando él. Ahí está.

0: Vigencia al 7 de mayo.
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2: El senador por Baja California, Armando Ayala Robles, llevó el Festival de la Alegría a la colonia Villas del Roble en Ensenada, donde convivió con madres de familia y sus hijos en el marco de las celebraciones del Día del Niño y el Día de las Madres. 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Asimismo, Ayala Robles señaló que estos espacios permiten informar de manera directa a la población sobre su trabajo legislativo en el Senado de la República. 66ª Legislatura, Justicia para Todos, Senado de la República.
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0: nombre de todo el liderazgo de Radio Cadena Enciso, a nombre de cada uno de mis compañeros en las diferentes cabinas de esta hermosa familia, a nombre de propio de su servidora Victoria Aguiar, ha sido un placer estar con ustedes. Si Dios quiere, mañana tenemos una cita a la misma hora. Recuerde que nosotros no podemos tener el control de todas las cosas y que lo posible lo hacemos nosotros, lo imposible solo Dios. Cuídese mucho, que tenga excelente tarde. Compañeros, ha sido un trabajo en equipo. Gracias.
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